Santificado significa ser hecho santo. Y es un proceso que comienza con el inicio de tu vida cristiana. Cuando llegas a ser cristiano, no eres hecho santo al instante. Una de las mayores dificultades que tenemos como cristianos es que cuando somos cristianos, seguimos pecando. Nuestras vidas deben cambiar, debemos crecer y progresar hacia nuestra conformidad con la imagen de Cristo. Y ese proceso, ese progreso que requiere tiempo, es lo que llamamos santificación. Recordemos lo que Dios le dijo a su pueblo cuando lo llamó por primera vez. ¿Qué dijo? Sean santos, porque yo soy santo. Por eso los cristianos en el Nuevo Testamento son llamados santos. Y la palabra que se utiliza para el término en español santo significa literalmente el santo. Cuando lees las cartas de Pablo, por ejemplo, a los corintios o a los gálatas, él dice a los santos que están en Corinto. Luego, tan pronto como se dirige a ellos como santos, empieza a reprenderlos por su desobediencia y por su pecado. Ustedes, santos, tienen que dejar de pecar. Porque se dio cuenta de que estas personas todavía eran una obra en marcha. Ahora, ese proceso por el cual hemos de llegar a ser santos y santificados es uno que las Escrituras nos dicen que implica trabajo. ¿Qué dice el apóstol cuando escribe a los filipenses? Él dice, ocúpense en su salvación. Eso no significa trabajar para tu salvación. No es que seamos salvos por nuestras obras. Somos salvos por las obras de Cristo. Y en el momento en que tenemos fe en Cristo, Dios transfiere a nuestra cuenta su justicia y Dios nos considera santos delante de Él. Pero una vez que nos ha aceptado y redimido, nos pone a trabajar. ¿Cómo se supone que debemos abordar esta obra de santificación? Él dice, ocúpense en su salvación. ¿Con qué? Déjame escribirlo. Con temor y temblor. Ese es el llamado que Dios hace en nuestras vidas. Trabajar en nuestra salvación con temor y temblor. ¿Qué te sugiere eso? ¿Alguna vez has iniciado alguna tarea en tu vida con temor y temblor, estando nervioso y temblando? ¿Y por qué estabas nervioso y temblando? Porque te diste cuenta de que esa tarea en particular era sumamente importante y querías hacerla bien, complacer a alguien, complacer a tus amigos, a tus padres, a tu maestro, complacer a alguien, complacer a tu entrenador. Y entonces tomaste esa tarea muy en serio. Pero hoy parece que nuestra preocupación por llegar a ser santos, por llegar a ser justos, si es que tenemos una preocupación, es una preocupación apática. No es así, no nos entusiasma tanto. Así que estamos trabajando en nuestra vida cristiana, estamos trabajando en nuestra salvación de una manera displicente y fría, sin esfuerzo. Pero Dios nos llama a ser de la búsqueda de su rostro, la búsqueda de su reino, el punto principal de nuestras vidas. Me encantaba jugar golf. Jugué golf durante años y años hasta que una lesión en la espalda me sacó del campo. Pero tenía este cuaderno en el que daba seguimiento a cada ronda de golf que jugaba y de cada golpe que daba. Y los evaluaba al final de la ronda y veía dónde estaban las fortalezas y dónde estaban las debilidades. Y así podía detectar un patrón para poder ir a entrenar, ir a la salida de la práctica y trabajar más duro en mis debilidades para poder mejorar y progresar. Leí todo lo que pude leer. Tomé lección tras lección tras lección. En otras palabras, me dediqué a alcanzar un cierto nivel de excelencia en el juego del golf. Recuerdo muchas veces haber ido a la cama por la noche después de uno de esos entrenamientos y decir, wow, si dieras este tipo de energía y este tipo de compromiso a tu santificación, no sería fantástico. Yo estaba ocupado en mi juego de golf con temor y temblor, pero no en mi salvación, porque nos adormecemos pensando que la justicia no es la gran cosa. Y sin embargo, Jesús dijo a sus contemporáneos, si su justicia no supera

0: supera a la de los escribas y de los fariseos, no entrarán en el reino de los cielos. Leemos eso y decimos, ¡ah, gran cosa! Fueron los escribas y los fariseos quienes lo mataron. Los escribas y fariseos no eran más que hipócritas, por lo que no debería ser una gran tarea para nosotros superar en justicia a los escribas y fariseos. Pero recuerden, los fariseos eran aquel grupo de personas que hacían de la observación de la ley de Dios la actividad principal de sus vidas. ¿Y qué dice Jesús sobre ellos? Él dijo, examinan las escrituras porque piensan tener en ellas la vida eterna. Pero eran hipócritas. Pero al menos examinaban las escrituras. Fueron diligentes en su estudio de la palabra de Dios. Jesús dijo, ¡ay de ustedes, escribas y fariseos hipócritas, que pagan el diezmo de la menta y del comino y han descuidado los preceptos más importantes de la ley, la justicia, la misericordia! En una encuesta reciente se mostró que de aquellas personas que se identificaban en Estados Unidos como cristianos evangélicos que dijeron que habían nacido del Espíritu de Dios, de ese grupo el 4% diezmaba. Lo que significa que el 96% de los cristianos profesantes sistemática y regularmente le roban a Dios. A los fariseos no se les ocurriría hacer eso. Eran tan escrupulosos en el pago de sus diezmos, ya sea de sus productos y de todo lo demás, que si una ramita de menta crecía en su acera, daban una décima parte a la obra de Dios. Algo así como si encuentras una moneda de 10 centavos en la calle, no solo la guardas en tu bolsillo y te olvidas de ella, sino que te aseguras de poner un centavo extra en el plato de las ofrendas el siguiente domingo. Así de escrupulosos eran al respecto. O en otra ocasión, Jesús les dijo, escribas y fariseos hipócritas que recorren el mar y la tierra para ser un prosélito y cuando llega a serlo, lo hacen hijo del infierno dos veces más que ustedes. Pero ¿qué hay de su celo por las misiones? ¿Qué hay de su celo por el evangelismo? Cruzaban la tierra y el mar para ser un prosélito. Si alguien me escribe de Los Ángeles y quiere que vaya a hablar a esa ciudad, la primera pregunta que voy a hacer es, ¿cuántas personas van a estar allí? Porque seguro que no quisiera hacer ese viaje de miles de kilómetros para hablar con una persona. Los fariseos lo hacían. Jesús los reprendió por su hipocresía en sus oraciones, pero fueron diligentes en su vida de oración. En otras palabras, lo que estoy diciendo es que leían las Escrituras diariamente, oraban a diario, daban al menos el 10% de su dinero a la obra de Dios, estaban comprometidos con la vida de la iglesia, con el evangelismo, estaban comprometidos con las misiones. Y Jesús dijo, si su justicia no supera esas cosas, nunca verán el reino de Dios. Ahora, tal vez todo lo que quiso decir fue, por eso deben tener mi justicia, la justicia de Jesús como fundamento de su salvación, porque la justicia de Jesús, por supuesto, supera la justicia de los escribas y los fariseos. Espero que eso sea lo que quiso decir. Porque si quiso decir, tienes que manifestar el nivel de santificación que va más allá de estos estándares de los fariseos para demostrar que eres realmente cristiano, entonces estamos en problemas. Porque no nos acercamos a nuestra santificación con temor y temblor. Bueno, al principio de nuestra discusión aquí sobre la santidad, vimos la experiencia que tuvo Isaías cuando vio a Dios alto y sublime y tuvo la visión de los serafines cantando el trisagio, santo, santo, santo. Recuerdan que cuando leímos ese relato, me detuve en el punto donde Isaías pronunció aquella maldición sobre sí mismo, donde dijo, ¡ay de mí, porque perdido estoy! Estoy deshecho o estoy arruinado. Lo que Isaías estaba experimentando cuando tuvo esta visión de la santidad de Dios fue el proceso psicológico que llamamos desintegración. ¿Han escuchado a alguien decir, bueno, ese es fulano, él tiene las cosas claras, lo tiene bajo control, es una persona completa? Tener las cosas claras, tener todo bajo control significa que cada aspecto de tu vida está entrelazado de manera coherente. Está integrado. Cuando algo se desintegra, se desmorona. Y eso es lo que Isaías está diciendo cuando grita: ¡ay de mí! ¡Perdido estoy! ¡Me estoy deshilachando! Antes de ver quién era Dios, estaba seguro. Pensé que era un tipo bastante bueno. Y todos me felicitaban por mi rectitud. De hecho, la gente me consideraba un dechado de virtud en Jerusalén. Y luego vi la verdadera santidad. Y fue devastador. Me destruyó. ¿Pero qué pasa con el resto de la historia? ¿Qué dijo Dios? Quédate rostro abajo, Isaías. Así es que debes estar. Tienes razón, tu boca está sucia y habitas en medio de un pueblo de labios inmundos. Así que solo revuélcate en la tierra y te voy a aplastar donde estás. Eso no fue lo que sucedió. Escucha lo que sucedió. Entonces voló hacia mí uno de los serafines, con un carbón encendido en su mano, que había tomado del altar con las tenazas. Con él tocó mi boca. Aquí está Isaías, temblando ante Dios, aterrorizado, hablando de temor y temblor. Si alguna vez un ser humano estuvo en un estado de temor y temblor total, fue Isaías en ese momento. Y mientras él estaba llorando y gritando esta maldición sobre él, Dios dirige a uno de los ángeles, a uno de los serafines, al altar donde tenían el brasero encendido, el cual está lleno de carbones encendidos, está tan caliente que ni siquiera el ángel puede tocarlo. Así que toma unas tenazas y toma una de estas brasas con las tenazas, vuela hacia Isaías y luego ¿qué? Se lo pone en la boca. Es decir, podías escuchar el chisporroteo. Ese carbón encendido contra la carne, una de las partes más sensibles del cuerpo humano, cuando besas a alguien, usas tus labios debido a la intensa sensación que se puede comunicar allí. E imagina poner tu boca alrededor de un carbón encendido caliente que se toma de una parrilla en tu patio. ¿Por qué hace Dios esto? ¿Para atormentar o torturar a Isaías con su culpa? No. ¿Quieres saber cómo luce el arrepentimiento? Lo estás leyendo aquí. Cuando Isaías está reconociendo su culpa ante Dios y clama a Dios. Ahora, si esto se escribiera en la cultura actual, sería algo así. Isaías grita: soy un hombre de labios inmundos, habito en medio de un pueblo de labios inmundos. ¡Ay de mí! Dirías: vamos, Isaías, no seas tan duro contigo mismo. Vas a terminar con una mala imagen de ti mismo, me quedaré preocupado con tu autoestima. Mira, no es la gran cosa, los muchachos son así. Simplemente levántate y continúa por el resto del día. Tú no pecas, tú tomas malas decisiones. No, Dios no niega la realidad de esta experiencia. Y el carbón en la boca no está diseñado para torturarlo. Está diseñado para limpiarlo. Dios está cauterizando la herida. Está purificando la herida en los labios de Isaías. Luego escucha lo que Isaías oyó. Con él tocó mi boca y me dijo: esto ha tocado tus labios y es quitada tu iniquidad. Y perdonado tu pecado. Tu iniquidad ha sido quitada. Él ha quitado, y la Biblia dice, como está de lejos el oriente del occidente, así Dios alejó de nosotros nuestras transgresiones. En la cruz leemos en el Nuevo Testamento que Cristo realiza una obra de expiación. Y lo que significa la expiación es la eliminación de nuestra culpa. Ha sido removida. ¿Recuerdan que en el Israel del Antiguo Testamento, cada año en el día de la expiación, se mataba a más de un animal? No solo se sacrificaba y ofrecía el cordero, sino que antes de todo eso, primero estaba el macho cabrío. ¿Recuerdan la historia del macho cabrío? Donde este era llevado ante el sumo sacerdote y él se acercaba y ponía sus manos sobre su lomo. ¿Y luego qué? El macho cabrío era enviado fuera del campamento, al desierto, a un área abandonada, lejos de la presencia de Dios. ¿Cuál fue el significado simbólico de eso? Cuando el sacerdote imponía sus manos sobre el macho cabrío, lo que estaba haciendo simbólicamente era tomar los pecados de la gente, su culpa, y los transfería a la espalda del macho cabrío. Luego, el macho cabrío era enviado fuera del campamento, fuera de donde la presencia de Dios se concentra, a las tinieblas de afuera, al lugar del abandono. Esto es exactamente lo que sucede a Cristo cuando Dios toma tu pecado, tu culpa, tu boca sucia, cuando clamas a Él como lo hizo Isaías y Dios lo pone sobre Cristo. Y cuando hizo eso, ¿qué sucedió? Las luces se apagaron. Llegaron las tinieblas. Cristo es ejecutado fuera de Jerusalén, fuera del campamento. Él es el macho cabrío, pero también es el cordero que satisface las demandas de Dios. El cordero sin mancha, cuyos labios no estaban sucios. Se ofrece a Dios, paga el castigo que merecemos, luego nos transfiere la justicia que Él se ganó para sí mismo. Por lo que la vida cristiana empieza con el perdón. Comienza con nuestra justificación. Y lo que sucede en nuestra justificación es esto. Que nosotros que somos impíos, que somos injustos, somos declarados justos por Dios. ¿Recuerdan cómo David plantea la pregunta? Dice, si tú tuvieras en cuenta las iniquidades, ¿quién, oh Señor, podría permanecer? Si el Señor sacara ese libro negro del que les estaba hablando que tuve con mis estudiantes y registrara en ese libro cada vez que quebrantas su ley, cada vez que lo desobedeces, cada pecado que cometes y te juzgara sobre la base de eso, David dijo, si tú tuvieras en cuenta las iniquidades, ¿quién, oh Señor, podría permanecer? Es una pregunta retórica, la respuesta es obvia, nadie. Nadie podría permanecer. ¿Cómo podría una persona impía sobrevivir al juicio ante un Dios santo? La única manera es si su impiedad es purgada, si su impiedad es eliminada, si su impiedad es cubierta. De eso se trata la redención. Es que Cristo en su santidad nos concede su santidad porque no la tenemos. Y luego, cuando nos reconcilia con Dios, cuando nos justifica ante Dios, entonces dice, ocúpense con temor y temblor, ocúpense en esta salvación. Ahora, a menudo me he preguntado cómo me sentiría si no escuchara a un misionero o un ministro o un predicador o un evangelista diciéndome que mis pecados podrían ser perdonados. Pero lo que realmente siento es que si estuviera solo en una habitación y Cristo entrara y pusiera sus manos sobre mi cabeza y me dijera, ahora sí, escúchame, te perdono de cada pecado que hayas cometido. Elimino las transgresiones de tu vida, tan lejos como el oriente está del occidente. Te limpio de tu culpa. Te hago limpio. Si Cristo te dijera eso, te limpio, te perdono, te dejo sin mancha a los ojos de Dios, ¿qué harías? Esto fue lo que Dios dijo. Tan pronto declaró, es quitada tu iniquidad y perdonado tu pecado. Entonces Isaías dijo, y oí la voz del Señor que decía, ¿a quién enviaré y quién irá por nosotros? He notado en la Escritura que Dios nunca dice, vengan a mí, sin decir a los que vienen a Él, vayan. Venimos a Él, Él nos sana, nos perdona y luego Él nos envía. ¿A quién enviaré? ¿Quién irá por mí? E Isaías dice, aquí estoy, envíame a mí. Gracias Dios, si vas a perdonar todos mis pecados, si vas a limpiar mi boca sucia, si me vas a permitir estar en tu presencia, aunque no sea santo, caminaré por el fuego para contarle a todos con los que me cruce sobre tu misericordia y sobre tu gracia. Sean santos, dice Dios. porque yo soy santo.
1: Amén. Ocupémonos en nuestra santificación y ocupémonos en nuestra salvación. 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
1: En Armonía le indicamos la hora.
2: 20 horas, 28 minutos.

0: ¿Cómo pues invocarán a aquel en quien no han creído? ¿Y cómo creerán en aquel de quien no han oído? ¿Y cómo oirán sin haber quien les predique? ¿Y cómo predicarán si no son enviados? 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

0: 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En Armonía le indicamos la hora.
1: 21:02.
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2: Saludos, amados hermanos y hermanas. Aquí estamos una vez más en Viviendo el Evangelio. Sean todos bienvenidos a un nuevo episodio. Por supuesto, ¿dónde más? Aquí, en la red de emisoras Armonía, llegando a todo Chile o a gran parte del país, ahí a través de las más de 50 estaciones FM y por supuesto a través de armonía.cl, ahí sí, para todo Chile y el mundo, también a través del canal de YouTube, para todo el mundo. Así que si usted nos está escuchando o nos está viendo, sea bienvenido y le invitamos a que en esta hora podamos, por supuesto, ser edificados con el tema que vamos a estar tratando en la jornada de hoy, el cual, por supuesto, es una continuación de los que ya hemos estado abordando en los capítulos anteriores. Me refiero a el Evangelio y la mujer, en esta ocasión la parte 3. Bien, saludo como siempre a mis contertulios que siempre están aquí con ese gozo, con esa alegría y con esa disposición de hablar del Evangelio. Cristian, ¿qué tal? ¿Cómo estás? Dios te bendiga.
3: Bien, muchas gracias. Contento de estar con ustedes una vez más, por mis hermanos, de compartir la palabra del Señor.
2: Amén. Pablo, ¿cómo estás?
4: Muy bien, bendecido y atento aquí a estos temas tan edificantes.
2: Así es. Vamos a orar, ¿les parece? Vamos a encomendar este tiempo al Señor, vamos a dar gracias a Él por permitirnos estar acá y por supuesto rogar que todo pueda ser de bendición para nuestros hermanos y hermanas que están ahí en la audiencia. Cristian, te pido por favor que nos puedas dirigir en oración.
3: Amén. Bendito Padre, gracias por este tiempo que nos otorgas una vez más de poder sumergirnos en las riquezas de tu palabra. Te pido que el Señor nos ayudes a ser oidores y hacedores, a poder evidenciar la gloria tuya en nosotros al habernos salvado, pero también al cambiar nuestro carácter para complacerte a ti, al ser más como nuestro Señor y Salvador Jesucristo. Que todo lo

0: así. Asimismo, las ancianas deben ser reverentes en su conducta, no calumniadoras ni esclavas de mucho vino, que enseñen lo bueno, para que puedan instruir a las jóvenes a que amen a sus maridos, a que amen a sus hijos, a que sean prudentes, puras, hacendosas en el hogar, amables, sujetas a sus maridos, para que la palabra de Dios no sea blasfemada. Bueno, en nuestro programa anterior, bien ahí recordarán ustedes, exploramos el glorioso diseño de Dios para la mujer dentro del hogar, un llamado a reflejar su gloria en el núcleo familiar. Hoy continuamos esta reflexión fundamental, extendiendo nuestro estudio del ámbito privado al público. ¿Cuál? La iglesia. El rol de la mujer no se limita a su casa, sino que florece y es indispensable en medio del cuerpo de Cristo. Importante eso para que no se entienda que cuando hablamos de iglesia solo como en un sentido quizás meramente de algún rol o algún trabajo ahí en la iglesia local, sino que hablamos del cuerpo de Cristo, de la iglesia de Cristo. Así que bueno, tomando como base el carácter piadoso que Pablo describe en Tito, nos adentramos en cómo la mujer vive el evangelio en la congregación. Así que desde ya les decimos, hermanas, respondan ahí a la gloriosa obra de Dios viviendo el evangelio de Cristo en medio de su pueblo. Me gusta este capítulo, ¿eh? Porque si algunas pensaban que cuando hablamos de todo esto de la mujer, y algunas pensaban que solamente se limita al hogar, como que ahí está usted y se acabó. No, hay un tremendo rol, responsabilidad y llamado también de la mujer fuera del hogar, específicamente en la iglesia del Señor. Así que vamos a la pregunta para poder entrar en materia. ¿Cuáles son las cualidades de una mujer que vive el evangelio? Pablo, por favor, todo tuyo el micrófono.
1: Bien, seguimos entonces con las cualidades de la mujer que vive el evangelio. Y la semana pasada hablábamos de el evangelio en el hogar, como muy bien tú decías. ¿Y qué dirá la Escritura entonces respecto a vivir el evangelio en la iglesia? Obviamente, la iglesia hay hombres y mujeres y todos tenemos un rol que cumplir en esta gran comisión, ¿cierto?, que nos manda nuestro Señor. El primer punto que queremos desarrollar juntos es el reconocimiento del liderazgo en la iglesia. El reconocimiento del liderazgo en la iglesia se ve en 1 Corintios 11, 14, en 1 Timoteo 2, del 11 al 15, donde nos habla de que el orden de Dios para la iglesia no es una consecuencia de la caída. Algunos argumentan que este orden era solo una consecuencia de la caída, pero en realidad habla de un diseño perfecto desde la creación. En 1 Timoteo 2, 13, por ejemplo, dice: Adán fue formado primero y después Eva. Hablábamos prácticamente todo el capítulo anterior de que no es un tema de valor frente a Dios. Nosotros fuimos creados a imagen de Dios. Varón y hembra los llamó. Entonces no estamos hablando de que hay un rol, o sea, hay una posición superior y otra inferior, sino que es parte de este diseño divino que hemos estado hablando. Entonces, cuando dice Adán fue formado y primero y después Eva, habla de un principio de liderazgo masculino en la enseñanza y gobierno de la iglesia, pero que no se basa en el valor, sino en la función divina. Hablábamos el capítulo anterior de cuando Eva pecó, Dios fue directo a hablarle a Adán como el responsable de esta creación y cómo el pecado entró a la humanidad, y a quien se le llamó la atención primero fue Adán. Entonces es un tema de función divina. Entonces la mujer que vive el evangelio abraza este diseño con gozo, ¿cierto?

0: comprendiendo que al honrar este orden contribuye a la salud y armonía de todo el cuerpo, ya que refleja la sumisión de la Iglesia a Cristo, como dice Efesios 5, ¿cierto? Entonces, este principio de liderazgo masculino no es un producto del pecado, hay que aclararlo eso, sino que es un tema de diseño. No es mostrar a alguien inferior al otro, sino que Dios, en su creación perfecta, apela a esto, Pablo, a la creación. Y, por ende, no es un tema cultural. Hoy la cultura, a veces la gente nos dice que el matrimonio es parte de la cultura, que las cosas que nosotros hacemos es por un tema que fuimos enseñados, impuestos, así. Pero esta explicación de Pablo no apela a la cultura, apela a la creación. Entonces no es un tema cultural, no es un tema de machismo, no es ninguno de esos, que ciertamente es un error, pero no viene nada de esto, sino que es un tema de cómo Dios nos creó. Entonces la mujer tiene que honrar con gozo esto, ¿cierto? Sabiendo que la autoridad de la Iglesia refleja la relación de Cristo con la Iglesia. Un amigo de Cristian aquí dice, el orden divino no es jerarquía, sino armonía. John Stott. Entonces, aquellas hermanas que respetan esto y apoyan al ministerio, participan activamente en muchos roles que ellas desempeñan. Estamos llamados a la oración, al discipulado, al servicio, pero sin buscar protagonismo. Y esto honra al diseño de Dios. Por ahí va el primer punto del diseño en la Iglesia.
1: Excelente. Cristian.
2: Bien, dicho eso y entendiendo que nuestras hermanas son hijas de Dios, salvadas por la gracia de Cristo Jesús, con la misma necesidad de salvación que un hombre, nos damos cuenta también que tienen el privilegio, tanto como nosotros, igualmente, que somos parte de la familia de la fe. Una de las características esenciales para poder también conversar el día de hoy en lo que es la mujer en la Iglesia, en el reino de los cielos, si queremos ampliar un poco para no solo pensar en la Iglesia local, es sus relaciones. Las relaciones de las hermanas es algo esencial. El Señor nos hizo con diseños únicos. Somos iguales, pero únicos a la vez. Es extraordinario esto, ¿cierto? Sí. Y ellas tienen, cierto, una especie de sensibilidad, una especie de percepción que muchas veces es muy profunda. Incluso uno lo ve en la relación de las madres con los hijos. Lo decíamos en capítulos anteriores, como cuando la mujer ama a un hijo desde su vientre de una forma tan increíble, tan profunda, que tiene una especie de conexión diferente incluso físicamente con sus hijos. Lo dijimos en capítulos anteriores, ¿cierto? Decíamos que no es nada místico, sino que es parte del diseño del Señor. Pero también en las relaciones también pasa eso. Y miren lo que dice 1 Corintios capítulo 12 en el versículo 27. Ahora bien, ustedes son el cuerpo de Cristo y cada uno individualmente un miembro de Él. Esto nos recuerda que las mujeres son parte de los miembros, ¿cierto?, del cuerpo de Cristo. Somos parte de la familia de la fe, integrantes, iguales. No hay diferencia en cuanto a eso, ¿cierto? No hay jerarquía desde esa perspectiva. Pero también el versículo 26, el anterior, nos dice, si un miembro sufre, todos los miembros sufren con él, y si un miembro es honrado, todos los miembros se regocijan con él. ¿Por qué estoy citando este texto? Me pongo a pensar, cuando un miembro sufre, cuando hay alguien que está pasando un momento difícil, un niño, por ejemplo, en una escuela dominical, ¿o acaso los niños no tienen sufrimiento? ¿Acaso los niños no están pasando momentos difíciles cuando, por ejemplo, hay problemas en la familia, en sus padres, en un matrimonio? ¿Cómo es la sensibilidad? ¿Cómo es la expresión de una hermana con un niño, una niña? ¿Cómo es esa sensibilidad y esa percepción que tienen dada por Dios de una forma diferente? ¿Y cómo pueden ellas apoyar de una forma extraordinaria en ser usadas en las manos del Señor para trabajar con otras hermanas, con los niños, con las niñas, o con quien el Señor les lleve en cuanto a esta característica esencial? Ustedes saben que a los hombres siempre como que se nos dicen son medio brutitos, ¿cierto? Con cariño, mis hermanos, ¿eh? Medio brutito en ciertas cosas, y las hermanas tienen, ¿cierto?, una forma diferente de poder acercarse o de poder hablar o ser parte integrante, ¿cierto?, para tratar una situación especial. Por ejemplo, imagínense una reunión de miembros. en donde hay que tratar un tema específico, un tema doloroso y difícil. En la diversidad que somos nosotros de hombres y mujeres, cuando hay que tratar un tema específico, súmale a eso los dones específicos que el Señor le da a cada uno de nosotros. Sí. Ese aporte indispensable que tiene la hermana es muy importante, ¿cierto? En unidad y en el trabajo con el liderazgo de la iglesia, con los hermanos varones, son esenciales. Y cuando pensamos en eso, entonces podemos ver de que este diseño único que el Señor ha hecho en las hermanas nos permite recordar que también las hermanas tienen un aporte que nosotros no podemos tener. No nos olvidemos del Génesis. Hombre, mujer, los creó desde la perspectiva de la unidad matrimonial, de la perspectiva de la unidad familiar, la primera familia, el primer matrimonio. Pero si lo llevamos ya con todos estos años que llevamos en la tierra, el aporte indispensable y único que tienen nuestras hermanas a la familia de la fe es esencial. Y podemos ver esto en Romanos 16. Lo vamos a comentar más adelante, pero en Romanos 16, cuando Pablo cierra el increíble libro de Romanos inspirado por Dios mismo, por medio de su Espíritu, a nuestro hermano Pablo, Pablo da una serie de agradecimientos y la cantidad de mujeres que están presentes, sí. De hecho, abre los agradecimientos citando a una mujer, es tremendo. Sí. Y eso nos debe llevar a reflexionar y poder también entender que somos necesarios los unos y los otros. De hecho, cuando el Señor habla de los miembros que somos todos importantes e indispensables, aunque unos parecen ser más decorosos, otros no, ¿cierto? En esta diversidad, las hermanas son parte de esto. Eso no hace una discriminación de género. Y eso es majestuoso y sublime, y un desafío también para los líderes de las iglesias, a los hermanos, entendiendo cuáles son los principios bíblicos, ¿cierto? Que el Señor nos ha puesto a servir de distintas maneras, pero sí trabajar íntegramente en reconocer lo que el Señor ha hecho y puesto específicamente en nuestras hermanas.
1: Sí, bueno, sin duda las relaciones ahí tienen, o las mujeres, digamos, tienen un rol muy, muy trascendental en las relaciones. Y si uno analiza en general en las iglesias, ¿verdad? Cuando se trata de todo esto de relaciones, en el sentido quizás de las ayudas, la visitación, ¿verdad? Generalmente las que están ahí primero son las mujeres. Es verdad que también quizás pueden influir otros aspectos, es verdad. Los varones en general están trabajando en la semana, no tienen quizás disponer de tiempo durante el día, y muchas mujeres sí pueden quizás hacerlo. Es verdad que hay otros factores que también influyen. Pero también hay que reconocer que en igualdad de condiciones, quizás de tiempo y de ese sentido, siempre las mujeres son más proactivas por un tema de naturaleza, de sensibilidad, de cercanía, como se dice, más de piel. Y ahí vemos cómo claramente el Señor las ha dotado de algo que, si bien es cierto, los varones también debemos hacer y debemos desarrollar, pero quizás no les vamos a ganar, por decirlo así, porque tienen eso que el Señor les ha dado.
2: Muchas hermanas, incluso intencionalmente en las iglesias, trabajan en los ministerios de ayuda social,
1: claro,
2: ministerios que son enfocados en la misericordia y en la bienvenida.
1: Sí.
2: Cuando acoge, hay varios testimonios en donde muchos que hoy en día son hermanos en la fe, hermanas en la fe, han venido a los pies de Cristo, no por la profundidad teológica de una predicación en sí misma, que es necesaria, no puede estar fuera.
1: Por supuesto.
2: Tiene que estar, pero que el impacto que le genera el testimonio de la hermana que le atendió o que le recibió en la puerta fue tan tremendo porque vieron el amor de Dios de una forma expresiva, práctica, real, que ahí empezó el Señor a obrar en esos corazones.
1: Claro. Exactamente. Así que maravilloso. ¿Eh? Sigamos avanzando, Pablo, entonces, porque esto está empezando recién.
0: Sí, muy ad hoc al siguiente punto, lo que tú decías, Cristian. ¿Cuántas personas nos llegamos al Evangelio por mujeres, cierto? Y este punto habla de eso, de cómo, qué rol cumple en el Evangelio dentro de la iglesia. Y quizás no eres esposa ni madre aún, quizás la persona que nos está oyendo, pero puedes procrear espiritualmente. ¿Cómo? ¿De qué estás hablando este hermano? Estamos hablando de la gran comisión,
1: sí,
0: ¿cierto? Donde todos podemos ser usados poderosamente para llevar las buenas nuevas a los perdidos. Yo fui llamado, recibí el evangelio a través de una mujer. Entonces, este rol es de todos, no es de más el hombre o más la mujer, todos estamos llamados a esta gran comisión, y esta mujer puede traer hijos espirituales, llamémoslo, a la familia de Dios. ¿Cómo no recordar a la mujer samaritana, cierto? Que cuando Dios, cuando Jesús le mostró su vida, prácticamente, le contó su vida, ella dejó el cántaro, dice Juan 4, fue a la ciudad y dijo a los hombres: venid, ved a un hombre que me ha dicho todo cuanto he hecho. ¿No será este el Cristo? Entonces ahí tenemos una de las primeras evangelistas de los evangelios, valga la redundancia, donde ella fue y contó estas buenas nuevas que estaba recibiendo. Entonces, desde el principio Dios ha llamado a mujeres a cumplir este rol de la gran comisión, como les leía yo en Juan 4. Entonces, la gran comisión no es un tema de género. Elizabeth Elliot, que la conocemos mucho, ¿cierto?, por toda la historia de su esposo que murió, es cierto, en una evangelización, dice: la evangelización no es un llamado masculino o femenino, sino cristiano. Sí. Entonces ahí se ve claramente que el evangelio es parte de todos nosotros. ¿Cuántos accesos tú, querida hermana, tienes en tu trabajo, quizás con tus vecinos, con todas las personas que a ti te rodean? ¿Cómo esa portada de la Biblia que tú muestras con tu vida está reflejando el evangelio? Y también hay un rol muy importante para las mujeres en el discipulado, la consejería y enseñanza. En el capítulo anterior leíamos Tito 2, ¿cierto?, de lo que se decía de las ancianas.
1: Sí.
0: Que decía el versículo 3: las ancianas asimismo sean reverentes en su porte, no calumniadoras, no esclavas del vino, maestras del bien. Miren, tremenda responsabilidad. Sí. Maestras del bien. No solo hacer el bien, sino que son maestras.
1: Claro.
0: Del bien. Que enseñan a mujeres jóvenes a amar a sus maridos y a sus hijos, a ser prudentes, castas, cuidadosas de su casa, buenas, sujeta a sus maridos, para que la palabra de Dios no sea blasfemada. Imagínense, tremenda responsabilidad dada a estas mujeres de enseñar, de aconsejar, de estar sujeto a sus maridos, y obviamente en esa sujeción tú aconsejas a tu marido. Ustedes hablaban de la sensibilidad que tienen las mujeres, ¿cierto? ¿Cuántos de los hombres no nos pasa que de repente decimos algo o saludamos de cierta forma y no nos damos cuenta, y después nuestras esposas cumplen ese rol amoroso de decirnos: oye, debiste haber hablado más con este hombre, con esta mujer, te claro. faltó decir esto? Entonces, siempre obviamente en amor, sí. con lo que Dios mismo ha tratado con ellas, nos da esa sensibilidad. Y en el discipulado es súper importante, en la consejería, en la enseñanza, son lugares indispensables para el rol de la mujer. Y ahí cumplen esto que leíamos en Tito 2, de que las mayores enseñen a las más jóvenes. Asimismo, tu labor, querida hermana, en la enseñanza bíblica a los niños de la iglesia es crucial para edificar a las próximas generaciones de creyentes. Sí. Entonces, es un rol importantísimo el de la mujer en la iglesia. Charles Spurgeon, tengo una paráfrasis de lo que él dijo: las mujeres enseñan mejor cuando su vida explica lo que sus labios pronuncian.
1: Wow.
0: Entonces, mi amada hermana, tu rol es súper vital en la evangelización, en la enseñanza, en el discipulado y la consejería. Ustedes son grandemente usadas por Dios para cumplir estos roles.
1: Wow, qué bien. A mí me gustaría resaltar de lo que recién hablabas, Pablo, ahí algunas cosas. Por ejemplo, si ustedes se dan cuenta en lo que es la enseñanza, sobre todo en el sentido de escuela dominical, ¿verdad?, de niños, normalmente, ¿quiénes lo ejercen más? Las mujeres. Uh-huh. Y eso también es un tema natural, porque ellas tienen una mayor sensibilidad, cercanía con los niños. los hombres sin duda podemos desarrollarlo. También sabemos hermanos que han desarrollado esa faceta de muy buena manera, pero en general son las mujeres las que resaltan en ese sentido en las iglesias. De hecho, uno lo ve hasta a nivel secular, ¿no es cierto? De las parvularias, por ejemplo, son mujeres. Entonces, también se da eso. Y ahí hay algo fundamental, porque la escuela dominical no es tener entretenido a los niños, ¿verdad? Para que no se aburran o no molesten en el auditorio. No, sino, se está enseñando la palabra. Entonces, tienen un rol fundamental las hermanas en cuanto a poder llegar al niño, captar la atención y darle la enseñanza bíblica. También me gustaría resaltar lo que es la consejería, porque si uno analiza en general, primero comencemos analizando lo siguiente: siempre el porcentaje de miembros de la iglesia es más mujeres que varones. Partamos por el número, siempre, ¿verdad? Está cargado hacia mujeres. Segundo, ya son mayoría ellas, en numéricamente hablando. Segundo, ¿quiénes son siempre las más que buscan consejería? ¿Mujeres o varones? Mujeres. ¿Por qué? Porque el hombre siempre es más reacio, es más cerrado, es más que no quiere exponer sus problemas, le cuesta, digamos, decir, necesito ayuda. Entonces, que es un gran defecto que tenemos, entonces las mujeres son las que más están llanas a buscar un consejo. Así que se necesita siempre mucho más aconsejar a quién, a mujeres. Y por supuesto ahí las hermanas mismas son fundamentales en eso, porque si bien es cierto también los líderes, varones, pastores o otros que estén calificados pueden también ahí hacerlo y conversar, pero muchas veces se necesita una mujer, no es el hombre el que tiene que estar ahí. Hay temas que nosotros como hombres no tenemos que tratar con las mujeres, que no corresponde, que no es bueno, no es sano. Entonces, ¿qué se necesita? Mujeres calificadas, bíblicas, con buen testimonio, para que puedan aconsejar a las mujeres que necesitan un consejo, una ayuda. Así que si uno analiza esas cosas a la rápida, que son realidades de la iglesia, uno se da cuenta que realmente ellas cumplen un rol tremendo y se necesitan mujeres que estén ahí, siendo usadas por el Señor.
0: Sí, hay mucha oportunidad en la iglesia local de apoyar. Y también desde el punto de vista de la consejería bíblica, no se ve bien que el varón esté sola aconsejando a una mujer, ¿cierto? En general, en las consejerías se recomienda a los varones que estén acompañados de sus esposas,
1: claro,
0: o de alguien más de responsabilidad, ¿cierto? Para poder cumplir esta consejería. Entonces, esto es un llamado de atención a todas las mujeres, amadas hermanas. Tu rol en la consejería es súper vital. Nosotros estamos focalizados o localizados en Sudamérica, donde el rol de la mujer se ha visto mermado. Este es el diseño al cual debemos apuntar. Y qué mejor cuando una mujer necesita consejería que una misma mujer que ha vivido,
1: claro,
0: casi los mismos asuntos pueda aconsejarla bíblicamente, que pueda dar... mostrar un reflejo de una hija de Dios ayudando, y el testimonio es súper relevante, súper relevante. Sí. Así que sí, estoy de acuerdo.
1: Cristian,
2: sí, bueno, en esto la consejería, para cerrar ese punto, primero pienso, uniéndonos a lo que ustedes dicen, creo que es como un procedimiento indispensable que los varones no aconsejen mujeres. De plano, porque hay un nivel de riesgo bien profundo, sobre todo cuando se tratan de temas, por ejemplo, no sé, por una hermana que tenga un problema en intimidad sexual, que se la va a contar el pastor, el anciano.
1: No corresponde. O sea,
2: la palabra del Señor prevalece por sobre todo. La palabra es perfecta, pero el consejero no es perfecto.
1: Sí.
2: El aconsejado tampoco. Entonces hay que ser muy cuidadoso en esto. De hecho, hay casos en los cuales se genera una infidelidad porque parten por conversaciones que eran en un plano de consejería, pero evidentemente algo sucede ahí y se tienta al Señor, en el fondo. Eso es un punto. Y en segunda instancia, ¿quién puede entender a una mujer mejor que una mujer? O sea, pongamos un ejemplo simple, que hablemos del parto. O sea, todos nosotros aquí somos los tres padres y sabemos lo que significó el proceso para nuestra esposa. Pero iremos a entender, hablemos solamente del dolor físico. Somos diferentes, dice. Entonces, ¿cómo yo voy a entender? Lo entiendo conceptualmente, entiendo al ver su dolor, pero físicamente jamás voy a entender lo que mi esposa ha tenido que enfrentar en todo este proceso hermoso, pero también que hay un dolor físico, y súmale a eso la carga emocional y tantas otras cosas más. Entonces, hermanas, esto de la consejería es tremendamente relevante, no es un punto como uno más del checklist. Exacto. Y tratemos de meter cosas acá para que las hermanas se sientan útiles. Hermana, esto es tremendamente relevante. Tú dijiste una estadística, es cierta, inspección visual, cuántas hermanas están en la iglesia, cuántas hermanas están sirviendo, cuántas hermanas se están disponiendo. Más allá de las realidades, como hablábamos, ¿cierto? De que es verdad que a veces los varones están en trabajo en la semana y no es tan fácil. Pero indistintamente a eso, como tú bien decías, en igualdad de condiciones, hay una disposición mucho más grande de la hermana, y uno la ve en las distintas casas doctrinales, no solo en un tipo de casa doctrinal, pasa en todos los frentes. Entonces, cuando piensas en eso y hablemos de la gran comisión que hablaba Pablito, el Señor Jesucristo dijo que predicamos el Evangelio y llevamos discípulos. Hermanas, tú tienes una tremenda oportunidad de hacer discípulas, como lo dice Pablo a Tito, que las ancianas aconsejen, ¿cierto?, a las majones. Eso es un discipulado implícito. Sí. No solo sentarte a seguir los 6 pasos de la consejería, es una relación que se genera. Lo relacional es tremendamente relevante. Entonces, de verdad, esto es sumamente importante. Las hermanas necesitan ser discipuladas y hacer y ser aconsejadas. Y el ideal es que sea esto por hermanas. Por los riesgos que implica esto, y además por lo que decíamos, esto de entenderse a sí mismo en lo que una mujer es y vive, es una hermana quien va a entenderlo más en profundidad en la gracia del Señor y por la dirección del Espíritu Santo, pero también entendiéndose en lo que es su género. Sí. Es tremendamente importante.
1: Así es. Estamos plenamente de acuerdo entonces. Cristian, te invito a que sigamos.
2: Bien. Otro punto importante y que es indispensable en lo que es cualquier hijo de Dios, pero específicamente lo que es la mujer, y específicamente hablando en el reino de los cielos y su servicio en la iglesia local, es cómo están reflejando el carácter de Dios, cómo están viviendo el evangelio de Cristo en sus vidas. Dijimos en el capítulo anterior de la incidencia indispensable que tiene la mujer en la familia. ¿Cómo puede incidir de una forma tan importante? Citamos Proverbios 14:1, de cómo es tan tremendamente relevante que puede edificar, ¿cierto?, su casa, la mujer sabia, o la necia, destruirlo. O sea, esa es la incidencia. Imagínense una mujer que no está viviendo conforme al corazón del Señor, ¿cómo puede ser de tropiezo? ¿Cómo puede generar problemas en un hogar a su esposo? O viceversa, un esposo que no está haciendo el trabajo para la gloria del Señor, ¿cómo puede ser de obstáculo para su esposa y sus hijos? O sea, cada uno debe mirar al Señor y vivir entregado a Él. Y esto también se da en la iglesia. Y quisiera enlistar algunas características que podríamos decir, de acuerdo a lo que el Señor nos muestra en su palabra, para que las hermanas lo tengan presente, en qué deben evidenciar como hijas del Señor y cómo deben trabajar como hijas del Señor. Hablamos de Tito capítulo 2. Y esto lo dijimos también, ¿cierto?, en algunas características para la esposa, para la madre, pero también aplica para la iglesia. De hecho, el pasaje que leímos la vez anterior y esta vez es una carta que Pablo se la da ¿a quién? A Tito. ¿Y cómo abre la carta? Para que ordene las iglesias en las cuales él iba a estar sirviendo. Como una extensión del apóstol, Tito iba a ser enviado a ordenar, ¿cierto?, en Creta, ¿cierto?, en las iglesias de ese lugar. Y dentro de esa carta viene este orden. El orden de cómo las hermanas deben trabajar, las ancianas y las jóvenes. Y ahí ya hay, ¿cierto?, un discipulado intrínseco y ya hay una consejería intrínseca, los puntos que dijimos recién. Pero esto viene evidentemente acompañado del carácter de Cristo. Entonces tenemos que entender que esta carta, aunque aplica también para la vida familiar, también aplica fuertemente en la iglesia. Y dentro de esas características veíamos que Pablo hablaba, ¿cierto?, de que no fueran dadas al vino. ¡Qué tremendo! Uno puede pensar que solamente para los... para los ancianos, obispos, pastores, que son características que vimos semanas anteriores. También las hermanas ancianas. No murmuradoras. ¿Saben ustedes que los comentarios bíblicos hablan de que cerca de 34 veces se ocupa esta palabra de la murmuración? Para Satanás. El engaño, los chismes, todo ese contexto. Para la obra del enemigo. Qué tremendo es pensar de que nosotros podríamos estar haciendo algo que no agrada al Señor, que hace el enemigo cuando nos dejamos llevar por las palabras, por las murmuraciones. ¿Han escuchado esa frase? Es como, mira, te voy a decir esto, pero es para que oremos por la persona.
1: Claro.
2: Y en realidad lo único que quiere uno es despichar la válvula y que salga todo lo que está en el corazón cuando había que trabajarlo con el Señor,
1: sí,
2: y ser muy sabio en qué decir y qué no decir. Frente a eso, entonces, el Señor nos da características específicas para las hermanas, no da salvinos, no murmuradoras, reverentes en su conducta, en el versículo 3. No calumniadoras, como decíamos recién. No esclavas del vino ni de cualquier cosa que no agrada al Señor.
1: Claro.
2: En este caso es el vino, pero podríamos citar cualquier cosa que las lleve, ¿cierto?, a ser esclavizadas por esto, pero también a no levantar ídolos en sus corazones como las adicciones. Que enseñen lo bueno, lo dijimos la semana pasada, a las jóvenes. Su vida debe mostrar esto. No solo sentarse en una cátedra a dar lecciones, sino que su vida debe ser, ¿cierto?, un ejemplo vívido de lo que es la obra del Señor en sus vidas. Y me encanta la palabra del Señor al considerar la palabra completa, Antiguo y Nuevo Testamento, porque el Señor nos da una larga lista, como decía John MacArthur, de mujeres extraordinarias. Por ejemplo, tenemos a Ruth. Y en Ruth, ¿qué podemos destacar de su vida? Su lealtad, su humildad y su amor y entrega con su suegra. No, sí, estamos hablando del esposo, no estamos hablando de un hijo, una hija, estamos hablando de la suegra. Miren cuántas cualidades podemos desprender al ver la vida de ella. Otra mujer, Débora, casada, profetisa, jueza de Israel, valiente, incluso se le llama madre de Israel. Me gusta destacar esto porque las líneas actuales sociales podrían tomar el caso de Débora precisamente para que las mujeres tomen una posición que no corresponde. No podemos hacer de las de los casos específicos generalidades. ¿Cuántas Déboras encuentras en la Biblia? ¿Cuántos casos como el de Débora encuentras en la Biblia? El Señor quiso usar a Débora para su gloria. Y hemos destacado características específicas que buscan la gloria del Señor en ese momento. Pero no significa que vamos a levantar mujeres empoderadas y vamos a desplazar a los hombres de un rol que le pertenecía a un juez.
1: Sí.
2: Pero el Señor en su gracia se proveyó de una sierva. Ana, la profetisa, ¿se acuerdan de ella? 84 años y tenía una perseverante devoción, sí, hacia el Señor. Y fue una testigo fiel de Dios. La mujer samaritana que comentamos la semana anterior, su respuesta, su entrega, su rendición a Jesucristo el Señor, al que le daba el agua de vida. Y también que cumplió un rol de evangelismo, como decía Pablito, cuando fue a hablarle a los otros, ¿cierto?
1: Sí.
2: Marta y María. Uno a veces se queda con Marta, que está, ¿cierto?, afanada. El Señor la confronta con eso. Pero más allá de eso, te encuentras con dos mujeres que tenían distinto trabajo, incluso respondieron diferente al Evangelio, pero fueron leales al Señor, llamaban al Señor. Y ahí tienes la diferenciación, de hecho, de lo que uno debería reconocer en su propia vida. ¿Estoy yendo más al afán o estoy yendo a los pies de Cristo y he elegido la buena parte, como dijo Jesús? Pero ambas amaban al Señor,
1: sí,
2: y ambas estuvieron con el Señor y fueron leales a Él. Lidia, ¿se acuerdan de Lidia?
1: Sí.
2: El Nuevo Testamento. De los negocios seculares a los negocios del reino.
1: Sí.
2: Alcanzada por el Señor para la salvación. Un corazón hospitalario y tuvo un servicio cuando fue salva por el Señor, sí, para la gloria de Él. Febe, la diaconisa de Cencrea, es la que menciona Pablo en Romanos 16:1, abre su, claro, lista de agradecimiento y reconocimiento, ¿cierto?, mencionando a esta hermana, y dice que es digna de los santos e incansable ayudadora. ¡Qué maravilloso ejemplo!
1: Sí.
2: Fíjense que en esa carta es notable porque Pablo no hace distinciones. Vamos a mencionar primero a los hombres, porque el hombre fue creado primero, y después las mujeres, porque ese es el orden. Porque el orden no va por ese lado. Él destaca y abre el cierre de su carta, lo abre mencionando a una mujer y con características muy maravillosas. De hecho, está Priscila,
1: sí,
2: cuando menciona a Priscila y Aquila. Y ambos trabajaron con Apolo para anunciar el Evangelio de Cristo cuando escuchaban que hablaba con mucha convicción, pero que no conocían todavía lo que era Cristo y la obra del Espíritu Santo. Y fue una fiel colaboradora, esta Priscila. E incluso estaba dispuesta a exponer su vida por el Señor y sus hermanos. Romanos 16:3. Te encuentras con otras hermanas que quizás no son tan conocidas a nuestro oído. Romanos 16, Trifena y Trifosa, obreras del Señor, en el versículo 12. Pérsida, mencionada por Pablo como una querida que trabajó mucho en el Señor. Romanos 16, 12. ¡Wow! Un largo listado de hermanas,
1: sí,
2: que incluso nombres que a lo mejor no son tan fáciles hasta de pronunciar, que no están quizás tanto en nuestra memoria ni en nuestro oído, pero que si tú lees Romanos 16 te vas a encontrar con ella y las características que tienen. Me encanta esto porque no se olviden, uno a veces habla del apóstol Pablo, tremendo siervo del Señor, pero es siervo del Señor y tremendo siervo porque Dios vino y obró sobre su vida. Y el Señor lo inspiró a escribir esta carta y a mencionar estos nombres, el Espíritu Santo, para que nosotros estemos comentando esto y viendo cómo poder vivir el Evangelio de la forma que agrada a Dios y en particular a nuestras hermanas.
1: Qué maravilloso, ¿eh? Estas mujeres, ¿verdad?, impactaron con sus vidas, no por quienes eran, sino que por la intervención de Dios y la obra de Dios en ellas para salvarles y hacerlas conforme a la imagen de su Hijo Jesucristo, en el diseño único que son. Así que ahí está el llamado nuevamente que hemos hecho durante este programa, a decirle a nuestras hermanas a que vivan el Evangelio para la gloria de Dios. Nosotros, queridos varones que estamos aquí haciendo este programa, podemos darnos cuenta y queremos recalcarlo una vez más a la audiencia, ¿verdad? La Biblia, lejos de oprimir a la mujer, que es muchas veces la acusación que hay desde fuera, y no sé, incluso no solo desde fuera, desde adentro, entre comillas, adentro, ciertos círculos cristianos también como que han tratado de tomar esta verdad y cambiarla, o como que no les gusta, les incomoda, y tratan de hacer un reacomodo, una nueva interpretación. Pero si nosotros somos claros en ir a la Escritura, vemos que no, la palabra nunca ha hecho esto. Lejos de oprimir a la mujer, lo que hace la palabra del Señor es exaltarle, le da un lugar de honor y propósito indispensable en el plan de Dios. Su valor no reside en imitar el rol del hombre, lo cual, esto es muy paradójico porque el pensamiento humanista, ¿verdad?, ha tratado de empoderar a la mujer, de hacerla libre del hombre. Y al final lo que hace, paradójicamente, es que, ¿cómo la hace libre? Bueno, tratando de tomar el rol del hombre. O sea, al final de cuentas, es como que indirectamente el pensamiento feminista y humanista trata de decir, si tú eres como el hombre, vas a ser valorada. Entonces, al final de cuentas, es una contradicción tremenda, porque el valor está en sí mismo, en lo que ya es, en lo que el Señor ya, tal como Él la diseñó, y la palabra es clara en eso. Así que su valor no está en imitar el rol del hombre, sino en abrazar con gozo el diseño glorioso que Dios ha creado para ella. Su influencia, ¿verdad?, en la evangelización, el discipulado y el servicio es fundamental para la salud y para el crecimiento de la iglesia. Así que, ¿qué importante es eso? Hermana, todas las que nos están escuchando, tu identidad no te la da la cultura, sino que te la da tu Creador. Eres creada a su imagen, redimida por su Hijo y llamada a un propósito eterno. Así que, ¿qué más podemos decirte? Que respondas a esa gloriosa obra de Dios viviendo el Evangelio de Cristo en medio de su pueblo, en medio de la congregación de la iglesia, tal como es el tema que hemos estado tratando en el día de hoy. Queridos hermanos, les dejo el espacio para que den sus últimas palabras o un mini quizás resumen de todo lo que hemos hablado o una exhortación ahí, lo que ustedes quieran entregarle a nuestras hermanas que están en sintonía. Pablo.
0: Hay un libro muy recomendado de estas mujeres que hemos nombrado, que es 12 Mujeres Extraordinarias. Y en el libro, la introducción, MacArthur habla de que esta era una serie. Y antes había hablado de 12 hombres comunes y corrientes. Entonces ahora hablaba de 12 mujeres extraordinarias. Entonces decía, pero ¿por qué de hombres comunes y corrientes pasa a mujeres extraordinarias? Y él explica que es la obra que Cristo hace en las mujeres, la que la vuelve extraordinarias. O sea, los hombres del libro anterior, que eran los 12 discípulos, también hablaban de hombres comunes y corrientes que fueron extraordinarios, pero no por lo que ellos hicieron, sino por la obra de Dios en ellas, en ellos y también en estas 12 mujeres extraordinarias. Entonces, una invitación, querida hermana, a vivir con gozo, con un propósito divino, lo que Dios te ha dado. Hay hoy una autora que es muy destacada en el mundo cristiano femenino, que es Nancy DeMoss, y ella dice en un libro: Dios toma a mujeres ordinarias para cumplir propósitos extraordinarios. Sí. Más o menos el mismo sentido de lo que decía MacArthur, para mostrar que tienen un rol destacable en la iglesia, muy importante, no lo vamos a volver a nombrar, pero que sepan que han sido llamadas por Dios para vivir para su gloria. No solo el varón, sino que tanto hombre como mujer tienen que vivir para la gloria de Dios.
1: Excelente. Cristian.
2: Bueno, partimos esta serie hablando en los primeros capítulos respecto a la identidad. ¿Por qué la identidad? Porque quizás hoy nos están escuchando muchas hermanas que están viviendo momentos muy difíciles. Mujeres separadas, viudas, algunas en proceso de noviazgo, otras casadas y con tremendos problemas matrimoniales, otras en donde su esposo no es creyente o en donde sus hijos no son creyentes. Y así podemos mencionar muchas situaciones de soltería, por ejemplo. Por eso es tan indispensable recordar que, hermana mía, tu identidad no está en tu relación matrimonial o si eres madre o si no la puedes ser, porque a lo mejor Dios así no lo permitió por alguna razón, o si estás en soltería y anhelas profundamente casarte y no has logrado dar ese paso, o estás lidiando con un dolor profundo porque en tu hogar hay un problema tremendo. Sea cual sea la circunstancia, sea cual sea la forma en la cual estás viviendo hoy, acompañada, soltera, viuda, separada, enfrentando problemas graves, tu identidad es Cristo. Y eso es lo más importante, porque si miras al Señor Jesucristo y quieres ser como Él, vivir el glorioso evangelio de Cristo Jesús, sea cual sea la circunstancia adversa que estés enfrentando, recuerda 1 Corintios 10:13, Dios es fiel. Pero la pregunta es, ¿cómo estamos respondiendo a eso? Que no te defina la identidad si estás siendo soltera, casado, cualquiera de los estados que hemos mencionado. No va por ese lado. Tu identidad es Cristo Jesús, como hija de Dios. Y eso es sumamente indispensable. Y eso que te lleve a vivir para la gloria de Dios, sea cual sea la circunstancia adversa. Hermanas, cuando hablamos de sujeción, tengo que decir esto, es muy importante. Hay muchos hogares, incluso hogares en donde dicen ser los matrimonios cristianos, pero a veces uno de ellos es cristiano y el otro no, es simpatizante, acompañante, claro. No es cristiano. Y hay muchas mujeres que están siendo violentadas, golpeadas físicamente, maltratadas psicológicamente. Incluso, lamentablemente, hay hogares en donde el esposo y padre abusa de sus hijos. Y entendemos la sujeción de una forma equivocada. No, me tengo que sujetar a esto y me tengo que sujetar incluso a que me sigan abusando, que sigan golpeándome, que sigan abusando a mis hijos. Esto es una realidad. Te digo, hermana mía, no vamos a hablar de esto ahora ni en este tipo de conversaciones. Es difícil abordarlo porque esto es muy específico. Pero te aconsejo que rápidamente tomes consejo con hombres fieles que aman al Señor para que tomen tu caso y te ayuden a enfrentar esto. Porque la sujeción no va por ese lado.
1: Claro.
2: Tampoco a que tomes el caso de Débora y mi esposo es un flojo, mi esposo no está haciendo su pega, mi esposo no se ha rendido a los pies de Cristo, mi esposo no está llevando la adoración familiar como lo vimos semanas atrás. Por ende, yo soy la Débora de mi hogar, vamos a desplazar todo esto y vamos adelante. Lo acabamos de decir, no se trata de eso. Por eso, mira al Señor Jesucristo. Y siempre hagámonos esta pregunta que se la decimos los niños. ¿Lo que estás haciendo agrada a Dios? ¿Lo que vas a hacer agrada al Señor? Es muy simple la pregunta. Y en tu corazón no puedes engañar al Señor. Podemos tomar textos, tratar de adaptarlo y tratar de justificar esto. Hay una línea que trata de tomar a hombres y mujeres exactamente igual en cuanto al tema de los roles. Y la decisión la toman en conjunto, el Señor no ha puesto líderes en el hogar y hay una línea que va por ese lado y trata de argumentarla bíblicamente. Yo veo la palabra del Señor y no veo por dónde. Entonces, la pregunta que yo me hago cuando una hermana está yendo por esa vereda, ¿cierto? De fondo es porque tú de verdad tienes la convicción bíblica o porque en tu corazón no quieres sujetarte a tu esposo y tú te ves igual en todo. La decisión es, la voy a tomar yo porque yo también soy líder en mi hogar, y empezamos una batalla de poderes y de guerra que nunca es lo que ha querido el Señor. No es lo que busca Dios. Entonces la pregunta es, en tu corazón, ¿de verdad tienes esa convicción? ¿O es porque realmente tú no te quieres sujetar al Señor? ¿No quieres vivir el rol que el Señor te ha dado de una forma que a Él le agrada y le complace? Incluso sabiendo las deficiencias de tu esposo. Nadie ha dicho que nosotros somos perfectos, al revés. Por eso necesitamos nuestra ayuda idónea para trabajar juntos, sí, para su gloria. Hermana, medita en esto, pero delante del Señor, no de los hombres, porque puedes llenarte de argumentos, encontrar un librito por acá, encontrar a alguien que escribió esto, todo otro. Finalmente lo que prevalece es el Señor, su gloria, su palabra y el Espíritu Santo que te guíe para honrar y glorificarle a Él.
1: Amén. Excelentes consejos entonces que hemos tenido en esta hora. Bueno, nos despedimos, de verdad ha sido un lindo capítulo, y ya el próximo estamos cerrando lo que es esta entrega del Evangelio y la mujer en lo que será la parte 4. Así que ya nos vamos, ha sido un agrado, una bendición estar con ustedes, amados hermanos y hermanas, esperamos que hayan sido muy edificados con este tema de hoy. Gracias, Pablo, Dios te bendiga.
0: Dios les bendiga.
1: Cristian, muchas gracias.
2: Bendiciones, mi hermano.
1: Y nos vemos entonces en el próximo capítulo. Un abrazo para todos, como siempre, la invitación ahí a revisar los programas anteriores, a suscribirse al canal de YouTube también, Ministerio de Armonía. Así que ahí estamos con todo eso, como siempre, invitándoles para que sean parte de todo el contenido que produce el Ministerio Armonía. Un abrazo y hasta la próxima. Chao.
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2: 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Le indicamos la hora.
3: 22 horas, 1 minuto.
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1: ¿Qué tal, querido amigo o amiga del programa Cruzada con Luis Palau? Mi nombre es Jorge Escopazo y quiero darle la más cordial bienvenida a este nuestro punto de encuentro en la radio que hemos denominado Cruzada con Luis Palau, aquí donde estudiamos juntos diariamente la Biblia, la Palabra de Dios, de la mano, como siempre, de Luis Palau. Y en este día, continuando con nuestra serie de estudios como abuelo de pájaro, le presento el mensaje Vistazo de Jueces. Sin más entonces, con nosotros, Luis Palau.
2: ¿Cómo se encuentra usted, mi amable oyente? Aquí continuamos con esta serie que para nosotros ha sido un placer, ojalá que para usted también. Lo hemos titulado La Biblia, abuelo de pájaro. ¿Qué le parece? Estamos en el libro de los jueces. ¿Había oído usted hablar del libro de los jueces? Si ha nacido en una familia cristiana que tenía Biblia en la casa, seguramente que sí, porque hay varias historias muy preciosas en el libro de los jueces que aún los niños conocen. Por ejemplo, el famoso Gedeón, el más famoso Sansón, que incluso los mundanos han hecho una película que se llama Sansón y Dalila, según recuerdo. No creo que la haya visto yo, pero por ahí he visto la propaganda. Y este libro tiene historias maravillosas, con lecciones muy profundas. Es un libro que viene después del libro de Josué, que terminamos de estudiar en el día anterior, en nuestro estudio anterior, si usted estuvo conmigo. El título del libro de los jueces seguramente, bueno, seguramente no, pero casi seguro que fue inspirado por el capítulo 2 y versículo 16, que dice: Jehová levantó jueces que los librasen de mano de los que los despojaban al pueblo de Israel. Estos jueces, Dios los iba levantando, ya hablaremos de ellos dentro de un momento. Eran hombres, personas, porque hubo algunas mujeres, llenos del Espíritu Santo, que cuando llegaban emergencias nacionales, Dios los levantaba, conducían al pueblo a la guerra, y después de liberarlos de la opresión extranjera, continuaban dirigiendo los destinos de la nación en la paz como jueces y ejercían funciones de magistrados militares, civiles, económicos, etc. El pueblo estaba en una situación caótica. Después de la muerte de Josué, el pueblo empezó a desobedecer a Dios. Esta era la tercera generación después de la salida de la tierra de Egipto. La primera generación murió en el desierto por rebelión y por desobediencia y por falta de fe. La segunda generación murió en la tierra de Canaán, así hablando a grosso modo. Y ahora llega la tercera generación, y la tercera generación ya demasiado acostumbrada a las cosas buenas que Dios había bendecido a sus padres. La tercera generación que se olvidó de las luchas y las guerras que pasó la primera y segunda generación, se corrompe, se desvía de la palabra de Dios, comienza a ignorar los mandatos del Señor, comienza a seguir dioses falsos, se comienza a casar con mujeres que no eran de su pueblo, y terminan completamente en el caos, en el desastre, en el juicio, en la muerte y en los atropellos de sus enemigos que se aprovechaban de ellos. Ahora bien, el libro de los jueces es muy valioso porque nos da pruebas históricas sobre el desarrollo del pueblo de Israel, tanto en su vida religiosa como también en su vida militar y económica, en los primeros años de la conquista de la tierra prometida, la que hoy llamamos la tierra de Palestina. El libro abarca un periodo de transición que inicia con una vida incierta y desintegrada de las 12 tribus de Israel hasta la organización de una federación que finalmente concluye con una monarquía, con un rey, aquel famoso primer rey Saúl. Bien, el libro de los jueces comienza con la muerte de Josué y termina cuando aparece el famoso profeta Samuel, que fue el que ungió al primer rey de Israel, Saúl, y también al más famoso y mejor rey de Israel, David. El profeta Samuel, que ya estudiaremos más adelante si Dios quiere. Pero el libro de los jueces, entonces, comienza con la muerte de Josué y termina con la aparición del famoso joven Samuel. Algunos creen que fue precisamente el profeta Samuel el que, guiado por el Espíritu Santo, escribió el libro de los jueces, aunque en verdad no viene al caso, no importa. Dios lo hizo y el Nuevo Testamento lo cita con toda autoridad en el libro de los Hebreos y en otros pasajes. Incluso, algo muy interesante, en el libro de los jueces, razón por la cual usted tiene que estudiarlo. Ahí aprendemos lecciones acerca acerca de la separación de los creyentes del mundo. Ahí aprendemos por qué Dios a veces tiene que levantar para que una mujer guíe al pueblo de Dios. Eso lo va a aprender usted en los capítulos 4 y 5. Usted va a aprender que alguien puede ser muy desconocido, muy pequeñito, muy humilde como Gedeón, y que Dios lo puede levantar, como en los capítulos 6 al 8 del libro de los Jueces, y hacerlo un gran siervo de Dios, una gran sierva de Dios. O usted puede aprender, por ejemplo, en los capítulos 13 al 16, por parte del famoso y pobre Sansón, ¿no es cierto? Tan buen mozo, tan querido por todas las mujeres de Israel, pero que arruinó su vida. ¿Por qué? Porque no obedeció al Señor, porque delató secretos que no debiera delatar, por enamorarse de una mujer pagana, y Sansón terminó muy maltrecho. Aunque al final el Señor medio lo restauró, pero ¿cómo perdió su vida el pobre Sansón? Así que aquí tenemos lecciones para los hombres y para las mujeres cristianos. Aquí tenemos lecciones para los jóvenes y para los que ya no somos tan jóvenes. Aquí tenemos lecciones para todo el pueblo de Dios basados en este libro de los Jueces. Ahora bien, en todos los libros que le hemos estado ayudando a estudiar en la Biblia, les hemos dado lo que nosotros llamamos un bosquejo, o sea, una subdivisión del libro que a veces ayuda a comprender al libro un poquito mejor. Lo voy a dividir al libro de Jueces en tres secciones, si usted me permite. Casi todos los estudiosos hacen lo mismo. Primero, capítulo 1 hasta el versículo 5 del capítulo 2. Capítulos 1 y 2, digamos, para simplificar. Capítulos 1 y 2, el fracaso de Israel y la institución de los jueces. Muy bien, ellos invaden a Canaán en los capítulos 1 y 2, pero ya comienza el fracaso. Y ya comienzan a aparecer los jueces para ayudar, guiar y liberar al pueblo de Dios cuando el pueblo de Dios se humilla delante del Señor. División número 2, capítulos 3 al 16. Capítulos 3 al 16. Los 12, o mejor dicho, 13 jueces de Israel. El reinado de los jueces. Capítulos 3 al 16. ¿Tomó nota de eso? Es la segunda división. Y la última división del libro de los jueces es lo que llamaríamos apéndices. O sea, ciertas conclusiones algo complicadas, pero muy interesantes y con lecciones muy, pero muy importantes. Capítulos 17 al 21 inclusive. Las maldades de Israel, la confusión resultante y lo que Dios tuvo que hacer al terminar este libro cuando levanta al famoso profeta Samuel. Ahora bien, digamos un repasito final y mañana continuamos si Dios quiere. Primero, El pueblo de Israel, en este libro de jueces, hace lo que los creyentes han hecho demasiadas veces. Oscilaban, sube y baja, entre la obediencia y la desobediencia, entre la maldad y el arrepentimiento. Y este ciclo, yo lo iba a llamar maldito ciclo, pero sería demasiado fuerte, este ciclo tan deprimente, este ciclo tan desalentador, de que se arrepentían y empezaban a obedecer a Dios cuando apareció un gran predicador, un gran juez, un gran predicador de avivamiento. Luego, cuando moría ese juez, de vuelta a desobedecer, de regreso. En segundo lugar, la confusión que se produce cuando la gente va en pos de sus propios caprichos en vez de someterse a líderes responsables. Ah, mi amable oyente, si en su iglesia hay confusión, pueden ser dos causas. Una, que los líderes no son serios, no son varones de Dios y no están obedeciendo lo que nos enseña el Nuevo Testamento. O segundo, si los líderes son varones de Dios que obedecen el Nuevo Testamento, puede ser que la congregación es la que se rebela y no se somete. Tercero, en el libro de los jueces hay una frase que se repite muchas veces. Comienza en el capítulo 16, versículo 6. Dice, cada uno hacía lo que le parecía. Javier y yo estábamos diciendo que tenemos una frase en español que dice, hacíamos lo que se le daba las reales ganas. ¿Es así como vive usted? Eso es desastroso en el pueblo de Dios. Obedecer y confiar en Jesús es la senda marcada para andar en la luz. Conozca la Biblia y obedezca la palabra del Señor.
1: Para ponerse en contacto con Luis Palau y hacerle llegar sus comentarios o sus preguntas, escríbale a la dirección de correo electrónico consejos@luispalau.net. consejos@luispalau.net. Si prefiere hacerlo a través del correo postal, escríbale a Luis Palau, apartado 15, Ciudad de Guatemala, Guatemala. Y llegamos hacia el segmento de la música. Aquí en nuestro programa Cruzada con Luis Palau nos acompaña Marcos Vidal con la canción Mi Luz y Mi Salvación.

0: Así nos acompañaba Marcos Vidal por el segmento de la música con esta preciosa melodía titulada Mi Luz y Mi Salvación. Y de esta forma estamos llegando al final de nuestro programa. Nos tenemos que despedir, pero si el Señor lo permite, nos vamos a reencontrar en nuestra próxima presentación. Mi nombre es Jorge Escopazo. Fue un placer acompañarle en este día. Recuerde visitarnos en nuestro sitio en internet www.luispalau.net.
1: Amigos oyentes, muchas gracias por su fina sintonía al programa de este día. Les estaremos esperando muy pronto para el próximo programa Cruzada con Luis Palau. Hasta entonces, recuerden las palabras de nuestro Señor Jesús. Felices los de corazón limpio, pues ellos verán a Dios.

De Jehová es la tierra y su plenitud, el mundo y los que en él habitan. Porque él la fundó sobre los mares y la afirmó sobre los ríos. ¿Quién subirá al monte de Jehová? ¿Y quién estará en su lugar santo? El limpio de manos y puro de corazón, el que no ha elevado su alma a cosas vanas, ni jurado con engaño. Él recibirá bendición de Jehová y justicia del Dios de salvación. Tal es la generación de los que le buscan, de los que buscan tu rostro, oh Dios de Jacob. Alzad, oh puertas, vuestras cabezas, y alzaos vosotras, puertas eternas, y entrará el Rey de Gloria. ¿Quién es este Rey de Gloria? Jehová el fuerte y valiente. Jehová el poderoso en batalla. Alzad, oh puertas, vuestras cabezas, y alzaos vosotras, puertas eternas, y entrará el Rey de Gloria. ¿Quién es este Rey de Gloria? Jehová de los ejércitos. Él es el Rey de la Gloria.

0: ¿Cómo pues invocarán a aquel en quien no han creído? ¿Y cómo creerán en aquel de quien no han oído? ¿Y cómo oirán sin haber quien les predique? ¿Y cómo predicarán si no son enviados? Tal como está escrito, cuán hermosos son los pies de los que anuncian el Evangelio del bien.
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Oye, Dios, mi clamor. Atiende a mi oración. Desde el extremo de la tierra, clamaré a ti cuando mi corazón desmaye. Llévame a la roca que es más alta que yo, porque tú has sido mi refugio y torre fuerte delante del enemigo. Yo habitaré en tu tabernáculo para siempre. Estaré seguro bajo la cubierta de tus alas. Porque tú, Dios, has oído mis votos. Me has dado la heredad de los que temen tu nombre. Días sobre días añadirás al rey. Sus años serán como generación y generación. Estará para siempre delante de Dios. Prepara misericordia y verdad para que lo conserven. Así cantaré tu nombre para siempre, pagando mis votos.

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1: En Armonía, le indicamos la hora.
3: 23 horas, 1 minuto.
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5: Hoy llegamos al quinto y último libro del Pentateuco, el libro de Deuteronomio. El libro de Deuteronomio es considerado uno de los libros más importantes del Antiguo Testamento. Es como si el libro fuera el pivote que conectara los primeros cuatro libros de la Biblia con el resto de los libros históricos. Deuteronomio nos permite ver por qué pasaron cosas que nosotros vemos en los tratos de los profetas y los reyes. De manera interesante, fue el libro de Deuteronomio, el libro con que nuestro Señor se defendió durante sus tentaciones en el desierto. Ya que el mismo uso que el Señor le dio a este libro nos enseña a nosotros la importancia del mismo. Génesis nos dejó con la familia de Jacob con una posición privilegiada en Egipto. Éxodo inicia con esa familia convertida en nación y en esclavitud y nos narra la liberación milagrosa con que ellos salieron de allí. Levítico destaca los términos en que un Dios santo se iba a relacionar con su pueblo, mientras Números nos contó la historia de la terrible descalificación del pueblo para entrar en la tierra prometida y cómo Dios levantó una próxima generación para poder hacerlo. Y ahora llegamos a Deuteronomio. ¿Cuál es el contexto entonces o la situación histórica del libro de Deuteronomio? Bueno, que el pueblo de Israel se encuentra a las puertas de la tierra prometida, a punto de entrar. Moisés ya se había visto en esa postura, cuando nosotros vimos que ellos habían llegado hasta Cades Barnea. Moisés había visto algo. ¿Cometería el pueblo entonces el mismo error de estar allí viendo esa tierra prometida y no poder entrar? ¿Qué pasaría con esta nueva generación? Dice el autor Roger Crooks, Moisés sabía que también él estaba a punto de morir, descalificado de entrar al lugar de la promesa por no tratar a Dios con una reverencia santa delante del pueblo. Su última acción como líder era congregar a la nación y renovar el pacto con Dios. Y esa frase es clave. Deuteronomio trata de la renovación del pacto con Dios. En esa renovación pactal, Moisés retorna a la nueva generación a abrazar las obligaciones de un modo que la previa generación había dejado miserablemente de hacer. He aquí otra vez a las puertas de la tierra prometida. ¿Realmente van a entrar? ¿Se comprometen con el Dios del cielo a ser fieles? Bueno, el contenido del libro de Deuteronomio trata en gran medida acerca de eso.
6: La renovación del pacto entonces es central en el tema del libro. Deuteronomio es esa renovación del pacto entre Dios y su pueblo. Y vamos a ver ese recuento histórico, vamos a ver esas estipulaciones del pacto y vamos a ver esas maldiciones y bendiciones, si ellos realmente obedecían o no obedecían los términos del pacto. Y vamos a hacerlo con varios encabezados. Son miradas. Vamos a echar primero una mirada hacia atrás o una mirada al pasado en los primeros tres capítulos. También hay una mirada hacia arriba, la mirada hacia Dios. Hay una mirada hacia abajo y luego una mirada hacia el futuro, lo que ellos tenían por delante. Veamos en primer lugar una mirada hacia atrás. Los primeros tres capítulos hacen un recuento histórico de lo que había ocurrido hasta la fecha. Y dos elementos son esenciales en ese recuento: la fidelidad de Dios, que les preservó, que les guardó con mano poderosa, y la infidelidad de ellos hacia los términos del pacto con el Señor. Y Moisés les recordó que fue Dios mismo quien les ordenó entrar y poseer la tierra. Dice en el versículo 6 del capítulo 1: Jehová nuestro Dios nos habló en Horeb diciendo: habéis estado bastante tiempo en este monte. Y dice el versículo 8: mirad, yo os he entregado la tierra, entrad y poseed la tierra que Jehová juró a vuestros padres Abraham, Isaac y Jacob. Y aquí vemos una conexión entre el pacto abrahámico y el pacto mosaico. La promesa a Abraham venía a tener un cumplimiento físico, territorial, con el pacto mosaico. Para la nación de Israel, ellos tenían una tierra prometida que iban a poseer. En el versículo 21 del capítulo 1, mira, Jehová tu Dios te ha entregado la tierra. Sube y toma posesión de ella, como Jehová el Dios de tus padres te ha dicho. No temas ni desmayes. Ellos tenían que ejercer

Porque Jehová nos aborrece, nos ha sacado de tierra de Egipto para entregarnos en manos del amorreo para destruirnos. Ellos estaban en sus tiendas murmurando, y oigan lo que ellos les atribuían a Dios: Jehová nos aborrece y nos ha sacado para que nos muramos aquí. Era un atrevimiento, una locura. A pesar de las exhortaciones que Moisés les hizo para que confiaran en el Señor, el pueblo desmayó en incredulidad y fueron castigados duramente. Dice Deuteronomio 1:29, entonces os dije, no temáis ni tengáis miedo de ellos. Jehová vuestro Dios, el cual va delante de vosotros, Él peleará por vosotros conforme a todas las cosas que hizo por vosotros en Egipto delante de vuestros ojos. Y en el desierto has visto que Jehová tu Dios te ha traído como trae el hombre a su hijo por todo el camino que habéis andado hasta llegar a este lugar. Y aún con esto, ¿no creísteis a Jehová vuestro Dios, quien iba delante de vosotros por el camino para reconoceros el lugar donde habíais de acampar, con fuego de noche para mostraros el camino por donde anduvieseis y con nube de día? Dice, yo andaba con ustedes. Todo el tiempo he estado acompañándoles. Y ahora ustedes creen que yo les voy a dejar. La narración da muchos detalles de lo que ya habíamos leído, ya sea en Éxodo, ya sea en Números. Y uno se pregunta, ¿y por qué tantos detalles? Y yo creo que es como si se buscara martillar lo que había ocurrido en las conciencias de los israelitas. Señores, recuerden que esto fue lo que pasó. No se olviden de esta experiencia. Nosotros tendemos a ser olvidadizos. No tomamos en cuenta las actuaciones de Dios. Y es uno de los temas del libro. El hecho de que nos olvidamos. Y particularmente nos olvidamos de Dios. Y oigan la reacción de Dios en el versículo 34. Y oyó Jehová la voz de vuestras palabras y se enojó y juró diciendo, no verá hombre alguno de estos, de esta mala generación, la buena tierra que juré que había de dar a vuestros padres, excepto Caleb, hijo de Jefone, él la verá y a él le daré la tierra que pisó y a sus hijos, porque ha seguido fielmente a Jehová. Dijo, también contra mí se airó Jehová por vosotros, está diciendo Moisés, y me dijo, tampoco tú entrarás allá. Josué, hijo de Nun, el cual te sirve, él entrará allá, anímale, porque él le hará heredar a Israel. Y vuestros niños, de los cuales dijiste que servirían de botín, y vuestros hijos que no saben hoy lo bueno y lo malo, ellos entrarán allá, y a ellos la daré, que eran aquellos que ahora estaban escuchando a Moisés decir este relato. Pero vosotros volveos e id al desierto, camino del Mar Rojo. Dice, eso fue lo que pasó. Recuerden los hechos de Dios. Y Moisés les recuenta hasta el hecho de que a pesar de haber reconocido el pecado, ellos determinaron intentar conquistar la tierra prometida y subir por ellos mismos solos, sin la bendición de Dios, y pagaron un alto precio por esa desobediencia. Y el Señor les aconsejó, no subáis, ni peleéis, pues no estoy entre vosotros para que no seáis derrotados por vuestros enemigos. Pero no hicieron caso. Y Deuteronomio es un gran recordatorio acerca de las consecuencias de la desobediencia. Regresaron llorando, y dice el texto, llorando delante de Dios, llorando por la terrible derrota que ellos habían sufrido. Pero Moisés dice, pero Jehová no escuchó vuestra voz ni prestó atención. Dios no prestó atención a esa oración. Hermanos, si hay cosas terribles, una de ellas tiene que ser el hecho de que Dios no nos escuche. Como ustedes no me prestan atención a mí, yo no lo voy a escuchar a ustedes. El capítulo 2 narra qué sucedió con algunos de los pueblos por donde ellos cruzaron, pero no deja de enfatizar el juramento que Dios les hizo de que ellos no iban a entrar. Yo juré, no entrarán. Dice, la mano de Jehová vino sobre ellos para destruirlos de en medio del campamento hasta acabarlos. Hermanos, eso no es una lectura agradable, pero es lo que está allí en la palabra de Dios. El Señor no les dijo que los enemigos no eran fuertes. El Señor les dijo, no, ciertamente hay enemigos que son fuertes. Lo que les dijo es, yo voy a pelear por ustedes, no tengan miedo. Pero ellos cayeron presa de la incredulidad. Dice Deuteronomio 2:25, hoy comenzaré a poner tu temor y tu espanto sobre los pueblos debajo de todo el cielo, los cuales oirán tu fama y temblarán y se angustiarán delante de ti. Dios estaba a favor de ellos. Y el Señor llegó incluso a endurecer el corazón de los reyes para empecinarlos en atacar a Israel, para vencerlos. Pero el tema que domina todo el libro, hermanos, es la esperanza de entrar en la tierra prometida. ¿Será este pueblo fiel para entrar? Tenían una gran responsabilidad delante de ellos. Esa fue la mirada hacia el pasado, una mirada hacia atrás. El libro también ahora les lleva a echar una mirada hacia arriba, hacia el cielo, hacia el Señor, los capítulos 4 al 11. Algunos consideran el versículo 7 del capítulo 4 como un texto

0: clave del libro. Dice, porque qué nación grande hay que tenga dioses tan cercanos a ellos como lo está Jehová nuestro Dios en todo cuanto le pedimos. Dice, hay otra nación que tenga ese privilegio que ustedes tienen. El pueblo no solo debía tomar en cuenta la historia, lo que la incredulidad y la rebeldía habían causado en la generación que salió de Egipto. Ellos también debían mantener la vista en el Dios del cielo. Tener a Dios como Dios, hermanos, tiene implicaciones. Y una de ellas es el amor y el temor que debemos a su persona. Respetar a Dios significa respetar la ley de Dios. Y eso es un tema abundante en el libro. Su ley es una expresión de su naturaleza. De hecho, así como encontramos en el Nuevo Testamento a Jesús hablando de que quien le ama obedece sus mandamientos, el libro de Deuteronomio también enseña que el que ama a Dios obedece sus mandamientos. No podemos, hermanos, ser indiferentes a las palabras de Dios sin que eso implique el ser indiferentes a Dios mismo. Dice Deuteronomio 4, versículo 1. Ahora pues, oh Israel, oye los estatutos y decretos que yo os enseño para que los ejecutéis y viváis y entréis y poseáis la tierra que Jehová, el Dios de vuestros padres, os da. No añadiréis a la palabra que yo os mando ni disminuiréis de ella para que guardéis los mandamientos de Jehová vuestro Dios que yo os ordeno. El Señor no asumió que los padres traspasaron la ley a sus hijos. Él les repite los 10 mandamientos en Deuteronomio. Por eso el nombre del libro, Segunda Ley. Cuando el pueblo recibió la ley en el libro de Éxodo, sintieron gran temor y le pidieron a Moisés que fuera él quien hablara con Dios y no ellos. Y se comprometieron a obedecer. Dice, acércate tú y oye todas las cosas que dijere Jehová nuestro Dios, y tú nos dirás todo lo que Jehová nuestro Dios te dijere. Y nosotros oiremos y haremos. O sea, Moisés les está recordando ese compromiso que hizo la otra generación. Nosotros oiremos y haremos. Y hay muchos sinónimos sobre la obediencia en el libro de Deuteronomio. De aquel que hace la ley de Dios, la oye, la practica, presta atención. Israel se había comprometido a obedecer y no obedeció. El corazón de Dios es el que está expresado en el capítulo 5, versículo 29. ¿Quién diera que tuviesen tal corazón que me temiesen y guardasen todos los días todos mis mandamientos para que a ellos y a sus hijos les fuese bien para siempre? Oigan el corazón de Dios. Yo lo que quiero es el bien de ustedes. Dice, es para que le vaya bien a ellos y a sus hijos para siempre. Y luego allí en el versículo 32 del capítulo 5 dice, mirad pues, que hagáis como Jehová vuestro Dios os ha mandado. No os apartéis a diestra ni a siniestra. Andad en todo el camino que Jehová vuestro Dios os ha mandado para que viváis y os vaya bien y tengáis días largos en la tierra que habéis de poseer. El deseo de Dios era que ellos conocieran la bendición de la obediencia, que le fuera bien en la tierra prometida, que prolongaran sus días. Ese es el deseo del Señor. Y en ese contexto les instruye sobre lo que debían hacer aún con sus hijos. El famoso texto de Deuteronomio 6, versículo 4. Oye Israel, Jehová nuestro Dios, Jehová uno es. Y amarás a Jehová tu Dios de todo tu corazón, de toda tu alma y con todas tus fuerzas. ¿Cómo hemos estado amando a Dios? ¿Estás seguro que tú estás amando a Dios? Con todo tu corazón, con toda tu alma, con todas tus fuerzas. Dice, así es que Dios quiere. Y dice, y estas palabras que yo te mando hoy estarán sobre tu corazón y las repetirás a tus hijos y hablarás de ellas estando en tu casa y andando en el camino y al acostarte y cuando te levantes. ¿Ese es el ambiente de tu hogar, lo que está diciendo? Somos nosotros ejemplos de esto y nuestros hijos testigos de ese apego a la palabra de Dios. Estamos nosotros traspasando esa palabra a sus corazones. La estamos repitiendo. Cuando estamos en el camino, al acostarnos, cuando estamos en la casa, estamos repitiendo estas palabras. La obediencia a Dios incluye amar su palabra y estar tan aferrados a su palabra que hablamos de ella. Como nosotros sabemos por la enseñanza del Señor, lo que hablamos es un índice de lo que está en nuestro corazón. ¿Qué reflejan tus palabras de lo que hay en tu corazón? Yo les hablaba de ese seguir a Dios del que la Escritura habla. Deuteronomio 10, 12, lo que Dios exige ahora pues Israel es, ¿qué pide Jehová tu Dios de ti? Sino que temas a Jehová tu Dios, que andes en todos sus caminos y que lo ames y que sirvas a Jehová tu Dios con todo tu corazón y con toda tu alma. Dice, ese es el tipo de apego, de obediencia que Dios quiere para contigo. Más adelante, Dice, por cuanto no serviste a Jehová tu Dios con alegría y con gozo de corazón por la abundancia de todas las cosas. No solamente es obediencia, es la implicación del corazón, la involucración del corazón en lo que tú estás haciendo. Y por eso entonces viene un tema recurrente del libro. No se olviden del Señor. Si tú te olvidas del Señor, te olvidas de su ley. Si no te deleitas en la ley de Dios, terminarás haciéndolo como una carga pesada. Si es una carga pesada, tarde o temprano tú dejarás de obedecer. Cuando Jehová tu Dios te haya introducido en la tierra, cuídate de no olvidarte de Jehová que te sacó de la tierra de Egipto. Y eso que dice en el capítulo 6, versículo 10, versículo 12, lo repite en el capítulo 8. Cuídate de no olvidarte de Jehová tu Dios para cumplir sus mandamientos. Versículo 19. Mas si llegares a olvidarte de Jehová tu Dios y anduvieres en pos de dioses ajenos y les sirvieres a ellos y te inclinares, yo lo afirmo hoy contra vosotros que de cierto pereceréis. ¿Qué quiere Dios? Una obediencia de corazón, una obediencia de amor, una obediencia comprometida. Y luego en el capítulo 6, versículo 24, habla de la importancia del temor de Dios y la necesidad de obedecer los mandamientos, dice, delante de Él. En otras palabras, vivir con la conciencia de la presencia de Dios. Y luego en el capítulo 8, versículo 6, guardarás pues los mandamientos de Jehová tu Dios, andando en sus caminos y temiéndole. Por eso es que yo llamo a esta sección una mirada hacia arriba. Todo es en referencia a Dios. Y eso es lo que está tratando Moisés con el pueblo de Israel en estos contextos. El capítulo 7, en ese sentido, contiene una fuerte advertencia contra la idolatría. Ellos debían de cuidarse de asumir las costumbres de los pueblos a su alrededor. El Señor no quería que ellos hicieran alianzas con ellos ni que se emparentaran con ellos. Dice, porque desviará a tu hijo de en pos de mí y servirán a dioses ajenos y el furor de Jehová se encenderá contra vosotros. Dice, porque tú eres pueblo santo para Jehová tu Dios. Jehová te ha escogido para hacerle un pueblo especial más que todos los pueblos de la tierra. El Señor quiere un pueblo santo para Él. Y hermanos, eso no ha cambiado. Dios quiere un pueblo santo. Y tenemos que luchar con todas nuestras fuerzas para no ser succionados por la cosmovisión de este mundo, sino renovar nuestro entendimiento según la voluntad de Dios. Los tiempos pueden cambiar, nuestras costumbres y prácticas pueden aparecer y desaparecer, pero el pueblo de Dios debe ser santo porque Dios es santo. El capítulo 7 también nos da un adelanto de un tema que será ampliado al final del libro, el tema de las bendiciones, de la obediencia a los términos del pacto. Dice el capítulo 7, versículo 12, y por haber oído estos decretos y haberlos guardado y puestos por obra, Jehová tu Dios guardará contigo el pacto y la misericordia que juró a tus padres. Y te amará, te bendecirá y te multiplicará y bendecirá el fruto de tu vientre y el fruto de la tierra. Bendito serás más que todos los pueblos. Y lo mismo en el capítulo 11, cuando le dice en el versículo 13, si obedecieres cuidadosamente a mis mandamientos que yo os prescribo hoy, amando a Jehová tu Dios y sirviéndole con todo vuestro corazón y con toda vuestra alma, yo daré la lluvia de vuestra tierra a su tiempo, la temprana y la tardía, y recogerás tu grano, tu vino y tu aceite. Dice, yo les voy a bendecir. Otro peligro del que el pueblo es advertido en esta sección es el de robarle la gloria a Dios. Él dice, no pienses en tu corazón cuando Jehová tu Dios haya echado a los enemigos de delante de ti, diciendo, oh, por mi justicia me ha traído Jehová a poseer esta tierra. Dice, pues por la impiedad de estas naciones, Jehová las arroja de delante de ti, no por tu justicia. Capítulo 9, versículo 7, acuérdate, no olvides que has provocado la ira de Jehová tu Dios en el desierto, desde el día que saliste de la tierra de Egipto hasta que entraste en este lugar. Dice, no te olvides de lo que ha pasado, fuisteis rebeldes y la ira de Dios descendió sobre vosotros. Muchos de ellos eran niños cuando eso sucedió, con memorias imborrables de esos acontecimientos. Pero el Señor quería que no se olvidaran. Solo ante una intercesión de 40 días y 40 noches de Moisés, el Señor desistió de destruir el pueblo. ¿Y cuál fue el argumento de Moisés? La promesa que él había hecho a Abraham, a Isaac y a Jacob. Señor, por esa promesa, no lo destruyas. Y Dios no destruyó al pueblo. La historia desemboca en dos nuevas tablas de piedra que Moisés tuvo que labrar, igual a las primeras. En ese contexto, Dios les hace un llamado a circuncidar el corazón y a guardarse del endurecimiento del mismo. Circuncisión del corazón. No es una obediencia externa, es del corazón. Esa sección termina con el tema de las bendiciones y las maldiciones sobre el tapete una vez más. En el capítulo 11, versículo 26, y aquí yo pongo hoy delante de vosotros la bendición y la maldición. Dios le dice, yo soy el dueño de la vida y de la muerte. Y yo le estoy poniendo delante de ustedes la bendición y la maldición. La bendición si oyeren los mandamientos de Dios la maldición si no oyeres los mandamientos de Jehová vuestro Dios. Y les dice: pondrás la bendición sobre el monte Gerizim y la maldición sobre el monte Ebal. Desde un monte leían las bendiciones, de otro monte leían las maldiciones. Ve ahí la mirada hacia arriba que ellos tenían que hacer. Pero también Dios les pide que tengan una mirada hacia abajo. Los capítulos 12 al 26 les da muchas directrices para que ellos sepan vivir con los pies sobre la tierra. Por lo que ellos iban a vivir una vez entraran. Las cosas no iban a ser todas color de rosa. Y ellos tenían que tener en cuenta muchas cosas para que la vida social entre ellos fuera buena. Para que la vida religiosa se desenvolviera correctamente. Les dio instrucciones acerca de los sacrificios, la vida de adoración. Dice: ustedes ahora van a adorar en el lugar que yo escogiere, les dice el Señor. De manera que cuídate de no ofrecer tus holocaustos en cualquier lugar que vieres, sino en el lugar que Jehová escogiere. Les dan leyes dietéticas, directrices sobre los diezmos, advertencias contra la idolatría, más instrucciones sobre adivinos y falsos profetas. Y lo que llamó mi atención sobre esto último es la manera que Dios dice que Dios utiliza a esos para probar a su pueblo, a los falsos profetas. Dice Deuteronomio 13:3: no darás oído a las palabras del tal profeta ni al tal soñador de sueños, porque Jehová vuestro Dios os está probando para saber si amáis a Jehová vuestro Dios con todo vuestro corazón y con toda vuestra alma. Señor, nos guarde de que nuestro corazón no se desvíe tras los falsos maestros y sus enseñanzas. Igualmente les advierte del peligro de las malas influencias de familiares y amigos. Dice Deuteronomio 13:6: si te incitare tu hermano, hijo de tu madre, o tu hijo, tu hija, tu mujer o tu amigo íntimo, diciendo en secreto: vamos y sirvamos a dioses ajenos que ni tú ni tus padres conocisteis, de los dioses de los pueblos que están a nuestro alrededor, cerca de ti o lejos de ti, no consentirás con él, ni le prestarás oído, ni tu ojo le compadecerá, ni le tendrá misericordia, ni lo encubrirás, sino que lo matarás. Tu mano se alzará primero sobre él para matarle, y después la mano de todo el pueblo. Le apedrearás hasta que muera, por cuanto procuró apartarte de Jehová tu Dios. Obviamente, no vivimos bajo estas directrices porque no estamos bajo una teocracia hoy en día, pero el sentimiento de Dios hacia el desvío del corazón es el mismo. No dejemos que nuestros corazones se desvíen de la sincera fidelidad a nuestro Señor Jesucristo. ¿Creen ustedes que eso era un pecado grave para Dios cuando lo habla en esos términos? En esa sección encontramos leyes referentes a la remisión de deudores. Cada 7 años se había estipulado el perdón de las deudas. Y dice la razón: para que así no haya en medio de ti mendigo. Y el cuidado de Dios hacia los necesitados en el pueblo. Se perdonaba la deuda cada 7 años. Imagínate que se acerca el año de remisión y viene alguien a pedirte prestado. Mira acá, ya la fecha de que remisión, de perdonar la deuda, se está acercando y él viene a pedirme unos cuarticos ahora. Ahora escucha lo que el Señor estipuló. Deuteronomio 15:7: y cuando haya en medio de ti menesteroso de alguno de tus hermanos en alguna de tus ciudades, en la tierra que Jehová tu Dios te da, no endurecerás tu corazón ni cerrarás tu mano contra hermano pobre, sino abrirás a él tu mano liberalmente y en efecto le prestarás lo que necesite. Guárdate de tener en tu corazón pensamiento perverso diciendo: cerca está el año de séptimo y de la remisión, y mires con malos ojos a tu hermano menesteroso para no darle, porque él podrá clamar contra ti a Jehová y se te contará por pecado. Hay un corazón que Dios está expresando aquí, que es lo que yo estoy tratando de transmitir. Finalmente, una mirada hacia adelante Dios le pide que tengan. Dice el capítulo 30, versículo 15: mira, yo he puesto delante de ti hoy la vida y el bien, la muerte y el mal, porque yo te mando hoy que ames a Jehová tu Dios, que andes en sus caminos. Y luego en el versículo 19: os he puesto la vida y la muerte, la bendición y la maldición. Escoge pues la vida para que vivas tú y tu descendencia. Pero el punto no era si solo se iban a entrar o no a la tierra prometida, sino si ellos iban a experimentar bendición o maldición. Maldito el que deshonrare a su padre o a su madre, y dirá todo el pueblo amén. Maldito el que cambie el lindero de su vecino, y todo el pueblo dirá amén. Maldito el que haga errar al ciego en el camino, y todo el pueblo dirá amén. Maldito el que pervierte el derecho del forastero, del huérfano y de la viuda, y todo el pueblo dirá amén. Solamente para dar una muestra de las maldiciones que hay en el libro. Un pacto condicional. El reino de Israel se dividió en dos porque ellos no fueron fieles al pacto. La infidelidad al pacto tuvo consecuencias y fueron aún llevados al exilio, todo como consecuencia de la infidelidad al Dios del pacto. Tiene consecuencias la infidelidad a Dios. Y con esto concluyo, hermanos. Jesús en Deuteronomio. Cuando uno termina de leer el libro y uno ve todas estas maldiciones, uno dice: oh Señor, estamos bajo la maldición de Dios. El libro termina con la muerte del siervo de Dios, Moisés, que solo pudo ver la tierra desde el monte Nebo, de lejos. Y dice allí en el 34:10, nunca más se levantó profeta en Israel como Moisés, a quien haya conocido Jehová cara a cara. Pero recordamos una profecía del capítulo 18, donde en el versículo 15 dice, profeta de en medio de ti, de tus hermanos como yo, te levantará Jehová tu Dios. A él oiréis. ¿Y qué evento viene a vuestras mentes con esa expresión? Fueron las mismas palabras que se escucharon desde el cielo cuando Jesús fue transfigurado en presencia de Moisés en Marcos capítulo 9, versículo 7. Y escucha también las palabras de Pedro en Hechos capítulo 3. Así que arrepentíos y convertíos para que sean borrados vuestros pecados y vengan de la presencia de Dios tiempo de refrigerio, y Él envía a Jesucristo que os es anunciado. Porque Moisés dijo a los padres, el Señor vuestro Dios os levantará profeta de entre vuestros hermanos. A Él oiréis en todas las cosas que os hable. Y luego en Deuteronomio 31, el Señor instruye a Moisés para que escriba un cántico que él tenía que enseñar al pueblo. Y la imagen principal de ese cántico es Jehová como la roca del pueblo. Y encontramos en el Nuevo Testamento a nuestro Señor Jesucristo presentado por Pablo cuando en 1 Corintios capítulo 10 dice que Cristo es esa roca. Cristo la roca fue golpeada y herida en nuestro lugar para que la bendición que pecadores no merecen venga a ser nuestra. ¿Y dónde fue herida esa roca? En la cruz del Calvario, donde experimentó los horrores de nuestra maldición. El libro de Deuteronomio nos deja con ese problema de maldición. Somos malditos. No podemos escapar al hecho de que en algún punto hemos quebrantado la ley de Dios. Estamos bajo maldición. Pero gloria a Dios que proveyó una solución. Jesús tomó sobre sí la maldición de nuestras propias rebeldías para que nosotros viniésemos a ser los hijos de Dios. La bendita gracia de Dios.
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4: 23:29.

0: ¿Cómo pues invocarán a aquel en quien no han creído? ¿Y cómo creerán en aquel de quien no han oído? ¿Y cómo oirán sin haber quien les predique? ¿Y cómo predicarán si no son enviados? 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

al Señor en todo tiempo. Su alabanza estará de continuo en mi boca. En el Señor se gloriará mi alma. Lo oirán los mansos y se alegrarán. Engrandeced al Señor conmigo y exaltemos aún a su nombre. Busqué al Señor y Él me oyó y me libró de todos mis temores. Los que miraron a Él fueron alumbrados y sus rostros no fueron avergonzados. Este pobre clamó y le oyó el Señor y lo libró de todas sus angustias. El ángel del Señor acampa alrededor de los que le temen y los defiende. Gustad y ved que es bueno el Señor. Dichoso el hombre que confía en Él. Temed al Señor, vosotros sus santos, pues nada falta a los que le temen. Los leoncillos necesitan y tienen hambre, pero los que buscan al Señor no tendrán falta de ningún bien. Venid, hijos, oídme. El temor del Señor os enseñaré. ¿Quién es el hombre que desea vida? ¿Que desea muchos días para ver el bien? Guarda tu lengua del mal y tus labios de hablar engaño. Apártate del mal y haz el bien. Busca la paz y síguela. Los ojos del Señor están sobre los justos y atentos sus oídos al clamor de ellos. La ira del Señor contra los que hacen mal, para cortar de la tierra la memoria de ellos. Claman los justos y el Señor oye y los libra de todas sus angustias. Cercano está el Señor a los quebrantados de corazón y salva a los contritos de espíritu. Muchas son las aflicciones del justo, pero de todas ellas le librará el Señor. Él guarda todos sus huesos, ni uno de ellos será quebrantado. Matará al malo la maldad. Los que aborrecen al justo serán condenados. El Señor redime el alma de sus siervos y no serán condenados.

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5: 1:00 a.m. 4 minutos.

Bienvenidos a 5 minutos en la historia de la iglesia, un podcast de los ministerios Ligonier con Steve Nichols. Quedó huérfano a los 4 años. Después de pasar de pariente en pariente por años, se convirtió en aprendiz de un zapatero. El zapatero era un hombre temeroso de Dios, pero este joven aprendiz no estaba interesado en nada de eso. Y finalmente, este joven se descarrió. Al final de la década de 1740, oyó al gran evangelista George Whitefield predicar un sermón sobre Zacarías 3:2 que decía: ¿No es este un tizón arrebatado del fuego? Y habiendo escuchado este sermón, Thomas Olivers se convirtió en una nueva criatura. Este huérfano era ahora un hijo de Dios. En pocos años, Thomas Olivers se unió a los hermanos Wesley y tuvo su primer ministerio. Y aunque no tanto como John y Charles Wesley, Thomas Olivers también escribió himnos. Durante su estadía en Londres en 1770, Thomas Olivers fue a escuchar a un renombrado cantor judío llamado Meyer Lyon en la Gran Sinagoga en Londres. Meyer Lyon también era cantante de ópera bajo el nombre de Max Leoni. Probablemente Olivers había oído a Leoni cantar ópera en el teatro Covent Garden y ahora quería escucharle cantar música sacra en la sinagoga. Aquella noche, Leoni cantó Eyigdal, una canción que data del siglo XV. Es una oración que habla de la majestad de Dios. Olivers estaba tan conmovido por la canción que esperó después del servicio para reunirse con Lyon. En los días siguientes, Olivers habló de transformar esta oración judía en hebreo en un himno cristiano en inglés. Trabajó con Lyon en la melodía. La colaboración resultó en un himno de 12 estrofas que conocemos como Al Dios de Abraham Loor. Olivers atribuyó la melodía a Lyon al titularla Leoni. Escuchen cómo dice la primera estrofa de este himno, como quedó registrada en los himnarios en español. Al Dios de Abraham Loor, su nombre celebrad, al que era y es y aún será, magnificad. Es solo eterno Dios, de todo es creador, al único supremo ser, cantad Loor. Ahora, recordemos que Olivers partió de una pieza musical de oración litúrgica judía que no incluía estrofas que hablaran del Mesías, Hijo de Dios, ni de su espíritu. El aporte de Olivers consiste en que a medida que las estrofas se van desarrollando, el himno Al Dios de Abraham Loor nos recuerda que Dios es un Dios trinitario al agregar estrofas sobre Cristo y el Espíritu Santo. De hecho, la letra de las doxologías antiguas nos recuerdan la Trinidad al cantar a Dios el Padre Celestial, al Hijo nuestro Redentor y al Eternal Consolador, unidos todos alabad. Amén. Y en este himno de Thomas Olivers, la profundidad de la riqueza que subyace en su letra nos ayuda a pensar en algo más allá de su mensaje aparente. Aunque es cierto que tenemos el resto de la Biblia para apreciar el carácter de Dios obrando en la vida de su pueblo y en su creación, no es menos cierto que la narrativa de Génesis 12 al 25 que protagoniza a Abraham hasta su muerte muestra atributos de Dios en una manera especial. Aprendemos que Dios es llamado en hebreo El Elión, el Dios Altísimo. Aprendemos que Él es El Shaddai, el Dios Todopoderoso. Aprendemos que es El Jireh, el Señor que provee, como se nos relata en esa historia de Abraham e Isaac en Génesis 22. Aprendemos que Él es un Dios que hace promesas y cumple su pacto. Aprendemos que Él juzgará a los pecadores, pero que también Él es misericordioso y compasivo. Y en el episodio de Agar en el desierto, aprendemos que Dios es el Dios que ve y el Dios que oye, al Dios de Abraham Loor. Al pensar en estos capítulos, encontramos una razón tras otra para dar loor a Dios, esto es, al Dios de Abraham y Dios nuestro. Soy Steve Nichols. Gracias por acompañarnos en 5 minutos en la historia de la iglesia.

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1: 1:00 a.m, 31 minutos.
2: ¿Cómo debería afectarnos hoy la santidad de Dios?
3: Esta es la voluntad de Dios para ti, tu santificación. ¿Qué significa eso? Eso significa que, como dijo Jesús, si buscan primero el reino de Dios y su justicia, todo lo demás les será añadido, de modo que el llamado principal de Dios para tu vida es tu santificación.
2: 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En esta serie, el Dr. Sproul nos ayuda a comprender quién es Dios realmente, mostrándonos a aquel que es santo. El profeta Isaías reconoció la santidad de Dios al verla. Los ángeles en el cielo nunca cesan de cantar sobre ella. Pedro no pudo soportarla y los discípulos la temían. Por tanto, es unánime. Dios es santo. Pero, ¿y ahora qué? ¿Qué tiene que ver esto con nosotros? Acompáñame al salón de clases a escuchar una vez más al Dr. Sproul mientras nos enseña que solo cuando conocemos quién es Dios podremos comprender su voluntad y el llamado para nuestras vidas.
3: Antes teníamos un programa de radio de 5 minutos en Ligonier y el nombre del programa era Pregúntale a Arcee. Y los oyentes eran animados a llamar y hacer sus preguntas teológicas, y luego yo intentaba responderlas en la radio. Dimos seguimiento a las preguntas que la gente nos enviaba, y la pregunta número 1 que recibimos en términos de frecuencia fue la siguiente: ¿cómo puedo conocer la voluntad de Dios para mi vida? Tal vez te has hecho esa pregunta varias veces. Y mi respuesta a esa pregunta era algo así como una respuesta estándar. Le decía a la gente, si me preguntas si debes ser carnicero, panadero o fabricante de lámparas, no puedo responder esa pregunta, no puedo leer la mente de Dios. Todo lo que puedo decir es que hagas lo que las Escrituras dicen que hagas, es decir, que evalúes con seriedad tus dones y talentos y veas dónde puedes ser usado por Dios en este mundo y trates de encontrar tu vocación de esa manera. Si me preguntas, ¿debería casarme con Carla o Patty o Elena o la que sea? No puedo leer la mente de Dios en eso, tampoco. Pero si realmente quieres conocer la voluntad de Dios para tu vida, el aspecto más importante de la voluntad de Dios para tu vida, puedes ver lo que dice la Escritura. La Escritura dice, esta es la voluntad de Dios para ti, tu santificación. ¿Qué significa eso? Eso significa que, como dijo Jesús, si buscan primero el reino de Dios y su justicia, todo lo demás les será añadido, de modo que el llamado principal de Dios para tu vida es tu santificación. ¿Pero qué es eso? La idea de santificación proviene de la misma palabra de la que hemos estado hablando en esta serie. Ser santificado significa ser hecho santo. Y es un proceso que comienza con el inicio de tu vida cristiana. Cuando llegas a ser cristiano, no eres hecho santo al instante. Una de las mayores dificultades que tenemos como cristianos es que cuando somos cristianos, seguimos pecando. Nuestras vidas deben cambiar, debemos crecer y progresar hacia nuestra conformidad con la imagen de Cristo. Y ese proceso, ese progreso que requiere tiempo, es lo que llamamos santificación. Recordemos lo que Dios le dijo a su pueblo cuando lo llamó por primera vez. ¿Qué dijo? Sean santos, porque yo soy santo. Por eso los cristianos en el Nuevo Testamento son llamados santos, Y la palabra que se utiliza para el término en español santo significa literalmente el santo. Cuando lees las cartas de Pablo, por ejemplo, a los corintios o a los gálatas, él dice a los santos que están en Corinto. Luego, tan pronto como se dirige a ellos como santos, empieza a reprenderlos por su desobediencia y por su pecado. Ustedes, santos, tienen que dejar de pecar. Porque se dio cuenta de que estas personas todavía eran una obra en marcha. Ahora, ese proceso por el cual hemos de llegar a ser santos y santificados es uno que las Escrituras nos dicen que implica trabajo. ¿Qué dice el apóstol cuando escribe a los filipenses? Él dice, ocúpense en su salvación. Eso no significa trabajar para tu salvación. No es que seamos salvos por nuestras obras. Somos salvos por las obras de Cristo. Y en el momento en que tenemos fe en Cristo, Dios transfiere a nuestra cuenta su justicia y Dios nos considera santos delante de Él. Pero una vez que nos ha aceptado y redimido, nos pone a trabajar. ¿Cómo se supone que debemos abordar esta obra de santificación? Él dice, ocúpense en su salvación. ¿Con qué? Déjame escribirlo. Con temor y temblor. Ese es el llamado que Dios hace en nuestras vidas. Trabajar en nuestra salvación con temor y temblor. ¿Qué te sugiere eso? ¿Alguna vez has iniciado alguna tarea en tu vida con temor y temblor? Estando nervioso y temblando. ¿Y por qué estabas nervioso y temblando? Porque te diste cuenta de que esa tarea en particular era sumamente importante y querías hacerla bien, complacer a alguien, complacer a tus amigos, a tus padres, a tu maestro, complacer a alguien, complacer a tu entrenador. Y entonces tomaste esa tarea muy en serio. Pero hoy parece que nuestra preocupación por llegar a ser santos, por llegar a ser justos, si es que tenemos una preocupación, es una preocupación apática. No es así, no nos entusiasma tanto. Así que estamos trabajando en nuestra vida cristiana, estamos trabajando en nuestra salvación de una manera displicente y fría, sin esfuerzo. Pero Dios nos llama a hacer de la búsqueda de su rostro, la búsqueda de su reino, el punto principal de nuestras vidas. Me encantaba jugar golf. Jugué golf durante años y años hasta que una lesión en la espalda me sacó del campo. Pero tenía este cuaderno en el que daba seguimiento a cada ronda de golf que jugaba y de cada golpe que daba. Y los evaluaba al final de la ronda y veía dónde estaban las fortalezas y dónde estaban las debilidades. Y así podía detectar un patrón para poder ir a entrenar, ir a la salida de la práctica y trabajar más duro en mis debilidades para poder mejorar y progresar. Leí todo lo que pude leer. Tomé lección tras lección tras lección. En otras palabras, me dediqué a alcanzar un cierto nivel de excelencia en el juego del golf. Recuerdo muchas veces haber ido a la cama por la noche después de uno de esos entrenamientos y decir, wow, si dieras este tipo de energía y este tipo de compromiso a tu santificación, no sería fantástico. Yo estaba ocupado en mi juego de golf con temor y temblor, pero no en mi salvación. Porque nos adormecemos pensando que la justicia no es la gran cosa. Y sin embargo, Jesús dijo a sus contemporáneos, si su justicia no supera a la de los escribas y de los fariseos, no entrarán en el reino de los cielos. Leemos eso y decimos, ¡ah, gran cosa! Fueron los escribas y los fariseos quienes lo mataron. Los escribas y fariseos no eran más que hipócritas, por lo que no debería ser una gran tarea para nosotros superar en justicia a los escribas y fariseos. Pero recuerden, los fariseos eran aquel grupo de personas que hacían de la observación de la ley de Dios la actividad principal de sus vidas. ¿Y qué dice Jesús sobre ellos? Él dijo, examinan las Escrituras porque piensan tener en ellas la vida eterna. Pero eran hipócritas. pero al menos examinaban las Escrituras. Fueron diligentes en su estudio de la palabra de Dios. Jesús dijo: ¡Ay de ustedes, escribas y fariseos hipócritas, que pagan el diezmo de la menta y del comino y han descuidado los preceptos más importantes de la ley, la justicia, la misericordia! En una encuesta reciente se mostró que de aquellas personas que se identificaban en Estados Unidos como cristianos evangélicos que dijeron que habían nacido del Espíritu de Dios, de ese grupo el 4% diezmaba. Lo que significa que el 96% de los cristianos profesantes sistemática y regularmente le roban a Dios. A los fariseos no se les ocurriría hacer eso. Eran tan escrupulosos en el pago de sus diezmos, ya sea de sus productos y de todo lo demás, que si una ramita de menta crecía en su acera, daban una décima parte a la obra de Dios. Algo así como si encuentras una moneda de 10 centavos en la calle, no solo la guardas en tu bolsillo y te olvidas de ella, sino que te aseguras de poner un centavo extra en el plato de las ofrendas el siguiente domingo. Así de escrupulosos eran al respecto. O en otra ocasión, Jesús les dijo: escribas y fariseos hipócritas que recorren el mar y la tierra para ser un prosélito y cuando llega a serlo, lo hacen hijo del infierno dos veces más que ustedes. Pero ¿qué hay de su celo por las misiones? ¿Qué hay de su celo por el evangelismo? Cruzaban la tierra y el mar para ser un prosélito. Si alguien me escribe de Los Ángeles y quiere que vaya a hablar a esa ciudad, la primera pregunta que voy a hacer es: ¿cuántas personas van a estar allí? Porque seguro que no quisiera hacer ese viaje de miles de kilómetros para hablar con una persona. Los fariseos lo hacían. Jesús los reprendió por su hipocresía en sus oraciones, pero fueron diligentes en su vida de oración. En otras palabras, lo que estoy diciendo es que leían las Escrituras diariamente, oraban a diario, daban al menos el 10% de su dinero a la obra de Dios, estaban comprometidos con la vida de la iglesia, con el evangelismo, estaban comprometidos con las misiones. Y Jesús dijo: si su justicia no supera esas cosas, nunca verán el reino de Dios. Ahora, tal vez todo lo que quiso decir fue: por eso deben tener mi justicia, la justicia de Jesús como fundamento de su salvación, porque la justicia de Jesús, por supuesto, supera la justicia de los escribas y los fariseos. Espero que eso sea lo que quiso decir. Porque si quiso decir, tienes que manifestar el nivel de santificación que va más allá de estos estándares de los fariseos para demostrar que eres realmente cristiano, entonces estamos en problemas. Porque no nos acercamos a nuestra santificación con temor y temblor. Bueno, al principio de nuestra discusión aquí sobre la santidad, vimos la experiencia que tuvo Isaías cuando vio a Dios alto y sublime y tuvo la visión de los serafines cantando el trisagio: Santo, Santo, Santo. Recuerdan que cuando leímos ese relato, me detuve en el punto donde Isaías pronunció aquella maldición sobre sí mismo, donde dijo: ¡Ay de mí! Porque perdido estoy. Estoy deshecho o estoy arruinado. Lo que Isaías estaba experimentando cuando tuvo esta visión de la santidad de Dios fue el proceso psicológico que llamamos desintegración. ¿Han escuchado a alguien decir: bueno, ese es fulano, él tiene las cosas claras, lo tiene bajo control, es una persona completa? Tener las cosas claras, tener todo bajo control, significa que cada aspecto de tu vida está entrelazado de manera coherente. Está integrado. Cuando algo se desintegra, se desmorona. Y eso es lo que Isaías está diciendo cuando grita: ¡Ay de mí! ¡Perdido estoy! ¡Me estoy deshilachando! Antes de ver quién era Dios, estaba seguro. Pensé que era un tipo bastante bueno. Y todos me felicitaban por mi rectitud. De hecho, la gente me consideraba un dechado de virtud en Jerusalén. Y luego vi la verdadera santidad y fue devastador, me destruyó. ¿Pero qué pasa con el resto de la historia? ¿Qué dijo Dios? Quédate rostro abajo, Isaías. Así es que debes estar. Tienes razón, tu boca está sucia y habitas en medio de un pueblo de labios inmundos. Así que solo revuélcate en la tierra y te voy a aplastar donde estás. Eso no fue lo que sucedió. Escucha lo que sucedió. Entonces voló hacia mí uno de los serafines, con un carbón encendido en su mano, que había tomado del altar con las tenazas. Con él tocó mi boca. Aquí está Isaías, temblando ante Dios, aterrorizado, hablando de temor y temblor. Si alguna vez un ser humano estuvo en un estado de temor y temblor total, fue Isaías en ese momento. Y mientras él estaba llorando y gritando esta maldición sobre él, Dios dirige a uno de los ángeles, a uno de los serafines, al altar donde tenían el brasero encendido, el cual está lleno de carbones encendidos, está tan caliente que ni siquiera el ángel puede tocarlo. Así que toma unas tenazas y toma una de estas brasas con las tenazas, vuela hacia Isaías y luego ¿qué? Se lo pone en la boca. Es decir, podías escuchar el chisporroteo. Ese carbón encendido contra la carne, una de las partes más sensibles del cuerpo humano, cuando besas a alguien, usas tus labios debido a la intensa sensación que se puede comunicar allí. E imagina poner tu boca alrededor de un carbón encendido caliente que se toma de una parrilla en tu patio. ¿Por qué hace Dios esto? ¿Para atormentar o torturar a Isaías con su culpa? No. ¿Quieres saber cómo luce el arrepentimiento? Lo estás leyendo aquí. Cuando Isaías está reconociendo su culpa ante Dios y clama a Dios. Ahora, si esto se escribiera en la cultura actual, sería algo así. Isaías grita, soy un hombre de labios inmundos, habito en medio de un pueblo de labios inmundos, ¡ay de mí! Dirías, vamos, Isaías, no seas tan duro contigo mismo. Vas a terminar con una mala imagen de ti mismo, me quedaré preocupado con tu autoestima. Mira, no es la gran cosa, los muchachos son así. Simplemente levántate y continúa por el resto del día. Tú no pecas, tú tomas malas decisiones. No, Dios no niega la realidad de esta experiencia. Y el carbón en la boca no está diseñado para torturarlo. Está diseñado para limpiarlo. Dios está cauterizando la herida. Está purificando la herida en los labios de Isaías. Luego escucha lo que Isaías oyó. Con él tocó mi boca y me dijo, esto ha tocado tus labios y es quitada tu iniquidad. Y perdonado tu pecado. Tu iniquidad ha sido quitada. Él ha quitado. Y la Biblia dice, como está de lejos el oriente del occidente, así Dios alejó de nosotros nuestras transgresiones. En la cruz leemos en el Nuevo Testamento que Cristo realiza una obra de expiación. Y lo que significa la expiación es la eliminación de nuestra culpa. Ha sido removida. Recuerdan que en el Israel del Antiguo Testamento, cada año en el día de la expiación, se mataba a más de un animal. No solo se sacrificaba y ofrecía el cordero, sino que antes de todo eso, primero estaba el macho cabrío. ¿Recuerdan la historia del macho cabrío? Donde este era llevado ante el sumo sacerdote y él se acercaba y ponía sus manos sobre su lomo. ¿Y luego qué? El macho cabrío era enviado fuera del campamento, al desierto, a un área abandonada, lejos de la presencia de Dios. ¿Cuál fue el significado simbólico de eso? Cuando el sacerdote imponía sus manos sobre el macho cabrío, lo que estaba haciendo simbólicamente era tomar los pecados de la gente, su culpa, y los transfería a la espalda del macho cabrío. Luego el macho cabrío era enviado fuera del campamento, fuera de donde la presencia de Dios se concentra, a las tinieblas de afuera, al lugar del abandono. Esto es exactamente lo que sucede a Cristo cuando Dios toma tu pecado, tu culpa, tu boca sucia, cuando clamas a Él como lo hizo Isaías y Dios lo pone sobre Cristo. Y cuando hizo eso, ¿qué sucedió? Las luces se apagaron. Llegaron las tinieblas. Cristo es ejecutado fuera de Jerusalén, fuera del campamento. Él es el macho cabrío, pero también es el cordero que satisface las demandas de Dios. El cordero sin mancha, cuyos labios no estaban sucios. Se ofrece a Dios, paga el castigo que merecemos, luego nos transfiere la justicia que Él se ganó para sí mismo. Por lo que la vida cristiana empieza con el perdón. Comienza con nuestra justificación. Y lo que sucede en nuestra justificación es esto. Que nosotros que somos impíos, que somos injustos, somos declarados justos por Dios. ¿Recuerdan cómo David plantea la pregunta? Dice, si tú tuvieras en cuenta las iniquidades, ¿quién, oh Señor, podría permanecer? Si el Señor sacara ese libro negro del que les estaba hablando que tuve con mis estudiantes y registrara en ese libro cada vez que quebrantas su ley, cada vez que lo desobedeces, cada pecado que cometes y te juzgara sobre la base de eso, David dijo, si tú tuvieras en cuenta las iniquidades, ¿quién, oh Señor, podría permanecer? Es una pregunta retórica, la respuesta es obvia, nadie. Nadie podría permanecer. ¿Cómo podría una persona impía sobrevivir al juicio ante un Dios santo? La única manera es si su impiedad es purgada, si su impiedad es eliminada, si su impiedad es cubierta. De eso se trata la redención. Es que Cristo en su santidad nos concede su santidad porque no la tenemos. Y luego, cuando nos reconcilia con Dios, cuando nos justifica ante Dios, entonces dice, ocúpense con temor y temblor, ocúpense en esta salvación. Ahora, a menudo me he preguntado cómo me sentiría si no escuchara a un misionero o un ministro o un predicador o un evangelista diciéndome que mis pecados podrían ser perdonados. Pero lo que realmente siento es que si estuviera solo en una habitación y Cristo entrara y pusiera sus manos sobre mi cabeza y me dijera, ahora sí, escúchame, te perdono de cada pecado que hayas cometido. Elimino las transgresiones de tu vida, tan lejos como el oriente está del occidente. Te limpio de tu culpa. Te hago limpio. Si Cristo te dijera eso, te limpio, te perdono, te dejo sin mancha a los ojos de Dios, ¿qué harías? Esto fue lo que Dios dijo. Tan pronto declaró, es quitada tu iniquidad y perdonado tu pecado. Entonces Isaías dijo, y oí la voz del Señor que decía, ¿a quién enviaré y quién irá por nosotros? He notado en la Escritura que Dios nunca dice, vengan a mí, sin decir a los que vienen a Él, vayan. Venimos a Él, Él nos sana, nos perdona y luego Él nos envía. ¿A quién enviaré? ¿Quién irá por mí? E Isaías dice, aquí estoy, envíame a mí. Gracias Dios, si vas a perdonar todos mis pecados, si vas a limpiar mi boca sucia, si me vas a permitir estar en tu presencia, aunque no sea santo, caminaré por el fuego para contarle a todos con los que me cruce sobre tu misericordia y sobre tu gracia. Sean santos, dice Dios, porque yo soy santo.
4: Amén.
2: Ocupémonos en nuestra santificación y ocupémonos en nuestra salvación. 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
2: 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Le indicamos la hora.
3: 2 de la madrugada, 3 minutos.

Ana oró y dijo: mi corazón se regocija en Jehová, mi poder se exalta en Jehová, mi boca se ensanchó sobre mis enemigos, por cuanto me alegré en tu salvación. No hay santo como Jehová, porque no hay ninguno fuera de ti, y no hay refugio como el Dios nuestro. No multipliquéis palabras de grandeza y altanería. Cesen las palabras arrogantes de vuestra boca, porque el Dios de todo saber

es Jehová, y a Él toca pesar las acciones. Los arcos de los fuertes fueron quebrados, y los débiles se ciñeron de poder. Los saciados se alquilaron por pan, y los hambrientos dejaron de tener hambre. Hasta la estéril ha dado a luz 7, y la que tenía muchos hijos languidece. Jehová mata y Él da vida. Él hace descender al Seol y hace subir. Jehová empobrece y Él enriquece. Abate y enaltece. Él levanta del polvo al pobre y del muladar exalta al menesteroso, para hacerle sentarse con príncipes y heredar un sitio de honor. Porque de Jehová son las columnas de la tierra, y Él afirmó sobre ellas el mundo. Él guarda los pies de sus santos, mas los impíos perecen en tinieblas, porque nadie será fuerte por su propia fuerza. Delante de Jehová serán quebrantados sus adversarios, y sobre ellos tronará desde los cielos. Jehová juzgará los confines de la tierra, dará poder a su rey y exaltará el poderío de su ungido.

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1: 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Por Horacio Boñar, 1808 a 1889. Las son en realidad objeciones contra cualquier forma de sustitución. El sufrimiento vicario, 99, es aún más irrazonable para algunos que la obediencia vicaria, y los argumentos utilizados para combatir el primero se aplican con mayor fuerza a la última. No obstante, la ley humana reconoce los dos. Las leyes de la naturaleza muestran la existencia de ambos y la ley divina, según la interpreta el gran dador mismo de la ley, reconoce los dos. El hombre está dispuesto a actuar según el principio de sustitución o representación por un tercero en transacciones terrenales, tales como el pago de una deuda o el cumplimiento de una obligación o el pasar los bienes a herederos. Pero no está dispuesto a admitirlo o a proceder según este principio en la gran transacción entre él y Dios en lo que respecta a la condenación y la justicia. Aquello que no objeta en lo temporal, dar a uno el beneficio de las acciones o los sufrimientos de otros, tratando al hombre que no ha pagado la deuda como si lo hubiera hecho porque otro la pagó en su lugar, o reconociendo el derecho de recibir de alguien una gran riqueza o una cuantiosa herencia, que de ningún modo se ha ganado o se merece, pero que le había llegado como el regalo o fruto de toda una vida de trabajo de otro, lo repudia en lo espiritual considerándolo injusto o irrazonable. Los hombres no objetan recibir de otros cualquier clase o cantidad de bienes de este mundo, aunque nada han hecho para merecerlos, sino todo para hacerlos indignos de ellos, pero se niegan a aceptar el favor de Dios y una posición de justicia delante de Él, sobre la base de lo que un sustituto ha hecho y sufrido. En las cosas terrenales están dispuestos a ser representados por un tercero, pero no en las cosas espirituales. Lo primero es todo correcto y justo y legal, lo último es absurdo, un insulto a su inteligencia y los desmerece. Pero si valoraran lo celestial tanto como valoran una bendición terrenal, no tendrían ningún escrúpulo ni objetarían tanto a recibirla de otro como resultado de la obra de éste. Si Dios está dispuesto a que Cristo nos represente, ¿quiénes somos nosotros para negarnos a ser representados por Él? Si Dios está dispuesto a tratar con nosotros basándose en la obediencia de Cristo y de contar a nuestra cuenta esa obediencia como si fuera la nuestra, ¿quiénes somos nosotros para rechazar tal método de bendición y llamarlo injusto o imposible? Este principio o teoría de representación, el que uno sea tratado mucho mejor de lo que se merece en virtud de tener el derecho legal de usar el nombre o las declaraciones de otro, sucede en todas las transacciones humanas. ¿Por qué no ha de extenderse a lo celestial? El rechazo de la justicia imputada, porque estas palabras en realidad no aparecen en las Escrituras, es necio y sin sentido. Términos como cristianismo, la Trinidad, la Eucaristía e inspiración plena no se encuentran en la Biblia. Sin embargo, cuando el tema u objeto o la verdad que estas palabras engloban verdadera y exactamente si se encuentran en ella, los términos son aceptados como sustancialmente exactos y se usan sin pensarlo dos veces. Una objeción tal más bien muestra reparos infundados que una búsqueda sincera de la simple verdad de la fe. Negarse a aceptar la teoría divina o doctrina de la representación en un tercero y por un tercero indica en muchos casos una mera indiferencia hacia la bendición que se está por recibir, en otros, indica el resentimiento por cómo esa doctrina descarta totalmente toda excelencia o mérito de nuestra parte. Los hombres se ganarán el reino por sí solos, merecerán la vida eterna, no aceptarán perdón ni justicia libremente de manos de otros ni le deberán nada a un sustituto por lo que, según han sido convencidos, pueden ganárselo con sus obras personales. porque el plan de representación o sustitución es desagradable y humillante, lo llaman absurdo o injusto. Rechazan una herencia celestial bajo dichas condiciones, mientras que quizá en ese mismo momento están aceptando una herencia terrenal que no tiene nada que ver con sus propias obras o méritos. El juez tiene que ser el justificador o el condenador, ese juez es Jehová. Su cargo es condenar, su cargo es justificar. No condena infundiéndole pecado a la persona que aparece ante él, de la misma manera, no justifica infundiéndole justificación al pecador a quien absuelve. Es como juez que absuelve. Pero no meramente absuelve. Va más allá. La manera maravillosa como ha cumplido con los requisitos de la justicia a fin de facultarlo para pronunciar una absolución justa, lo faculta para volver a colocar en su antigua posición de inocencia o en una más elevada, al pecador a quien absuelve tan libre y tan completamente. Es por medio de la representación o la sustitución del justo por el injusto que le da la facultad de absolver, y es por la misma representación o sustitución que eleva al absuelto a una posición más gloriosa. Siendo el Hijo de Dios el representante o sustituto y, por lo tanto, de dignidad infinita, la excelencia de lo que es y hace, cuando es traspasada o contada a otro, le da al otro el derecho de ser tratado mucho mejor de lo que hubiera podido disfrutar de una manera distinta, en una circunstancia diferente. Desde el momento que cree, el hombre que cree en Jesucristo, no solo recibe absolución divina de toda culpa, sino que pasa a ser legalmente poseedor de la justicia infinita de Cristo, y todo lo que esa justicia le da derecho a tener pasa a ser de él, y de allí en adelante es tratado por Dios según la perfección del perfecto, como si esa perfección fuera de él mismo. Pues como él es, así somos nosotros en este mundo, 1 Juan 4:17, eso es, aún ahora en nuestro estado de imperfección, siendo de labios impuros y morando en un pueblo de labios impuros. En otro lugar está escrito, ahora, pues, ninguna condenación hay para los que están en Cristo Jesús, Romanos 8:1. No solo somos liberados de la ira venidera, 1 Tesalonicenses 1:10, no solo no vendremos a condenación, Juan 5:24, no solo somos justificados porque lo es todo aquel que cree, Hechos 13:39, sino que somos hechos justicia de Dios en él, 2 Colosenses 5:21. La transacción no es la de un préstamo. La perfección que recibimos nos es dada, no prestada, por Dios. Llega a ser nuestra por ley, nuestra para todos los fines legales, nuestra tan eficazmente como si hubiera sido de principio a fin propiamente nuestra en todo sentido. La transacción es real entre el pecador y Dios. Incluye todas las consecuencias legales, tal como si el pecador hubiera pagado personalmente sus propias deudas y obtenido una absolución de todos los otros cargos cualesquiera que fueran, un recibo del Señor, a quien tanto debía, por haber saldado toda la deuda. La transacción es un acuerdo de que todas las partes involucradas han convenido estar plenamente satisfechas de que nadie ha sido perjudicado, más bien, todos se han beneficiado mucho más por este tipo de acuerdo que por el más directo en que una de las partes que merecía castigo se sometiera él mismo al castigo. Con esto no solo no se le ha hecho injusticia a nadie, sino que también todos han recibido más que justicia, nadie ha sido defraudado, sino que cada uno recibe mucho más de lo que merece. ¡Qué necio! Qué absurdo es hablar de la imputación como una violación a la ley y una subversión de los principios de un gobierno justo. La transacción no es una de indiferencia al pecado ni que trata de erradicar la distinción entre justicia e injusticia. Es una que, entre todas las que uno pudiera imaginar, es más apropiada para demostrar la maldad de la maldad, la malignidad del pecado, el aborrecimiento divino hacia toda desviación de la perfección, del valor que Dios le adjudica a su ley, de su imponente apreciación de la justicia y su determinación de conseguir a cualquier costo, aun la muerte de su Hijo, los fundamentos justos del universo y la santidad de su trono eterno. Si el Cristo de Dios en su vida de dolores aquí en la tierra es solo una muestra de la humanidad sufriente o un ejemplo de paciente calma bajo la injusticia, ni una de estas cosas es manifiesta o asegurada. Él no es más que un fragmento más del mundo confuso y desordenado donde todo se ha soltado de su ancla y cada uno golpea contra los demás en un caos imposible de controlar sin esperanza de un final santo o tranquilo. Él es un ejemplo del triunfo completo de lo maligno sobre la bondad, de lo falso sobre lo correcto, de Satanás sobre Dios, uno de cuya historia podemos llegar a esta sola conclusión: Dios ha perdido el control de su propio mundo. El pecado de este es un poder demasiado grande como para que Dios pueda regularlo o extirparlo. Lo más que Dios puede hacer es producir un ejemplo singular de santidad sufriente que deja que el mundo pisotee sin poder interferir eficazmente. La justicia, después de siglos de golpes y escarnios, tiene que retirarse totalmente impotente y permitir el reinado incontrolado del mal. Si la cruz es una mera exhibición de autosacrificio y paciente humildad, entonces la esperanza del mundo ha desaparecido. Siempre habíamos creído que cumplía un propósito potente de Dios actuando conforme a la obra del santo sufriente de cargar con el pecado, quien, dejando que el pecado se desarrollara por un tiempo, estaba preparando y desarrollando un poder que lo destruyera totalmente y barriera la tierra limpiándola del mal moral y físico. Pero si el Cristo crucificado fuera el mero hombre mártir, no tenemos nada obrando contra el derrocamiento del mal más que lo que ha sucedido una y otra vez cuando algún héroe o algún mártir se levantaba en su época para protestar contra las maldades que no podía erradicar y ser testigo en la vida y la muerte de la verdad y la justicia, pero todo en vano. La transacción es, en todos sus aspectos y su relación con todas las partes y los intereses, estricta y noblemente justa. Brinda una canalización justa por medio de la cual el amor gratuito de Dios fluye descendiendo hasta el hombre. Establece un fundamento justo para el perdón del pecado. Asegura una bienvenida justa para el pecador que regresa. Hace mucho más justa la justificación del justificado que lo que hubiera sido su condenación, a la vez que hace que la condenación del condenado sea no solo doblemente justa, pero a la vez una vindicación y una demostración de justicia infinita e inmutable. No puede haber justificación sin algún tipo de justicia, y según la naturaleza o el valor de esa justicia, será la justificación. Inevitablemente, la justificación contribuirá al valor de la justicia que justifica. Si la justicia es pobre y limitada, nuestra condición como hombres justificados continuará siendo la misma. Si es gloriosa y divina, así lo será también nuestra condición. Dios el justificador, actuando según la excelencia de esa justicia y reconociendo su demanda en beneficio de todo aquel que consiente en ser tratado de acuerdo con su valor, trata con cada creyente, aunque la fe de éste sea débil, en conformidad con lo que esa justicia demanda. Podemos pedir y esperar todo lo que puede demandar a favor nuestro, pues indudablemente Dios lo concederá. Aquellos que, creyendo, damos nuestra autorización para que nos represente, conseguimos que presente la demanda a favor nuestro en su nombre, y las demandas de ese nombre son tan justas como irresistibles. Nuestras responsabilidades como transgresores de la ley son transferidas a Cristo, y sus demandas legales, como cumplidor de la ley, nos son adjudicadas. No estamos diciendo que se trata de una transferencia del carácter ni un intercambio de personas, sino una transferencia de responsabilidad, un intercambio de demandas judiciales. Aquí está nuestra bancarrota total y la plena liberación de Dios. ¿Qué puede hacernos la ley después de esto? Dios es el que justifica, Romanos 8, 33. Estamos en bancarrota, no tenemos ni un bien. Dios considera el caso, se compadece de nosotros y liquida nuestra cuenta. El epíteto ficticio que algunos han aplicado a esta representación no debe preocuparnos ni alarmarnos. La pregunta para nosotros no es: ¿podemos esclarecer completamente los principios abstractos que la transacción expresa?, sino: ¿conlleva consecuencias legales por medio de las cuales asumimos una nueva posición ante Dios con derecho a alegar en todos nuestros tratos con Él lo meritorio de una vida infinitamente perfecta? El pago efectuado a favor de los que no tenían nada con qué pagar, por medio de una muerte infinitamente perfecta. Entonces, la gracia reine por la justicia para vida eterna mediante Jesucristo, Señor nuestro, Romanos 5, 21. El amor gratuito de Dios ha encontrado una canalización de justicia por la cual fluye hacia el impío en toda su plenitud. Porque todo lo que el creyente recibe, lo recibe por gracia. No obstante, no es menos cierto que todo lo que recibe, lo recibe por justicia de la mano del Dios justo actuando según las demandas de una justicia que es absoluta y divinamente perfecta. Aquel que rechaza ser representado por otro ante Dios se tiene que representar a sí mismo y acercarse a Dios para defenderse sobre la base de lo que él mismo eso ha hecho. Si no quiere creer la declaración explícita del Espíritu Santo que, por medio de él, Cristo, los unos y los otros tenemos entrada por un mismo Espíritu al Padre, Efesios 2, 18, o la propia afirmación de Cristo con respecto a que Él es la puerta y el camino, Juan 10, 9, 14, 6, que su propia conciencia le dicte como le irá cuando intente defenderse a su manera. En cuanto a aquel que, consciente de su incapacidad de acercarse a Dios debido a su imperfección personal, está dispuesto a ser representado por el Hijo de Dios y a sustituir una demanda y un mérito divino en lugar de uno humano, sepa que Dios está dispuesto a recibirle con toda su imperfección debido a la perfección de otro, legalmente transferida a él, por el Dios y juez justo. Dios le está presentando una justicia no solo suficiente para librarlo de toda culpa y para pagar totalmente la pena, sino también exaltarlo a un nuevo rango y dignidad que le sería imposible conseguir por sus obras o oraciones o lo bueno de 10.000 vidas como la suya. Cristo es el todo, y en todos, Colosenses 3, 11. Aquel que sabe esto, sabe lo que satisface y alegra plenamente. Aquel que mejor sabe esto tiene la paz más profunda y la paz más auténtica, ha aprendido el secreto de ser siempre pecador, pero siempre justo, siempre incompleto, pero siempre completo, siempre vacío, pero siempre lleno, siempre pobre, pero siempre rico. No diríamos de esa llenura, bebe profundamente o no pruebes ni un sorbo, porque aún probar un sorbo es ser bendecido. Sin embargo, decimos, bebe profundamente, porque el que más profundamente bebe es el más feliz al igual que el más santo de los hombres. Nuestro carácter no es transferido a Cristo, pero nuestras deudas sí. Y cuando aceptamos el modo de transferencia de Dios, hacemos el intercambio total por el cual somos absueltos de toda culpa y pasamos a un estado de no condenación. El pecado contado a Cristo como nuestro sustituto y la justicia contada a nosotros como los aceptadores de ese sustituto, esto es liberación, paz y vida eterna.

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1: 3:02 a.m.
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2: Realmente alabo al Señor por la oportunidad de esta mañana de compartir nuevamente a partir de la palabra con ustedes. Puedo admitir desde el principio que este es uno de los mensajes más difíciles que he tenido que predicar. Es difícil por una razón muy inusual. Algunos mensajes los encuentro muy difíciles porque la parte de la Escritura con la que estamos tratando es compleja, o porque tienes que predicar sobre un tema en el que realmente no estás teniendo victoria en tu propia vida y eso te convence de pecado. Pero la razón por la que este es difícil es porque el mensaje de esta mañana trata de 6 razones por las cuales el predicador debería ser pagado. Pero quiero decir desde el principio, presentando un pequeño prefacio, si puedo, que lo que digo esta mañana no tiene referencia a mí. La gracia de nuestro Señor Jesucristo se ha extendido abundantemente hacia mí mediante la ofrenda de la gente en Grace. Recibo mucho más de lo que soy digno y mucho más de lo que pediría y mucho más de lo que gano, mucho más de lo que merezco. Así que esto no se aplica a mí. Sí que algunos de nuestros invitados de primera vez van a decir, vas a la iglesia una vez al año, Marta, y el predicador está hablando de darle dinero. Eso es lo que te dije, son hipócritas y ya sabes y todo eso. Así que Marta, trata de aclararlo. Muy bien. Esta no es la norma, esto es lo que está aquí en la Escritura. Tengo un compromiso en mi corazón y es que debemos enseñar todo el consejo de Dios. Y el Espíritu de Dios tiene una razón y un propósito para hacernos hablar sobre ciertas cosas en ciertos momentos y simplemente lo dejo en sus manos. Vamos a estar hablando sobre la libertad de no usar su libertad. Y en referencia a eso, Pablo da la ilustración que vamos a explicar en el capítulo 9. Ahora recordará, estamos estudiando 1 Corintios y recordará que en esta carta Pablo está respondiendo preguntas que los corintios hicieron, al menos en la sección intermedia. Una de las preguntas que hicieron se refería a comer carne que había sido ofrecida a un ídolo. En esa sociedad pagana, la gente sacrificaba carnes a los ídolos. Ahora, la carne que no se quemaba en el altar terminaría en algún mercado. Los sacerdotes la tomaban y la vendían, o la gente la tomaba de regreso y la vendía, o la tomaban de regreso y la servían en su mesa. Así que los cristianos se encontraron en situaciones donde estaban comiendo carne que había sido ofrecida a un ídolo. Y algunos de los cristianos se preguntaban si esto estaba bien o no. Bueno, la gente de Corinto, los maduros, los cristianos fuertes, estaban diciendo cuál es la diferencia. De cualquier manera, no hay otros dioses, un ídolo no es nada, y a Dios realmente no le preocupa mucho la comida. No es lo que entra en ti, lo que te contamina, es lo que sale de ti, así que no es algo serio, come. Pero algunos de los nuevos cristianos bebés en la fe que acaban de ser salvados de la adoración a ídolos y que acaban de llegar a Cristo desde el paganismo, encontraron muy difícil hacer eso porque todo eso representaba una forma de vida que les resultaba desagradable, que habían rechazado y le habían dado la espalda. Y ver a algunos cristianos disfrutando y pasándola bien, comiendo esa carne, se volvía muy ofensivo para ellos porque eran tan hostiles hacia esa forma de vida de la cual habían sido librados. Y así habían algunos cristianos que tenían el derecho de comer, digo, la Biblia no lo prohibía, estaban en lo correcto, estaba bien, pero habían cristianos que estaban siendo perjudicados por eso. Entonces Pablo presenta un principio en el capítulo 8 que estudiamos la última vez, y el principio es este: puedes tener la libertad de hacer algo, pero no lo hagas si va a lastimar a alguien más, no lo hagas si va a herir a alguien más. No lo hagas si va a entristecer a alguien más. En Romanos 14, él usa la ilustración de beber. Él dice, de hecho, ¿sabes? No hay nada de malo en el vino, pero si va a hacer que alguien tropiece, piense menos de tu fe cristiana. Si va a hacer que beban y no puedan manejarlo y se embriaguen, entonces ha sido una ocasión para que tropiecen. Es mejor que no lo hagas. Así que el cristiano tiene una libertad. Algunas cosas que definitivamente están mal. La Biblia nos dice cuáles son. Pero en el área gris, ya sabe, el área que la Biblia no prohíbe, tenemos libertad completa, pero el amor se convierte en el limitador de nuestra libertad. No debemos hacer algo que ofenda a alguien o que haga que alguien caiga en un pecado que no pueda manejar. Tal vez hay algunas cosas que usted pueda manejar que ellos sí pueden. Tal vez podría ir usted a un banquete y comer carne ofrecida a un ídolo y simplemente estar ahí comiendo, pero tal vez otro cristiano iría a este pequeño banquete y le ofrecerían carne a un ídolo y se vería envuelto en toda la orgía que acompañaba el banquete porque era tan débil. Así que sí, tenemos libertad en Cristo, pero nuestra libertad está limitada por el amor. No haré algunas cosas que tengo el derecho de hacer simplemente porque alguien se ofendería y he sido la causa de que alguien tropiece. Ese es el versículo 13 del capítulo 8 y así es como cierra el principio. Véalo conmigo y simplemente comenzaremos allí. Por tanto, si la comida hace que mi hermano peque, no comeré. Ni siquiera eso, dice. No quiero hacer nada que lo haga pecar. Mientras el mundo exista, no quiero hacer que mi hermano peque. Ahora, este es un súper principio cristiano que nosotros como cristianos tenemos la responsabilidad de vivir vidas que no sean ofensivas para los demás. Vivir vidas que no vayan intencionalmente haciendo lo que queremos, porque tenemos la libertad de hacerlo en Cristo sin importar cómo afecte a alguien. Ahora, habiendo declarado ese principio tremendamente importante, Pablo quiere ilustrarlo. Le dije que él declara el principio en el capítulo 8,

derecho es el derecho de recibir apoyo de la iglesia. Tenía el derecho de esperar que la iglesia de Corinto le pagara dinero por su ministerio, que lo apoyara, que lo respaldara, que cubriera sus necesidades. Tenía todo el derecho para eso, pero eligió no usar ese derecho y en cambio eligió hacer tiendas durante todo su ministerio y ganarse su propia vida porque él sentía en su caso, en los primeros años de la iglesia, que exigir ese derecho se habría convertido en una terrible ofensa para muchas personas. Y temía que algunas personas ni siquiera se convirtieran en cristianos porque verían el cristianismo como una especie de movimiento fomentado por este hombre que lo hacía para que la gente le diera dinero. Así que él era tan consciente sobre cómo se presentaría que a lo largo de todo su ministerio, él nunca ejerció el derecho que tenía de pedir apoyo y trabajó con sus manos ganándose siempre su propio sustento. Ahora él nos va a hablar sobre esa libertad que hizo a un lado, pero primero, él da en los versículos 1 al 14 seis razones por las cuales el ministro es digno de apoyo. Y luego él muestra en los versículos 15 al 18 por qué no eligió usar esa libertad. Ahora, veamos en primer lugar estas seis razones por las cuales Pablo podría haber pedido apoyo y esperarlo. Y podríamos en cierta manera titular esto como seis razones para pagar al predicador, seis razones para apoyar al misionero, seis razones para cuidar de los ministros. Eso es exactamente de lo que está hablando. ¿Por qué es que un ministro de Dios, un siervo de Dios, en cualquier ministerio que tenga, es digno de apoyo de la gente? La razón número uno, en el caso de Pablo, es que era un apóstol. Ese es el número uno. Veamos los versículos 1 al 6, donde nos abre eso. Versículo 1. Ahora, notará que dos preguntas comienzan en el versículo 1 y en los manuscritos originales esas preguntas estarán invertidas. Él comienza diciendo, ¿no soy libre? No soy libre. Ahora, solo piensa en eso un minuto. Los corintios habían estado diciendo, oye, hombre, tenemos libertad de hacer lo que queramos, podemos comer carne ofrecida a los ídolos, podemos ir a una de las fiestas paganas, no tenemos que hacer lo que ellos hacen, todavía podemos comer su comida, somos un pueblo liberado, hombre, podemos simplemente salir y hacer lo que queramos hacer. Y así Pablo dice, está bien, estoy de acuerdo, no soy libre, no puedo hacer lo que quisiera, no solo soy un cristiano como el resto de ustedes, no soy un qué, un apóstol. Como un apóstol especialmente designado por Cristo, no tengo al menos la libertad que ustedes tienen y tal vez incluso más. ¿Acaso soy menos que ustedes en mi libertad? ¿No tengo la misma libertad que ustedes? Y él está a punto de decir, oigan, tengo la misma libertad que ustedes, sin embargo, la hice a un lado. Y no les estoy exigiendo que hagan algo que yo no haya hecho yo mismo. No soy también libre, no soy incluso un apóstol. Y sin embargo, hice a un lado mi libertad. Hice a un lado mi libertad, porque no quiero ofender a alguien. Ahora, algunos de ellos podrán haber dicho, bueno, no estoy seguro de que seas un apóstol, amigo. Así que él dice en el versículo 1, no soy libre, no soy un apóstol. Y luego él da dos razones o dos verificaciones de su apostolado. ¿No he visto a Jesús nuestro Señor? ¿No he visto a Jesús nuestro Señor? Ahora, el requisito para ser un apóstol era que fuera designado por el Cristo resucitado. Un apóstol tenía que ser designado personalmente por Jesucristo, lo que significa que tendría que haber visto al Cristo resucitado. Siempre. Pablo había visto al Cristo resucitado, él dice, visto al Señor. En Hechos 1.22 dice que quien fuera designado como apóstol para ocupar el lugar de Judas debía ser testigo del Cristo resucitado. Para ser apóstol tenías que ver a Jesucristo. Pablo tuvo esa experiencia. En Hechos capítulo 22 y versículo 17 él dice esto. Sucedió que cuando volví a Jerusalén y mientras oraba en el templo, estuve en éxtasis y lo vi diciéndome, date prisa y sal rápidamente de Jerusalén, no recibirán tu testimonio. Y demás. Y dije, Señor. Así que fue a Jerusalén en Hechos 22 que Pablo estaba teniendo una pequeña conversación con el Señor. El Señor se le apareció. En Hechos capítulo 9, antes en el libro de los Hechos, Pablo caminaba por el camino de Damasco, justo en su camino para perseguir a unos cuantos cristianos. El Señor lo detuvo en seco. Él cayó, vio la gloria ardiente del Señor y quedó cegado y dijo, Señor, ¿qué quieres que yo haga? Él vio al Señor en el camino a Damasco, vio al Señor más tarde en Jerusalén. Hubo un tercer lugar donde vio al Señor, interesantemente, fue en la ciudad de Corinto. En el capítulo 18 de Hechos y el versículo 9, cuando Pablo estaba en Corinto, dice, entonces el Señor habló a Pablo en la noche por una visión, no temas, sino habla y no guardes silencio porque yo estoy contigo. Allí vio al Señor por tercera vez. Tuvo una visión del Señor, así que había visto al Señor resucitado al menos tres veces. Y él dice, esto es prueba de que él me llamó al apostolado, lo he visto, soy testigo de Cristo viviente, soy testigo de que ha resucitado de entre los muertos. Ahora,

0: la cosa que él usa para verificar su apostolado está en el capítulo 9 de 1 Corintios y la última declaración del versículo 1. No sois vosotros mi obra en el Señor. No solo ver a Cristo fue una verificación de su apostolado, sino también lo fue la iglesia de Corinto. Si tienen alguna duda sobre mi apostolado, él dice, véanse ustedes mismos. ¿De dónde creen que vinieron? ¿No son ustedes el fruto de mi trabajo? ¿No son ustedes la verificación de mi ministerio? Ven el versículo 2, él describe aún más esta verdad. Si no soy apóstol para otros, digo, si quieren negármelo en otros casos, si quieren decir que realmente no soy apóstol en otros casos, sin duda lo soy para ustedes. Ciertamente fui enviado, la palabra apóstol significa un enviado, ciertamente fui uno enviado de Dios y les traje el mensaje, y ustedes son el sello de mi apostolado. Ustedes en el Señor, el hecho de que sean salvos, el hecho de que estén en Cristo, el hecho de que hayan sido nacidos de nuevo, el hecho de que estén en la familia de Dios, que sean una iglesia, deberá ser prueba suficiente de que soy un apóstol porque les traje el mensaje. Deberán verse a ustedes mismos, ustedes son mi sello. Saben, en esos días, cada vez que querían acreditar algo, le ponían un sello. Si estaban embalando frijoles, incluso, y los estaban enviando en un barco a algún lugar, cerrarían su bolsa de frijoles y pegarían un poco de cera en ella y le pondrían su sello, y eso probaría que eran frijoles genuinos, saben, o lo que sea. Si estaban empaquetando un producto, embalándolo, le pondrían un sello para que la gente supiera que era genuino. Si estaban escribiendo una carta y querías que alguien supiera que era una carta auténtica, la sellabas con cera y ponías tu sello en ella. Un sello era una marca de autenticidad. Así que Pablo dice, la marca de la autenticidad y mi apostolado son ustedes en el Señor. Ustedes son un sello viviente para demostrarle a todos que soy un apóstol genuino. Ahora, como apóstol, él está diciendo, no tengo libertad. No tengo tanta libertad como ustedes y quizás incluso más. Y claro, la implicación es, bueno, sí. Y luego en el versículo 3, usted toma las dos últimas palabras, es esto, y las pone al principio del versículo y tendrá más sentido. Esta es mi respuesta para aquellos que me examinen. La palabra examinen es un término legal, habla de hacer una investigación antes de tomar una decisión. Así que, cuando alguien quiera tratar de decidir si soy un apóstol, aquí está la evidencia que les doy. Uno, ve al Señor, dos, vean los resultados. Soy un apóstol. Él dice ahora como apóstol, tengo libertad, tengo libertad. Tengo libertad para hacer lo que quiera. Y una de las cosas que tengo la libertad de hacer, él dice, es pedirles dinero. Es pedirles que me apoyen. Versículo 4, ahora vean. ¿No tenemos derecho de comer y beber? Y él está siendo un poco sarcástico con ellos en este punto, solo un poco irónico. Él está diciendo ahora que saben que soy un apóstol, y eso ha sido establecido. Están diciendo que no tengo derecho de comer y beber. Versículo 5. ¿No tenemos derecho de llevar con nosotros un hermano, una esposa? Lo que realmente significa no tenemos derecho de tomar una hermana cristiana como esposa y llevarla con nosotros. Ahora, eso no significa, ya sabes, un trato por la nariz, ven querida, ese tipo de trato. Cuando dice llevarla con nosotros, significa no tenemos derecho a tomar una hermana cristiana y casarnos con ella como esposa y llevarla con nosotros en nuestros viajes, porque los otros apóstoles lo hacen, los hermanos de nuestro Señor lo hacen, y Cefas o Pedro lo hacen. Están diciendo que solo yo y Bernabé no tenemos derecho a dejar de trabajar. Todos los demás pueden recibir apoyo y todos los demás pueden casarse con una hermana cristiana y llevarla en el viaje. Y los creyentes no solo lo apoyan a él, sino también a ella, pero nosotros no podemos. No, lo que está diciendo es, tengo derecho a recibir apoyo de ustedes y si quisiera, no estaba casado en ese momento, su esposa probablemente había fallecido. Si quisiera, podría tomar una hermana cristiana como esposa y esperar que la apoyaran también. Esa es mi libertad, ese es mi derecho a pedirles. Ahora, esto es interesante. Él está diciendo que la iglesia tiene la responsabilidad de apoyar a sus líderes, a sus pastores, a sus evangelistas, a sus misioneros. Y yo creo en eso. Una de las razones cuando recibimos una ofrenda aquí en Grace, que siempre decimos, o casi siempre, si eres un invitado y visita con nosotros, por favor no sienta ninguna obligación por dar. Nos sentiríamos muy, muy mal si sintieras que tienes que dar. Eso es para que nosotros lo hagamos. Eso es para que nosotros compartamos. Ese es el gozo que nosotros que conocemos al Señor y que somos parte de esta familia y esta comunión, ese es nuestro gozo, ese es nuestro privilegio. Y además un gran privilegio nuestro es tenerlo usted como invitado. Y no nos quite ese privilegio. Sea nuestro invitado. No queremos hacer que el Evangelio sea cobrable para el mundo, pero la iglesia sí tiene la responsabilidad y el hombre de Dios sí tiene derecho a pedir apoyo a la iglesia. Ahora, lo triste, lo desgarrador es que tantos abusan de esto. Y hay charlatanes, y hay farsantes religiosos, y hay personas en el ministerio por dinero, créanme que los hay. Y siempre habrá abuso de esta cuestión, y creo que el abuso de esto es lo que tiende a hacernos muy restrictivos en cómo realmente operamos, y tenemos que encontrar un equilibrio. Y así Pablo está diciendo, como apóstol, tengo libertad, tengo derecho a pedir comida y bebida. Eso serán necesidades diarias, sustento. Incluso tengo derecho a pedirles que apoyen a mi esposa. ¿No es interesante el versículo 5 que dice que tome una hermana como esposa? Lo que quiere decir con hermana es una hermana cristiana. Nunca hubo otra concepción en la mente de un cristiano en la iglesia. En la primera iglesia, si un cristiano iba a casarse, si iba a casar solo con una ¿qué? Una hermana cristiana. Digo, no había otro pensamiento. Nunca habría un matrimonio mixto, un matrimonio entre un creyente y un incrédulo. Eso le resultaba ajeno. En el capítulo 7:39 decía lo mismo. Cásense solo en el Señor. Entonces dice, si quisiera llevar una hermana cristiana conmigo, deberían poder apoyar a esa hermana también. Y creo que lo que usted tiene ahí es un versículo que afirma el derecho de ministro a tener una esposa desempleada. Eso es práctico, ¿no es cierto? Digo, eso no está allá arriba en el área teológica nebulosa. Eso simplemente está diciendo que se paga el predicador para que su esposa no tenga que trabajar, no necesite tener empleo. Esa es una verdad tremenda. Creo que muchas iglesias no ven la visión de eso, y en lugar de pagar al hombre de Dios para que pueda mantener a toda su familia, esperan que la esposa trabaje, cuando la Biblia dice que tiene derecho de pedir apoyo incluso para la hermana cristiana que ha tomado como esposa, no solo para mantenerla, sino para llevarla con él. ¿Y sabe algo? Aparentemente los apóstoles llevaban a sus esposas. Los otros apóstoles, los hermanos de nuestro Señor, que serían Santiago y Judas y otros hermanos de Jesucristo, medio hermanos, claro, hijos de María y José, pero no de nacimiento virginal como Jesús y Pedro. Pedro llevó a su esposa con él. ¿Sabía que Pedro tenía esposa? Claro que sí, su suegra se enfermó, así que si tienes una suegra, tienes una esposa. Me gustaría conocer a la señora Pedro, debería haber sido una dama excepcional. Debe ser el ejemplo vivo de la paciencia. Pero de todos modos, Pablo dice, saben, los otros apóstoles están llevando sus esposas con ellos y eso es estupendo, ¿sabe? Creo que la iglesia tiene la responsabilidad de reconocer esto incluso con misioneros, con cualquier persona, ¿sabe? Siento que muchas veces alguien me pide que hable en algún lugar y dicen, ¿sabes? Queremos que vueles, por ejemplo, a Cleveland, Ohio, y hay una tremenda oportunidad para una conferencia bíblica aquí y nos gustaría que vinieras y nos gustaría traer a tu esposa como nuestra invitada también, ¿sabes? Realmente valoro eso porque mi esposa y yo somos una sola carne, ¿sabe? Cuando ella está conmigo estoy mucho mejor, realmente lo estoy. Estoy más gozoso, soy más fácil de lidiar, puedo concentrarme mejor en lo que estoy haciendo en el ministerio y ya puedo apoyarme, compartimos nuestra vida juntos. Y eso es algo importante. Y siento como iglesia que cuando pedimos a alguien que venga a hablar aquí, será lo correcto decir, ¿te gustaría traer a tu esposa? Estaremos más que felices de poder apoyar la venida de tu esposa para que pueda compartir estos días contigo. Es una cuestión de generosidad, es una cuestión de tener la actitud correcta. Y cuando alguien nos ha pedido apoyo para algún ministerio, alguna misión o algo, deberá ser con ese tipo de generosidad y preocupación para que no solo se satisfagan sus necesidades, sino las de su esposa, para que puedan ministrar juntos. Creo que una razón por la que hay divorcios entre las personas, incluso en el ministerio tantas veces, es porque uno de ellos está corriendo por todas partes y nunca presta atención al otro. Y no creo que siempre sea una cuestión de asesoramiento. Puede ser una cuestión de dinero para que la esposa pueda acompañar. Esto es realmente importante. Bueno, entonces él dice, tengo derecho a comida y bebida y tengo derecho a llevar a mi esposa conmigo si tuviera una esposa, lo cual no tengo, y no quiero una porque tengo el don de celibato. Ese es el último capítulo, séptimo capítulo, pero hay un principio aquí de todos modos, muy bien. Ahora, en el versículo 6, él dice, seguramente no estás diciendo que todos pueden hacerlo, excepto Bernabé y yo, tenemos que trabajar. ¿Es eso lo que estás diciendo? Bueno, no pueden decir eso. Digo, tienen libertad, podían pedir a la iglesia y esperar recibir dinero. Bernabé era su amigo, habían sido copastores en Antioquía, y cuando llegó el llamado del Señor para ir como misioneros al mundo gentil, Bernabé fue con él, los dos, y él está diciendo, seguro que no van a decir que nosotros somos los dos que tenemos que trabajar mientras todos los demás son apoyados por la iglesia. No. Entonces, razón número uno, dijo Pablo, por la que tengo la libertad de pedir apoyo es que soy un apóstol. Ahora vea la razón número dos en el versículo 7. La razón número dos es que es la costumbre habitual. Es la costumbre habitual. ¿Quién va a la guerra en cualquier momento a su propio costo? ¿Conoce algún soldado que luchó en la guerra todo el día y luego fue a trabajar por la noche para ganarse la vida? No. Si un hombre está en el ejército, le van a pagar, no mucho, pero le van a pagar lo suficiente. Lo van a sostener, le darán comida, alojamiento y la ropa que necesite, y le darán un poco de dinero. Nadie va a la guerra y se paga a sí mismo. En otras palabras, es costumbre humana que un hombre gane su vida con su trabajo. Eso es todo lo que está diciendo. El siguiente, ¿quién planta una viña y no come de su fruto? Digo, si un hombre planta una viña, no trabaja como agricultor todo el día y luego va a trabajar por la noche para ganarse la vida. Consigue su sustento de su agricultura. A partir de ese trabajo proviene su sustento. La tercera cosa que usa es, si alguien alimenta un rebaño, no bebe la leche? Claro. Él solo usa tres ilustraciones: un soldado, un agricultor y un pastor. Los tres fueron cuidados por su ocupación. Y su conclusión es, entonces, ¿por qué no el siervo de Dios? ¿Por qué no debería el siervo de Dios ser igualmente cuidado por su ocupación? Es solo una costumbre humana, así como un derecho apostólico. Pero vayamos a un tercer principio. Una tercera razón se encuentra en el versículo 8. De hecho, el versículo 8 al 11, y esto es realmente interesante. Digo estas cosas como hombre, y en griego, la forma de esa pregunta en griego implica una respuesta negativa. No, no estoy hablando solo en términos humanos. No solo estoy diciendo esto como un hombre, o no dice lo mismo la ley y se refiere a la ley de Dios, la misma cosa. ¿Es esto solo un razonamiento humano o la ley de Dios dice lo mismo? Y la segunda pregunta tiene implícita en ella una respuesta sí. Esta segunda pregunta tiene una respuesta afirmativa. ¿Digo estas cosas como un hombre? No. ¿O no dice lo mismo la ley? Sí. La ley de Dios, porque está escrito, versículo 9, en la ley de Moisés. Sí. Hay algo en la ley de Moisés. Esto no es solo una analogía humana, una razón humana. Dios tiene algo que decir. Dice usted, ¿qué dijo? Bueno, él cita la ley de Moisés. El Antiguo Testamento de Dios, Deuteronomio 25:4, y cita, no pondrás bozal al buey que trilla. Ahora, dice usted, ¿qué tiene que ver eso con algo? ¿De qué está hablando él? ¿Ponerle un bozal a un buey? Los egipcios, esa es una cita de Deuteronomio 25:4, y en un principio del Antiguo Testamento. Ahora, los egipcios tenían una costumbre interesante que los israelitas adoptaron. Siempre que querían separar el grano de la cáscara, arrojaban todas las cosas en un gran piso, una gran área plana, y conseguían bueyes y ataban a los bueyes una gran piedra redonda y plana. Y los bueyes simplemente caminaban sobre ese grano, arrastrando esa piedra, triturando las cáscaras y liberando el grano de ellas. Y así es como los separaban. Y la ley decía, no pongas bozal al buey que trille el grano. Si quieres tener un buey frustrado, solo ponle un bozal y al trillar ese grano, realmente lo frustrarás. Eso sería inhumano. Eso sería injusto. Si el buey va a arrastrar esa roca todo el día, debería poder dar unos mordiscos de vez en cuando. Ese es el punto, ¿lo ve? En otras palabras, el principio de la metáfora es, una persona debería ganarse la vida con su trabajo. Su sustento debería provenir de su trabajo. No debería haber un trabajo y luego alguna otra fuente de sustento. Debería ser apoyado en lo que hace. Si el buey está pisando el grano, debería poder comer un poco mientras lo hace. Y si el granjero es dueño de la viña y está trabajando en ella, debería poder tomar una uva o dos. Y si el soldado está luchando en una guerra, debería poder recibir un pago por sus esfuerzos. Si el hombre tiene un rebaño, debería poder beber un poco de la leche él mismo. Y como puede ver, esto es exactamente lo que dice el principio de la Biblia. No solo la costumbre humana, sino que la Biblia dice no pongas bozal al buey. Ahora, eso es una cita de Deuteronomio 25:4, como le dije. Y ni siquiera creo que está hablando de animales allí. Creo que es estrictamente una analogía. Es estrictamente una metáfora. Y dice al final del versículo 9, ¿se preocupa Dios por los bueyes? Digo, ¿es el significado de este pasaje aplicable a un buey? ¿Para quién es esto? Dios cuida de los animales. Pero el propósito de este versículo, dice Pablo, no es relacionarse con los bueyes, versículo 10. ¿O lo dice todo esto por nosotros? Sí, por nosotros, sin duda, esto está escrito, deténgase ahí. Cuando Dios escribió eso, en realidad no está hablando de bueyes, está hablando de personas. Si no se le debe colocar un bozal al buey, ¿por qué debería hacerlo un hombre de Dios? ¿Por qué debería hacerlo un ministro? Y sabe, también hay un incentivo incorporado, creo, en esto. Creo que cuando un hombre gana su vida con su trabajo, puede tender a hacer su trabajo aún más diligente.
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1: En Armonía, le indicamos la hora.
2: 3 de la madrugada, 31 minutos.

0: Vamos a glorificar el nombre de Cristo.
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0: Es un privilegio estar una vez más en nuestra cápsula educativa de hoy, donde quiero compartir un tema que hemos tratado anteriormente de pinceladas. Mas ahora quiero recalcarles la importancia de que estemos alertas de lo que nuestros hijos viven con nosotros. Me refiero a que muchas veces creemos que ellos aprenden de todo nuestro filosofar, pero creemos también que no les afecta mi manera de hablar, cómo yo me expreso, mi comportamiento de día en día. Ellos hacen lo que viven. Ellos aprenden de la manera que yo respondo. Ellos van a aprender de la manera que yo expreso mis emociones, mi manera de reaccionar, mi manera de responder. Este es un tema que me preocupa, ya que desde mi área de trabajo he experimentado ver la manera que algunos alumnos responden a sus padres. Y luego, al escuchar la madre, tengo que sorprenderme de ver de dónde es que estos niños están aprendiendo a responder así. ¿De dónde es que estos niños aprenden a hablar de esa manera? Y creo que muchas veces los padres ni se dan cuenta de lo que está pasando, pero es una realidad. Quiero sobre todo referirme a lo que nos dice las Escrituras. Por ejemplo, en Efesios 4:15 dice, sino siguiendo la verdad en amor, crezcamos en todo. Pero el versículo 17 dice que ya no andéis como los otros gentiles que andan en la vanidad de su mente. ¿Es esto lo que están viendo tus hijos en tu hogar? ¿Somos nosotros diferentes a los gentiles? ¿Pueden ver la diferencia en nuestras vidas? ¿Hablamos nosotros en amor cuando estamos corrigiendo? ¿Cómo hablo de mis amigos o de nuestros familiares o aún de los maestros de nuestros hijos o de la escuela? Es sorprendente ver cómo tus hijos te imitan en conducta y en hablar. ¿Pueden decir mis hijos que estoy en proceso de ser una mujer piadosa? ¿Es mi manera de hablar digna del Señor? ¿En mi vestir me visto prudentemente y con decoro? E incluso, ¿pueden ver nuestros hijos cómo respetamos la autoridad, aunque no estemos de acuerdo? Pues como yo reacciono, como yo respondo, como yo hablo, así mismo van a ser nuestros hijos. En Efesios 4:22-27 dice, voy a leerle esta porción para que podamos compartirla. En cuanto a la pasada manera de vivir, despojaos del viejo hombre que está viciado conforme a los deseos engañosos y renovaos en el espíritu de vuestra mente y vestíos del nuevo hombre creado según Dios en la justicia y santidad de la verdad. Por lo cual, desechando la mentira, hablad verdad, cada uno con su prójimo, porque somos miembros los unos de los otros. Airaos, pero no pequéis, no se ponga el sol sobre vuestro enojo, ni deis lugar al diablo. Ven, quiero preguntarle, y quiero que sean honestas con ustedes mismos, ¿ven tus hijos esa diferencia en mi conversación? ¿Realmente es nuestra transformación evidente a ellos? La manera de hablar evidencia que somos una nueva creación? Recuerda, nuestra mente ha sido renovada y se nos ha dado la mente de Cristo. Estamos creciendo en santidad. Nuestro hablar es con veracidad. ¿Hablamos verdad? ¿O pueden ver mis hijos esas mentiritas blancas? Ninguna es blanca. Es mentira. Y eso no es conforme a lo que dice la palabra de Dios. Muchas veces escuchamos los adultos decirle a los niños, dile que no estoy aquí. Se lo decimos a nuestros propios hijos. ¿Qué estamos haciendo? Simplemente los estamos entrenando para mentir y aún más, y a considerar que mentir no es nada. Cuando nos airamos, ¿de qué manera lo hacemos? ¿O hacemos todo lo contrario? Permitimos que pase un día más y nosotros enojados. Otro día y seguimos enojados, sin ser capaces de perdonar las ofensas. Cuidado, esto es lo que le estás enseñando a ellos a hacer. Modela la conducta y el hablar que quieres que ellos tengan. Ellos van a hablar imitándote a ti. Pero sobre todo, recuerda que debemos vivir como embajadores de Cristo, como parte de su reino, que es el reino que nosotros representamos. Sobre todo, no demos lugar al maligno o al diablo. Muchas veces nuestros hijos, al ver la dualidad en nuestras vidas, son afectados y esto es mucho peor para ellos. Es mi oración que podamos ser transformados y que podamos mostrar a Cristo en todo, que seamos dignos embajadores, que nuestro hablar modele su conocimiento, pero sobre todo, que podamos ministrar a nuestros hijos de palabras y de hecho, dando gloria a su santo nombre. Gracias, amados, por acompañarnos.
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4: 4 de la madrugada en punto.
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7: Romanos capítulo 12, versículo 3. Dice así el apóstol Pablo: Digo pues, por la gracia que me es dada, a cada cual que está entre vosotros, que no tenga más alto concepto de sí que el que debe tener, sino que piense de sí con cordura, conforme a la medida de fe que Dios repartió a cada uno. Nuestro propósito en esta mañana es que podamos evaluar, al verificar el concepto que tenemos de nosotros mismos y compararlo con la declaración de la Escritura, podamos darnos cuenta si realmente somos cristianos. ¿Cuál es la opinión que tú tienes de ti mismo? Esta es una de las marcas más claras de si la verdadera salvación se encuentra en nosotros. Un hombre o una mujer que haya sido traído por el Espíritu Santo a una unión con Jesucristo tiene un concepto muy claro con respecto a sí mismo. Y pregunto, ¿qué opinión tú tienes de ti mismo? ¿Es una opinión basada en la declaración de la palabra de Dios? ¿Hecha una realidad en el corazón por medio del Espíritu Santo? ¿O acaso es una opinión basada en tus propias concepciones de lo que tú eres? ¿Acaso tu opinión está basada en tus propias ideas e imaginaciones? ¿O tal vez está fundamentada tu opinión en tus propias esperanzas de lo que debería ser? ¿Cuál es el concepto que tú tienes de ti mismo? Solo el cristiano sabe verdaderamente lo que es. ¿Y cuál es la opinión que tiene el cristiano de sí mismo basado en las Escrituras? Dos cosas vamos a ver. El cristiano es una persona que primeramente tiene esta opinión de sí mismo. Él es una criatura creada a la imagen de Dios. Es una persona que ha llegado a este reconocimiento. Él declara, yo soy una persona hecha a la imagen de Dios.
8: En otras palabras, el cristiano es una persona que ha llegado a poseer el conocimiento de las verdades declaradas por las Escrituras en Génesis capítulo 1, versículos 26 y 27. Allí leemos: entonces dijo Dios, hagamos al hombre a nuestra imagen, conforme a nuestra semejanza. Y en el versículo 27 nos dice: y creó Dios al hombre a su imagen, a imagen de Dios lo creó, varón y hembra los creó. ¿Cómo te consideras a ti mismo? ¿Como alguien que ha sido creado a la imagen y semejanza de Dios? ¿O acaso te consideras el producto de algún accidente biológico? Esto es importante que lo entendamos. Aún para evangelizar, miremos el ejemplo del apóstol Pablo cuando está con los filósofos atenienses en Hechos capítulo 17. En Hechos capítulo 17, el apóstol Pablo enfrentó a aquellos filósofos atenienses, los llevó a reconocer que ellos eran responsables delante de Dios como criaturas. ¿Qué dijo el apóstol Pablo a ellos? Hechos 17, versículo 24. El Dios que hizo el mundo y todas las cosas que en él hay, siendo Señor del cielo y de la tierra, no habita en templos hechos por manos humanas, ni es honrado por manos de hombres, como si necesitase de algo, pues Él es quien da a todos vida y aliento y todas las cosas. Y de una sangre ha hecho todo el linaje de los hombres, para que habiten sobre la faz de la tierra, y les ha prefijado el orden de los tiempos y los límites de su habitación. Porque en Él vivimos y nos movemos y somos, como algunos de vuestros propios poetas también ha dicho, porque linaje suyo somos. El apóstol Pablo entiende, aún a sabiendas, porque él mismo lo había declarado, que el evangelio es predicar a Cristo y a este crucificado, entiende al hablarle a estos hombres que debía primero presentarles que ellos tenían una responsabilidad como criaturas de Dios. Él les dice, Él es, hablándole de Dios, quien da a todos vida y aliento, y de una sangre ha hecho todo el linaje de los hombres, como alguno de sus poetas ha dicho, porque linaje suyo somos. El apóstol Pablo entendía que para esta gente no tendría sentido hablarle de Cristo y su crucifixión y resurrección hasta que ellos no tuvieran claro la realidad en su mente de que ellos le pertenecían a Dios por creación. Y te pregunto, ¿entiendes tú que fuiste creado por Dios? ¿Entiendes que fuiste creado para Dios? ¿Entiendes que fuiste creado para darle gloria y alabanza a su nombre? ¿Qué opinión tú tienes acerca de esto? Porque el cristiano es una persona que tiene esta opinión fundamental de sí mismo. Yo soy una persona creada a la imagen de Dios. Pero en segundo lugar, el cristiano está convencido de que no solo es una criatura de Dios, sino que también él es una criatura de la raza caída de Adán. El cristiano es alguien que ha abrazado para sí la humillante enseñanza de Romanos capítulo 5, versículo 12. Por tanto, dice el apóstol, como el pecado entró en el mundo por un hombre, y por el pecado la muerte, así la muerte pasó a todos los hombres, por cuanto todos pecaron. ¿Y cuándo todos pecaron? ¿Cuándo, hermanos? Todos pecaron en Adán. Dios constituyó a Adán no solo una persona privada particular, sino que Adán es una persona pública. Es Adán representante de toda la humanidad. Y observamos esta verdad en Romanos capítulo 5, versículo 18. Dice así: así que, como por la transgresión de uno vino la condenación, dice la Escritura, a todos los hombres. En 1 Corintios capítulo 15, versículo 22, dice la primera parte del versículo: porque así como en Adán todos mueren,
7: así también en Cristo serán vivificados. Pero en la parte del interés nuestro en este momento es que en Adán todos morimos, todos caímos. El cristiano sabe que como un hijo caído de Adán es una fuente de impurezas. Y al considerar el hecho de que Dios constituyó a Adán como cabeza de la raza humana y que su pecado vino a ser el pecado de él también, entonces se acerca a Dios.

Segundo, como hijo caído de Adán, yo estoy corrompido, totalmente depravado en toda mi humanidad. Y tercero, como hijo caído de Adán, no puedo hacer nada por mí mismo en mis propias fuerzas para cambiar esta condición. Esto es lo que significa, de manera específica, ser un hijo caído de Adán. Y te pregunto otra vez, ¿ese es el concepto que tú tienes de ti mismo? ¿Cuál es la opinión que tú tienes de ti mismo? Consideremos estas tres cosas. Primero, ser una criatura de la raza caída de Adán es ser culpable, merecedor de condenación. En Romanos capítulo 3, versículo 19, leemos: pero sabemos que todo lo que la ley dice, lo dice a los que están bajo la ley, para que toda boca se cierre, y he aquí la parte de interés, y todo el mundo quede bajo el juicio de Dios. He allí las palabras claves: todo el mundo bajo el juicio de Dios, culpables ante Dios. Al quebrantar la ley de Dios, nos hemos colocado en una relación con Dios como el juez del universo. Estamos de pie ante el máximo tribunal, donde todo es justicia y santidad. Y por ello se demanda el castigo de toda ley quebrantada. Vamos a ponerlo de esta manera. Ser culpable ante una corte humana significa que se ha violado la ley y que el violador es merecedor del castigo que se impone por la ley violada. Cuando hablamos de ser culpable ante Dios, es de pie ante el gobernador moral del universo. No es un juez sobornable, no. El juez de toda la tierra, el que hace lo que es justo, ante él estamos. En su presencia, en su tribunal. Y ese juez, en cualquier instante, puede decidir que la sentencia sea ejecutada, y en ese instante, tú, pecador, serás enviado al lugar de fuego y azufre que fue preparado para el diablo y sus ángeles. En el capítulo 2 de Efesios, en el versículo 3, el apóstol Pablo nos enseña que nosotros somos, por naturaleza, hijos de ira. Y según Romanos capítulo 2, versículo 5, cada acto de pecado que hacemos intensifica nuestra culpa, de manera que estamos cada día atesorando ira sobre ira para el día de la ira y del justo juicio de Dios. Y cada vez que pecamos y añadimos ira sobre nuestros hombros, en esa misma manera, el rostro de Dios está desagradado contra nosotros. Eso es lo que dice la palabra de Dios. Y el cristiano es alguien que ha detenido su corazón, lo ha callado de argumentar con Dios en este aspecto, y no tiene ningún problema con la doctrina de la ira de Dios. Todo lo contrario, su problema es preguntarse: ¿cómo es posible, Dios, que tú aguantaras por tanto tiempo sin consumirme? ¿Cómo pudiste detener tu ira cuando mi pecado se levantaba ante ti y merecía juicio? He aquí un pensamiento que traerá mayor devoción a nuestras almas. Pregúntate, ¿dónde estuvieras tú si Dios no hubiera tenido de ti misericordia? Si Dios te hubiera dado justamente lo que merecía antes de traerte a su Hijo Jesucristo. Podemos hacer que nuestros corazones pregunten: oh Señor, ¿cómo pudiste soportarme todos esos años cuando día tras día mi vida era centrada en mí mismo y me consideraba autosuficiente, viviendo sin ti y sin ningún tipo de esperanza? ¿Cuál es la opinión que tú tienes de ti mismo? ¿Cuál es? ¿Tienes tú la opinión de que eres un hijo de Adán, que eres culpable y que merece la ira de Dios?

0: ¿Puedes tú decir que eres un perverso pecador y que tus mejores obras son como un trapo asqueroso delante de Dios? ¿Cuál era la opinión del apóstol Pablo respecto a esto? En Romanos capítulo 7, versículo 18. Y yo sé que en mí, dice el apóstol, en mi carne no mora el bien. Y en 1 Timoteo capítulo 1, versículo 15. Palabra fiel y digna de ser recibida por todos, que Cristo Jesús vino al mundo para salvar a los pecadores, de los cuales yo soy el primero. Muchos años después de su conversión, este hombre seguía convencido de quién él era. La opinión que tú tengas de ti mismo será una evidencia de si tú tienes y posees verdaderamente la salvación. En segundo lugar, el cristiano ha comprendido que como criatura de la raza caída de Adán, él está contaminado y corrompido en toda su humanidad. Él ha entendido la enseñanza bíblica de que el pecado ha invadido y pervertido toda la personalidad humana. Miremos algunos textos. Jeremías capítulo 17, versículo 9. Engañoso es el corazón más que todas las cosas, y perverso, ¿quién lo conocerá? Marcos capítulo 7, versículo 20 al 23. Luego del Señor Jesucristo haber tenido un enfrentamiento con los fariseos, que estaban juzgando a los discípulos de que se estaban comiendo sin lavarse las manos, el Señor da la enseñanza a los discípulos de que lo que entra no es lo que contamina, sino lo que sale. Dice el versículo 20, pero decía que lo que del hombre sale, eso contamina al hombre, porque de dentro del corazón de los hombres salen los malos pensamientos, los adulterios, las fornicaciones, los homicidios, los hurtos, las avaricias, las maldades, el engaño, la lascivia, la envidia, la maledicencia, la soberbia, la insensatez. Todas estas maldades de dentro salen y contaminan al hombre. Dice Cristo, estas maldades salen de ti, de tu corazón. Y el cristiano es alguien que está consciente de toda la maldad que hay en su corazón. Y cuando está sola con Dios, gime y dice, oh Dios, cuánta impiedad hay en mi corazón. El cristiano tiene esta opinión de sí mismo, que no solamente él es culpable por naturaleza, sino que también por naturaleza él está contaminado. El pecado ha afectado su voluntad. En Juan 8:34 Cristo dice, de cierto os digo, que todo aquel que hace pecado es esclavo del pecado. El pecado es tu amo y no te deja hacer más nada que no sea pecar. En Romanos capítulo 8, versículo 7, por cuanto los designios de la carne son enemistad contra Dios, enemigos de Dios. La Biblia enseña en Efesios capítulo 4, versículo 18, que los gentiles por naturaleza tienen el entendimiento entenebrecido. Y nos preguntamos, ¿entenebrecido a qué? ¿Acaso estará ese corazón, ese entendimiento entenebrecido a las bellezas de la feria de la vanidad? No. Tampoco está ese entendimiento entenebrecido a los placeres sensuales, ni al materialismo. Pero sí está entenebrecido, oscurecido al lenguaje de la creación. Los cielos cuentan la gloria de Dios y el firmamento anuncia la obra de sus manos, pero ellos no pueden leerlo. Tienen el entendimiento entenebrecido. Mira la gloria de Dios en los cielos. No la veo, ¿dónde tú la estás viendo?
1: No pueden verla.
0: Su entendimiento también está entenebrecido al llamado de Cristo al arrepentimiento. Venid a mí todos los que estáis trabajados y cargados. Son capaces de mirar las cargas y los pecados de los demás, pero nunca lo de ellos. Su entendimiento está entenebrecido para poder ver su propio mal. ¿Cuántas personas dicen, pero de qué es que me voy a arrepentir? Pero el cristiano es aquel que sabe que esto es lo que era su mente por naturaleza, oscuridad, y que Dios tuvo que venir a iluminar su entendimiento para que pudiese contemplar la hermosura del Salvador. El cristiano es alguien que tiene esta opinión de sí mismo. Él no anda buscando opinión en la calle, ni anda le anda preguntando al otro, ¿qué tú crees de mí? No, no. Él tiene esta opinión de sí mismo, él sabe quién él es, él sabe lo que es. Yo soy una criatura, primero hecha a la imagen de Dios, y luego soy una criatura de la raza caída de Adán. Y por eso soy culpable, merezco la condenación, y entiendo que estoy contaminado y corrompido en toda mi humanidad. En tercer lugar, el cristiano ha entendido que como un hijo caído en Adán, él es impotente, incapaz de salir de su condición por sí mismo. Romanos capítulo 8, versículo 7 otra vez. Los designios de la carne son enemistad contra Dios, porque no se sujetan a la ley de Dios, ni tampoco pueden. Ahí está hablando de inhabilidad. No pueden. Tampoco quieren. Por sí mismos no pueden salir de su condición. En el versículo 8, de ahí mismo, es que lo que se hace en la carne no puede agradar a Dios. No puede. Y en Romanos capítulo 5, versículo 6, hay una palabrita clave, interesante, en ese sentido. Dice el texto, porque Cristo, cuando aún éramos débiles, a su tiempo murió por los impíos. ¿Cuál es la palabra clave allí, en lo que estamos hablando? Débiles. Cuando aún éramos, ¿cómo? Débiles. ¿Y débiles para qué? Débiles, porque no había ninguna fuerza en nosotros para someter nuestra voluntad rebelde a Dios, para ni siquiera movernos, aunque sea una pulgada, en dirección a Dios. Débiles, no hay fuerza en nosotros, no había fuerza para entender nuestra condición de pecador y volvernos a Cristo. ¿Qué piensas tú de ti mismo? Porque el cristiano es alguien que ha comprendido que esto es precisamente lo que él era cuando a Dios le plugo llamarlo a salvación. ¿Tienes tú esta opinión de ti mismo? Esa es la opinión que declaran las Santas Escrituras. He aquí la verdadera opinión que debes tener de ti mismo. No tendrás ningún problema con la estima cuando tengas esta opinión de ti mismo. La opinión que dice Dios. Y vuelvo a preguntarte, ¿cuál es tu opinión acerca de ti mismo? ¿Te atreverías a responder con toda honestidad ahí donde te encuentras? ¿Cómo se evidencia en aspectos prácticos el concepto que uno tiene acerca de sí mismo? ¿Cómo nosotros podemos manifestar que ciertamente tenemos esa opinión de nosotros mismos, la opinión que dice Dios? ¿Qué beneficios yo obtengo al poseer el concepto correcto de mí mismo? Y consideremos a manera de conclusión algunas respuestas a estas preguntas. Y voy a hablar a creyentes, primariamente. Primero, al poseer la opinión bíblica acerca de mí mismo, esto me será un remedio eficaz contra la altivez, por un lado, y por otro lado, contra el pesimismo. Dice la Escritura que hay hombres cuyos ojos son altivos, cuyos párpados están levantados en alto. Y esto porque la opinión que tienen de sí mismo es que ellos son muy limpios. Y la Escritura añade, sin embargo, ellos no se han limpiado de su contaminación. La opinión que ellos tienen ellos de sí mismos, como es muy alta, sus ojos son altivos, siempre ven por encima, los demás están por debajo de ellos. El tener una opinión correcta de ti te librará de esto. Será un remedio eficaz. Recuerda quién tú eres, según dice la Escritura. Pero por el otro lado, como mencionábamos, hay hombres cuyo concepto de sí mismo es tan y tan bajo que sus pensamientos solo giran alrededor de que no soy bueno para nada, se consideran como basura y que son gusanos a los cuales Dios nunca miraría. Son depresivos, amargados, pesimistas, inseguros, poco capaces aún de poner en operación los talentos con que fueron dotados. A esto tenemos que decir, el tener la opinión correcta de ti mismo, según lo declara la Escritura, te hará entender que eso, si te lo pusieron en la cabeza, no es más que un engaño del diablo. Tú no eres basura y no eres un gusano al que Dios nunca miraría. Eres una criatura hecha a la imagen de Dios. En segundo lugar, el poseer la opinión correcta de ti mismo te mantendrá con una actitud correcta ante las ofensas de los demás. Cuando nosotros pensamos, como la Escritura dice que debemos pensar acerca de nosotros mismos, cultivaremos las gracias de la humildad y de la mansedumbre, pues nos llevará a entender cuánto medimos nosotros de estatura y cuánto miden los demás. Mediremos conforme al patrón de Dios. Tercero, el poseer la opinión bíblica de ti mismo te librará de evaluarte a ti conforme a la opinión del mundo. Podrás evaluarte como Dios dice, y eso te va a librar de estar viviendo para los demás y para lo que los demás digan. Por lo tanto, no procures agradar a los hombres en sus opiniones, sino a Dios. Agrada a Dios. Cuarto, el poseer la opinión correcta de ti mismo te mantendrá en el camino al cielo, porque vivirás humilde delante de Dios y considerarás quién tú eres realmente. Quinto, he aquí un buen medidor para que te pruebes a ti mismo. Pregúntate, ¿cuál es el concepto que tú tienes de ti mismo? Si tú no posees esta opinión bíblica de ti mismo, sencillamente es porque no eres cristiano. Tú no estás preparado para vivir, mucho menos está preparado para morir, y mucho menos está preparado para el día del juicio. Por lo que quisiera decirte, exhortarte, estimularte, procura pues a Jesucristo. Ven y preséntate delante de Él y ruega a Él: oh Dios, oh Cristo, no me dejes tranquilo hasta que yo venga y tenga esta opinión correcta de mí mismo. Amén.
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4: En armonía, le indicamos la hora.
2: 4 de la madrugada, 29 minutos.

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0: lo largo de la historia de Israel, Dios se reveló de muchas maneras. Después de Moisés, Dios continuó entregando la revelación de su palabra a otros hombres elegidos por él. La tarea de ellos no fue inventar mensajes, sino recibirlos directamente de parte de Dios y luego transmitirlos fielmente al pueblo, siendo así un portavoz o mensajero autorizado. Esto hacía que el profeta pudiera decir con autoridad: así dice el Señor. Libros como Josué, Jueces, Samuel y Reyes son más que simples registros históricos. En sus narraciones podemos ver un contenido teológico. La entrada a la tierra prometida, los ciclos de obediencia y rebelión, el establecimiento de la monarquía y finalmente el trágico camino al exilio. Cada uno de esos acontecimientos son evaluados a la luz de la ley de Dios. Entre los profetas encontramos figuras de gran peso espiritual. Isaías proclamó juicios contra Judá y las naciones, pero también habló de la esperanza del Mesías y de un reino de paz. Jeremías anunció la destrucción de Jerusalén y el exilio babilónico, pero también prometió un nuevo pacto escrito en los corazones. Ezequiel tuvo visiones que revelaban la gloria de Dios y el futuro de su pueblo restaurado, y los llamados profetas menores, como Oseas, Amós, Miqueas y Malaquías, aportaron mensajes igualmente poderosos, aunque en libros más breves. Las palabras de cada uno de estos profetas nacieron en contextos concretos: invasiones extranjeras, corrupción de líderes, injusticia social, idolatría extendida, pobreza ignorada. En cada situación, el profeta interpretaba los hechos desde la perspectiva de Dios, recordando al pueblo que las promesas y advertencias del pacto eran reales. Un aspecto crucial es que muchos de estos profetas escribieron sus mensajes y esos escritos se sumaron al cuerpo de las Escrituras. En Daniel 9, versículo 2, por ejemplo, se nos dice que Daniel estudió los libros y comprendió por las palabras de Jeremías que el exilio duraría 70 años. Esto demuestra que ya en su tiempo ciertos textos proféticos eran reconocidos como autoridad divina y dignos de ser conservados junto a la ley. Los libros de Crónicas ofrecen otro ejemplo de historia interpretada teológicamente. A diferencia de Reyes, Crónicas enfatiza la fidelidad de Dios, la importancia del templo y el ministerio sacerdotal. Más adelante, en Esdras y Nehemías, vemos cómo la lectura pública de la ley provocó un avivamiento espiritual entre los que regresaron del exilio. Estos relatos y mensajes proféticos no son fragmentos inconexos, sino que constituyen un testimonio coherente. Dios gobierna la historia, disciplina a su pueblo por amor y mantiene sus promesas. Y todo eso quedó escrito con un propósito muy claro de parte de Dios, tal como lo declara el apóstol Pablo en Romanos capítulo 15, verso 4. Todo lo que fue escrito en tiempos pasados para nuestra enseñanza se escribió, a fin de que por medio de la paciencia y del consuelo de las Escrituras tengamos esperanza. Hoy, a través de todo lo escrito en la Biblia, podemos reflexionar sobre nuestra relación con Dios, aprender de los errores y aciertos de Israel y vivir confiados en que la fidelidad del Señor permanece para siempre.
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El pastor de mi juventud amaba las estadísticas. Las usaba con frecuencia en la predicación para robustecer sus argumentos. Por eso no me sorprendió que diseñara su propia encuesta para conocer mejor a los miembros de la congregación. ¿Qué era exactamente lo que quería descubrir? No lo recuerdo. Sin embargo, hay algo que sí quedó grabado en mi memoria. Los resultados revelaron que ni siquiera la mitad de los miembros estaban involucrados en un ministerio. El pastor estaba consternado. Nos preguntó, ¿cómo decimos que somos cristianos si no andamos como Cristo, el siervo de Dios? Esta anécdota me anima y entristece al mismo tiempo. Ciertamente la iglesia necesitaba recordar que todos los cristianos son siervos, no solo los pastores y líderes. Todos tenemos dones, talentos, tiempo y energía que podemos y debemos usar por amor a Dios y a nuestro prójimo. Sin embargo, me apena pensar que ese día en que el pastor nos hizo esa pregunta, muchos se quedaron con la idea de que servir significa estar involucrado en un ministerio formal de la iglesia. Cuando hablamos de servir a la iglesia, tal vez pensamos en las diversas tareas de las que podemos participar en las reuniones de cada domingo, el grupo de jóvenes o el grupo de alabanza. Sin embargo, en sus orígenes, la iglesia cristiana no era y no es un edificio, un evento ni una lista de tareas, sino una comunidad. En el primer siglo no existía el ministerio formal de niños, ni de alabanza, y mucho menos el audiovisual. El ministerio de misericordia era sencillamente lo que dice Hechos 2:45, compartir unos con otros según la necesidad de cada uno. Los apóstoles se dedicaban a la predicación y los diáconos servían las mesas, como vemos en Hechos 6 del 1 al 7. Hasta ahí llegaba el ministerio formal. ¿Eso significaba que el resto de los creyentes no podía servir? Por supuesto que no. Cada uno de ellos servía con su vida entera, compartiendo y comiendo juntos, orando y alabando a Dios en lo cotidiano. En Hechos 2:46 observamos que los primeros cristianos día tras día continuaban unánimes en el templo y partiendo el pan en los hogares. Ellos se reunían formalmente para adorar a Dios, primero en el templo judío y después en casas, y luego andaban juntos en lo cotidiano. Servían a su prójimo en la vida ordinaria. Esto nos ayuda a entender que el ministerio formal, la participación en una tarea específica o una actividad organizada por la congregación, no es la única manera en que los cristianos pueden servir a la iglesia. Todos somos siervos. Nuestra misión como cristianos fue establecida claramente por nuestro Señor en la Gran Comisión, en Mateo 18 del 19 al 20. Vayan pues y hagan discípulos de todas las naciones, bautizándolos en el nombre del Padre y del Hijo y del Espíritu Santo, enseñándoles a guardar todo lo que les he mandado. Esta es la tarea de todo creyente, sin importar quién sea ni de dónde venga. Como escriben Colin Marshall y Tony Payne en su libro El Enrejado y la Vid, no hay dos clases de discípulos, los comprometidos que realmente sirven a Jesús y a su evangelio, y el resto. Ser discípulo es ser un hacedor de discípulos. Además de esta misión, las cartas del Nuevo Testamento están llenas de instrucciones sobre cómo los cristianos debemos servirnos unos a otros en amor, como por ejemplo, confesando pecados y orando juntos. Esto lo puedes leer en Santiago 5:16, siendo afectuosos y hospitalarios, como dice en Romanos capítulo 12, versículo 10 y versículo 13, exhortando y animando a los demás, como leemos en Primera de Tesalonicenses capítulo 5, versos 11 y 14, llevando las cargas de los otros, dice Gálatas 6:2, entre muchas exhortaciones más. Todos estos mandatos pueden y deben cumplirse en donde sea que estemos. Podemos orar unos por otros en la reunión de los miércoles, pero también podemos hacerlo cuando llevamos una comida a nuestro hermano enfermo o visitamos al que perdió su trabajo. Podemos cantar alabanzas en el coro de la iglesia, pero también podemos hacerlo mientras arrullamos a nuestros hijos, enseñándoles el evangelio desde la cuna. Podemos escuchar el pecado confesado de un hermano en una sesión de consejería, pero también podemos hacerlo cuando salimos a tomar un café para ponernos al día. No necesitamos un título ministerial o un puesto formal en la congregación para servirnos unos a otros. No necesitamos esperar a una reunión organizada por la iglesia para exhortarnos, amonestarnos, sostenernos, ser hospitalarios, suplir necesidades y orar por otros.
Por supuesto, que no sea necesario pertenecer a un ministerio formal para servir a Dios y al prójimo no significa que no sea necesario pertenecer a la iglesia local. Esto no es una apología para los cristianos solitarios. La escritura es clara. En Hebreos 10, del 24 al 25 leemos: «Consideremos cómo estimularnos unos a otros al amor y a las buenas obras, no dejando de congregarnos como algunos tienen por costumbre, sino exhortándonos unos a otros, y mucho más al ver que el día se acerca». No todos podemos participar en organizar un servicio dominical o de oración, pero hay una infinidad de buenas obras que son necesarias para servir a nuestros hermanos en la vida cotidiana. Para conocer esas necesidades y tener oportunidades de suplirlas, debes ser parte de una iglesia local. Evalúa los recursos que tienes disponible ahora mismo. Todos somos diferentes y estamos en etapas de vida diferentes. Algunos podrán hacer mucho y otros podrán hacer poco, pero ese no es el punto. Como la viuda pobre en Lucas 21, si lo único que tienes para ofrecer es el equivalente a 2 moneditas, entrégalas de corazón. Observa el lugar donde Dios te ha puesto ahora mismo, ya sea en tu hogar, la escuela o la oficina. ¿Cómo puedes servir en esos contextos? ¿Puedes invitar a alguien a almorzar y leer la Biblia juntos? ¿Puedes preparar el doble de tu comida preferida y llevársela a alguien enfermo en tu iglesia? ¿Puedes hacer un grupo de estudio bíblico en tu universidad? Las posibilidades son infinitas. Tu misión es hacer discípulos. Tu tarea es amar, orar, sostener, exhortar, animar, confrontar. El lugar donde estás no debe detenerte de hacer lo que Dios te ha llamado a hacer. Así que ve y haz discípulos en la reunión de la iglesia y fuera de ella. Gracias por escucharnos. 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

Por tanto, si hay alguna consolación en Cristo, si algún consuelo de amor, si alguna comunión del Espíritu, si algún afecto entrañable, si alguna misericordia, completad mi gozo y mi alegría.

haciendo lo mismo, teniendo el mismo amor, unánimes, sintiendo una misma cosa. Nada hagáis por contienda o por vanagloria. Antes bien con humildad, estimando cada uno a los demás como superiores a él mismo. No mirando cada uno por lo suyo propio, sino cada cual también por lo de los otros. Haya, pues, en vosotros este sentir que hubo también en Cristo Jesús, el cual, siendo en forma de Dios, no estimó ser igual a Dios como cosa a que aferrarse, sino que se despojó a sí mismo, tomando forma de siervo, hecho semejante a los hombres. Y estando en la condición de hombre, se humilló a sí mismo, haciéndose obediente hasta la muerte y muerte de cruz. Por lo cual Dios también le exaltó hasta lo sumo y le dio un nombre que es sobre todo nombre, para que en el nombre de Jesús se doble toda rodilla de los que están en los cielos y en la tierra y debajo de la tierra, y toda lengua confiese que Jesucristo es el Señor, para gloria de Dios Padre.

Señor, desde la profundidad de nuestro corazón te hemos cantado, porque creemos firmemente que tú eres el único que mereces la gloria, la honra y todo el honor. Señor, te amamos porque tú nos has amado con amor eterno y nos has prolongado tus grandes misericordias. Y por ello hoy te adoramos con todo nuestro ser.

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3: En Armonía, le indicamos la hora.
4: 5:31 a.m.
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5: Cierto día, Jesús les contó una historia a sus discípulos para mostrarles que siempre debían orar y nunca darse por vencidos.
6: Había un juez en cierta ciudad que no tenía temor de Dios ni se preocupaba por la gente. Una viuda de esa ciudad acudía a él repetidas veces para decirle: «Hágame justicia en este conflicto con mi enemigo». Durante un tiempo, el juez no le hizo caso, hasta que finalmente se dijo a sí mismo: «No temo a Dios ni me importa la gente, pero esta mujer me está volviendo loco. Me ocuparé de que reciba justicia, porque me está agotando con sus constantes peticiones».
5: Entonces, el Señor dijo:
6: «Aprendan una lección de este juez injusto. Si hasta él dio un veredicto justo al final, ¿acaso no creen que Dios hará justicia a su pueblo escogido que clama a él día y noche? ¿Seguirá aplazando su respuesta? Les digo, él pronto les hará justicia. Pero cuando el Hijo del Hombre regrese, ¿a cuántas personas con fe encontrará en la tierra?».
5: Luego Jesús contó la siguiente historia a algunos que tenían mucha confianza en su propia rectitud y despreciaban a los demás.
6: Dos hombres fueron al templo a orar. Uno era fariseo, y el otro era un despreciado cobrador de impuestos. El fariseo, de pie, apartado de los demás, hizo la siguiente oración: «Te agradezco, Dios, que no soy un pecador como todos los demás, pues no engaño, no peco y no cometo adulterio. Para nada soy como ese cobrador de impuestos. Ayuno dos veces a la semana y te doy el diezmo de mis ingresos». En cambio, el cobrador de impuestos se quedó a la distancia y ni siquiera se atrevía a levantar la mirada al cielo mientras oraba, sino que golpeó su pecho en señal de dolor mientras decía: «Oh Dios, ten compasión de mí, porque soy un pecador». Les digo que fue este pecador, y no el fariseo, quien regresó a su casa justificado delante de Dios. Pues los que se exaltan a sí mismos serán humillados, y los que se humillan serán exaltados.
5: Cierto día, algunos padres llevaron a sus hijitos a Jesús para que él los tocara y los bendijera. Pero cuando los discípulos vieron esto, regañaron a los padres por molestarlo. Entonces Jesús llamó a los niños y dijo a los discípulos:
6: dejen que los niños vengan a mí. No los detengan, pues el reino de Dios pertenece a los que son como estos niños. Les digo la verdad, el que no reciba el reino de Dios como un niño, nunca entrará en él.
5: Cierta vez, un líder religioso le hizo a Jesús la siguiente pregunta:
4: Maestro bueno, ¿qué debería hacer para heredar la vida eterna?
6: ¿Por qué me llamas bueno? Solo Dios es verdaderamente bueno. Pero para contestar a tu pregunta, tú conoces los mandamientos. No cometas adulterio, no cometas asesinato, no robes, no des falso testimonio, honra a tu padre y a tu madre.
4: He obedecido todos esos mandamientos desde que era joven.
5: Cuando Jesús oyó su respuesta, le dijo:
6: hay una cosa que todavía no has hecho. Vende todas tus posesiones y entrega el dinero a los pobres, y tendrás tesoro en el cielo. Después ven y sígueme.
5: Cuando el hombre oyó esto, se puso triste porque era muy rico. Jesús lo vio y dijo:
6: qué difícil es para los ricos entrar en el reino de Dios. De hecho, es más fácil que un camello pase por el ojo de una aguja que un rico entre en el reino de Dios.
5: Los que lo oyeron dijeron:
7: entonces, ¿quién podrá ser salvo?
6: Lo que es imposible para los seres humanos es posible para Dios.
5: Pedro dijo:
8: nosotros hemos dejado nuestros hogares para seguirte.
6: Así es. Y les aseguro que todo el que haya dejado casa, o esposa, o hermanos, o padres, o hijos, por causa del reino de Dios, recibirá mucho más en esta vida y tendrá la vida eterna en el mundo que vendrá.
5: Jesús llevó a los 12 discípulos aparte y dijo:
6: escuchen, subimos a Jerusalén, donde todas las predicciones de los profetas acerca del Hijo del Hombre se harán realidad. Será entregado a los romanos y se burlarán de él. Lo tratarán de manera vergonzosa y lo escupirán. Lo azotarán con un látigo y lo matarán. Pero al tercer día resucitará.
5: Sin embargo, ellos no entendieron nada de esto. La importancia de sus palabras estaba oculta de ellos, y no captaron lo que decía. Al acercarse Jesús a Jericó, un mendigo ciego estaba sentado junto al camino. Cuando oyó el ruido de la multitud que pasaba, preguntó qué sucedía. Le dijeron que Jesús de Nazaret pasaba por allí. Entonces comenzó a gritar:
9: Jesús, Hijo de David, ten compasión de mí.
5: Le gritaba la gente que estaba más adelante. Sin embargo, él gritó aún más fuerte:
9: Hijo de David, ten compasión de mí.
5: Cuando Jesús lo oyó, se detuvo y ordenó que le trajeran al hombre. Al acercarse el ciego, Jesús le preguntó:
6: ¿qué quieres que haga por ti?
9: Señor, quiero ver.
6: Bien, recibe la vista. Tu fe te ha sanado.
5: Al instante, el hombre pudo ver y siguió a Jesús mientras alababa a Dios. Y todos los que lo vieron también alabaron a Dios.
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5: Jesús entró en Jericó y comenzó a pasar por la ciudad. Había allí un hombre llamado Zaqueo. Era jefe de los cobradores de impuestos de la región y se había hecho muy rico. Zaqueo trató de mirar a Jesús, pero era de poca estatura y no podía ver por encima de la multitud. Así que se adelantó corriendo y se subió a una higuera sicómoro que estaba junto al camino, porque Jesús iba a pasar por allí. Cuando Jesús pasó, miró a Zaqueo y lo llamó por su nombre.
10: ¡Zaqueo! ¡Baja enseguida! Debo hospedarme hoy en tu casa.
5: Zaqueo bajó rápidamente y, lleno de entusiasmo y alegría, llevó a Jesús a su casa. Pero la gente estaba disgustada y murmuraba:
4: ¡Ay, fue hospedarse en la casa de un pecador de mala fama!
5: Mientras tanto, Zaqueo se puso de pie delante del Señor y dijo:
11: Señor, daré la mitad de mi riqueza a los pobres. Y si estafé a alguien con sus impuestos, le devolveré 4 veces más.
10: La salvación ha venido hoy a esta casa, porque este hombre ha demostrado ser un verdadero hijo de Abraham. Pues el Hijo del Hombre vino a buscar y a salvar a los que están perdidos.
5: La multitud escuchaba todo lo que Jesús decía, y como ya se acercaba a Jerusalén, les contó una historia para corregir la idea de que el reino de Dios comenzaría de inmediato. Les dijo:
10: Un hombre de la nobleza fue llamado a un país lejano para ser coronado rey y luego regresar. Antes de partir, reunió a 10 de sus siervos y dividió entre ellos 5 kilos de plata, diciéndoles: Inviertan esto por mí mientras estoy de viaje. Pero sus súbditos lo odiaban y enviaron una delegación tras él a decir: No queremos que él sea nuestro rey. Después de que lo coronaran rey, volvió y llamó a los siervos a quienes les había dado el dinero. Quería saber qué ganancias habían tenido. El primer siervo informó: Amo, invertí su dinero y multipliqué 10 veces el monto inicial.
9: Bien hecho,
10: exclamó el rey.
9: Eres un buen siervo. Has sido fiel con lo poco que te confié. Así que como recompensa, serás gobernador de 10 ciudades.
10: El siguiente siervo informó: Amo, invertí su dinero y multipliqué 5 veces el monto original.
9: Bien hecho,
10: exclamó el rey.
9: Serás gobernador de 5 ciudades.
10: Pero el tercer siervo trajo solo la suma original y dijo: Amo, escondí su dinero para protegerlo. Tenía miedo porque usted es un hombre muy difícil de tratar, que toma lo que no es suyo y cosecha lo que no sembró.
9: Siervo perverso, dijo el rey a gritos, tus propias palabras te condenan. Si sabías que era un hombre duro, que tomo lo que no es mío y cosecho lo que no sembré, ¿por qué no depositaste mi dinero en el banco? Al menos hubiera podido obtener algún interés de él.
10: Luego, dirigiéndose a los otros que estaban cerca, el rey ordenó:
9: Quiten el dinero de este siervo y dénselo al que tiene 5 kilos.
10: Pero amo, le dijeron, él ya tiene 5 kilos.
9: Sí, respondió el rey, y a los que usan bien lo que se les dará aún más, pero a los que no hacen nada, se les quitará aún lo poco que tienen. En cuanto a esos enemigos míos que no querían que yo fuera su rey, tráiganlos y ejecútenlos aquí mismo, en mi presencia.
5: Después de contar esa historia, Jesús siguió rumbo a Jerusalén, caminando delante de sus discípulos. Al llegar a las ciudades de Betfagé y Betania, en el Monte de los Olivos, mandó a 2 discípulos que se adelantaran.
10: Vayan a la aldea que está allí. Al entrar, verán un burrito atado, que nadie ha montado jamás. Desátenlo y tráiganlo aquí. Si alguien les pregunta, ¿por qué desatan al burrito?, simplemente digan, el Señor lo necesita.
5: Así que ellos fueron y encontraron el burrito tal como lo había dicho Jesús. Y efectivamente, mientras lo desataban, los dueños les preguntaron,
12: ¿por qué desatan ese burrito?
5: Y los discípulos simplemente contestaron,
13: el Señor lo necesita.
5: Entonces le llevaron el burrito a Jesús y pusieron sus prendas encima para que él lo montara. A medida que Jesús avanzaba, la multitud tendía sus prendas sobre el camino delante de él. Cuando llegó a donde comienza la bajada del Monte de los Olivos, todos sus seguidores empezaron a gritar y a cantar mientras alababan a Dios por todos los milagros maravillosos que habían visto.
14: ¡Bendiciones al Rey que viene en el nombre del Señor! ¡Paz
9: paz en el cielo y gloria en el cielo más alto.
5: Algunos de los fariseos que estaban entre la multitud decían:
14: Maestro, reprende a tus seguidores por decir cosas como esas.
10: Si ellos se callaran, las piedras a lo largo del camino se pondrían a aclamar.
5: Al acercarse a Jerusalén, Jesús vio la ciudad delante de él. Comenzó a llorar, diciendo:
11: ¿Cómo quisiera que hoy tú, entre todos los pueblos, entendieras el camino de la paz? Pero ahora es demasiado tarde, y la paz está oculta a tus ojos. No pasará mucho tiempo antes de que tus enemigos construyan murallas que te rodeen y te encierren por todos lados. Te aplastarán contra el suelo y a tus hijos contigo. Tus enemigos no dejarán una sola piedra en su lugar, porque no reconociste cuando Dios te visitó.
5: Luego Jesús entró en el templo y comenzó a echar a los que vendían animales para los sacrificios. Les dijo:
10: Las escrituras declaran: Mi templo será una casa de oración. Pero ustedes lo han convertido en una cueva de ladrones.
5: Después de eso, enseñó todos los días en el templo. Pero los principales sacerdotes y los maestros de la ley religiosa, junto con los otros líderes del pueblo, comenzaron a planificar cómo matarlo. Pero no se les ocurría nada, porque el pueblo prestaba mucha atención a cada palabra que él decía.
3: Capítulo 20.
5: Cierto día, mientras Jesús enseñaba a la gente y predicaba la buena noticia en el templo, los principales sacerdotes, los maestros de la ley religiosa y los ancianos se le acercaron.
14: ¿Con qué autoridad haces todas estas cosas? ¿Quién te dio el derecho?
10: Primero, déjenme hacerles una pregunta. ¿La autoridad de Juan para bautizar provenía del cielo o era meramente humana?
5: Ellos discutieron el asunto unos con otros.
15: Si decimos que provenía del cielo, preguntará por qué nosotros no le creímos a Juan. Pero si decimos que era meramente humana, la gente nos apedreará, porque están convencidos de que Juan era un profeta.
5: Entonces finalmente contestaron que no sabían.
10: Entonces yo tampoco les diré con qué autoridad hago estas cosas.
5: Jesús se dirigió nuevamente a la gente y les contó la siguiente historia.
10: Un hombre plantó un viñedo. Lo alquiló a unos agricultores arrendatarios y se mudó a vivir a otro país por varios años. Llegado el tiempo de la cosecha de la uva, envió a uno de sus siervos para recoger su parte de la cosecha. Pero los agricultores atacaron al siervo, le dieron una paliza y lo mandaron de regreso con las manos vacías. Así que el dueño envió a otro siervo, pero a este también lo insultaron, le dieron una paliza y lo despacharon con las manos vacías. Entonces envió a un tercer hombre, a quien lastimaron y echaron a patadas. ¿Qué haré?, se preguntó el dueño. Ya sé, enviaré a mi querido hijo. Sin duda a él lo respetarán. Sin embargo, cuando los agricultores vieron al hijo, se dijeron unos a otros: Aquí viene el heredero de esta propiedad. Matémoslo y nos quedaremos con la propiedad. Entonces lo arrastraron fuera del viñedo y lo asesinaron. ¿Qué creen ustedes que hará con ellos el dueño del viñedo? Les diré, irá y matará a esos agricultores y alquilará el viñedo a otros.
15: ¡Oh!
7: Qué terrible que suceda algo así.
5: Jesús los miró y les dijo:
10: Entonces, ¿a qué se refiere la siguiente escritura? La piedra que los constructores rechazaron, ahora se ha convertido en la piedra principal. Todo el que tropiece con esa piedra se hará pedazos, y la piedra aplastará a quienes les caiga encima.
5: Los maestros de la ley religiosa y principales sacerdotes querían arrestar a Jesús en ese mismo momento, porque se dieron cuenta de que contaba esa historia en contra de ellos, pues ellos eran los agricultores malvados, pero tenían miedo de la reacción de la gente. Esperando su oportunidad, los líderes mandaron espías que se hicieron pasar por hombres sinceros. Trataban de hacer que Jesús dijera algo que pudieran informar al gobernador de Roma para que lo arrestara.
4: Maestro, sabemos que dices y enseñas lo que es correcto y no te dejas influir por lo que piensan otros. Enseñas con verdad el camino de Dios.
11: Ahora dinos, ¿es correcto que paguemos impuestos al César o no?
5: Jesús se dio cuenta de la trampa y dijo:
10: Muéstrenme una moneda romana. ¿A quién pertenecen la imagen y el título grabados en la moneda?
11: Al César.
10: Al César. Bien. Entonces, den al César lo que pertenece al César, y den a Dios lo que pertenece a Dios.
5: Así que no pudieron atraparlo por lo que decía en público. En cambio, quedaron asombrados de su respuesta y se callaron. Después se acercaron a Jesús algunos saduceos, líderes religiosos que dicen que no hay resurrección de los muertos. Le plantearon la siguiente pregunta:
16: Maestro, Moisés nos dio una ley que dice que si un hombre muere y deja a una esposa sin haber tenido hijos, su hermano debe casarse con la viuda y darle un hijo para que el nombre del hermano continúe. Ahora bien, supongamos que había 7 hermanos. El mayor se casó y murió sin dejar hijos. Entonces el segundo hermano se casó con la viuda, pero él también murió. Luego el tercer hermano se casó con ella. Lo mismo sucedió con los 7, quienes murieron sin dejar hijos. Por último, la mujer también murió. Entonces dinos, ¿de quién será esposa en la resurrección? Pues los 7 estuvieron casados con ella.
5: Jesús respondió:
10: El matrimonio es para las personas aquí, en la tierra. Pero en el mundo que vendrá, los que sean dignos de ser levantados de los muertos no se casarán, ni se darán en casamiento, ni volverán a morir. En este sentido, serán como ángeles. Ellos son hijos de Dios e hijos de la resurrección. Ahora bien, en cuanto a si los muertos resucitarán, hasta Moisés demostró esto cuando escribió acerca de la zarza que ardía. Mucho después de que Abraham, Isaac y Jacob murieron, él se refirió al Señor como el Dios de Abraham, el Dios de Isaac y el Dios de Jacob. Por lo tanto, él es Dios de los que están vivos, no de los muertos, porque todos están vivos para él.
11: Bien dicho, maestro.
10: Bien dicho, maestro.
5: Comentaron algunos de los maestros de la ley religiosa que estaban allí. Y después, nadie se atrevió a hacerle más preguntas. Entonces Jesús les planteó una pregunta:
10: ¿Cómo es que se dice que el Mesías es hijo de David? Pues David mismo escribió en el libro de los Salmos: El Señor le dijo a mi Señor: Siéntate en el lugar de honor a mi derecha, hasta que humille a tus enemigos y los ponga por debajo de tus pies. Si David llamó al Mesías Señor, ¿cómo es posible que el Mesías sea su hijo?
5: Entonces, mientras la multitud escuchaba, se dirigió a sus discípulos y les dijo:
10: Cuídense de los maestros de la ley religiosa, pues les gusta pavonearse en túnicas largas y sueltas, y les encanta recibir saludos respetuosos cuando caminan por las plazas. ¿Y cómo les encanta ocupar los asientos de honor en las sinagogas y sentarse a la mesa principal en los banquetes. Sin embargo, estafan descaradamente a las viudas para apoderarse de sus propiedades y luego pretenden ser piadosos haciendo largas oraciones en público. Por eso, serán castigados con severidad.
3: Capítulo 21. Mientras Jesús estaba en el templo, observó a los ricos que depositaban sus ofrendas en la caja de las ofrendas. Luego pasó una viuda pobre y echó 2 monedas pequeñas.
10: Les digo la verdad, esta viuda pobre ha dado más que todos los demás, pues ellos dieron una mínima parte de lo que les sobraba. Pero ella, con lo pobre que es, dio todo lo que tenía.
3: Algunos de sus discípulos comenzaron a hablar acerca del majestuoso trabajo hecho en piedra del templo y de las decoraciones conmemorativas que adornaban las paredes. Pero Jesús les dijo:
10: viene el tiempo cuando todo esto será demolido por completo. No quedará ni una sola piedra sobre otra.
8: Maestro, ¿cuándo sucederá todo eso? ¿Qué señal nos indicará que esas cosas están por ocurrir?
10: No dejen que nadie los engañe, porque muchos vendrán en mi nombre y afirmarán: yo soy el Mesías. Y dirán: el tiempo ha llegado. Pero no les crean. Cuando oigan de guerras y de levantamientos, no se dejen llevar por el pánico. Es verdad, esas cosas deben suceder primero, pero el fin no vendrá inmediatamente después. Una nación entrará en guerra con otra, y un reino con otro reino. Habrá grandes terremotos, hambres y plagas en muchos países, y sucederán cosas aterradoras y grandes señales milagrosas del cielo. Pero antes de que ocurra todo eso, habrá un tiempo de gran persecución. Los arrastrarán a las sinagogas y a las prisiones, y serán sometidos a juicio ante reyes y gobernantes, todo por ser mis seguidores. Pero esa será una oportunidad para que ustedes les hablen de mí. Así que no se preocupen de antemano por cómo contestarán los cargos en su contra, porque yo les daré las palabras apropiadas y tal sabiduría que ninguno de sus adversarios podrá responderles o refutarlos. Aún sus seres más cercanos, padres, hermanos, familiares y amigos, los traicionarán. Incluso algunos de ustedes los matarán. Todos los odiarán por ser mis seguidores, pero ni un solo cabello de su cabeza perecerá. Al mantenerse firmes, ganarán su alma. Cuando vean a Jerusalén rodeada de ejércitos, entonces sabrán que ha llegado el tiempo de su destrucción. Entonces los que estén en Judea, huyan a las colinas. Los que estén en Jerusalén deben salir, y los que estén en el campo no deben volver a la ciudad, pues serán días de la venganza de Dios, y las palabras proféticas de las Escrituras se cumplirán. ¡Qué terribles serán esos días para las mujeres embarazadas y para las madres que amamantan! Pues habrá desastre en la tierra y gran enojo contra este pueblo. Los matarán a espada, o serán enviados cautivos a todas las naciones del mundo. Y Jerusalén será pisoteada por los gentiles, hasta que el tiempo de los gentiles llegue a su fin. Y habrá señales extrañas en el sol, en la luna y en las estrellas. Y aquí en la tierra, las naciones del mundo estarán en caos, perplejas por los mares rugientes y las mareas extrañas. La gente quedará aterrada de lo que verá venir sobre la tierra, porque los poderes de los cielos serán sacudidos. Entonces todos verán al Hijo del Hombre venir en una nube con poder y gran gloria.
6: Por lo tanto, cuando todas estas cosas comiencen a suceder, pónganse de pie y levanten la mirada, porque la salvación está cerca.
3: Luego, les dio la siguiente ilustración.
10: Fíjense en la higuera o en cualquier otro árbol. Cuando brotan las hojas, sin que nadie les diga, ustedes saben que el verano se acerca. De la misma manera, cuando vean que suceden todas estas cosas, sabrán que el reino de Dios está cerca. Les digo la verdad, no pasará esta generación hasta que hayan sucedido todas estas cosas. El cielo y la tierra desaparecerán, pero mis palabras no desaparecerán jamás. Tengan cuidado. No dejen que su corazón se entorpezca con parrandas y borracheras, ni por las preocupaciones de esta vida. No dejen que ese día los agarre desprevenidos, como una trampa, pues ese día vendrá sobre cada ser viviente de la tierra. Manténganse siempre alerta y oren para que sean suficientemente fuertes para escapar de los horrores que vendrán y para presentarse delante del Hijo del Hombre.
3: Cada día Jesús iba al templo a enseñar, y cada tarde regresaba a pasar la noche en el Monte de los Olivos. Todas las mañanas, desde muy temprano, las multitudes se reunían en el templo para escucharlo.
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cual Dios también le exaltó hasta lo sumo y le dio un nombre que es sobre todo nombre, para que en el nombre de Jesús se doble toda rodilla de los que están en los cielos y en la tierra y debajo de la tierra, y toda lengua confiese que Jesucristo es el Señor, para gloria de Dios.

¿Por qué me llamáis Señor, Señor, y no hacéis lo que yo digo? Ni tampoco presentéis vuestros miembros al pecado como instrumentos de iniquidad, sino presentáis

Presentaos vosotros mismos a Dios como vivos entre los muertos, y vuestros miembros a Dios como instrumentos de justicia, porque el pecado no se enseñoreará de vosotros, pues no estáis bajo la ley, sino bajo la gracia. Así que, hermanos, os ruego por las misericordias de Dios que presentéis vuestros cuerpos en sacrificio vivo, santo y agradable a Dios, que es vuestro culto racional. No os conforméis a este siglo, sino transformaos por medio de la renovación de vuestro entendimiento, para que comprobéis cuál sea la buena voluntad de Dios, agradable.

0: Pues si vivimos, para el Señor vivimos. Y si morimos, para el Señor morimos. Así pues, sea que vivamos o que muramos, del Señor somos. Pero en cuanto a mí, el acercarme a Dios es el bien. He puesto en el Señor mi esperanza para contar todas tus obras. Porque tú, Señor, eres bueno y perdonador y grande en misericordia para con todos los que te invocan.
1: Seis de la mañana, 17 minutos.
2: Cristo es Rey. ¿Cuántos creen que el Señor Jesús es el Rey de todos?

0: ¿Cómo pues invocarán a aquel en quien no han creído? ¿Y cómo creerán en aquel de quien no han oído? ¿Y cómo oirán sin haber quien les predique? ¿Y cómo predicarán si no son enviados? Tal como está escrito, cuán hermosos son los pies de los que anuncian el Evangelio del bien.
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habita al abrigo del Altísimo morará bajo la sombra del Omnipotente. Diré yo a Jehová, esperanza mía y castillo mío, mi Dios, en quien confiaré. Él te librará del lazo del cazador, de la peste destructora. Con sus plumas te cubrirá y debajo de sus alas estarás seguro. Escudo y adarga es su verdad. No temerás el terror nocturno, ni saeta que vuele de día, ni pestilencia que ande en oscuridad, ni mortandad que en medio del día destruya. Caerán a tu lado 1,000 y 10,000 a tu diestra, mas a ti no llegará. Ciertamente con tus ojos mirarás y verás la recompensa de los impíos, porque has puesto a Jehová, que es mi esperanza, al Dios Altísimo por tu habitación. No te sobrevendrá mal, ni plaga tocará tu morada. Pues a sus ángeles mandará acerca de ti, que te guarden en todos tus caminos. En las manos te llevarán, para que tu pie no tropiece en piedra. Sobre el león y el áspid pisarás, hollarás al cachorro del león y al dragón. Por cuanto en mí ha puesto su amor, yo también lo libraré. Le pondré en alto, por cuanto ha conocido mi nombre. Me invocará y yo le responderé. Con él estaré yo en la angustia. Lo libraré y le glorificaré. Lo saciaré de larga vida y le mostraré mi salvación.

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1: 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Le indicamos la hora.
3: 7:01.
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4: La tentación es parte de la vida. Por donde vea, hay personas siendo tentadas a hacer esto y tentadas a hacer aquello y lo otro, y por lo general defienden sus acciones. Y en este mensaje quisiera que hablemos de cómo confrontar sabiamente la tentación. Y para eso le invito a acompañarme a 1 Corintios capítulo 10, versículo 13. No os ha sobrevenido ninguna tentación que no sea humana, todos la han tenido, pero fiel es Dios, Dios no cambia, que no os dejará, le pone un límite, que no os dejará ser tentados más de lo que podéis resistir, sino que dará también juntamente con la tentación la salida para que podáis soportar. Pablo aquí escribe a los creyentes. Para el no creyente, esto no funciona. No tienen la promesa de que Dios les ayudará en la tentación si han rechazado a su Hijo Jesucristo, quien es la fuente de todo lo bueno en nuestra senda, fuente de nuestra salvación y de nuestra fortaleza diaria mediante la presencia del Espíritu Santo. No pueden usar este versículo. Para el creyente en Cristo, esto debe ser parte de su vida diaria, parte de su armadura, parte del muro de protección que usa a diario cuando sea que llegue la tentación. Y con eso en mente quiero que veamos varios aspectos de la tentación que creo que si escucha con atención y considera en su propia vida podrá saber cómo enfrentar la tentación cuando ésta llegue. Hay dos maneras de confrontarla. Una es muy insensata y dice, «Sabes, no necesito eso, no me afecta». O puede confrontarla muy sabiamente. Una de dos. La decisión es nuestra. Entonces, lo primero que quisiera es que entendamos ciertas cosas que necesitamos para confrontar la tentación sabiamente. Y lo primero es que necesitamos entender lo que es. Si alguien le dijese, «Al fin y al cabo, ¿qué es la tentación?», puede darles esta breve definición. Una tentación es una incitación a desobedecer a Dios, a rebelarnos en su contra y a actuar a nuestro modo. Eso es. Ahora, Quizás usted se pregunte, ¿cuál es el origen de la tentación cualquiera que ésta sea? En primer lugar, podemos decir que no viene de Dios. Y lo acabamos de ver en el pasaje que leímos, el cual dice, «No os ha sobrevenido ninguna tentación que no sea humana, pero fiel es Dios, que no os dejará ser tentados más de lo que podéis resistir, sino que dará también juntamente con la tentación la salida». Mire, si Dios fuera parte de la tentación, este versículo no estuviera allí. La Biblia dice que Dios no tienta a nadie. Nuestra tentación no viene de Dios. Ahora también debemos entender la naturaleza misma de la tentación para poder confrontarla sabiamente. Permítame decirle algo. Hablamos del origen. Surge de la fantasía. Mire, ¿qué es la fantasía? Bueno, es sencillamente la facultad de visualizar. Por ejemplo, de eso se trata la tentación, la facultad de pensar y visualizarse participando, obteniendo o logrando algo que está fuera de la voluntad de Dios para su vida. Visualizarlo y comenzar, escuche bien, comenzar a disfrutar lo que visualice en su mente y lo que piense en su mente. Puede visualizarlo y pensar en eso, meditar en eso y disfrutarlo en su mente. Pero sabemos que después de un tiempo no se queda solo en la mente. Ese es el gran peligro y la naturaleza de la tentación. Y si lo piensa por un momento, ¿en qué consiste el negocio multimillonario de la pornografía? Consiste en alguien viendo una hoja de papel o lo que sea y pensar en eso, visualizarlo, ponerse en el lugar de eso, meditar en eso, hasta que finalmente el diablo les venza. De eso se trata ese negocio. Creado alrededor de un ataque satánico en la mente de alguien, en sus emociones, su voluntad y su propio ser. Mire, quizás usted deje a sus hijos en casa y ellos por accidente encienden algo en la televisión y al principio no entienden. Luego sí entienden. Y cuando se vienen a dar cuenta, ya han sido atraídos y Satanás usa cualquier medio posible para destruirle a usted, a su familia, a sus amigos, a todo el mundo. Es un negocio multimillonario creado alrededor de la propuesta de Satanás y ha sido exitoso. Ahora bien, necesitamos entender la diferencia entre una tentación y una prueba. La meta de Satanás al tentarnos es destruirnos y que caigamos. La meta de Dios al permitir pruebas es fortalecernos. Y al ser probados, vernos aprobados por Dios como resultado de pasar por las pruebas. Una prueba no necesariamente es una tentación. Una tentación es el deseo que nos lleva a alejarnos de Dios. Una prueba es algo que Dios permite en nuestra vida y la permite para traernos a su aprobación y fortalecernos en esa prueba. Ahora quisiera aclarar algunas ideas falsas acerca de la tentación que muchos tienen y dicen, bueno, estoy en pecado contra Dios porque he sido tentado. Preste mucha atención. Escuche bien esto. Una tentación en sí no es pecado. De serlo, Jesús habría pecado. Él fue tentado en el desierto, 3 veces Satanás lo atacó, pero Jesús no pecó. Pensó al respecto, tuvo que haber pensado porque dio una respuesta muy racional y agradable a Dios, pero pecó, no en lo absoluto. Amable oyente, ser tentado no es pecado porque cuando somos tentados, el pensamiento viene a nuestra mente y en ese momento tomamos una decisión. Podemos aceptarlo, aferrarnos a eso, pensar en eso, y cuando nos damos cuenta, nos ha atrapado. O cuando el pensamiento viene a nuestra mente, podemos dejarlo ir. No tenemos que tomarlo, prestarle atención, meditar en eso, fantasear con cualquier pensamiento que nos venga a la mente. Dios ha actuado en nuestras vidas de modo tal que tenemos el privilegio de decidir. Entonces, no soy responsable de lo que venga, soy responsable de tomarlo, aferrarme, tratar de encontrar placer en eso o dejarlo pasar. Usted puede escoger. Ahora quizás alguien preguntará, bueno, la mejor forma de confrontar la tentación es huir de ella. En algunas ocasiones sí, salga de allí. La mayoría de las veces no se puede correr. Entonces, lo que debemos hacer es edificar nuestras defensas para que no importa qué dardos lance Satanás a nuestro corazón, no importa lo que arroje a nuestra mente, no importa lo que nos presente, no tengamos que ceder. ¿Cómo opera? ¿Cómo funciona la tentación en nuestra vida? Y para asegurarme que capte bien esto, le daré algunos puntos sencillos. Comienza con un pensamiento. Toda tentación empieza en la mente con el pensamiento que sea. Ese pensamiento se basa en la idea de fantasía o imaginación. Por ejemplo, tiene un pensamiento y fantasea con eso, o sea, comienza a imaginar.

Si se fija, la palabra consecuencia ni siquiera está ahí. Y eso pasa. Al venir un pensamiento de tentación, es solo un pensamiento y luego se convierte en imaginación, luego en un deseo, voluntad, decisión, luego consentimiento y pecado. Ahora quisiera que tomara nota de la siguiente afirmación. El poder de la tentación sexual es su oferta engañosa de placer inmediato sin penalidad. Ese es el poder de la tentación sexual, su oferta engañosa de placer inmediato sin penalidad. Por ejemplo, en el Sermón del Monte, en Mateo 5, note lo que dijo Jesús en el versículo 28. Pero yo os digo que cualquiera que mira a una mujer o a un hombre para codiciarla, ya adulteró con ella o con él en su corazón. O sea, cualquiera que mire con codicia en su corazón, mire, ya han pasado esta etapa. O sea, vino el pensamiento, lo tomaron, se aferraron, comenzaron a codiciar, ya han cometido adulterio en su corazón. Por eso, escuche bien, por eso hay que detenerse desde el principio. Ahora, escriba también esto, así empieza. Ese pensamiento comienza como una chispa que aumenta a una llama, luego hay fuego y puede estallar en un infierno. Así funciona. Comienza como una chispa, se convierte en una llama, luego hay fuego, luego es un infierno, todo se quema. Ahora quisiera que escribiera otra afirmación, porque esta es otra verdad. Cada acto de pecado sexual nos debilita para la siguiente tentación. Cada vez que alguien cede ante la tentación sexual, se debilita para la siguiente tentación sexual. Así es nuestro cuerpo y Satanás aprovecha cualquier oportunidad para destruirnos. Mire, todo el mundo tiene aspectos vulnerables en su vida. No son los mismos pecados para todos. Y usted puede tener aspectos vulnerables en algunas ocasiones y en otras pasa eso y ya ha dejado de afectarle. No tiene que vivir en constante temor de ser desobediente a Dios. Puede, escuche bien, puede tomar algunas decisiones en su vida y decir, por ejemplo, esto no cuadra con quién soy. No toleraré esto en mi vida. Señor, has prometido poner un límite a todas mis tentaciones. No quiero eso en mi vida. Decido por un acto de obediencia a ti, confiar en ti, que si viene a mi mente o a mi corazón un pensamiento que no cuadre con tu voluntad, lo dejaré ir. Confío en que me fortalecerás para identificarlo y dejarlo ir. No hay que esperar para decir, bueno, a veces en el futuro. No, la decisión es suya. Y tiene la promesa de Dios. Escuche bien, que Dios ha establecido un límite para la tentación en la vida de cada uno de sus hijos para que ninguno de nosotros pueda decir, Señor, es tu culpa porque las tentaciones fueron tan fuertes que no pude resistir. Bueno, si no obedece a Dios, si no confía en Él, y si vive una vida que es medio carnal, quizás no se aplique esta promesa. Pero Dios le pone un límite. Mire, usted debe aceptar la verdad de que las tentaciones en su vida son limitadas por el Dios Todopoderoso y Satanás no puede extenderlo. Son limitadas por Dios Todopoderoso. Usted tiene el privilegio, la confianza y la seguridad de decir no, porque tiene el respaldo del Padre Celestial. Ya hemos analizado en qué consiste la tentación. Ahora, debemos asumir la responsabilidad de nuestra tentación. Señor, soy responsable de haber dejado entrar esto en mi mente y corazón. La derrota es inevitable mientras culpemos a alguien más. Estoy seguro que conoce a personas así. Quieren culpar a alguien. Hijos que quieren culpar a sus padres, se culpan unos a otros, el jefe culpa a quien trabaja bajo su supervisión y así sucesivamente. Pero mire, amable oyente, si quiero ser victorioso sobre la tentación, debo aceptar el hecho de que soy responsable personalmente de lo que creo y pienso y de lo que permito en mi vida. Mientras estemos culpando a alguien más, lo que hacemos es dejar la puerta abierta para Satanás. Luego pienso también que somos responsables de nuestra defensa. Es decir, si voy a ser tentado y puedo tener una defensa, soy responsable. Así que debemos enfocarnos en el cuadro completo. Entonces, al ser tentado, podemos ver el cuadro pequeño que dice,

0: así de placentero parece, así de provechoso, todo el mundo lo hace, es perfectamente aceptado. Ese es el cuadro pequeño. El cuadro completo es así. Esto puede destruir mi vida. Esto no es quien soy. El cuadro completo es preguntarnos, ¿quiero esas consecuencias en mi vida? Al comenzar a hacer preguntas legítimas que son importantes, nos daremos cuenta de que no queremos las consecuencias de eso en nuestra vida. Ahora, hay una palabra que quiero que escriba. Alerta, esté alerta. Evite estar muy hambriento, muy enojado, muy solo, ni muy cansado, porque vea estas cuatro cosas. Al tener demasiada hambre, su cuerpo funciona de cierta manera. Si está muy enojado, se involucra en su mente y sus emociones. Si está muy solo, se siente necesitado. Si está muy cansado, simplemente querrá algo. Entonces, ese es terreno para un ataque satánico. Cuando comience a sentir algo, pregúntese, ¿estoy bajo ataque? Si es así, ¿qué debe hacer? ¿Busque algo de comer? ¿Deje su enojo? Llame a un amigo o a alguien con quien pueda hablar y tome una siesta. Eso resuelve estas cuatro necesidades. No hay que ceder si decide no hacerlo. Ahora, otra cosa que edifica ese muro es esto. Al ser tentados debemos visualizarnos haciendo lo correcto. Si usted se visualiza haciendo lo correcto, ¿qué sucede? Todo su sistema entra en acción para ayudarle a hacer lo correcto. Si se ve como lujurioso, si se ve como dispuesto a violar la voluntad de Dios y sus leyes para obtener lo que quiere, eso mismo es lo que hará. Luego, lo diré así. No podrá defenderse de ataques satánicos si no lee la palabra de Dios, sencillamente no podrá. Por eso es que la mejor forma de edificar esa defensa es en las mañanas al despertar, que una de las primeras cosas que haga sea leer la palabra de Dios y lo siguiente es que debe hacer de la oración parte vital de su vida. Ahora permítame decirle algo de la oración por un momento. La gente dice, yo oro. Hábleme de su vida de oración. Bueno, en las mañanas al despertar me digo, Dios mío, ayúdame hoy, y pienso en cosas por las que necesito orar y me dirijo al trabajo hablando con Dios de eso. Así es. ¿Qué tal si tratara así a su esposa o esposo? Si no pasa tiempo en oración y en la palabra de Dios, se hundirá. Satanás lo atrapará. Si pasa por alto la Biblia, usted dirá, ¿cuánto tengo que leer? Dios se lo mostrará. ¿Debería tener pasajes favoritos? Claro que sí. ¿Escuchará Dios mi oración? Sí lo hará. Si usted es uno de sus hijos, él le escuchará. Usted necesita dar tiempo a Dios para hablarle. Mire, la Biblia debe convertirse en el libro guía en su vida. Quizás alguien diga, bueno, eso de postrarse de rodillas, no sé. Permítame decir esto. ¿Cree usted que Dios es quien dice ser? ¿Está de acuerdo en que Dios es santo y recto, absolutamente perfecto y eterno? ¿Está de acuerdo con eso? Si lo cree, ¿no cree que Dios merece un poco de reverencia? Y lo menos que puedo hacer es bajar mi rostro en su presencia y hablar con él y escucharlo. Quizás usted piense, bueno, ni siquiera soy creyente. Permítame decirle esto. Entonces, no tiene chance. No lo tiene. Solo al aceptar a Cristo como su Salvador es que el Espíritu Santo viene a su vida a morar, a darle guía y dirección, a fortalecerle y a impulsarle a decir no cuando sea necesario. Fuera de él no lo logrará, porque sería solo usted contra ese gran poder satánico, terrible, hostil, que todos confrontamos al aceptar a Cristo como Salvador. Tiene al Espíritu de Dios en usted. Luego, al escuchar los principios bíblicos, cuando comience a aplicarlos a su corazón, Él le fortalecerá y facultará para que se rija por ello y sea victorioso y venza, no importa lo que sea. La decisión es nuestra. Y mi oración es que usted tome esa decisión, pidiéndole al Señor Jesús que perdone sus pecados, rindiendo su vida a Él, reconociendo que no puede solo. Vea las consecuencias de su vida de desobediencia. Empeorará, no mejorará. Y si confía en Dios, se sorprenderá de cuánto puede mejorar.
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0: Recuerdo haber hablado con un pastor amigo mío. Él nunca me dio el nombre de personas específicas, pero hablábamos de los maestros de escuela dominical, los miembros del coro, los diáconos, los miembros de la junta administrativa, que se esfuerzan y trabajan en la iglesia, y a la vez de los muchos miembros que solo llegan y se sientan y no hacen nada. Recuerdo haber mirado hacia la congregación y haber visto personas que habían estado 5 o 7 años y aún no habían hecho nada. Han escuchado sermón tras sermón, verdad tras verdad, año tras año, y no han hecho nada. ¿No creen que eso es un insulto a nuestro Dios? Se supone que la enseñanza edifica, refuerza, equipa, da confianza para hacer lo que Dios quiere que haga, y si no lo hace es porque cree que Dios no sabe o no puede o no le conoce y le da oportunidad de este servicio que usted no puede cumplir. Amable oyente, ¿no le parece un insulto a la grandeza y al poder de Dios Todopoderoso? Dios nunca nos pide lo que anticipadamente ya nos ha dado.
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6 de septiembre. La verdadera fortaleza. Mejor es el lento para la ira que el poderoso, y el que domina su espíritu que el que toma una ciudad. Proverbios 16:32. Una escritora cuenta de una mujer mayor que vivía sola y llevaba una vida sencilla. Sus vecinos la veían salir cada día para hacer sus compras y asistir fielmente a la iglesia. Cuando enfermó gravemente, toda la comunidad sintió su ausencia. La recordaban no solo por su amabilidad, sino también porque siempre estaba dispuesta a ayudar a quienes la necesitaban. Su vida dejó una profunda huella en quienes la conocieron. En la iglesia era apreciada como una hermana sabia y una consejera fiel. Muchos admiraban la serenidad con que enfrentaba las ofensas y las dificultades. Nunca respondía con ira ni con palabras hirientes. Aquella fortaleza no provenía de un carácter naturalmente tranquilo, sino de una vida moldeada por la palabra de Dios y fortalecida por la obra del Espíritu Santo. Su manera de vivir reflejaba la sabiduría que describe el proverbio de hoy. Es más grande quien sabe dominar su espíritu que quien conquista una ciudad. Nosotros también estamos llamados a desarrollar ese dominio propio. Solo el Señor puede transformar nuestro corazón para responder con paciencia, mansedumbre y amor, aún en medio de la provocación. A medida que permanecemos en comunión con Él y obedecemos su palabra, el Espíritu Santo produce en nosotros un carácter semejante al de Cristo. Esa es la verdadera fortaleza que glorifica a Dios y bendice a quienes nos rodean. La frase para reflexionar hoy es: la verdadera fortaleza se demuestra cuando el Espíritu de Dios gobierna nuestro corazón.

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0: En Armonía, le indicamos la hora.
3: 8:02.
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5: Buen día, amados hermanos. Agradecidos al Señor. Amén. Todo bendito sea el Señor. Santificado sea el Señor, ¿no? Dice la Escritura que nosotros podemos santificar su nombre, ¿no? Eso es algo que nosotros podemos y debemos hacer, ¿no? Eso es cuando sacamos de nuestro corazón, de nuestros pensamientos, todo otro nombre. El apóstol Pedro dice en relación a esto que en nuestras palabras también, ¿no? Es bendecir, bendecir, bendecir, ¿no? Dice que nos ha llamado el Señor para ser de bendición y para bendecir. Y eso es algo que es por el Espíritu del Señor en nosotros, no. O sea, no va a ocurrir algo distinto. Si usted bendice, el Señor va a confirmarle. Amén. Bendiga a su esposa, a su esposo, a su casa, a los niños, a los hermanos, todo lo que sea para gloria del nombre del Señor. Amén. Vamos a, en el Señor, vamos a, no como una continuación de la profecía. ¿Recuerdan? Este libro, dijo el Señor, dice allí, este libro de la profecía, no vamos a continuar con, o sea, vamos a tocar, por supuesto, pero no a continuar en lo que en la Escritura se considera solamente profecía. Pero debemos, sí, precisar al menos tres cosas, ¿no? Al menos tres cosas. Que el Señor alumbre nuestro entendimiento. Que el Señor, nuestro Dios, alumbre los ojos de nuestro entendimiento. Y para saber con claridad, para saber con claridad a quién hemos creído, ¿no? ¿Quién es el Señor? Que eso sea claro en nosotros, ¿no? ¿A quién hemos creído? ¿Quién es el Señor? Segundo, que debiéramos tener claro, papá, mamá, jovencitos, jovencitas, saber también con seguridad quiénes somos ahora. ¿Quiénes somos? Y tercero, ¿qué debemos hacer? ¿Cuáles son las tareas que debemos hacer? ¿Ya? Es demasiado amplio eso, las tres preguntas, las tres cosas, ¿no? Pero, aun cuando son amplias, podemos definirlas en lo general, en lo general. Y eso, hermanos, si es posible, que no se mueva, ¿no? Que no nos apartemos de ello. ¿Quién es nuestro Dios? ¿Quién es? ¿Quiénes verdaderamente somos? Nuestro Dios es definirlo, bueno, porque tiene sus nombres, decimos, y podemos estudiarlo. No se estudia a Dios. Si bien es cierto, alguien pudiera ser valioso, claro, y definir sus nombres y qué significa, bueno, todo. Y lo que dice allí, tantos nombres. Recuerdo unos 6, 7 nombres, pero no es eso. No es definir su nombre. Si bien es cierto, en algún momento, en un contexto escritural, necesito entender claramente, como se citó a Josué en algún momento, ¿no? Y qué significa que él se constituye en una bandera para nosotros, ¿verdad? El Señor, o Jehová Nisi, como dice. Claro, ahí, claro, ese es el contexto. Por algo hay que verlo. Y tal vez hay que entenderlo. Pero es eso nuestro Dios. Y eso es lo que tenemos que... De las muchas cosas que tal vez hemos oído acerca de nuestro Dios, precisar en lo general lo que dicen las Escrituras acerca de nuestro Dios. Lo segundo también, ¿qué somos? ¿Qué somos? ¿Somos evangélicos? No, ¿cómo va a estar mal decir que somos evangélicos? Somos evangélicos, pero no es esa la definición correcta o la más correcta, ¿ya? Si decimos en general que somos hijos de Dios, claro, por cierto, se acerca bastante, ¿no? Yo soy un hijo, sí, se acerca bastante y nadie puede negar esa palabra. Pero si pudiéramos precisar un poco más y dejarlo en lo general, preciso también. Y finalmente, no finalmente, no al final, pero y en tercer lugar, por esta vez, ¿Qué debemos hacer? ¿Qué debemos hacer? ¿Qué hacemos? ¿Qué es lo agradable ante el Señor? Que es la palabra que se usa en las Escrituras para decir que lo que hacemos está bien, ¿no? Que es agradable, es aceptable ante el Señor, ¿no? Orar mucho, predicar mucho, y en general muchas cosas que conocemos. Entonces, si vamos a partir, ¿no? En el nombre del Señor, recordando y en lo general precisando algunas cosas, ¿no? Si alguien busca, no ahora, pero si alguien busca, por ejemplo, un pasaje de yo soy el Señor, tu Dios, que te esfuerzo, que te... No necesariamente estamos hablando de quién es nuestro Dios hoy, ¿no? Cómo está presentado y cómo debemos presentarnos, ¿no? No es ese tipo de definiciones de lo que Él hace, ¿no? De lo que Él hace. Es lo principal, ¿no? No de lo que Él hace. Que es, aparece ampliamente en las Escrituras, ¿no? Lo que Dios hace. Sino, ¿quién es Él? Él. Principalmente Él, nuestro Dios, ¿no? Vamos entonces a precisar algunas cosas que queden allí, ¿sí? en el nombre del Señor. Primeramente vamos a ver allí en Hebreos capítulo 1, Hebreos capítulo 1, verso 1 dice: Dios, habiendo hablado muchas veces y de muchas maneras en otro tiempo a los padres por los profetas, en estos postreros días nos ha hablado por el Hijo, a quien constituyó heredero de todo y por quien asimismo hizo el universo. Si el primer versículo está en la línea de lo que hemos hablado, decimos, bueno, pero ahí es que Dios está hablando, Dios está haciendo, hizo el universo. Sí, pero ahí hay un, no dato, sino que ahí hay algo que está preciso y que nosotros debemos reconocer, ¿ya? Por lo que viene más adelante de quiénes somos, ¿no? Entonces el verso 3 dice, el Hijo, ¿no? Hablando del Hijo, el verso 3 dice, el cual siendo el resplandor de su gloria. Hay varias cosas que ahí están precisas. ¿Por qué enfatizamos este versículo? Es por lo que dijo Juan también, ¿no? Dice Juan. Él en el principio era el verbo era con Dios, el verbo era Dios. Está hablando de Jesucristo, de aquel verbo que se hizo carne, ¿no? Entonces, cuando se habla acá de que Él es, así dice, Él es, siendo el resplandor de su gloria y la imagen misma de su sustancia, y luego, y quien sustenta todas las cosas con la palabra de su poder, eso le va a ayudar a usted. Él es la imagen misma de su sustancia, y quien sustenta todas las cosas con la palabra de su poder, le da un sentido preciso. ¿Por qué preciso? Porque cuando dice Juan allí en el Evangelio, y estábamos diciéndolo, y aquel verbo era Dios, y aquel verbo era Dios, luego entonces dice, todas las cosas por él fueron hechas, inmediatamente lo que él hace. Pero está insistiendo en el principio del verbo, el verbo era con Dios y el verbo era Dios. Eso es una

como es. El Señor hablaba, lo que había visto cerca de su padre, lo que había oído de su padre. Entonces, cuando hablamos de quién es Dios, ¿no? Es el único que le ha dado a conocer. A Dios nadie le vio jamás. ¿Estamos en esto, hermanos queridos? ¿No? El unigénito Hijo, y que conste, dice único ahí, unigénito Hijo que está en el seno del Padre, Él le ha dado a conocer. Luego aparece, eres tú el Cristo, en relación a un profeta tan alto, tan grande como el Bautista, y lo que significa proféticamente, no, yo no soy el Cristo, pero bueno, ¿por qué? Yo no soy el Cristo, ya os lo he dicho. No estamos hablando entonces tampoco de el Cristo, sino estamos hablando del Hijo, ¿ya? Del Hijo. A Dios nadie le vio jamás. Es que aquí dice que Moisés le... No. Es que entraba en el tabernáculo y hablaba cara a cara, solo, sí, pero son expresiones que aparecen en la Escritura que no quiere decir, porque hay otro pasaje que dice que el que lo viera no soportaría y moriría. Y de hecho Dios lo mete en una roca a Moisés para que no vea su gloria. ¿Se entiende? Pero la gloria plena, la imagen misma de su sustancia es el Hijo. ¿Ya? El Hijo. Pero eso nos ayuda muchísimo porque ¿de qué damos testimonio? ¿Qué es el Evangelio? El Evangelio, como hemos dicho, ¿no? Entonces Dios habla por el Hijo. Tampoco habla ya por los padres. Los padres, sea Abraham, el patriarca, ¿no? Isaac, sea Jacob o Israel luego. Todos ellos, esos tres, y todo lo que significa Génesis, Génesis completo, y lo que significa, ¿no? Lo que significa ese pacto hecho con Abraham, todo ello tiene cumplimiento solamente en Jesucristo, ¿no? Es que comenzó eso con Abraham. No. Antes que Abraham fuese, dijo el Señor, yo soy, ¿no? Es que Moisés, no. Moisés era siervo en la casa y Moisés escribió de mí, ¿de acuerdo? Entonces, y Adán tampoco. Antes de Adán, si uno lee Efesios, eso estábamos nosotros todos escogidos en Cristo antes de la fundación del mundo. De esto habría que hablar muchísimo y ampliamente. Entonces, ya lo hemos oído muchísimas veces. Bueno, si entonces uno pregunta, ¿y quién es Dios? O sea, Dios eterno. Y describámoslo, repito, por sus nombres, por sus cualidades, su omnipotencia, su omnipresencia, su omnisciencia. Sí. Pero todo eso se llega a conocer por medio de su Hijo. De su Hijo. No, es por medio de la creación, su poder y deidad. No, la creación, todo lo creado, por Él fue hecho. Por Jesucristo el Señor, ¿no? Por la palabra de Dios fue hecho. Entonces, lo que usted vea, algo divino, una flor, una hermosura, lo que sea, más que eso es Jesucristo el Señor. Para no adorar a la creación antes que al Creador. Nada. Es que la física cuántica, y no sé, no hay nada, absolutamente nada. Todo lo que el hombre puede imaginar, todo lo que el hombre pueda inventar, todo lo que el hombre pueda manufacturar, todo ello nace porque Él a su vez fue hecho por el Señor. No sé si me explico. Él también es una criatura, somos una criatura de Dios, ¿no? Hechos en Cristo. Busque algo y le va a desagradar a Dios. No centre su mirada en nada, en ninguna noticia fabulosa, grande. Sepa usted que eso fue desde antes de la fundación del mundo, fue parte, ahora está en las manos del hombre que hace muchas cosas, pero fue parte de la gloria, fue parte de Cristo y va a volver a sus pies. Decimos amén. Entonces, cuando uno habla de Él, entonces dice, bueno, ¿y quién es entonces? Entonces, vamos a leer, ¿no es cierto? Pero entonces,

0: Entonces, si Dios, su esencia, su sustancia, ¿no?, el Hijo mismo, el resplandor de ello, entonces, ¿quién es Dios? Si el Hijo, repito, si el Hijo manifiesta todo lo de Dios, que habla Dios por el Hijo y se presenta por el Hijo, repito entonces el texto, a Dios nadie le vio jamás. El unigénito Hijo que está en el seno del Padre, Él le ha dado a su condición de papá, su condición de mamá, su condición de hijos, nuestra condición de padres, de madres y de hijos, es porque somos un reflejo, porque fuimos hechos a su imagen. Ah, no, y los mamíferos en general. Los mamíferos fueron hechos por el mismo verbo, la misma acción de Dios, la misma operación de Dios. Nada está fuera de Él. Que esté en las manos del maligno, nada, nada, nada. Todo eso va a estar redimido y un día va a estar todo sujeto a los pies de nuestro Señor Jesucristo. Amén. Entonces, ¿quién es Dios? No cómo, sino ¿quién es Dios? Entonces es Padre. Es Padre. Esencialmente Padre. No lo olvide. Vamos a leer algunos versículos que ustedes conocen, ¿verdad? ¿Verdad? Mateo, ¿recuerdan lo que dice el Señor allí después que ellos van en comisión en Mateo? O en Lucas también. ¿Qué dice el Señor? 11, 25. En aquel tiempo respondiendo Jesús dijo: Te alabo, Padre, Señor del cielo y de la tierra, porque escondiste estas cosas. Amén. ¿De quiénes? De los sabios, de los entendidos, en lo que sea, ¿no? Y las revelaste a los, qué hermosa palabra, a los niños. ¿Cuántos niños hay acá? Muy bien, ¿cuántos niños habemos acá? Amén. Claro, porque el Señor nos ha revelado algo, nuestro Padre nos ha revelado. Somos sus niños, somos niños. En ese sentido escritural, ¿ya? Somos niños. Sí, Padre. Qué hermosas palabras, porque así te agradó. Todas las cosas me fueran entregadas por mí, Padre. Y nadie conoce al Hijo sino el Padre. Ni al Padre conoce alguno sino el Hijo. Y aquel a quien el Hijo lo quiera revelar. ¿Qué dijo el Señor allí? El Señor a sus papás allí en, ¿recuerdan? En Lucas, cuando se quedó en el templo, ¿qué dijo? El Señor dijo, ¿no recuerdan? En los negocios de mi Padre me es necesario estar. La palabra Cristo que se usa, sí, claro, Cristo Jesús, claro, pero hay muchos Cristos y hay muchos Jesús en el mundo. Entonces, en las Escrituras tendríamos que nosotros precisar y demostrar por las Escrituras que este Jesús, Jesús de Nazaret y todo lo que significa allí, este Jesús es el Cristo. Nosotros tenemos que tomar las Escrituras, nosotros tenemos que, en este caso, administrar lo que está en la Escritura para mostrar que este Jesús, de lo cual nosotros los cristianos hablamos, este Jesús es el Cristo, o sea, es el ungido de Dios. Porque había mucho Jesús. Y habían venido muchos diciendo como si fuesen el Cristo. Para los judíos, cientos de años antes incluso, ¿no? A propósito de los macabeos, a propósito de los Antíoco Epífanes, como un anticristo, ¿no? Bueno, son datos que hay muchas cosas. Mas nosotros no revelamos eso, eso lo muestran las Escrituras, dan testimonio. Pero la revelación propiamente tal de quién es Él, es, tú eres el Cristo, perfecto, pero lo más singular, único y eterno, ¿qué cosa es? Eres el Hijo del Dios, todos juntos, viviente. ¿Decimos amén? Ahora, ¿separarlo? No, no se puede separar. El que separa o el que ordena las cosas, más que separa, el que habla en su momento, hasta cuándo el reino lo tendrá el Hijo y lo tendrá en sus manos, hay un tiempo, ¿verdad? ¿Qué dice? Luego el Hijo mismo, ¿no? Entregará el reino al Dios y Padre, para que Él sea todo en todo el Padre, ¿no? Un Dios y Padre de todos, ¿verdad? Y en todos, y sobre todos. ¿Decimos amén? Amén. El Padre y el Hijo. Entonces, ¿quién es Dios para nosotros? Nuestro Padre. Porque nuestro Señor, ¿por qué podemos decir así? Debemos decir, usar la pluralidad para nosotros, porque el Señor lo dijo, ¿no? Orarán así, Padre nuestro. Un Padre tenéis, dijo Jesús. Y ese es, dijo Jesús, Dios. ¿Decimos amén? En el bautismo, entonces, el Padre, luego que está el Hijo allí, listo, dispuesto al lado del Bautista, y el Bautista con una complicación, ¿se acuerdan? Bueno, ¿qué sucede? ¿Qué sucede? ¿Qué sucede? Deja, es necesario, dijo el Señor, deja. No es que no fuese así. No le dijo, no, yo soy pequeñito en este momento a tu lado. No, deja, es necesario que yo cumpla, que cumplamos. ¿Ya? Es necesario que cumplamos. Eso lo está diciendo el Señor. Toda, en este caso, todo lo que corresponde, toda justicia. Y al bautizarle, Juan dio testimonio, ¿no? Lo está bautizando, ¿y qué sucede? Se abren los cielos, bendito sea el Señor, ¿no? Desciende el Espíritu Santo en forma corporal, como una paloma, como paloma, y Dios habla desde los cielos. ¿Y qué dice Dios? Este es mi Hijo amado, en quien tengo complacencia. A Él, oíd, decimos amén. Eso es central, amados hermanos. No es primero que yo soy hijo, primero que Él es Padre. No testifique de usted primero como hijo. Testifique primero de Él como Padre. Sigamos a Jesucristo en ese ejemplo. Él no da testimonio de Él, ¿no? Es el Padre quien da testimonio de Él. ¿Amén? ¿Amén? Amén. No demos testimonio de nosotros mismos porque nuestro testimonio no va a ser verdadero. Ese es un punto que debía decirle cuando nosotros, es que yo era aquí, es que yo era allá y ahora el Señor, nadie debe dar testimonio de sí mismo, dice. El que da testimonio de sí mismo, su testimonio no es verdadero, dice las Escrituras. Así de serio es. Amén. ¿Y de quién tenemos que dar testimonio nosotros, no? Amén. Bueno, hay tanto allí en ¿cómo se llama? En Primera de Juan, si lo vemos, por favor. En Primera de Juan. Muy bien, en el capítulo 5 de Primera de Juan, antes escribe Juan, ¿no? Dice, el que niega al Padre y al Hijo es mentiroso. Qué tremendo, ¿no? Es parte del anticristo. El que niega al Padre y al Hijo. El que niega al Hijo tampoco tiene al Padre. El que confiesa al Hijo tiene también al Padre. Entonces, esa unión no se puede separar. Y alguien diría, ¿y por qué? ¿Y el Espíritu Santo? Por supuesto, si está presente, ¿no? Si está presente. Dios es Espíritu. Decimos amén. En el capítulo 5, verso 4, Todo lo que es nacido de Dios vence al mundo, y esta es la victoria que ha vencido al mundo, nuestra fe. ¿Cuál fe? ¿Quién es el que vence al mundo? Sino el que cree que Jesús, ¿qué cosa? Es el Hijo de Dios. ¿Ya? Y vencer al mundo, amados hermanos, es lo que hay en el mundo. En el capítulo 2, verso 16, 2:15 dice: no améis al mundo ni las cosas que están en el mundo. Si alguno ama al mundo, el amor, entonces dice con claridad, el amor del Padre no está en él. En un sentido así como, ¿cómo le puedo decir? Como doméstico, uno diría, mi hijo todo el tiempo dice, no me gusta la comida de la casa, y va donde el vecino, porque el vecino tiene un, donde venden papas fritas, venden de todo, venden pollo frito, venden Coca-Cola y todo, y acá está usted con su hijo diciendo, esto hace mal las papas fritas, hace mal la Coca-Cola, hace mal las bebidas, hace mal los Doritos, a mí me gustaban mucho, entre paréntesis, antes, ¿no? Y antes, y hacen mal esto y hacen mal esto otro, claro. Yo le cuido a mi hijo, le tengo todo esto acá, y sucede que mi hijo se va al frente y dice, ya comí papá. Un día puede ser, dos veces, tres veces, cuatro veces, y después ya todo lo que hay en el mundo, todo lo que hay en el vecino le gusta a mi hijo. El amor del padre no está en él, es como eso. Es como gustarnos lo concupiscente, lo malo, ¿no? De paso. 16. Porque todo lo que hay en el mundo, los deseos de los ojos, de la carne, ¿qué más? Los deseos de los ojos. ¿Y qué más? La vanagloria de la vida. Entonces, no proviene, ¿no? El amor del Padre no está en él. No está en él. Después dice, no proviene del Padre, sino del mundo. Y el mundo pasa y sus deseos, pero el que hace la voluntad de Dios permanece para siempre. La victoria que vence al mundo con todo eso es el que ha creído que Jesús es el Cristo, perdón, es el Hijo del Dios viviente. En el mismo sentido, el versículo 9 del capítulo 5 dice: si recibimos el testimonio de los hombres, En el verso 6 usted tiene lo que se podría entender, ¿no? Este es Jesucristo que vino mediante agua y sangre. Aunque luego dice, como testimonio de los hombres, ¿no? No mediante agua solamente, sino mediante agua y sangre. Y el Espíritu es el que da testimonio, porque el Espíritu es la verdad. Es muy serio eso que dice allí, hermanos. Es un testimonio glorioso porque dice, perdón, no mediante agua solamente, sino mediante agua y sangre, porque hay un sentido legal del famoso jus sanguini, o sea, el juicio de sangre o el examen de la sangre, ¿no? O si era o no era para ser hijo, ¿no? En el caso del Señor Jesucristo, así es, participó de la sangre, ¿no? De la matriz, en este caso de la placenta de María, ¿no? ¿Sí o no? ¿Alguno cree usted? Porque es serio, cuidado, por allí se meten algunas doctrinas en las cuales América Latina por muchísimos siglos ya estuvo, y el mundo también. Porque si él participó de la sangre de María, su sangre es humana. Es humana, es una sangre. Con la que nos ha redimido es una sangre humana. Cuidado. No quería traer una complicación, no, para nada. Pero para entender el testimonio, ¿Dios tiene sangre? Carne ni sangre pertenecen al reino de Dios. En el sentido estricto de la palabra, la sangre de Jesucristo es una preciosa sangre, es una preciosa, es una valiosísima sangre, no en el sentido de ser divina, como algunos piensan. Es parte de lo divino, ¿no? Por la encarnación del Verbo, pero es parte de lo humano. Por eso se le conoce como el Hijo del Hombre. La pregunta es, ¿de qué hombre? Puesto que no es José, ¿o no? ¿De qué hombre? No vamos a tratarlo esto ahora, pero el pero es que se entienda que el testimonio acerca de él como Hijo de Dios es algo para nosotros de lo más importante. No lo cambie por nada. Amén. Céntrese en eso. Mire lo que sigue. Verso 9. Si recibimos el testimonio de los hombres, mayor es el testimonio de Dios, porque este es el testimonio con que Dios ha testificado acerca de su Hijo. No habla acerca de Cristo, porque es el Cristo, ¿se entiende? Porque es el ungido. Él lo ungió, ¿cierto? Pero dice, el que cree en el Hijo de Dios, acá no usa, Juan no usa en Cristo Jesús, para que creyendo tengáis vida eterna en su nombre. Aquí es estricto, dice, el que cree en el Hijo de Dios tiene el testimonio en sí mismo. El que no cree a Dios le ha hecho mentiroso porque no ha creído en el testimonio que Dios ha dado acerca de su Hijo. Y este es el testimonio, todos juntos, que Dios nos ha dado vida eterna. ¿Cuánto dicen amén? Y esta vida está en su Hijo. La vida eterna es que te conozcan a ti, Padre, y a quien has enviado, y al Hijo. ¿Decimos amén? Entonces termina ahí diciendo, y el que tiene al Hijo, todos juntos, tiene la vida. El que no tiene al Hijo de Dios, no tiene la vida. Para no quedarnos en ello, vamos a Apocalipsis entonces, capítulo 1, solamente para precisar eso. Lo que estamos diciendo, la revelación de Jesucristo, o el Apocalipsis de Jesucristo, que Dios, nuestro Dios, le dio, ¿no?, a Juan, ¿no?, para manifestar a sus siervos las cosas que deben suceder pronto. También la declaró enviándola por medio de su ángel a su siervo Juan. ¿Y quién es este Juan? El que ha dado testimonio de la palabra de Dios y del testimonio de Jesucristo y de todas las cosas que ha visto. Y en el 9, que hemos citado varias veces, yo, dice Juan, vuestro hermano y copartícipe vuestro en la tribulación, en el reino y en la paciencia de Jesucristo, estaba en la isla llamada Patmos. Dos cosas, por causa de la palabra de Dios y el testimonio de Jesucristo. Entonces, allí tendríamos que precisar dos cosas. Una es la palabra de Dios y otra es el testimonio de Jesucristo. Si Dios ha dado testimonio, de hecho dice Jesucristo, ¿no?, escudriñad las Escrituras porque a vosotros os parece que en ellas tenéis vida eterna y ellas son las que dan testimonio de mí. Como el Hijo bendito, ¿no? Un niño nos es nacido. Hijo nos es dado. Eso es así, ¿no? Dios sería manifestado en carne. Las Escrituras nos hablan y nos dan testimonio del Hijo. ¿Qué significa eso con respecto a la Escritura? Ya se habló también estos días en la inspiración de la Escritura, la importancia de la inspiración del texto, de lo que está inspirado por Dios. Y la inspiración de la palabra profética más segura cuando esta escritura es, ¿cómo?, presentada por santos hombres de Dios que hablan siendo inspirados por el Espíritu Santo. Entonces, ¿qué quiere decir eso? Que yo estaba en la isla por causa de la palabra de Dios, o sea, de lo que yo he hablado, que me ha sido a su vez revelado, de lo que yo he hablado, dice Juan, y por causa del testimonio de Jesucristo, ¿no? Y allí eso es lo que el Padre habló del Hijo y lo que el Hijo habló del Padre, ¿no? El testimonio glorioso de Jesucristo es que a Dios nadie le vio jamás, verdaderamente. Él le da a conocer. Y el Padre revela en dos ocasiones, este es mi Hijo amado, en quien tengo complacencia, el oír. Y luego, en el monte de la Monte Santo, monte de la Transfiguración, cotejado o apoyado o afirmado en el testimonio de las Escrituras, eso está en Segunda de Pedro, ¿no es cierto?, acerca del Hijo, allí en la Transfiguración, que le dice también, estando el Señor Jesús, estando Moisés, ¿quiénes están? A ver, el Señor Jesús, estando Moisés, ¿quién más? Estando Elías y estando tres más, Pedro, Juan y Jacobo. Entonces está el Hijo bendito, con pleno, ¿cómo aparece aquí en Apocalipsis? ¿No? Como el sol que resplandece. Está Moisés, está Elías, está Pedro, está Juan y está Jacobo. Eso están. Más uno que habla. Amén. Y el que habla es Dios nuestro Padre eterno. ¿Qué dice Dios eterno? Aleluya, es mi Hijo amado en quien tengo complacencia. Acerca de esto, dice Pedro, no es una fábula artificiosa, ¿verdad?, sino como habiendo visto con nuestros propios ojos su majestad. ¿Su majestad? ¿Qué quiere decir? La imagen misma de su sustancia. Vimos allí al Hijo, ¿no? Pero tenemos la palabra profética más segura, y eso se une entonces a cuando hablamos nosotros. La palabra de Dios, ¿ya? Lo que Dios ha hablado acerca de su Hijo, y lo que el Hijo bendito, ¿no?, y nuestro Dios bendito han testificado. Voy a pedirle a los niños, si pueden, todos los menores de 11 años. ¿Los niños, sí? ¿Están atentos? ¿Saben a qué me refiero? Juan 14, 6. ¿Cómo dice Jesús? ¿Cómo dice? Yo soy el fuerte. Yo soy el camino más fuerte y la verdad. Niños, chicos, y la vida. Muy bien. Luego, ¿qué más sigue? Nadie viene al Padre si no es por mí. Y entonces ahí está eso, que es más que una conjunción, sino que el testimonio está unido y no se puede separar. ¿Cuándo está unido y no se puede separar? Cuando Felipe le pregunta, o le dice, ¿qué cosa le dice Felipe? Muéstranos al Padre y nos basta. Y entonces el Señor, ¿qué dice? Tanto tiempo, hermanos queridos, a nosotros también, ¿no? Tanto tiempo hace que estoy con vosotros, Felipe, y no me has conocido. Tenemos que conocer al Padre. ¿Y dónde lo conocemos? Si conocemos al Hijo, bendito sea el Señor. Entonces no se puede separar. Si decimos, ¿quién es nuestro Dios? ¿Quién es Dios para nosotros? Nuestro Padre. Amén. Y los nombres, todos sus nombres están incluidos. Gloria a Él, bendito sea. Pero sobre todo les he dado a conocer tu nombre, Padre. Eso es lo más importante que hay. A nadie llaméis Padre. Uno es vuestro Padre. No Padre. Padre Juan, Padre Enrique, todo eso son, es que tiene significado, todas son cosas sencillas de la creación. Dios el Padre no tiene otro nombre porque no se le puede dar otro nombre. Amén. Es que yo soy el que soy, dice Dios. Sí, pero el Hijo dice que ese yo soy el que soy es Padre. ¿Decimos amén? ¿Luego? ¿No crees que yo soy en Él, Padre, y Él, Padre, en mí? Amén. El que me ha visto a mí, ¿cómo dice Jesús? El que me ha visto a mí, ha visto al Padre. ¿Decimos amén? El que no tiene al Hijo, no tiene al Padre. ¿No? Decimos amén. Gloria al Señor. Entonces, ese es el testimonio que aparece aquí. Dice la Escritura que es el espíritu de la profecía. El testimonio de Jesucristo con respecto al Padre y al Hijo, ¿no? Como Padre e Hijo, es el testimonio de la profecía. Esta verdad de Padre e Hijo es el testimonio glorioso de la profecía. Eso es lo primero. ¿Quién es? Decimos amén. ¿Y nosotros quiénes somos? ¿Quiénes somos? Pueden decir, ¿verdad? Mas vosotros sois linaje escogido, ¿no? Somos linaje escogido. Desde ahí comienza. Linaje es a hijos, ¿verdad? Linaje es cogido, ¿no? En el capítulo 3 mismo de Juan, el capítulo 3 de la primera carta, ¿cierto? Está enlazado esto, está enlazado, está ligado, ¿no? Mirad cuál amor nos ha dado Él, Padre. ¿Para qué? Para que seamos llamados, ¿cómo llamados? Entonces, ahí dice el texto. No es que nosotros decimos, ahí dice el texto, para que seáis llamados hijos de Dios. Por esto el mundo, 1 Juan 3:1, no nos conoce porque no le conoció a Él. ¿En qué sentido el mundo del que estamos hablando no le conoció a Él? ¿Cómo? Fuerte. ¿Cómo? Como Padre, gloria al Señor, y como el bendito Hijo, ¿no? Hermanos, ahora somos hijos de Dios. Sigue el texto. Mas aún no sabemos lo que hemos de ser. Una cosa sabemos, que cuando Él se manifieste, seremos semejantes a Él. Porque le... No es cosa sin más que le veremos. No, hay un testimonio que se liga con Él, tal como Él es. Atención, dice... Todo aquel que tiene esta esperanza en Él se purifica a sí mismo, así como Él es puro. Y ahí va a hablar de los hijos, tanto hijos descendientes de Caín o los hijos de Dios. En esto conocemos, ¿no? Que conocemos a Dios, que hemos nacido de nuevo, ¿no? En que amamos a los hermanos. Y ahí viene entonces el sentido de hijo y el sentido de familia de Dios o de hermanos. ¿Quién busca, por favor? Busque entonces algunos pasajes. Yo creo que ustedes podrían dar algunos. ¿Les parece? Si no es un juego, al contrario, testimonio. Busquen todos los pastores, por favor, obreros, participen. Un versículo que confirma esto. Y vosotros debéis llamaros, ¿cómo dijo el Señor? ¿Cómo debíamos llamarnos? El Señor dijo que debíamos llamarnos hermanos. Compartido con algunos hermanos pastores, esto en estos días, que en el campamento se da mucho, pero en lo posible insistir. La palabra hermano a los jóvenes, le digo, ayuda mucho. No sé si han visto alguna familia, una familia temporal, digamos, común, de apellido, que entre ellos se hablen de hermanos. Yo conocí. Hermano, mira esto, hermano, mira esto otro, hermano, mira esto otro, hermano, acá, hermano. Hermano, ¿sabes qué? Qué bueno verte, hermano. ¿Han visto eso? Yo he visto algo. He visto que hay algo entre a ellos que aún siendo no cristianos, he conocido no cristianos, hay algo que incluye varias cosas. Incluye respeto, incluye reconocimiento, incluye el testimonio permanente. Eres mi hermano. No es decir, oye, tráeme la cuestión, pues, oye, pásame eso, yo te presté esto, ven para acá. Hermano, te presté esto, ¿por qué no me ayudas? Hermano, anticipar la palabra hermano frena, enseña, corrige y ayuda. A la carne, a las cosas del mundo. Como debemos, dijo el Señor, vosotros debéis llamaros, ¿cómo? Hermanos, en eso hemos faltado y les ruego que anticipen esa palabra. Hermanos, mi hermano. Amén. Amén. No busquen modernidad en esto. Van a faltar a la revelación escrita. No busquen modernidad. Tampoco decir hermano por decir hermano. ¿No? Ya. Versículos con respecto a que somos hijos, que somos familia de Dios. ¿Me ayudan? Bendito el Dios y Padre de nuestro Señor Jesucristo, ¿no? Es nuestro Dios y Padre. ¿Decimos amén? Amén. Amén. Es nuestro Padre. Bendecimos a nuestro Padre. Invocamos. Bendito sea el Señor que invocamos a nuestro Señor, pero también los creyentes no solo invocan al Hijo. La Escritura dice en 1 de Pedro que invocamos a Dios el Padre. ¿Por qué? Porque Él es el Padre de los espíritus, dice la Escritura, ¿no? Y de todos nosotros, bendito sea el Señor. Una palabra, un versículo con respecto a que somos hijos. Dígame, Tomás, hermano.
1: Romanos 8:16, el Espíritu mismo da testimonio a nuestro espíritu.
0: ¿De qué?
1: De que somos hijos de Dios.
0: Somos hijos. ¿Y si hijos?
1: También herederos.
0: ¿Y?
1: Herederos de Dios y coherederos con Cristo, el que padecemos juntamente con Él, para que seamos juntamente con Él, seamos glorificados.
0: Amén. ¿Por qué venimos a ser, como dice ahí el texto, ¿no? Que el Espíritu da testimonio a nuestro espíritu? Porque Dios el Padre ha puesto en nuestros corazones, ¿qué cosa? El Espíritu de su Hijo. Es fuerte eso, Gálatas. Capítulo 4. Gálatas. Sí, lea nomás. Eso es. Eso estaba por leer. Muy, muy bien. Gracias al Señor. Pero noten con mucho cuidado, ¿eh? ¿Qué dice? Miren lo que dice. Antes éramos esclavos. Pero en el versículo 6 dice, y por cuánto sois hijos, ah, ya somos hijos. Pero es distinto lo que dice. No, no distinto, es más. ¿Cierto? Porque, y por cuánto sois hijos, ya estén contentos, ya no son esclavos. Por cuánto sois hijos, dice. ¿Qué dice? Dios envió a vuestros corazones el espíritu de su Hijo, el cual clama. ¿Saben qué sanciona? Eso es una sanción. ¿Cómo una sanción? Sanciona algo teológico, sanciona algo, pero de historia, de mucho. Cuando se habla de que somos hijos de Dios, se habla como una cosa secundaria, como que ese es el punto de fondo del por qué, es el punto de fondo del por qué crucificaron al Señor. Porque Él se hacía llamar, ¿cómo? Hijo de Dios. Claro, en términos generales, todos los judíos decían, somos hijos, todos somos hijos, pues. Si no, no somos nacidos de fornicación. No, pero no ese es el sentido, ¿no? No ese es el sentido. No es un nombre de hijos así en términos generales. Por eso el nombre padre tampoco es general. No es como decir, no, pero si eso no es un nombre, ya pues búscale un nombre a Dios. Si el Hijo le llama Padre y dice que ese es su nombre, cuidado, nosotros no podemos cambiar eso. Lo mismo entonces, es que somos hijos por extensión, pues claro, no, tampoco. Y si hijos, Dios envió a nuestros corazones, ¿qué cosa? Fuerte, el Espíritu de su Hijo, ese Espíritu de su Hijo puede acceder. ¿A qué? Al Padre, por el cual clamamos. Claro, ahí tiene el sentido, no es que es más que una conjunción, les decía yo, es el que está unido, que no se puede separar al Padre y al Hijo, no se pueden separar a los hijos de Dios el Padre, están ahí. Amén. Bendito sea el Señor, tenemos sello del bendito Hijo de Dios. Decimos amén y glorificamos al Señor. ¿Algún versículo más? Hay muchos, pero para... ¿Cómo? Puede ser, a ver, ¿cuál?
2: Pues, imitadores de Dios, como hijos amados.
0: Como hijos amados.
2: Y andad en amor, como también Cristo nos amó y se entregó a sí mismo por nosotros, ofrenda y sacrificio a Dios en honor de la vida.
0: Gloria al Señor. Otro. Hermoso, ahí está. ¿Cómo dice? Y el que son, los que son. De uno.
1: No se avergüenza de llamarlos hermanos, siempre anunciaré a mis hermanos tu nombre en medio de la congregación.
0: Más.
1: Y otra vez, yo confiaré en él. Y de nuevo.
0: ¿Y aquí?
1: Yo y los hijos que Dios me dio.
0: Gloria al Señor. Ese es un pasaje central. Un niño nos es dado, Jesucristo el Señor. Hijo nos es dado. Esa es la diferencia, ¿no? Esa es la diferencia. Porque no somos niños nomás. No somos chiquititos nomás. Sino somos hijos dados por Dios. ¿Sí?
1: ¿Sí? De Corintios 6:18.
0: ¿Ya?
1: Para vosotros por padre y vosotros me seréis hijos y dice el Señor Todopoderoso.
0: Esos son los pasajes centrales. Pero el que dice, Dios habitará y andará. Eso, cada vez que vayan a leer eso y tienen algo, un poquito más, ayudan, porque ayudan al contexto, así como bien se leyó, en el sentido, ¿cuál? De que somos también familia, entonces somos hermanos, ¿no? Dios nos hace habitar en familia por eso, porque el texto lo dice, yo seré a vosotros por padre. Qué hermoso. Y vosotros me seréis a mí por hijos e hijas, dice el Señor Dios Todopoderoso. Amén. Amén. ¿Y familia? ¿Hay alguno que pasaje con respecto a familia? ¿Dónde está eso? Dios en su santa morada. Muy bien, eso Dios nos hace habitar en familia. Gloria al Señor. Amén. Amén. Gracias, Señor. Amén. Otro. Muy bien, por ahí va. ¿Cuánto? Fuerte, a ver. Ay, aleluya. Gloria a Dios. Gloria al Señor. Del Padre, ¿no? Porque tomamos nombre de Él. Tomamos nombre de Él como hijos. Eso es lo hermoso. Eso es lo hermoso, como hijos. ¿Ya? Y como familia. Ahí está el Padre, el Hijo, bendito sea el Señor, como familia. ¿Otro más? En Efesios también. Ya no somos extranjeros. Capítulo 2 de Efesios, ¿verdad? Ni advenedizos. Somos conciudadanos de los santos y miembros de la familia, domésticos, dice, ¿no? De la familia de Dios. Domésticos quiere decir de la casa. Así dice, ¿no? Domésticos, ¿no? De la casa. Todo aquello que esté relacionado con casa indica o implica justamente familia de Dios. Amén.
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1: En Armonía le indicamos la hora.
3: 9:00 a.m.
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Jesucristo murió, pero resucitó. Se levantó entre los muertos y bajó hasta el infierno y arrebató el imperio de la muerte al que lo tenía Satanás para hacernos libres.

Él es el Señor. Jesucristo es el Señor.

0: ¿Cuántos declaran que Dios es bueno? Dale fuerte el aplauso. Sí, Señor.
1: Las naciones proclamen, declaren, gobiernan hoy. Las naciones

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0: lo largo de la historia de Israel, Dios se reveló de muchas maneras. Después de Moisés, Dios continuó entregando la revelación de su palabra a otros hombres elegidos por él. La tarea de ellos no fue inventar mensajes, sino recibirlos directamente de parte de Dios y luego transmitirlo fielmente al pueblo, siendo así un portavoz o mensajero autorizado. Esto hacía que el profeta pudiera decir con autoridad: así dice el Señor. Libros como Josué, Jueces, Samuel y Reyes son más que simples registros históricos. En sus narraciones podemos ver un contenido teológico. La entrada a la tierra prometida, los ciclos de obediencia y rebelión, el establecimiento de la monarquía y finalmente el trágico camino al exilio. Cada uno de esos acontecimientos son evaluados a la luz de la ley de Dios. Entre los profetas encontramos figuras de gran peso espiritual. Isaías proclamó juicios contra Judá y las naciones, pero también habló de la esperanza del Mesías y de un reino de paz. Jeremías anunció la destrucción de Jerusalén y el exilio babilónico, pero también prometió un nuevo pacto escrito en los corazones. Ezequiel tuvo visiones que revelaban la gloria de Dios y el futuro de su pueblo restaurado, y los llamados profetas menores, como Oseas, Amós, Miqueas y Malaquías, aportaron mensajes igualmente poderosos, aunque en libros más breves. Las palabras de cada uno de estos profetas nacieron en contextos concretos: invasiones extranjeras, corrupción de líderes, injusticia social, idolatría extendida, pobreza ignorada. En cada situación, el profeta interpretaba los hechos desde la perspectiva de Dios, recordando al pueblo que las promesas y advertencias del pacto eran reales. Un aspecto crucial es que muchos de estos profetas escribieron sus mensajes y esos escritos se sumaron al cuerpo de las Escrituras. En Daniel 9, versículo 2, por ejemplo, se nos dice que Daniel estudió los libros y comprendió por las palabras de Jeremías que el exilio duraría 70 años. Esto demuestra que ya en su tiempo ciertos textos proféticos eran reconocidos como autoridad divina y dignos de ser conservados junto a la ley. Los libros de Crónicas ofrecen otro ejemplo de historia interpretada teológicamente. A diferencia de Reyes, Crónicas enfatiza la fidelidad de Dios, la importancia del templo y el ministerio sacerdotal. Más adelante, en Esdras y Nehemías, vemos cómo la lectura pública de la ley provocó un avivamiento espiritual entre los que regresaron del exilio. Estos relatos y mensajes proféticos no son fragmentos inconexos, sino que constituyen un testimonio coherente. Dios gobierna la historia, disciplina a su pueblo por amor y mantiene sus promesas. Y todo eso quedó escrito con un propósito muy claro de parte de Dios, tal como lo declara el apóstol Pablo en Romanos capítulo 15, verso 4. Todo lo que fue escrito en tiempos pasados para nuestra enseñanza se escribió, a fin de que por medio de la paciencia y del consuelo de las Escrituras tengamos esperanza. Hoy, a través de todo lo escrito en la Biblia, podemos reflexionar sobre nuestra relación con Dios, aprender de los errores y aciertos de Israel y vivir confiados en que la fidelidad del Señor permanece para siempre.
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0: ¿Cómo pues invocarán a aquel en quien no han creído? ¿Y cómo creerán en aquel de quien no han oído? ¿Y cómo oirán sin haber quien les predique? ¿Y cómo predicarán si no son enviados? Tal como está escrito, cuán hermosos son los pies de los que anuncian el Evangelio del Bien.
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0: 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En Armonía le indicamos la hora.
1: 10:02.

Un saludo cordial, cariñoso, para cada familia que está a esta hora de la mañana. Esta es Radio Armonía y le invito a que vayamos juntos a la casa del Señor. En esta jornada honramos al Señor a través de las alabanzas y, por supuesto, también de la palabra. Pero antes, oremos al Señor y encomendemos este día domingo, esta semana que comienza. Señor bendito, muchas gracias por tu amor inefable, por tu gracia, por tu presencia permanente con tu pueblo, con tus hijos. Y a esta hora, Señor, queremos darte gracias porque tenemos congregaciones donde podemos participar, donde ser parte de la iglesia local, Señor. Gracias por tu iglesia en cada rincón de Chile y del mundo, en las grandes y pequeñas ciudades, en los campos, en las montañas, en las islas, Señor amado, donde llegue tu palabra, que pueda haber un pueblo que te ame, que te sirva, que te siga, que esté ahí atento para obedecerte. Dedicamos este programa, esta programación, este día domingo y esta semana la dejamos en tus manos. En el nombre de Jesús decimos, así sea. Amén.

Mañana de día domingo alabamos el nombre del Señor, compartimos en nuestras congregaciones locales. Vamos juntos a la casa del Señor.

Somos peregrinos extranjeros, dice la palabra, y vamos camino a la ciudad celestial. Mientras tanto, ¿qué dice Jesús por acá en la palabra? Libro de Mateo capítulo 7, verso 13 y 14. Entrad por la puerta estrecha, porque ancha es la puerta y espacioso el camino que lleva a la perdición, y muchos son los que entran por ella. Porque estrecha es la puerta y angosto el camino que lleva a la vida, y pocos son los que la hallan. Cómo el Señor nos va guiando, cómo nos toma de su mano para poder entrar por esta puerta que parece que humanamente no es muy atractiva. Es una puerta estrecha, pero es una puerta que lleva al camino de la vida, a la vida eterna. Son pocos los que la siguen, pocos los que entran y perseveran hasta el fin. Pero la puerta ancha es espaciosa. Mucha gente, la mayoría va. Hay cosas que van poniéndose de moda, pero que van en contra de la palabra del Señor. No todo lo popular es lo correcto, eso es algo que es obvio. Por eso es tan importante poder ir nadando conforme a las indicaciones del Señor. Muchas veces nadamos contra la corriente de este mundo. Entremos por estas puertas, por esta puerta de justicia, esta puerta estrecha, esta puerta que el Señor nos ha dado para poder entrar en la gloria celestial. Mientras tanto, sigamos cada día avanzando por la gracia del Señor.

Día domingo, día hermoso para poder entrar por las puertas con gratitud, por las puertas de nuestros templos, para poder honrar al Señor con todo lo que tenemos en el corazón, con todo lo que tenemos en nuestra vida. Señor, te entregamos toda alabanza, toda gloria y toda honra. Qué hermoso es poder entrar por sus puertas con acción de gracias, por sus atrios con alabanza. Mañana de día domingo, y que podamos motivar, predicar, llevar este evangelio santo a tantos rincones, para que muchos más de los que ya hemos encontrado este camino glorioso, que tiene un nombre: Jesucristo. Ese es el nombre que predicamos. No nos predicamos a nosotros mismos, ni letreros, ni pastores, ni obispos, ni apóstoles. Predicamos a Cristo. Con Él es suficiente. Él es el único que dio su vida por amor a nosotros. Por lo tanto, mañana de día domingo, vamos juntos a la casa del Señor.

Mañana de día domingo alabamos juntos al Señor en nuestras congregaciones. Un saludo para nuestros amados pastores que están ahí en sus lugares de servicio, de trabajo, donde quiera que se encuentren. Vaya un abrazo cariñoso, que el Señor les siga usando para la gloria de Dios junto a todo el equipo, que hay muchos hermanos que trabajan en las congregaciones. Hay distintas áreas, ministerios, servicios, departamentos, como se llame en vuestra congregación, pero valoramos a cada hermano, desde los más nuevitos hasta los más experimentados y antiguos de la iglesia. Que el Señor bendiga a cada uno de nuestros hermanos y congregaciones y líderes y pastores. Qué hermoso es poder servir al Señor, cada uno en su lugar donde Dios le ha puesto. Recuerden que servimos al Señor y muchas veces viajamos de un lugar a otro por trabajo, por cambio de estudio, lo que sea. Hay diferentes situaciones de la vida. Los padres van de un lugar a otro y los hijos siguen, y nos congregamos donde el Señor nos lleve. Qué hermoso es poder servir al Señor. Hagámoslo con toda libertad, en cualquier lugar del mundo.

0: De este a oeste, en todo rincón, hay un pueblo que alaba, que bendice el nombre del Señor. Gracias a Dios, porque es nuestra experiencia. Hemos viajado de un lugar a otro. ¿A dónde ha ido usted? Uy, a tantos lugares. Y donde hemos estado, nos congregamos. También me ha pasado a mí. He estado en diferentes ciudades, en diferentes momentos de mi vida. Y donde uno va, se congrega. Y cuando me ha tocado salir fuera del país, también me congrego con hermanos de otras naciones. Son mis hermanos, y eso es maravilloso. De este a oeste, de norte a sur, donde quiera que vayamos y donde nos traslademos, donde vivamos, busquemos que el Señor nos pueda dirigir para encontrar la congregación local y poder participar, servir al Señor. En algunos lugares, pequeñas congregaciones, hablando de lo numérico, una congregación pequeñita, pero hermosa, el pueblo del Señor, en los campos, en las grandes y pequeñas ciudades, en las poblaciones, en lugares de repente que desconocemos sus nombres, pero que hay pueblo del Señor ahí. Vaya nuestro saludo cariñoso a quienes están también trabajando en el área misionera, donde están compartiendo del Señor la bella historia del Evangelio de Jesús. Invitamos a nuestro hermano Pedro Saavedra.
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Hermosas interpretaciones ahí en la voz del recuerdo junto a nuestro hermano Pedro Saavedra, que ya está en la presencia del Señor, y también Yulisa, que nos traía Inexplicable. Qué hermoso, hermosa alabanza al Señor. Mañana de día a domingo vamos juntos a nuestros lugares de reunión, nos congregamos para alabar, para cantar, para orar juntos, pero también para escuchar el mensaje, la palabra. Esta palabra, que son pocos los que la hallan, dice la Escritura, que esta puerta estrecha que es Jesucristo, muchos la desprecian, quieren irse por el camino fácil, el camino ancho, pero que lleva a la perdición. Hay caminos que al hombre le parecen derechos, le parecen buenísimos, pero su fin es camino de muerte. Pero cuando encontramos el camino del Señor, qué mejor, qué lindo es poder estar con el Señor. Él nos da sabiduría para poder vivir.

Hermoso tiempo para motivarnos, para invitar, para evangelizar, para hacer misiones que podamos también no pensar solo en nosotros y nuestra comodidad, sino pensar ahí que hay personas que están recién llegando y conociendo el Evangelio. Quizás usted lo conoce más tiempo, bueno, hay personas que están recién llegando a este Evangelio. Lleguemos temprano, antes de la hora, para recibir a las visitas. Quizás usted va a llevar a alguien para que lo pase a buscar, para que vayan juntos a la casa del Señor. En este tiempo, qué hermoso es poder compartir el Evangelio con familia, con amigos. En la universidad, días atrás, hay una jovencita de la iglesia, llevó sus compañeras, a dos compañeras de la universidad. ¡Qué hermoso! Compartiendo el Evangelio con amigos, llevando la esperanza a todo aquel que necesite de Cristo. ¡Qué lindo es nuestro Cristo! Y por eso le servimos, le honramos y le obedecemos.

Mañana de día domingo vamos juntos a la casa del Señor y qué hermoso es poder participar con nuestros hermanos ancianos que son parte de nuestras congregaciones, tan valiosos sus experiencias, su fidelidad, cómo han pasado los años y han permanecido, y eso es digno de destacar. Les saludamos con todo respeto, con todo cariño a quienes sirven por muchos años en distintos lugares. Gracias al Señor por sus vidas, que el Señor les siga dando fortaleza, buena salud, sabiduría para seguir honrando al Señor. Y hoy día también, si usted también está en su hogar, está ahí pensando, voy, no voy, le invitamos para que hoy día también pueda ir al templo, a la casa del Señor. Honremos al Señor y podamos prometerle, está una promesa que, como dice el himno, Jesús se ha prometido. Cuando prometemos al Señor, dice el libro de Eclesiastés, no tardemos en cumplirla. Así que prometamos servir al Señor con todo lo que somos. Que tenga un domingo precioso, que tenga un servicio hermoso en su congregación y una semana bendecida en familia. Que el Señor les bendiga.

0: ¿Cómo pues invocarán a aquel en quien no han creído? ¿Y cómo creerán en aquel de quien no han oído? ¿Y cómo oirán sin haber quien les predique? ¿Y cómo predicarán si no son enviados? 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
0: En Armonía le indicamos la hora.
3: 11:01.
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4: Yo quisiera seguir con nuestro tema, que durante 18 entregas hemos estado compartiendo los hábitos de los sabios, los hábitos de los íntegros. Y hoy vamos a estar dando continuación a lo que son los hábitos de los sabios en cuanto al manejo de sus finanzas personales. Independientemente de la falta de oportunidades, independientemente de la pobreza, a pesar de las desventajas sociales que algunas personas pueden tener, a pesar de la mala distribución de los recursos, aun cuando el 80% de los recursos a nivel mundial están en el 20% de la población. A pesar de todas esas desventajas que alguien pueda alegar, que son las causas de sus precariedades, de sus carencias materiales, hay una alta probabilidad de que muchos de los problemas financieros que enfrentamos se deben a un manejo no sabio de los recursos, mucho o poco que tenemos. Por eso es la importancia dentro de los hábitos de los sabios, es cómo manejar los recursos económicos que Dios nos permite tener, sean muchos o sean pocos. Por eso hemos hecho una lista, probablemente no definitiva, pero sí de las principales causas que llevan a las personas a tener un manejo torpe de sus recursos. La he clasificado en dos partes: los malos hábitos que tienen que ver con el corazón, con raíces directamente del pecado, de nuestras insatisfacciones, de querer aparentar lo que no somos, de una falta de conciencia y de identidad de nuestra realidad, problemas del corazón por marginar los principios bíblicos y lo que Dios ha decretado. Y la segunda parte tiene que ver con la organización y esquemas que probablemente no son pecaminosos, pero el no tomarlos en cuenta pueden llevarnos a un mal manejo de nuestras finanzas. He podido notar en este proceso, no solamente ahora, sino con muchos años de anticipación, que muchas personas que tienen libertad económica, que podríamos decir que les sobra el dinero, no le presta mucha atención a esto, y mucho menos a un pastor y un barrio. Porque ellos señalan que, ¿qué puede decirle una persona que tiene menos recursos económicos sobre cómo manejar el dinero? Porque las personas piensan que la conciencia de manejar bien una o otra cosa de nuestras vidas tiene que ver con la abundancia del que tenga. Y eso es totalmente falso. Una persona puede tener mucho dinero y no saber nada de cómo se debe manejar sabiamente el dinero. Lo podemos ver en muchos artistas, atletas, que en un momento determinado tuvieron muchos recursos y hoy están en la indigencia. Atletas que dieron un salto enorme de la pobreza a las riquezas, y su crecimiento económico fue mucho más rápido que su capacidad de asimilar el estatus nuevo en términos económicos estaban viviendo. Pero esa es la tendencia de los seres humanos. ¿Qué consejo me puede dar una persona a mí sobre crianza de los hijos si no tiene hijos? ¿Qué consejo me puede dar a mí sobre el matrimonio una persona que es soltera? ¿Qué consejos económicos me puede dar una persona a mí que tenga menos que yo? ¿Qué consejo me puede dar una persona a mí que tenga menos experiencia en tal o cual tema? Así somos. Creemos que la sabiduría viene por la abundancia de lo que podemos manejar, sea el tema que sea, lo cual no es cierto. Una persona soltera quizás no tenga la experiencia, quizás no tenga la práctica, pero puede darme a mí un consejo de cómo debo tratar a mi familia. Lo puede dar de manera teórica, pero eso no quiere decir que no sea correcto su consejo. Una persona soltera que no tenga hijos puede darse cuenta si un padre está teniendo mala práctica o no con sus hijos, aunque no sea casado. No tiene que ser casado. Una persona también puede darse cuenta si otro que tiene mucho más recursos que él está haciendo o no un buen uso de los recursos económicos, aunque tenga menos. Por eso yo creo que es competencia de todos prestar atención a cómo las personas sabias manejan sus recursos. Fíjese que no estoy diciendo cómo los ricos manejan sus recursos, cómo las personas sabias deben manejarlo, independientemente del nivel económico que tengan. La sabiduría no tiene que ver con riquezas, tiene que ver con un manejo sensato de nuestras vidas pautados por la palabra de Dios. La semana en que estuvimos hablando de esos hábitos de los sabios, decíamos que hay muchas personas que son sabias, que no son creyentes y que tienen recursos y que manejan estos recursos de la misma manera en que lo plantea la Escritura, aunque no sean seguidores del Señor. ¿Por qué? Porque la verdad es una sola. Y todo el que vive en la verdad va a coincidir, porque la verdad es una sola. Y la verdad, a la luz de lo que nos dice la palabra de Dios, es Jesucristo. Y la verdad es la verdad, no importa quién la niegue, y la verdad es la verdad, no importa quién lo diga. La verdad es una sola. Y hablábamos en la última entrega de esta serie de que en esos malos hábitos que tengan que ver con el corazón, mencionábamos cuatro. Y lo voy a simplemente enunciar a manera de repaso. Y el primero que mencionáramos es compras impulsivas, ya sean físicas, por tiendas virtuales o por redes sociales. Me gusta eso, me lo están ofertando mientras estoy en la computadora, en el celular, vengo y lo compro. Y tenemos que hacer un ejercicio de dominio propio. Nosotros no podemos comprar todo lo que nos gusta. No podemos hacer todo lo que nos gusta. De hecho, siempre reitero lo mismo. No hacemos lo que nos gusta, sino lo que es correcto. No siempre lo que a mí me gusta será correcto. No siempre el impulso que yo tenga para hacer algo será lo que es correcto. Yo no puedo poner mis gustos y preferencias como determinantes para yo hacer algo. Porque muchas veces lo que me gusta y lo que me conviene no coincide. Nosotros no hacemos lo que nos gusta, sino lo que es correcto. En mi caso, casi siempre hago lo que debo. A veces quizás lo que quiero. ¿Por qué? Porque no siempre lo que yo quiero es lo correcto. Quien hace lo que quiere vivirá errando. Las personas que dicen, déjate llevar por los impulsos de tu corazón, eso no es un buen consejo. ¿Cuántas diabluras le vienen al alma, le vienen a la mente a uno? Por lo tanto, yo voy a aplicar lo que el apóstol Pablo me enseña en la Escritura. Romanos 7, 21 y 24. Así que queriendo yo hacer el bien, hallo la ley de que el mal está presente en mí. Porque en el hombre interior me deleito con la ley de Dios. Pero veo otra ley en los miembros de mi cuerpo que hace guerra contra la ley de la mente. Y me hace prisionero de la ley del pecado que está en mis miembros. El apóstol Pablo, en este capítulo 7, viene haciendo una serie de declaraciones. Y esta, la del versículo 24, es la última. Y es una declaración doble. Dice, miserable de mí, ¿quién me librará de este cuerpo de muerte? Y después dice, gracias a Dios por Jesucristo. Miserable de mí por esta lucha interior que tengo. No termino de enfrentarme a una batalla cuando ya viene otra. Eso es, no hago lo que quiero, sino lo que debo. Eso hago, dice el apóstol Pablo. ¿Por qué? Porque no podemos hacer simplemente lo que me viene al corazón, sino lo que es correcto. Y eso lo aplicamos a todas las áreas de nuestras vidas, incluyendo el deseo impulsivo o compulsivo de comprar. Número dos, vivir más allá de nuestras posibilidades. Eso es un mal hábito. Tenemos que vivir de acuerdo a la realidad que tenemos. ¿Cuántas cosas nosotros no quisiéramos? ¿Cuántas cosas yo no deseo? Incluso que mediante un esfuerzo extraordinario pudieran estar a mi alcance hacerla, pero no la hago. ¿Por qué? Porque tengo que vivir de acuerdo a las posibilidades que el Señor me da. Nunca sacrifiques tu paz por comodidad o por placer. Quien sacrifica la paz por una cosa o por la otra, en poco tiempo se quedará sin nada. Yo lo ilustro de la siguiente manera. Primero cito un texto de la Escritura. Eclesiastés capítulo 8, versículo 6. Porque para cada deleite hay un tiempo y un modo, aunque la aflicción del hombre sea mucha sobre él. Y Eclesiastés capítulo 3 se caracteriza porque todo tiene su tiempo. No es que no te vayas de vacaciones, no es que no te compre a algo que te guste, aunque no lo necesites, pero siempre de acuerdo a tus posibilidades. En vez de tomar un avión para irte de vacaciones a otro país, vete en carro a otra provincia. Todo tiene su tiempo. Probablemente tu deseo no coincide con el momento de hacerlo.

gente, una persona con la cual todo el mundo quiere vivir, cuando Doña Deuda te quiere seducir. Doña Deuda te dice: mira, te ofrezco esta comodidad. Ay, Doña Deuda, yo no tengo con qué pagar. No tiene que darme nada ahora. Doña Deuda viene al trabajo y te dice: pruébate estos zapatos. Ay, es que yo tengo mucho, pero óyeme, pensaba en ti desde que me llegaron. No se lo enseñé a nadie, porque son para ti. Pruébatelo, úsalo, y si no te gustan, tú me lo devuelves. Y Doña Deuda viene ofertando cosas, oferta ropa, viaje, comodidades, cuadro, bicuí, muñeco, de todo. ¿Qué Doña Deuda no oferta? No oferta medicina, no oferta educación, no oferta nada de los artículos que son esenciales para la vida. Lo que oferta son cosas de las cuales podemos vivir sin ella. Pero Doña Deuda es especialista en eso. Y nosotros caemos en la seducción de Doña Deuda. Nos lo llevamos para la casa, lo que sea, lo usamos un par de veces, y en el momento que estamos más tranquilos, ahí está Doña Deuda llamándonos. Y Doña Deuda, que antes era tan dulce, ahora es agria y amarga. Y nos llama domingo en la tarde, sábado en la noche, lunes en la mañana, cuando nosotros llegamos al trabajo, ahí está Doña Deuda. Cuando nosotros no queremos vivir de acuerdo a las posibilidades, lo que hemos sucumbido a los encantos de Doña Deuda, ya sea por la comodidad, por el placer, por la ostentación, en poco tiempo entonces Doña Deuda nos quitará todo. Nos quitará la comodidad, nos quitará el placer, y lo único que tenemos para vivir tranquilo es la paz, y también nos lo quitará por querer vivir por encima de las comodidades. En tercer lugar, un mal uso de los recursos que Dios nos da es un mal uso de las tarjetas de crédito. Lo que usted compra con las tarjetas de crédito, ese dinero no es suyo, es un préstamo. Y hay personas que se pasan la vida entera navajeando máquinas de tarjeta de crédito. Donde quiera que pase, ahí la pasan, creyendo que ese dinero es de usted. Ese dinero no es suyo. Y tarde o temprano tendrá que pagarlo. Un cuarto mal hábito es confundir caprichos con necesidades. El tema aquí es gastar el dinero de las necesidades reales en las necesidades creadas. Hay necesidades reales, lo que nosotros necesitamos esencialmente para vivir, y las necesidades creadas que la realidad u otros, incluyendo Doña Deuda, nos ha dicho que nos queda bien o que nosotros necesitamos. ¿Qué pasa? Que creemos que porque nos sobra podemos gastar ese dinero en lo que queremos. Entonces gastamos el dinero, los recursos de las necesidades reales por las necesidades creadas, que son los caprichos. Vivimos en un mundo de imprevistos y ninguno de nosotros puede decir que no. Un accidente, que Dios nos libre, una enfermedad catastrófica, una emergencia real, y cuando vamos a buscar para enfrentarla no tenemos. ¿Por qué? Porque el dinero o los recursos de las necesidades reales o imprevistos se gastaron en necesidades creadas o caprichos. Entonces no tenemos para enfrentar. ¿Y qué tenemos que hacer? ¿Cuál es la única salida? Recurrir a Doña Deuda para poder enfrentar esas situaciones. La palabra de Dios nos dice en Isaías 55:2: ¿por qué gastáis el dinero en lo que no es pan y vuestro salario en lo que no sacia? ¿Por qué dice eso? O sea, el dinero, los recursos, hay que gastarlo en lo real, en lo necesario, en lo pertinente.

0: incluye no solamente yo solventar mis necesidades, sino también ayudar a otros. Pero también dice el texto, en lo que no sacia, no te puedes llevar de lo que tus ojos ven, porque dice la Escritura que los ojos nunca se cansan de mirar. Lo único que llena es Cristo, pero tú dejándote llevar de lo que ven tus ojos, nunca serás saciado. Y nos volveremos acumuladores comprando cosas que lo usamos una y otra vez y después las desechamos. No confundas las necesidades reales por las necesidades creadas. En quinto lugar, y esto lo vamos a ver nuevo hoy, un mal hábito es no pagar las cuentas. No es de cristiano y de una persona seria y honesta poder pagar deudas y no hacerlo. No es de una persona cristiana y una persona honesta endeudarse y después no querer pagar. En otras palabras, no es de cristiano ser mala paga. No es de cristiano decir, préstame tanto y después no pagarlo. Y el malapaga dice, no, hombre, no, él no tiene. Además, fueron poco dinero que le pedí prestado. No, él se le olvida. ¡No! Malapaga, pague. ¿Por qué? Porque la Escritura nos manda eso. Y hay personas que no son cristianas y son personas que pagan sus cuentas. Hacer truco, robarse, evadir, nada de eso es de personas cristianas. Nosotros, como creyentes, tenemos que ver que la Biblia nos advierte de las terribles consecuencias que pueden venir sobre las personas que quieren o pueden saldar sus deudas y no lo hacen, por mínimas que crean que son o porque cree que el acreedor no la necesita. No, bueno, él no necesita. Además, fue poco lo que yo le pedí prestado, eso no es nada. Mira cómo vive, él tiene, eso le sobra. No, pero si usted pidió prestado, pague. No se haga el loco o la loca con la deuda. Personas, incluyendo algunas que se dicen cristianas, no tienen la predisposición ni la voluntad de pagar. Incluso viven de la cultura del tumbe o de hacerse los locos con las deudas porque creen que es algo normal. Y hay gente tan mala paga que tiene muchísima deuda pudiendo iniciar un plan para pagarla y duermen bien. Tranquilo, porque ya están inmersos en la cultura de no pagar. Yo simplemente, porque no estoy hablando de ese tema y no quiero detenerme aquí nada más, pero yo creo que tres textos bíblicos deben ser suficientes para estremecer y ablandar el codo de los malapagas. Mire lo que dice aquí. El impío pide prestado y no paga, mas el justo es compasivo y da. Salmo 37:21. El impío. Y la palabra impío no solamente no se aplica a toda persona que no conoce al Señor, sino a una persona que vive de manera perversa, en abierta oposición a Dios. Hay personas en las Escrituras que no eran seguidoras del Señor y se presentan como personas nobles, no son salvas, pero aquí habla del impío, una persona de corazón duro, hostil a Dios, indiferente al prójimo. Dice que ese tipo de persona pide prestado y no paga, no le importa pagar. Si usted debe y puede pagar, pague. Y si usted es una persona cristiana, si no quiere pagar, entonces usted necesita conocer a Cristo como Señor y Salvador para que le ablande el corazón y le ablande el codo. No puede haber un corazón blando y un codo endurecido. De hecho, hay muchas personas que dicen ser cristianas y son tacañas. No, eso es una contraposición. El tacaño dice, no, lo que pasa es que yo administro bien mi dinero. No, usted es tacaño, duro. No puede ir al lejano oeste porque lo van a matar. No desenfunda rápido. Parece que tiene cangrejos en los bolsillos, que cuando lo va a entrar tiene que sacar la mano rápido. No puede existir una persona tacaña y cristiana a la vez. El tacaño que es cristiano, o la persona que es tacaña, se seduce a sí misma diciendo, no, lo que pasa es que yo administro bien el dinero. De eso vamos a hablar más adelante. Que para eso es, hay un escenario exclusivo para él. Dice la Escritura, el rico domina a los pobres y el deudor es esclavo del acreedor. Proverbio 22:7. Mientras usted deba, usted es un esclavo. Y Cristo nos vino a liberar de todo aquello que nos oprime. Y muchas personas viven cogiendo prestado por malos hábitos, por torpeza y por pecados. Quiere decir, quien mientras usted no paga, usted es un esclavo del acreedor. Romanos 13, versículos 7 y 8 dicen, pagad a todos lo que debáis, al que impuesto, impuesto, al que tributo, tributo, al que temor, temor, al que honor, honor. No debáis nada a nadie, sino el amaros unos a otros, porque el que ama a su prójimo ha cumplido la ley. No debas. Hay gente que tiene las posibilidades de pagar y calentando el dinero que no es de ellos. ¡Pague! Porque si usted tomó prestado ese dinero, como bien dice el término, prestado no es suyo, usted tiene que devolverlo, incluyendo el dinero de las tarjetas de crédito. El impío pide prestado y no paga. Y si yo no puedo pagar, bueno, yo entiendo que hay casos donde las personas no pueden pagar. Aparentemente. Entonces, usted debe buscar ayuda que se le oriente, pero tiene que tener la predisposición. Una cosa es que usted no tenga el efectivo y la manera de pagar, pero tiene que tener la predisposición de pagar. Debe tener la actitud, la intención de pagar. Y yo sé que hay casos complejos. Entonces usted debe ir donde un consejero financiero, aquí le podemos ayudar, e ir donde ese consejero financiero y decirle, esta es mi realidad. Lo primero que tiene que hacer una persona que no puede pagar es dar la cara, no esconderse. Debe ser responsable. Y si es un préstamo doméstico, es decir, que no es a una institución financiera, no se esconda. Vaya donde esa persona, aunque le ponga la cara de este tamaño, porque el que debe es usted. No se esconda. El otro le está llamando. De repente, antes del préstamo, usted siempre levantaba el celular. Ahora no hay quien lo encuentre. Y en esta categoría están los obreros técnicos, plomeros, herreros, carpinteros, mecánicos, todo ese tipo de gente, sastre, todo el que hace un trabajo de servicio que no entrega tiempo el trabajo. Y cuando la persona que contrata el trabajo está llamándolo, no aparecen. Y yo he pasado por experiencia como esa. Y yo no digo cuál es el oficio del anticristo, para que nadie se ofenda aquí. Pero yo lo descubrí, el oficio del anticristo, yo lo descubrí. Porque yo he tratado con ciertos técnicos obreros que yo dije, pero de esto es que vive el anticristo, por la experiencia. Técnicos, obreros, que tú contratas, manda a hacer algo. Y te dicen, sí, voy saliendo. Yo no sé cuántos de ustedes han pasado por eso. Voz populi, voz del pueblo, voz de Dios. Mira, ¿por dónde tú vienes? Estoy en un tapón. Te espero. Sí, no se me mueva de ahí. Pero eso es a las 10 de la mañana. Más tarde, como a las 5 de la tarde, ¿por dónde viene? No, en el tapón todavía. Eso no es de personas honestas y mucho menos de personas que dicen que han sido lavadas por la sangre de Cristo. Eso son deudas. Porque usted recibió un dinero por ese trabajo. Y ese dinero que se le dio por ese trabajo es para que usted cumpla. No solamente con el trabajo, sino que cumpla con un trabajo bien hecho, de acuerdo a los términos y en el tiempo que se le dijo o se estimó que ese trabajo iba a estar listo. Número 6, dentro de los malos hábitos, es lo que algunos llaman esnovismo. ¿Qué es el esnovismo? Viene del inglés snob. Y aunque hay diversas opiniones de lo que significa ese término y su etimología, el diccionario Merriam-Webster, dentro de todas las posibilidades del origen etimológico de este término, una de las que me parece más interesante se refiere a quienes durante la Edad Media vivían en el palacio imperial, dentro de los muros del palacio imperial. No sé si ustedes lo han visto en la historia o por películas, que está el palacio imperial, el castillo, y hay muchas viviendas alrededor, y después vienen los muros de la ciudad. Y para entrar a la ciudad se bajaba un puente que cruzaba normalmente un lago o algo. Esto era como medio de protección. Entonces las personas entraban. Pues los que vivían dentro de esa ciudad intramuro, dentro de los muros, eran personas que pertenecían a la corte y otros no pertenecían a la corte imperial. Unos eran de la nobleza y otros no eran de la nobleza, aunque vivían dentro o en las inmediaciones del palacio imperial. Según lo que dice esta fuente, a aquellos que vivían en esa demarcación, pero que no eran de la nobleza, se le ponía una inscripción en la casa que decía sine nobilitate en latín, que significa sin nobleza. De ahí viene el término snob, S-N-O-B. Sine nobilitate, sin nobleza. ¿Por qué? Porque estas personas que vivían en las demarcaciones del palacio imperial, aunque no eran de la nobleza, se creían de ella. Y la verdadera nobleza y la realidad se encargaban de recordarle a estas personas que ellos no pertenecían a esa clase. Así es la realidad. Esa es la odiosa lucha de clases de la que hablan algunas doctrinas políticas. Unos que quieren pertenecer y los otros que se resisten a aceptarlo. Sine nobilitate, snob, de donde viene el término esnobista. El esnobista es una persona que tiene fascinación con los ricos. Le gusta estar con los ricos, le gusta aparentar ser ricos y les gusta los hábitos de los ricos, con una sola diferencia o un pequeño detalle: ellos no son ricos. Y estas personas sufren mucho porque quieren estar codeándose con los ricos. Y tú le preguntas por cierta familia, ellos saben todo lo de las riquezas y la nobleza y de la oligarquía y de las clases sociales de altas esferas. Les gustan las cosas de alta gama y hacen lío, se meten en deuda para estar ahí patinando, porque tienen que saber por dónde pisan, porque cuando viene a ver dan un resbalón. Y a esta gente le gusta usar todo de marca. Y si la marca se puede exhibir, mucho mejor, para aparentar ser rico. Uno de los hombres más ricos del mundo dijo: en vez de comprar una cartera de $300 para guardar 20, cómprate una de 20 y guarda 300. Es lógico. Pero esta es una crisis de identidad. Y estas personas viven puenteando y de préstamos en préstamos para solventar su imagen de que ellos pertenecen a una clase a la cual en la realidad no pertenecen. Pero la Biblia se pronuncia sobre esto. Miren lo que dice Proverbios 13:7. Hay quien pretende ser rico, y la versión dominicana dice, y está en olla. Proverbios 13:7 dice, hay quien pretende ser rico y nada tiene. Y hay quien pretende ser pobre y tiene gran fortuna. Ahí están de aquellos que se hacen lo chiquito para que lo carguen. Y yo digo, depende el peso. Hay quien pretende ser pobre y tiene una gran fortuna porque se salió de la esfera de las apariencias y de usar los medios materiales como instrumento de aceptación social. El que me quiera aceptar, que me acepte, pero que me acepte por lo que yo soy, por mi dignidad. No que me lleve o yo mismo llevarme a una presión social tomando préstamos y viviendo en una simulación para buscar aceptación de los demás. De quien nosotros debemos buscar aceptación es de aquel que nos ha aceptado tal y como somos, nuestro Señor Dios. Lo único que exige de nosotros, lo único que exige de nosotros es amor, santidad, piedad. Lo único que sigue de nosotros es desarrollar las disciplinas espirituales, las virtudes espirituales que acompañan a todo aquel que tiene a Cristo. Lo único que demanda de nosotros es que seamos sensibles al que tiene menos y es más desfavorecido que nosotros, y le demos. El que hurte, no hurte más, sino trabaje con sus manos haciendo que lo que es bueno para que tenga que compartir con el que padece necesidad. Eso sí demanda el Señor. Si te piden caminar una milla, camina una extra. Si te piden la capa, déjale también la túnica. Ama a tu prójimo como a ti mismo. Eso es lo que exige el Señor. Yo vi con pena, y se lo recomiendo, un documental que se llama Los Dandis del Congo. Los Dandis del Congo. Como su nombre lo indica, son de la República Centroafricana del Congo, en África. Y estos individuos se caracterizan, son esnovistas, se caracterizan por comprar ropa de marcas de alta gama. Y los entrevistan. Y ellos dicen, yo ahorré para comprarme estos zapatos. Tuve que decidir entre si compraba una finca para poder cultivarla y poder vivir de ella, o comprarme estos zapatos. Y me compré los zapatos. Mi esposa, dice uno de ellos, no sabe cuánto cuestan estos zapatos. Y esas personas hablan de ropas, una prenda de vestir, una chaqueta, unos zapatos, unos pantalones de 5,000 libras esterlinas. Cuando le falta lo esencial para vivir. Viven en casas con pisos de tierra, desvencijadas, cayéndose con una cañada de aguas negras pasándole por el lado. Y su gran placer es vestirte de sprezzatura, de manera extravagante, como dirían los modistas italianos, y comenzar a exhibirse por las calles de tierra, de piedra y lodo de su comarca. Una crisis de identidad. Quien cae en la trampa de la publicidad, de lo que nos dicen, lo que nosotros tenemos que hacer para ser aceptados, lo que creen en la mentira que todavía sigue reciclando la serpiente, vivirán intranquilos, sin paz y sin gozo. Porque ¿sabes qué pasa? Después que esas personas prescinden de tantas cosas para aparentar lo que no son, creyendo que por eso lo van a recibir, se van a dar duros con la realidad. Porque dicen los sociólogos que las clases sociales no se suicidan, es decir, las que son de la misma clase se cuidan y se protegen entre ellas, principalmente las de arriba. Hay quien pretende ser rico y nada tiene. No pretendas ser lo que no eres, ni con comentarios, ni con tus apariencias. Porque si realmente eres libre en Cristo, no solamente eres libre de la perdición eterna, sino de todas las ataduras que voluntariamente nosotros queremos venir a hacernos. Si somos libres en Cristo, entonces yo no debo de tener ningún tipo de temor de presentarme tal y como soy. Aún con mis defectos pecaminosos, aún como pastor lo digo, que yo no quiero que nadie me idealice y vender una imagen de cómo soy. Trato de ser lo más auténtico posible. Y si hay alguna virtud y si hay alguna conquista, se debe a la gracia de Cristo en mi vida. Mis hermanos, a libertad nos llamó Cristo. Si Cristo te hizo libre, entonces no insista en ir al calabozo y ponerte las cadenas y los cepos que Él te quitó en la cruz del Calvario. Por eso, cuando hablamos de malos hábitos, yo creo que este es uno de los peores, que arruinan las vidas, creyendo que si llegan allí serán aceptados por las personas a las que ellos quieren ser y recibir aceptación. Increíblemente, en el mundo artístico, nosotros vemos, y es algo que no lo voy a decir por primera vez, lo he dicho en otras ocasiones, vemos tantos artistas con belleza, con fama, con talentos, y han terminado suicidándose. ¿Sabe por qué? Porque estaban vacíos. Se pasaron toda su vida, porque el mundo de los artistas, de esos artistas que son celebridades, que son mega estrellas, esa vida no es fácil, como la vida de los grandes atletas. Es un mundo muy competitivo. Tienen que entrenar mucho. Los actores conocidos por todo el mundo tienen que aprenderse esos parlamentos de memoria, ese guión. Y es una lucha. Y durar horas y horas y horas de grabación y repitiendo una toma. Y la presión de que eso salga bien. Y de que si tiene una mala actuación en esta película, por hablar de los actores, entonces posiblemente no te van a buscar para la próxima. Y es sacrificando mucho. Y esa persona logra el éxito. Se ganó un premio que lo reconocieron como mejor actor. Y en medio de toda aquella celebración, la insatisfacción y la falsa identidad sale a flote y lo daña todo, como lo he visto, como lo hemos visto. Y después de ese periodo de éxtasis, viene una profunda depresión y tienen que recurrir a sustancias para buscar en una sustancia lo que la realidad no le ha podido dar. Algunos de ellos, muy famosos, terminan atentando contra su vida. Pero los fans los admiran. Y todo el mundo quiere ser como ellos, menos ellos mismos. Porque el único que llena se llama Jesucristo. Con Cristo todo, sin Cristo nada. Por eso, hermanos, la semana que viene seguiremos viendo lo que nos falta. Pero nos pueden faltar incluso algunos temas que tratar. Incluso podemos tener carencia de algunas cosas esenciales para vivir. Lo que no nos puede faltar es Cristo gobernando nuestras vidas. Porque si no tenemos a Cristo, no tenemos nada. Y si hay alguien aquí, en esta mañana, que no tiene a Cristo, ahora, hoy, en este momento, es la oportunidad que el Señor te da para que vengas a Él. En ocasiones hay personas que no piensan en eso, pero por lo que hemos dicho, yo quiero que tú pienses en esto y vengas a Cristo, quien no rechaza, quien no miente, y cuando más lo necesite o tú creas que no lo necesita, como quiera, ahí estará Él. Cerremos nuestros ojos. Iglesia de Cristo, el Señor te liberó. No te encadenes con lo pasajero. Amigo, amiga que no tiene a Cristo, ven a Él. Si alguien te invitó o viniste solo o sola, acércatele a un servidor, a alguien y dile: yo quiero entregar mi vida a Cristo. Si tú entendiste su palabra, probablemente es porque el Señor te hizo entender, porque nadie entiende la palabra a menos que el Señor tenga un propósito en ella. Por eso, este es el momento de arreglar cuentas con el Señor. Gracias, Padre, por tu palabra. Tú nos hablas por medio de ella y en estos momentos te rogamos que tú completes tu obra y tú traigas a ti lo que son tuyos. Y a tu pueblo, Señor, te pido que tú nos sigas guiando y guardando para tu gloria. Dirígenos en el nombre de Jesús. Amén.
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El Salmo 121 dice: alzaré mis ojos a los montes, ¿de dónde vendrá mi socorro? Mi socorro viene del Señor, que hizo los cielos y la tierra.

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4: 12 horas, 1 minuto.

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0: lo largo de la historia de Israel, Dios se reveló de muchas maneras. Después de Moisés, Dios continuó entregando la revelación de su palabra a otros hombres elegidos por él. La tarea de ellos no fue inventar mensajes, sino recibirlos directamente de parte de Dios y luego transmitirlos fielmente al pueblo, siendo así un portavoz o mensajero autorizado. Esto hacía que el profeta pudiera decir con autoridad: así dice el Señor. Libros como Josué, Jueces, Samuel y Reyes son más que simples registros históricos. En sus narraciones podemos ver un contenido teológico. La entrada a la tierra prometida, los ciclos de obediencia y rebelión, el establecimiento de la monarquía y finalmente el trágico camino al exilio. Cada uno de esos acontecimientos son evaluados a la luz de la ley de Dios. Entre los profetas encontramos figuras de gran peso espiritual. Isaías proclamó juicios contra Judá y las naciones, pero también habló de la esperanza del Mesías y de un reino de paz. Jeremías anunció la destrucción de Jerusalén y el exilio babilónico, pero también prometió un nuevo pacto escrito en los corazones. Ezequiel tuvo visiones que revelaban la gloria de Dios y el futuro de su pueblo restaurado, y los llamados profetas menores, como Oseas, Amós, Miqueas y Malaquías, aportaron mensajes igualmente poderosos, aunque en libros más breves. Las palabras de cada uno de estos profetas nacieron en contextos concretos: invasiones extranjeras, corrupción de líderes, injusticia social, idolatría extendida, pobreza ignorada. En cada situación, el profeta interpretaba los hechos desde la perspectiva de Dios, recordando al pueblo que las promesas y advertencias del pacto eran reales. Un aspecto crucial es que muchos de estos profetas escribieron sus mensajes y esos escritos se sumaron al cuerpo de las Escrituras. En Daniel 9, versículo 2, por ejemplo, se nos dice que Daniel estudió los libros y comprendió por las palabras de Jeremías que el exilio duraría 70 años. Esto demuestra que ya en su tiempo ciertos textos proféticos eran reconocidos como autoridad divina y dignos de ser conservados junto a la ley. Los libros de Crónicas ofrecen otro ejemplo de historia interpretada teológicamente. A diferencia de Reyes, Crónicas enfatiza la fidelidad de Dios, la importancia del templo y el ministerio sacerdotal. Más adelante, en Esdras y Nehemías, vemos cómo la lectura pública de la ley provocó un avivamiento espiritual entre los que regresaron del exilio. Estos relatos y mensajes proféticos no son fragmentos inconexos, sino que constituyen un testimonio coherente. Dios gobierna la historia, disciplina a su pueblo por amor y mantiene sus promesas. Y todo eso quedó escrito con un propósito muy claro de parte de Dios, tal como lo declara el apóstol Pablo en Romanos capítulo 15, verso 4. Todo lo que fue escrito en tiempos pasados para nuestra enseñanza se escribió, a fin de que por medio de la paciencia y del consuelo de las Escrituras tengamos esperanza. Hoy, a través de todo lo escrito en la Biblia, podemos reflexionar sobre nuestra relación con Dios, aprender de los errores y aciertos de Israel y vivir confiados en que la fidelidad del Señor permanece para siempre.
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hierba, marchítase la flor, mas la palabra del Dios nuestro permanece para siempre. El cielo y la tierra pasarán, pero mis palabras no pasarán, dice el Señor.

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1: Un saludo cordial para cada uno de ustedes en esta ocasión. Qué bueno es poder recurrir a la palabra del Señor para encontrar sabiduría. En tiempos complejos necesitamos esta palabra del Señor basado en el libro de Proverbios. La reflexión de hoy lleva por título ¿Pólvora o bálsamo? ¿Pólvora o bálsamo? Basado en Proverbios capítulo 12, versos 16 al 20. Y dice: el necio al punto da a conocer su ira, mas el que no hace caso de la injuria es prudente. El que habla verdad declara justicia, mas el testigo mentiroso engaño. Hay hombres cuyas palabras son como golpes de espada, mas la lengua de los sabios es medicina. El labio veraz permanecerá para siempre, mas la lengua mentirosa solo por un momento. Engaño hay en el corazón de los que piensan el mal, pero alegría en los que piensan el bien. ¿Qué palabra más hermosa, desafiante para todos nosotros? ¿Cómo somos? Esta es una autoevaluación. No piense en alguien, no. Pensemos en cada uno en sí mismo. Pensemos, hagamos el examen. ¿Somos semejantes a la pólvora o al bálsamo? ¿Somos de mecha corta, como también se dice el lenguaje popular? ¿Somos polvorita? ¿Prendemos con agua? Hay varias expresiones que hablan de personas que se enojan rápidamente. Es lo que menciona el primer verso que tenemos ahora, verso 16. El necio al punto da a conocer su ira. La versión NTV lo expresa: un necio se enoja enseguida. Y la verdad que posiblemente muchos tengan o tengamos este problema del manejo de las emociones, de la frustración rápida, de no querer perder, y cuando no las cosas no son como nosotros queremos, reaccionamos pésimo. Nos enojamos al punto, dice la versión 60, enseguida, de inmediato. En chileno decimos al tiro, al instante. Amados, esta es una prueba de fuego para todo creyente. Una pregunta para cada uno: ¿nos enojamos de inmediato? ¿O somos, como también lo expresa en la parte B del verso 16, más el que no hace caso de la injuria es prudente? Pero una persona sabia mantiene la calma cuando la insultan. Es decir, no estamos hablando de una diferencia de opinión, no. Insulto. Cuando ya hay algo que te están ofendiendo, aún así el sabio mantiene la calma. ¿Cuánto más los hijos de Dios? Porque no es solamente tener ahí este control o autocontrol, sino que tenemos al Espíritu Santo que nos ayuda a nuestras debilidades y nos da templanza, dominio propio, que son parte del fruto del Espíritu Santo. Por lo tanto, esta es una enseñanza que es muy valiosa, muy práctica en la vida con los amigos, en el colegio, en el liceo, en la universidad, en el trabajo, en el ministerio, en el matrimonio, con los amigos. ¿Cómo nos conocen? ¿Nos soportan en nuestros enojos rápidamente? Es que el manejo de la ira es un tema complejo, porque quien no maneja la ira puede llegar a cometer, al extremo podría cometer un asesinato, alguien que no maneja la ira. Lo deja ciego por un momento y después no se acuerda lo que hizo y asesinó a una persona. Esto, lamentablemente, hay casos registrados de personas que en su enojo responden de la peor manera. Amados, ¿cómo somos? ¿Somos prudentes? ¿Soportamos? ¿Somos pólvora o bálsamo? Dios quiera que el Señor vaya tratando nuestra vida. De seguro ninguno es perfecto, de seguro. Pero el que comenzó la buena obra la va perfeccionando. No podemos decir: lo que pasa es que yo soy así. Y es que el mundo me hizo así. La culpa la tienen mis padres. Ellos me formaron así. Mi papá, mi mamá era explosivo, explosiva. Así era ella. Y culpamos a otras personas, a terceros. Pero si usted ya tiene, y si yo tengo más de 15 años, ya tengo más de 20 y más de 30, y así podemos seguir aumentando la cifra, ¿no? Los años. Hay un momento en que tenemos que hacernos cargo de nosotros mismos. Y no podemos pasarnos la vida culpando a otros que tuvieron la culpa. La verdad que ahora tenemos que nosotros resolver este problema. ¿Cómo lo hacemos? Reconociendo que tenemos un drama en ese sentido y obedeciendo la palabra, sometiendo nuestra vida, nuestro espíritu, nuestras emociones a Cristo Jesús. Y el Señor nos enseña: airaos, pero no pequéis, dice el apóstol. Es decir, podemos enojarnos, sí, pero no de inmediato, y que no dure todo el día, ni dos días, ni una semana, y no es que me hizo tal cosa o pienso tal cosa, no lo saludo. Bueno, que eso lo haga el mundo, pero cristianos, o ponerle mala cara simplemente porque me enojo de inmediato, y lo más triste, mantener ese enojo, porque el enojo es una emoción que es por un momento, unos segundos, pero el mantener ese enojo es una decisión. En el momento me puedo enojar, pero si yo vivo así, he tomado una decisión de vida, de mantenerme frustrado, enojado, con ira, con rabia. ¿Somos necios o somos sabios? ¿Somos prudentes, somos sabios? Amados, Dios nos ayude. Esto no es que yo lo tenga resuelto, es algo que tenemos que pedir al Señor día a día. Y las dificultades y los problemas interpersonales que tendremos que vivirlos son justamente para ponernos a prueba. Dios nos ayude. Verso 17, avancemos. El que habla verdad declara justicia, mas el testigo mentiroso engaño. Qué pena, no solamente el que se enoja rápidamente, sino el que es un testigo mentiroso. Lo opuesto es ser veraces, personas que hablamos con verdad, incluso cuando parece que no nos conviene, aún ahí podemos decir: no puedo ocultar lo que hice, tengo que declararlo, porque es lo correcto, es lo honrado, vivir con una vida de mentira para tapar las equivocaciones. Es mejor, como dice el dicho, ponerse colorado una sola vez. Amados, seamos veraces, para que cuando alguien nos pregunte, sepa que es verdad lo que estamos diciendo. Que no haya engaño en nuestra boca. Verso 18, hay hombres cuyas palabras son como golpes de espada. Es que las palabras tienen un efecto. No solamente los golpes físicos, que obviamente no queremos caer en violencia física, ni violencia psicológica, y en todos los tipos de violencias que existen, pero aquí está hablando de la violencia de las palabras. Palabras que quizás hieren y permanece la herida, sobre todo en las personas que nosotros más queremos, más amamos. Porque que alguien que no conocemos, que nunca hemos visto, nos pueda decir una palabra ofensiva, la verdad que es como agua que se fue. Es como, la verdad que no me interesa su opinión, porque no es alguien que yo conozca ni que me relacione. Pero cuando es alguien que estimamos, que es valioso para nosotros, entonces esas palabras son como golpes de espada, dice acá el proverbio 12:18. Tienen efectos. ¿Qué palabras decimos? ¿Palabras deshonestas, hirientes? ¿O estamos pensando en palabras de gratitud, palabras de bendición? Qué importante es que nuestra lengua traiga medicina en vez de traer dolor. Así dice el verso 18, hay hombres cuyas palabras son como golpe de espada, mas la lengua de los sabios es medicina. Trae un efecto sanador, restaurador. en alguien que lo ha pasado mal, está herido y viene alguien y en vez de tirarlo para abajo, destruirlo, ponerle ahí limón en la herida, sal en la herida, trae una medicina suave, restauradora. Quizás al comienzo va a doler, pero su efecto traerá sanidad. Amados, que nuestras palabras sean palabras sabias. Que no nos escudemos diciendo es que yo soy sincera, sincero, soy honesto. Midamos nuestras palabras a tal punto que podamos bendecir y nunca maldecir. Qué importante es tener una lengua de sabios. ¿Y cómo la tenemos? Conociendo más de la palabra del Señor. Nos enseñará cómo hablar, qué pensar para hablar. De la abundancia del corazón habla la boca y cosas solamente positivas. En esto pensad, dice el apóstol, en todo lo bueno, lo agradable, lo perfecto, lo honorable, lo justo, lo puro, lo amable. En esas cosas podemos pensar para que podamos hablar. Pero cuando lleno mi mente de rabia, de ira, de enojo, y pensando qué voy a decirle para tratarlo de dañar con mayor fuerza, obviamente que eso no viene del Espíritu Santo de Dios, viene de otro espíritu que ni quiero mencionarlo, pero no viene de parte de Dios. Esto nos habla entonces del efecto de las palabras. Verso 19. El labio veraz permanecerá para siempre, mas la lengua mentirosa solo por un momento. Tiene relación con lo que ya se mencionó en el verso 17, el testigo mentiroso versus el que habla la verdad. Pero ahora él da a conocer otra área respecto a que la lengua mentirosa sirve para un momento, pero no permanece, no permanece. Las mentiras se van a descubrir tarde o temprano, pero no van a permanecer. Y cuando se descubra, la verdad que será triste, lamentable, haber sido uno la persona que las dijo y el testimonio que daremos a los demás y a los más cercanos. Dios quiera que nuestras palabras veraces van a soportar el paso del tiempo, porque son palabras de bendición. Y verso 20, finalizamos esta reflexión. Engaño hay en el corazón de los que piensan el mal, pero alegría en los de los que piensan el bien. Qué bueno es tener un corazón que no guarde enojos, que no guarde rencores, que no guarde iras. Quien tiene en su corazón infectado con estas cosas, solamente va a haber engaño. No va a poder disfrutar de las bendiciones del Señor porque su corazón se va a infectar. Qué bueno es que le entreguemos, Señor, sana mi corazón. Sana mi enojo, sana mi rabia, sana mis malos pensamientos. Y el enemigo es experto en azuzar, en motivar a los malos pensamientos. Pero el corazón que procura la paz rebosa de alegría. Entreguemos nuestras rabias, nuestras iras al Señor. Y no vivamos en una vida de amargura permanente. ¿Somos pólvora o bálsamo? ¿Cómo son nuestras palabras? ¿Cómo nuestra vida? ¿Nos enojamos rápidamente? ¿Somos personas que traemos sanidad, alegría al corazón? Estas cosas son tan valiosas meditarlas en la palabra del Señor. Proverbios 12, 16 al 20. Le invitamos para que lo siga escudriñando y contrastando con nuestra propia vida, con su vida. Y no tan solo pensar esta palabra es para tal persona, no. ¿Qué pasa en mí? ¿De qué manera puedo ser un mejor hijo, hija de Dios? Dios quiera que podamos ir cada día avanzando para ser semejantes a Cristo y no ser polvorita, sino ser bálsamo, medicina para otros. Y de esa forma nuestro corazón rebosará de alegría, como lo expresa estos pasajes. Dios nos bendiga.

0: ¿Cómo pues invocarán a aquel en quien no han creído? ¿Y cómo creerán en aquel de quien no han oído? ¿Y cómo oirán sin haber quien les predique? ¿Y cómo predicarán si no son enviados? Tal como está escrito, cuán hermosos son los pies de los que anuncian el Evangelio del bien.
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4: 13 horas, 1 minuto.

0: Amigo, ¿está usted pasando por problemas, pesares, desilusiones, temores, traiciones, enfermedades, dificultades financieras? Si usted me dice que todo está muy bien en su vida, permítame decirle que o usted es un santo o un gran mentiroso. Ahora, en serio, permítame hacerle una pregunta. ¿Puede confiarle a Dios sus problemas? Y sin dudarlo ni una fracción de segundo, la respuesta debe ser sí. Vamos a averiguar en la palabra de Dios lo que un hombre llamado Job hizo, lo que sus amigos hicieron y dijeron, y lo que Dios realizó en la vida de este conocido personaje del Antiguo Testamento. ¿Puede confiarle a Dios sus problemas? Ese es el tema de nuestro estudio bíblico de hoy.
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0: Como siempre, le hago llegar mi sincero saludo de bienvenida a nuestro programa El Amor que Vale. Le invito a abrir su Biblia en el libro de Job. Usted lo encontrará antes del libro de los Salmos y busque el capítulo 13. Y vamos a ver un versículo y luego muchos otros versículos en este libro, pero este es el versículo que pone el cimiento para lo que tengo que decir. Todos tenemos problemas. La mayoría pensamos que tenemos más problemas que los que realmente tenemos y que tenemos más problemas que los demás. Pero pocos, o quizá ninguno, ha tenido jamás los pesares que un hombre llamado Job tuvo. Y en medio de sus problemas, sus dolores, sus dificultades, sus perplejidades, su quebrantado corazón, su consternación, su desconcierto, él hace una declaración increíble que se encuentra en Job, capítulo 13, versículo 15. He aquí, aunque él me matare, en él esperaré. No obstante, defenderé delante de él mis caminos. Todos sabemos que Dios es necesario, que sin Él no existiríamos. Espero que lo sepa. Pero esa realmente no es la mayor pregunta. No solo es Dios necesario, la gran pregunta ¿es Dios suficiente? Y sabemos que Dios da bendiciones, pero debemos también admitir que Dios permite los problemas. Entonces, ¿podemos confiarle en nuestros problemas? ¿Sabe usted lo que el diablo piensa? El diablo piensa que alguien que sirve a Dios sin ningún interés secundario es un tonto. Por favor, retroceda a la primera parte de este libro, Job capítulo 1, los tres primeros versículos. Versículos del 1 al 3. Hubo en tierra de Uz un varón llamado Job, y era este hombre perfecto y recto, temeroso de Dios y apartado del mal. Y le nacieron 7 hijos y 3 hijas. Su hacienda era 7,000 ovejas, 3,000 camellos, 500 yuntas de bueyes, 500 asnas y muchísimos criados. Ahora escuche algo impresionante. Y era aquel varón más grande que todos los orientales. Él era un varón poderoso. Espiritualmente, él era un gran hombre. Financieramente, él era un gran hombre. Domésticamente, él era un gran hombre. Pero el diablo sospechaba de los motivos de Job. El maligno dijo, un momento, la única razón por la cual Job sirve a Dios es porque Dios ha sido muy bueno con él. Dios lo ha sobornado, Dios lo compró. Adelantémonos por favor al versículo 6. Un día vinieron a presentarse delante de Jehová los hijos de Dios. Ahora mire esto. Entre los cuales vino también Satanás. ¿Sabía que a Satanás en la Biblia se le llama el acusador de nuestros hermanos? Las criaturas angélicas venían a presentarse y entre ellas venía Satanás. Y dijo Jehová a Satanás, de paso le diré que Satanás significa adversario. ¿De dónde vienes? Respondiendo Satanás a Jehová dijo, de rodear la tierra y de andar por ella. De hecho, Él todavía lo está haciendo, ¿no es cierto? Y Jehová dijo a Satanás, ¿no has considerado a mi siervo Job, que no hay otro como él en la tierra, varón perfecto y recto, temeroso de Dios y apartado del mal? Ahora preste atención al versículo 9. Respondiendo Satanás a Jehová, dijo, ¿acaso teme Job a Dios de balde? Es decir, Dios, ¿no existe alguna intención secundaria por la cual te sirve? Versículo 10. ¿No le has cercado alrededor a él y a su casa y a todo lo que tiene? Al trabajo de sus manos has dado bendición, por tanto, sus bienes han aumentado sobre la tierra. Aquí Satanás lanza un desafío al rostro de Dios concerniente a Job. Pero extiende ahora tu mano y toca todo lo que tiene y verás si no blasfema contra ti en tu misma presencia. Dios, Él realmente no te ama ni se preocupa por ti. Él realmente no confía en ti. Tú simplemente le has comprado, lo has sobornado. Él ni siquiera sabe lo que son los problemas, ya que tú pusiste una cerca a su derredor. Sé que hay una cerca a su alrededor porque he intentado pasarla y tú no me lo permites. Tan solo déjame darle algunos problemas tamaño industrial. Déjame herirlo, ponerlo en tinieblas, causarle pérdida, sufrimiento y dolor. Dios, y te diré cuánto te ama. Él escupirá tu rostro, te maldecirá la cara. Note el versículo 12. Dijo Jehová a Satanás, he aquí todo lo que tiene está en tu mano, solamente no pongas tu mano sobre él. Y salió Satanás de delante de Jehová. Ahora, como veremos, Satanás le causará problemas increíbles a Job. Y al final, después de todos esos problemas, Job dijo, he aquí, aunque él me matare, en él esperaré. El diablo le dijo, Dios, Él te ama porque tú has sido tan bueno con Él, porque tú le has dado riquezas, porque le has dado hijos, porque has puesto una cerca a su alrededor. Él te ama porque, amigo, esa es la más débil clase de amor. Cuando usted le dice a su esposa, te amo porque eres linda, o cuando ella le dice a su esposo, te amo porque provees para mí, ¿qué pasará si él pierde su trabajo y ella pierde su belleza? Esa clase de amor puede ser amenazante y esa es la clase de amor que Satanás pensó que Job sentía por Dios. Le amas porque, elimine el porque y desaparece el amor. Déjeme decir algo en forma incidental aquí. Cuando usted expresa amor a su cónyuge, a sus hijos o a cualquier persona que en verdad ama, elimine el condicional porque y diga simplemente te amo, no porque lo que tienes o por lo que haces, sino por quién eres. Satanás no podía creer que Job amara a Dios por quien Dios era. Debía haber un motivo ulterior. Y es que el mundo es de esa manera. ¿Sabe lo que el mundo dice? Bueno, ese hombre va a la iglesia por razones de negocios. O esa persona está en el ministerio solo para ver qué puede sacar. Y así por el estilo. El diablo está lleno de esa clase de mentiras. Y él no cree que nadie puede amar a Dios simplemente porque ama a Dios. Así que el libro de Job nos mostrará que Dios no solo es necesario, sino que Dios en sí mismo es suficiente como para que le amemos y confiemos en Él en medio de nuestros problemas. Ahora aquí están tres preguntas que deseo hacerle y si usted puede responderme sí a estas preguntas, usted tiene el mismo tipo de fe que tenía Job. Pregunta número uno. ¿Puede confiar en Dios cuando usted está sumergido en sufrimiento? ¿Se puede confiar en Dios cuando uno se encuentra sufriendo? Recuerde lo que dijo Job. He aquí, aunque él me matare, en él esperaré. Job sufrió una pérdida increíble. Continuemos con el versículo 13. Estamos en el capítulo 1. Y un día aconteció que sus hijos e hijas comían y bebían vino en casa de su hermano, el primogénito, Y vino un mensajero a Job y le dijo: estaban arando los bueyes y las asnas paciendo cerca de ellos, y acometieron los sabeos y los tomaron y mataron a los criados a filo de espada. Solamente escapé yo para darte la noticia. Es decir, primero, Job había perdido sus finanzas. Él tenía todos sus animales, su ganado, sus rebaños. Él era un ranchero acaudalado y súbitamente, en un instante, todo le fue arrebatado. Bueno, si mañana por la mañana usted se despierta en pobreza, si la bolsa de valores se viene abajo y usted tiene todo en acciones y bonos y su tan llamada fortuna se desvanece, ¿podría usted aún confiar en Dios? ¿Podría? Bien, espero que sí. Job quedó en la quiebra de la noche a la mañana. Hubo pérdida financiera. E inmediatamente después de todo eso, no solo la pérdida financiera, sino también la pérdida de su familia. Mire, por favor, el versículo 18 del capítulo 1 y verá qué más aconteció. Entre tanto que éste hablaba, vino otro que dijo: tus hijos y tus hijas estaban comiendo y bebiendo vino en casa de su hermano, el primogénito, y un gran viento vino del lado del desierto y azotó las cuatro esquinas de la casa, la cual cayó sobre los jóvenes y murieron. Y solamente escapé yo para darte la noticia. Podríamos decir que fue como si un gran tornado de la mano de Satanás hubiera golpeado la casa donde los hijos de Job estaban y fueron arrebatados a la eternidad. Es decir, la casa completa se desplomó sobre su familia. Job había perdido sus finanzas e inmediatamente después pierde a su familia. Pero el diablo aún no había acabado con él. Job va también a perder su salud. Vaya al capítulo 2 y leamos el versículo 4. Respondiendo Satanás dijo a Jehová: piel por piel, todo lo que el hombre tiene dará por su vida. Pero extiende ahora tu mano y toca su hueso y su carne, y verás si no blasfema contra ti en tu misma presencia. Y Jehová dijo a Satanás: he aquí, él está en tu mano, mas guarda su vida. Y ahora Job está cubierto desde la coronilla de su cabeza hasta la planta de sus pies de grandes úlceras y llagas que han herido su cuerpo con fiebre y dolor. Su cuerpo está absorbido con la infección que erupcionaba en su piel, tanta que Job tomó un fragmento de una olla de barro quebrada para rascarse, y al hacerlo, supuraciones putrefactas salían de las llagas. ¿Puede imaginarse estar cubierto de la cabeza a los pies con furúnculos sangrantes y malolientes? Job había perdido su fortuna, su familia y su salud, pero el diablo

¿Qué es lo que has estado haciendo de malo? Porque nadie sufre de esta manera siendo inocente. Dios nunca ha dado la espalda a la gente justa. Elifaz asumía que Job tenía un pecado secreto. Si Job hubiera estado haciendo lo bueno, nada de lo que le pasó le hubiera pasado. Perder su fortuna, perder su familia, perder su salud y hasta su reputación. Todos nosotros cuidamos celosamente nuestra reputación, ¿verdad? ¿Qué haría usted si perdiera su reputación? ¿Qué, sin que usted haya hecho nada malo, la gente piense que sí lo hizo? ¿Qué si la gente empieza a criticarle y decir que usted tiene la culpa y usted ni sabe de lo que están hablando? Hay muchas personas que tienen esa filosofía en estos días. A muchas de ellas usted las ve en la televisión transmitiendo un mensaje que dice: si usted está bien con Dios, va a tener riquezas, va a ser acaudalado, tendrá dinero, comodidades, carros hermosos y lujosos, usted lo tendrá todo. De paso, envíenos un generoso donativo. Amigo, esta clase de personas abundan en la televisión, ¿lo ha notado? La idea o filosofía detrás de esto es que la única razón por la cual usted sufre es porque ha hecho algo malo. Así que arregle sus cuentas con Dios y tendrá todo lo que quiere. Déjeme decirle que hay una sola cosa equivocada con esa filosofía. No es cierto. Algunos de los santos más santos de Dios sufrieron tremendas vicisitudes y nunca tuvieron nada. Aquí tenemos al pobre Job, sumido en sufrimiento. Total bancarrota, sus hijos muertos debido a un tornado, su cuerpo infectado con una terrible enfermedad, y como si eso fuera poco, sus amigos se preguntan, ¿qué de malo habrá hecho Job? Ahora, en medio de todas esas circunstancias, Job alaba y glorifica a Dios. ¿Puede usted hacer eso? ¿Puede confiar en Dios cuando está sumergido en sufrimiento? No piense que la fe es la forma de evitar el sufrimiento. Vayamos por un momento al libro de Hebreos, capítulo 11. En este capítulo, Dios da una lista de los héroes de la fe, aquellas personas que hicieron cosas increíbles por fe. Y tenemos breves destellos de sus victorias. Los versículos del 32 al 35 dicen: ¿y qué más digo? Porque el tiempo me faltaría contando de Gedeón, de Barak, de Sansón, de Jepté, de David, así como de Samuel y los profetas, que por fe conquistaron reinos, hicieron justicia, alcanzaron promesas, taparon bocas de leones, apagaron fuegos impetuosos, evitaron filo de espada, sacaron fuerzas de debilidad, se hicieron fuertes en batalla, pusieron en fuga ejércitos extranjeros, las mujeres recibieron sus muertos mediante resurrección. Si solo leyera eso, yo me enlistaría de inmediato. Si eso es la fe cristiana, póngame en esa lista. Si parece que todo es solo miel y nada de hiel, pero espere un minuto. Desde el versículo 36 hay un cambio. Otros, y subraye esa palabra, experimentaron vituperios y azotes, y a más de esto, prisiones y cárceles. Fueron apedreados, aserrados, puestos a prueba, muertos a filo de espada. Anduvieron de acá para allá cubiertos de pieles de ovejas y de cabras, pobres, angustiados, maltratados, de los cuales el mundo no era digno. Errando por los desiertos, por los montes, por las cuevas y por las cavernas de la tierra. En este punto a lo mejor usted pregunta, ¿pero qué hicieron de malo? La respuesta está en el versículo 39. Y todos estos, aunque alcanzaron buen testimonio mediante la fe, tenían un buen testimonio, y no habían hecho absolutamente nada malo. Y pensamos en aquellos que lograron escapar y los que pudieron soportar. Les fue dada la fe para escapar, fe para soportar. Unos fueron puestos en libertad, otros encontraron la muerte. ¿Tiene usted la fe para ser liberado? Pues me alegro por usted. ¿Tiene la suficiente fe como para morir? ¿Qué pregunta, verdad?

0: ¿Qué es lo que estoy tratando de decir? Sencillamente esto, usted puede tener fe y calamidad al mismo tiempo. Tener fe no significa que usted va a salir bien librado siempre. Fe no es recibir de Dios lo que usted quiere. Fe es aceptar lo que Dios le da. Entonces la pregunta es, ¿puede confiar en Dios cuando usted está sumergido en sufrimientos? Entre quienes me escuchan, tal vez hay algunos que están confinados en sus casas debido a alguna enfermedad. Podrían decir como Job, he aquí, aunque él me matare, en él esperaré. Si usted puede decirlo, tapará la boca al diablo. Verá, el diablo piensa, tan solo dejen que esos creyentes tengan un poco de problemas, que tengan persecución, que terminen en bancarrota, dejen que uno de sus hijos muera, que tengan alguna enfermedad que consuma su cuerpo, que tengan ese tipo de problemas, que sean culpados por hacer mal, cuando ellos no han hecho absolutamente nada malo, ellos maldecirán a Dios. Pero Job aseguró, yo no voy a maldecir a Dios, yo voy a alabarle. Job expresó, Jehová dio y Jehová quitó, sea el nombre de Jehová bendito. Amigo, quiero que veamos lo siguiente. Mire lo que dice Job en medio de tan trágicos pesares. Leamos en el capítulo 1, versículo 20. Entonces Job se levantó y rasgó su manto y rasuró su cabeza y se postró en tierra y adoró y dijo, desnudo salí del vientre de mi madre y desnudo volveré allá. Jehová dio y Jehová quitó, sea el nombre de Jehová bendito. Ahora, observe esto. En todo esto no pecó Job ni atribuyó a Dios despropósito alguno. ¿Ha notado que cuando las personas no pueden culpar a otros por los problemas y dificultades que están pasando, le echan la culpa a Dios? Dice la Biblia que Job no atribuyó a Dios despropósito alguno. En otras palabras, no le culpó a Dios por sus calamidades, más bien alabó el nombre de Dios. Amigo, ¿ha aprendido a alabar el nombre de Dios cuando está en problemas? Cuando está en dificultades, se siente protegido por los poderosos brazos de Dios. Si aún no tiene esa seguridad, le invito a orar de la siguiente manera. Querido Dios, confieso que frente a algunos problemas, tengo la tendencia de culparte como un mecanismo de autojustificación. Perdóname y ayúdame a aprender lo que tú quieres enseñarme por medio de las dificultades. Señor Jesús, tú pagaste con tu propia sangre la culpa de mis pecados cuando moriste en el Calvario. Te agradezco por ese amor indescriptible con que me amas y te invito a que vengas a mi corazón y a mi vida y seas mi Salvador y mi Señor. Perdóname, sálvame, límpiame y usa mi vida de acuerdo a tus divinos propósitos. Lo pido en tu santo nombre. Amén. Si usted hizo esa decisión espiritual, le agradeceríamos que nos escriba al respecto para tener el privilegio de orar por usted y su nueva vida en Jesucristo.
1: Amigo, amiga, oraremos por usted. 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

6 de septiembre. La verdadera fortaleza. Mejor es el lento para la ira que el poderoso, y el que domina su espíritu que el que toma una ciudad. Proverbios 16:32. Una escritora cuenta de una mujer mayor que vivía sola y llevaba una vida sencilla. Sus vecinos la veían salir cada día para hacer sus compras y asistir fielmente a la iglesia. Cuando enfermó gravemente, toda la comunidad sintió su ausencia. La recordaban no solo por su amabilidad, sino también porque siempre estaba dispuesta a ayudar a quienes la necesitaban. Su vida dejó una profunda huella en quienes la conocieron. En la iglesia era apreciada como una hermana sabia y una consejera fiel. Muchos admiraban la serenidad con que enfrentaba las ofensas y las dificultades. Nunca respondía con ira ni con palabras hirientes. Aquella fortaleza no provenía de un carácter naturalmente tranquilo, sino de una vida moldeada por la palabra de Dios y fortalecida por la obra del Espíritu Santo. Su manera de vivir reflejaba la sabiduría que describe el proverbio de hoy. Es más grande quien sabe dominar su espíritu que quien conquista una ciudad. Nosotros también estamos llamados a desarrollar ese dominio propio. Solo el Señor puede transformar nuestro corazón para responder con paciencia, mansedumbre y amor, aún en medio de la provocación. A medida que permanecemos en comunión con Él y obedecemos su palabra, el Espíritu Santo produce en nosotros un carácter semejante al de Cristo. Esa es la verdadera fortaleza que glorifica a Dios y bendice a quienes nos rodean. La frase para reflexionar hoy es: la verdadera fortaleza se demuestra cuando el Espíritu de Dios gobierna nuestro corazón.

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3: En Armonía, le indicamos la hora.
4: 14 horas, 1 minuto.
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4: 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Audiolibro producido por GloriaDeJesucristo.com. 32 Justicia por Sustitución. Por Horacio Boñar, 1808 a 1889. Las son en realidad objeciones contra cualquier forma de sustitución. El sufrimiento vicario, 99, es aún más irrazonable para algunos que la obediencia vicaria, y los argumentos utilizados para combatir el primero se aplican con mayor fuerza a la última. No obstante, la ley humana reconoce los dos. Las leyes de la naturaleza muestran la existencia de ambos y la ley divina, según la interpreta el gran dador mismo de la ley, reconoce los dos. El hombre está dispuesto a actuar según el principio de sustitución o representación por un tercero en transacciones terrenales, tales como el pago de una deuda o el cumplimiento de una obligación o el pasar los bienes a herederos. Pero no está dispuesto a admitirlo o a proceder según este principio en la gran transacción entre él y Dios en lo que respecta a la condenación y la justicia. Aquello que no objeta en lo temporal, dar a uno el beneficio de las acciones o los sufrimientos de otros, tratando al hombre que no ha pagado la deuda como si lo hubiera hecho porque otro la pagó en su lugar, o reconociendo el derecho de recibir de alguien una gran riqueza o una cuantiosa herencia, que de ningún modo se ha ganado o se merece, pero que le había llegado como el regalo o fruto de toda una vida de trabajo de otro, lo repudia en lo espiritual considerándolo injusto o irrazonable. Los hombres no objetan recibir de otros cualquier clase o cantidad de bienes de este mundo, aunque nada han hecho para merecerlos, sino todo para hacerlos indignos de ellos, pero se niegan a aceptar el favor de Dios y una posición de justicia delante de Él, sobre la base de lo que un sustituto ha hecho y sufrido. En las cosas terrenales están dispuestos a ser representados por un tercero, pero no en las cosas espirituales. Lo primero es todo correcto y justo y legal, lo último es absurdo, un insulto a su inteligencia y los desmerece. Pero si valoraran lo celestial tanto como valoran una bendición terrenal, no tendrían ningún escrúpulo ni objetarían tanto a recibirla de otro como resultado de la obra de éste. Si Dios está dispuesto a que Cristo nos represente, ¿quiénes somos nosotros para negarnos a ser representados por Él? Si Dios está dispuesto a tratar con nosotros basándose en la obediencia de Cristo y de contar a nuestra cuenta esa obediencia como si fuera la nuestra, ¿quiénes somos nosotros para rechazar tal método de bendición y llamarlo injusto o imposible? Este principio o teoría de representación, el que uno sea tratado mucho mejor de lo que se merece en virtud de tener el derecho legal de usar el nombre o las declaraciones de otro, sucede en todas las transacciones humanas. ¿Por qué no ha de extenderse a lo celestial? El rechazo de la justicia imputada, porque estas palabras en realidad no aparecen en las Escrituras, es necio y sin sentido. Términos como cristianismo, la Trinidad, la Eucaristía e inspiración plena no se encuentran en la Biblia. Sin embargo, cuando el tema u objeto o la verdad que estas palabras engloban verdadera y exactamente si se encuentran en ella, los términos son aceptados como sustancialmente exactos y se usan sin pensarlo dos veces. Una objeción tal más bien muestra reparos infundados que una búsqueda sincera de la simple verdad de la fe. Negarse a aceptar la teoría divina o doctrina de la representación en un tercero y por un tercero indica en muchos casos una mera indiferencia hacia la bendición que se está por recibir, en otros, indica el resentimiento por cómo esa doctrina descarta totalmente toda excelencia o mérito de nuestra parte. Los hombres se ganarán el reino por sí solos, merecerán la vida eterna, no aceptarán perdón ni justicia libremente de manos de otros ni le deberán nada a un sustituto por lo que, según han sido convencidos, pueden ganárselo con sus obras personales. Porque el plan de representación o sustitución es desagradable y humillante, lo llaman absurdo o injusto. Rechazan una herencia celestial bajo dichas condiciones, mientras que quizá en ese mismo momento están aceptando una herencia terrenal que no tiene nada que ver con sus propias obras o méritos. El juez tiene que ser el justificador o el condenador, ese juez es Jehová. Su cargo es condenar, su cargo es justificar. No condena infundiéndole pecado a la persona que aparece ante él, de la misma manera, no justifica infundiéndole justificación al pecador a quien absuelve. Es como juez que absuelve. Pero no meramente absuelve. Va más allá. La manera maravillosa como ha cumplido con los requisitos de la justicia a fin de facultarlo para pronunciar una absolución justa, lo faculta para volver a colocar en su antigua posición de inocencia o en una más elevada, al pecador a quien absuelve tan libre y tan completamente. Es por medio de la representación o la sustitución del justo por el injusto que le da la facultad de absolver, y es por la misma representación o sustitución que eleva al absuelto a una posición más gloriosa. Siendo el Hijo de Dios el representante o sustituto y, por lo tanto, de dignidad infinita, la excelencia de lo que es y hace, cuando es traspasada o contada a otro, le da al otro el derecho de ser tratado mucho mejor de lo que hubiera podido disfrutar de una manera distinta, en una circunstancia diferente. Desde el momento que cree, el hombre que cree en Jesucristo, no solo recibe absolución divina de toda culpa, sino que pasa a ser legalmente poseedor de la justicia infinita de Cristo, y todo lo que esa justicia le da derecho a tener pasa a ser de él, y de allí en adelante es tratado por Dios según la perfección del perfecto, como si esa perfección fuera de él mismo. Pues como él es, así somos nosotros en este mundo, 1 Juan 4:17, eso es, aún ahora en nuestro estado de imperfección, siendo de labios impuros y morando en un pueblo de labios impuros. En otro lugar está escrito, ahora, pues, ninguna condenación hay para los que están en Cristo Jesús, Romanos 8:1. No solo somos liberados de la ira venidera, 1 Tesalonicenses 1:10, no solo no vendremos a condenación, Juan 5:24, no solo somos justificados porque lo es todo aquel que cree, Hechos 13:39, sino que somos hechos justicia de Dios en él, 2 Colosenses 5:21. La transacción no es la de un préstamo. La perfección que recibimos nos es dada, no prestada, por Dios. Llega a ser nuestra por ley, nuestra para todos los fines legales, nuestra tan eficazmente como si hubiera sido de principio a fin propiamente nuestra en todo sentido. La transacción es real entre el pecador y Dios. Incluye todas las consecuencias legales, tal como si el pecador hubiera pagado personalmente sus propias deudas y obtenido una absolución de todos los otros cargos cualesquiera que fueran, un recibo del Señor, a quien tanto debía, por haber saldado toda la deuda. La transacción es un acuerdo de que todas las partes involucradas han convenido estar plenamente satisfechas de que nadie ha sido perjudicado, más bien, todos se han beneficiado mucho más por este tipo de acuerdo que por el más directo en que una de las partes que merecía castigo se sometiera, él mismo al castigo. Con esto no solo no se le ha hecho injusticia a nadie, sino que también todos han recibido más que justicia, nadie ha sido defraudado, sino que cada uno recibe mucho más de lo que merece. ¡Qué necio! Qué absurdo es hablar de la imputación como una violación a la ley y una subversión de los principios de un gobierno justo. La transacción no es una de indiferencia al pecado ni que trata de erradicar la distinción entre justicia e injusticia. Es una que, entre todas las que uno pudiera imaginar, es más apropiada para demostrar la maldad de la maldad, la malignidad del pecado, el aborrecimiento divino hacia toda desviación de la perfección, del valor que Dios le adjudica a su ley, de su imponente apreciación de la justicia y su determinación de conseguir a cualquier costo, aun la muerte de su Hijo, los fundamentos justos del universo y la santidad de su trono eterno. Si el Cristo de Dios en su vida de dolores aquí en la tierra es solo una muestra de la humanidad sufriente o un ejemplo de paciente calma bajo la injusticia, ni una de estas cosas es manifiesta o asegurada. Él no es más que un fragmento más del mundo confuso y desordenado donde todo se ha soltado de su ancla y cada uno golpea contra los demás en un caos imposible de controlar sin esperanza de un final santo o tranquilo. Él es un ejemplo del triunfo completo de lo maligno sobre la bondad, de lo falso sobre lo correcto, de Satanás sobre Dios, uno de cuya historia podemos llegar a esta sola conclusión: Dios ha perdido el control de su propio mundo. El pecado de este es un poder demasiado grande como para que Dios pueda regularlo o extirparlo. Lo más que Dios puede hacer es producir un ejemplo singular de santidad sufriente que deja que el mundo pisotee sin poder interferir eficazmente. La justicia, después de siglos de golpes y escarnios, tiene que retirarse totalmente impotente y permitir el reinado incontrolado del mal. Si la cruz es una mera exhibición de autosacrificio y paciente humildad, entonces la esperanza del mundo ha desaparecido. Siempre habíamos creído que cumplía un propósito potente de Dios actuando conforme a la obra del santo sufriente de cargar con el pecado, quien, dejando que el pecado se desarrollara por un tiempo, estaba preparando y desarrollando un poder que lo destruyera totalmente y barriera la tierra limpiándola del mal moral y físico. Pero si el Cristo crucificado fuera el mero hombre mártir, no tenemos nada obrando contra el derrocamiento del mal más que lo que ha sucedido una y otra vez cuando algún héroe o algún mártir se levantaba en su época para protestar contra las maldades que no podía erradicar y ser testigo en la vida y la muerte de la verdad y la justicia, pero todo en vano. La transacción es, en todos sus aspectos y su relación con todas las partes y los intereses, estricta y noblemente justa. Brinda una canalización justa por medio de la cual el amor gratuito de Dios fluye descendiendo hasta el hombre. Establece un fundamento justo para el perdón del pecado. Asegura una bienvenida justa para el pecador que regresa. Hace mucho más justa la justificación del justificado que lo que hubiera sido su condenación, a la vez que hace que la condenación del condenado sea no solo doblemente justa, pero a la vez una vindicación y una demostración de justicia infinita e inmutable. No puede haber justificación sin algún tipo de justicia, y según la naturaleza o el valor de esa justicia, será la justificación. Inevitablemente, la justificación contribuirá al valor de la justicia que justifica. Si la justicia es pobre y limitada, nuestra condición como hombres justificados continuará siendo la misma. Si es gloriosa y divina, así lo será también nuestra condición. Dios el Justificador, actuando según la excelencia de esa justicia y reconociendo su demanda en beneficio de todo aquel que consiente en ser tratado de acuerdo con su valor, trata con cada creyente, aunque la fe de éste sea débil, en conformidad con lo que esa justicia demanda. Podemos pedir y esperar todo lo que puede demandar a favor nuestro, pues indudablemente Dios lo concederá. Aquellos que, creyendo, damos nuestra autorización para que nos represente, conseguimos que presente la demanda a favor nuestro en su nombre, y las demandas de ese nombre son tan justas como irresistibles. Nuestras responsabilidades como transgresores de la ley son transferidas a Cristo, y sus demandas legales, como cumplidor de la ley, nos son adjudicadas. No estamos diciendo que se trata de una transferencia del carácter ni un intercambio de personas, sino una transferencia de responsabilidad, un intercambio de demandas judiciales. Aquí está nuestra bancarrota total y la plena libertad.

por medio de las cuales asumimos una nueva posición ante Dios con derecho a alegar en todos nuestros tratos con Él lo meritorio de una vida infinitamente perfecta. El pago efectuado a favor de los que no tenían nada con que pagar, por medio de una muerte infinitamente perfecta. Entonces, la gracia reine por la justicia para vida eterna mediante Jesucristo, Señor nuestro. Romanos 5, 21. El amor gratuito de Dios ha encontrado una canalización de justicia por la cual fluye hacia el impío en toda su plenitud. Porque todo lo que el creyente recibe, lo recibe por gracia. No obstante, no es menos cierto que todo lo que recibe, lo recibe por justicia de la mano del Dios justo actuando según las demandas de una justicia que es absoluta y divinamente perfecta. Aquel que rechaza ser representado por otro ante Dios se tiene que representar a sí mismo y acercarse a Dios para defenderse sobre la base de lo que él mismo eso ha hecho. Si no quiere creer la declaración explícita del Espíritu Santo que, por medio de él, Cristo, los unos y los otros tenemos entrada por un mismo Espíritu al Padre, Efesios 2, 18, o la propia afirmación de Cristo con respecto a que Él es la puerta y el camino, Juan 10, 9, 14, 6, que su propia conciencia le dicte cómo le irá cuando intente defenderse a su manera. En cuanto a aquel que, consciente de su incapacidad de acercarse a Dios debido a su imperfección personal, está dispuesto a ser representado por el Hijo de Dios y a sustituir una demanda y un mérito divino en lugar de uno humano, sepa que Dios está dispuesto a recibirle con toda su imperfección debido a la perfección de otro, legalmente transferida a Él, por el Dios y Juez justo. Dios le está presentando una justicia no solo suficiente para librarlo de toda culpa y para pagar totalmente la pena, sino también exaltarlo a un nuevo rango y dignidad que le sería imposible conseguir por sus obras u oraciones o lo bueno de 10.000 vidas como la suya. Cristo es el todo, y en todos, Colosenses 3, 11. Aquel que sabe esto, sabe lo que satisface y alegra plenamente. Aquel que mejor sabe esto tiene la paz más profunda y la paz más auténtica, ha aprendido el secreto de ser siempre pecador, pero siempre justo, siempre incompleto, pero siempre completo, siempre vacío, pero siempre lleno, siempre pobre, pero siempre rico. No diríamos de esa llenura, bebe profundamente o no pruebes ni un sorbo, porque aún probar un sorbo es ser bendecido. Sin embargo, decimos, bebe profundamente, porque el que más profundamente bebe es el más feliz al igual que el más santo de los hombres. Nuestro carácter no es transferido a Cristo, pero nuestras deudas sí. Y cuando aceptamos el modo de transferencia de Dios, hacemos el intercambio total por el cual somos absueltos de toda culpa y pasamos a un estado de no condenación. El pecado contado a Cristo como nuestro sustituto y la justicia contada a nosotros como los aceptadores de ese sustituto, esto es liberación, paz y vida eterna.

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Oh Señor, en este día te doy gracias por la salvación de mi alma, Señor. Señor, te doy gracias por tu fidelidad. Padre, te doy gracias porque me has rescatado de un mundo de tinieblas a tu luz admirable. Gracias porque me has enseñado un camino más excelente, un estilo superior de vida. Oh Dios.

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2: 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Le indicamos la hora.
3: 15 horas, 2 minutos.
4: 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Bienvenidos.

Un saludo cordial para cada uno de ustedes en esta jornada. Qué hermoso poder compartir alabanzas al Señor y compartir también la palabra antes de la selección musical. Dice la Escritura en el libro del Salmo 144, verso 15. Bienaventurado el pueblo que tiene esto. Bienaventurado el pueblo cuyo Dios es Jehová. Bienaventurado el pueblo que tiene esto. Bienaventurado el pueblo cuyo Dios es Jehová. Un pueblo que confía solamente en el Señor, una nación postrada a los pies de Cristo. Disfrutamos hasta ahora una producción del año 1975. Cinco jóvenes hermanos de Osorno comparten alabanzas con el quinteto Voces de Esperanza, y a esta hora disfrutamos alabanzas, dentro de ellos Norberto Marín, maestro, compositor, y por supuesto una bendición tremenda poder recordar estos cánticos preciosos para la gloria del Señor. Así que le invitamos a disfrutar estas alabanzas a nuestro Dios a esta hora.

hermosas alabanzas gracias a este quinteto Voces de Esperanza de la producción Necesito la Oración, año 1975. Cinco jóvenes desde Osorno: Raúl Reyes, Pablo Santibáñez, Norberto Peralta, Víctor Ferrada y el pastor Norberto Marín. Estas canciones que estamos escuchando en este momento son composiciones de justamente de Norberto Marín. Disfrutamos la siguiente alabanza: Jesucristo, cuando llegue el gran día. Aleluya. Alabanzas también del repertorio de la creación de Norberto Marín. Seguimos disfrutando a esta hora en Salmos, Himnos y Canciones de Nuestra Fe.

Preciosas alabanzas que disfrutamos a esta hora en Salmos, Himnos y Canciones de Nuestra Fe. Esta producción del año 1975, Quinteto Voces de Esperanza. Y también hay alabanzas compuestas y arregladas también ahí por nuestro hermano Víctor Riveros. Disfrutamos algunas de ellas también de esta misma producción a esta hora aquí en Salmos, Himnos y Canciones de Nuestra Fe.

Alabanza del Recuerdo, traemos hoy día Quinteto Voces de Esperanza, estas alabanzas de aquellos años, década del 70, años 75, estos cinco integrantes desde la ciudad de Osorno, del sur del país, compartieron esta preciosa producción, también con buenas canciones, junto a nuestro pastor Norberto Marín, que estuvo ahí en ese quinteto, y también sus composiciones se pudieron compartir, como las que también recién escuchamos, alabanzas escritas y también arreglos por nuestro hermano Víctor Riveros. Seguimos disfrutando, ya terminando un poco esta producción, con alabanzas clásicas. Yo tengo un rey, Belén le vio nacer, necesito la oración, alabanzas preciosas que disfrutamos aquí en Salmos, Himnos y Canciones de Nuestra Fe.

Ahí teníamos esta hermosa producción del año 1975 desde Osorno, este quinteto Voces de Esperanza, que nos trajeron preciosas alabanzas y también con ritmos chilenos. Gracias por ese regalo que nos legaron. Y de la producción casualmente folclórico de Norberto Marín también queremos disfrutar algunas alabanzas a esta hora.

Compartimos a esta hora salmos, himnos y canciones de nuestra fe, la música cristiana de todos los tiempos. Y a esta hora hemos compartido en la primera parte de este programa una producción del año 1975, el quinteto Voces de Esperanza desde Osorno, en el cual estaba también el pastor Norberto Marín, y ahora otra producción de él que lleva por título Casualmente Folclórico. Seguimos disfrutando estas alabanzas hermosas, con esos ritmos, con esas melodías, con esas letras cristianas, por supuesto, pero casualmente folclórico.

Muchas gracias por habernos acompañado en esta ocasión aquí en Salmos, Himnos y Canciones de Nuestra Fe. Hoy día, hermosos recuerdos, alabanzas que hemos disfrutado y terminamos ya con esta selección musical. Muchas gracias, que el Señor les bendiga.

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5: 16 horas, 2 minutos.
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8: Muy buenos días, mamás, ¿cómo están? Qué bueno estar de regreso hoy para seguir la conversación y para animarnos unas a otras con la verdad de la palabra de Dios, con la sabiduría de Dios. Y hoy yo quiero que hablemos un poquito acerca del gozo. Algo que yo he venido notando y que me ha dado carga, y yo sé que también a mis amigas ancianas también, es como vemos al enemigo atacar la mente de las personas de hoy en día, sobre todo la de las madres jóvenes, que es el tema que nos ocupa. Y oigo a madres jóvenes y les pregunto por sus vidas, por sus motivos de oración, y muchas veces lo que me dicen es, me comparten acerca de su falta de gozo, cansancio, problemas estableciendo prioridades, dificultad para manejar el tiempo. Algunas te dirían que no se sienten productivas, o sea, tienen una incapacidad de hacer todo lo que quisieran hacer o todo lo que se proponen hacer o todas sus metas. Por lo tanto, tienen estrés. Quizás están con un calendario sobrecargado, con muchas opciones abiertas, muchas pestañas abiertas, y tienen como una incapacidad generalizada para manejar su vida. Y entonces eso produce sentimientos de insatisfacción con la etapa de la vida en la que se encuentran y con el rol que les ha tocado vivir en ese momento. Entonces, yo quería que habláramos un poquito acerca de por qué esa falta de gozo, porque obviamente todo eso trae falta de gozo. Y parecería un problema de falta de tiempo a veces, pero yo quiero hoy argumentar en este episodio que, en mi opinión, se trata más de una falta de sabiduría. Porque Jesús dice en su palabra que Él vino para que tengamos vida y para que la tengamos en abundancia. ¿Por qué entonces no es esto posible en medio de las luchas diarias de la maternidad? Porque Yo creo que la respuesta está en ese mismo versículo, en la primera parte del verso, porque dice que el ladrón solo vino para matar y para robar y para destruir. Y yo me pregunto, ¿qué puertas estarán abriendo las mamás de hoy que le abren la puerta a ese ladrón que ahora viene a robarles el gozo y matar su paz? Y entonces recientemente Dios me llevó a ver una conexión entre la sabiduría de Dios, entre su sabiduría y el gozo que experimentamos. Es decir, la proporción entre si yo vivo de acuerdo a la sabiduría de Dios y el gozo que experimento, entre la sabiduría de Dios y la vida abundante. Y entonces mi pregunta es, ¿será que muchas veces no disfrutamos de esa vida abundante y de ese gozo que Dios vino a darnos porque no estamos viviendo sabiamente? Porque la Escritura dice que la sabiduría conduce al gozo. Mira lo que dice Proverbios 13, del 13 al 18. Y estoy leyendo la Nueva Traducción Viviente. Dice: alegre, bienaventurado, bendecido, es el que encuentra sabiduría, el que adquiere conocimiento. O sea, fíjate la relación que ves ahí entre alegría, bienaventuranza y sentido de bendición cuando yo encuentro sabiduría, ¿verdad? Gozo. Pues la sabiduría da más ganancia que la plata y su paga es mejor que el oro. La sabiduría es más preciosa que los rubíes. Nada de lo que desees puede compararse con ella. Con la mano derecha te ofrece una larga vida, con la izquierda riquezas y honor. Te guiará por sendas agradables. Todos sus caminos dan satisfacción. La sabiduría es un árbol de vida a los que la abrazan. Felices son los que se aferran a ella. Dice la palabra de Dios que felices, gozosos son aquellas personas que están aferrados a su palabra. Entonces, si eso es así, ¿por qué, si nos decimos estar aferradas a su palabra, por qué tenemos falta de gozo? Entonces, ahí es que quiero argumentar que quizás no estamos aferradas a su palabra. Si la sabiduría de Dios lleva a la vida, a la bendición, al gozo, a la satisfacción, entonces cuando no vivimos de acuerdo a la sabiduría de Dios, cuando somos seducidas por la sabiduría del mundo, eso nos va a llevar a la falta de gozo, al descontento, a la ansiedad y a la depresión. Ahora bien, ¿qué es la sabiduría y dónde la encontramos? Y por supuesto que la palabra nos dice que el principio de la sabiduría es el temor de Dios. Ahí inicia todo. Tememos a Dios, lo reverenciamos, lo adoramos, lo comenzamos a obedecer y ahora Él nos lleva por ese camino de su sabiduría y nos va bien y eso produce gozo. Y la sabiduría es un conocimiento que llena mi mente, que me ayuda no solo a distinguir lo bueno de lo malo, sino lo mejor de lo más excelente. Es el conocimiento aplicado a la vida diaria. Esa sabiduría teórica ahora se aplica a la vida diaria de manera práctica. Y cuando nosotros conocemos la verdad, cuando llenamos nuestra mente de la verdad, cuando meditamos en la verdad, cuando tu mente es transformada por la verdad, cuando tú abrazas esa verdad, cuando tú construyes tu vida sobre esa verdad, la palabra dice que eso te debe llevar al gozo. Porque esa sabiduría ahora va a salir en tus anhelos, tus deseos, en tus decisiones, en tus acciones, en tus prioridades, en el uso del tiempo, en tus actitudes, en lo que tú eliges hacer y lo que no eliges hacer, en la perspectiva de tu vida, de una manera o de otra. Entonces, cuando estás llena de ansiedad y de depresión, eso debe ser una alerta que te ayude a identificar ¿en qué área de tu vida o en qué área de tu pensamiento, en qué perspectiva tú te has desviado del camino de la sabiduría? ¿Dónde has sido tú seducida a buscar ese gozo de otra manera que no son las formas de Dios? Quizás has entrado en el camino de la sabiduría del mundo. Quizás has creído en sus ofertas y en la necedad del mundo, en los valores del mundo. De manera que cuando nos encontramos deprimidas, descontentas, ansiosas, con falta de gozo, Creo que debemos evaluarnos a ver si no hemos estado creyendo mentiras, si no hemos sido engañadas o hemos comprado ideas del mundo que no van de acuerdo a su sabiduría. Y quizás hemos llegado entonces hasta incorporar esa sabiduría y esa sabiduría práctica en nuestra vida. Y ahora andamos con un pie en la palabra de Dios y un pie en la sabiduría del mundo. Y eso a veces nos lleva hasta no valorizar la maternidad, porque el mundo no valora la maternidad. Entonces, cuando estamos entre las dos aguas, empezamos a dudar. ¿Será verdad que esto es bueno? ¿Será verdad que Dios me llamó a vivir este rol de madre? ¿Será verdad que esto es bueno para mí? ¿Será verdad que esto es valioso para Dios? ¿Será verdad que yo voy a tener esta recompensa eventualmente por haber sido esta madre abnegada que se quedó con sus hijos? Empezamos a dudar porque empezamos a creer la sabiduría del mundo. Y pudiéramos rastrear cada pensamiento o cada actitud pecaminosa, pudiéramos rastrear cualquier falta de gozo a una mentira que hemos creído. Porque la guerra empieza en nuestra mente y eso afecta nuestras emociones. Y muchas veces empezamos a perseguir ídolos o mentiras que el mundo nos vende como importantes. Por ejemplo, tú en este tiempo de ser mamá también puedes tener una carrera, puedes hacer ambas cosas, puedes hacerlo todo perfectamente. O quizás perseguir la autoexaltación que el rol de mamá no te proporciona, porque el rol de mamá sabemos que es un rol de muerte, de servir al otro, de morir yo para que otro viva. Quizás he creído la mentira que lo bueno es la comodidad, o la mentira de que no debe haber sufrimiento o trabajo en este rol de mamá. O quizás la mentira de que si estoy teniendo dificultad en este rol, quizás es porque no soy una buena mamá o porque no fui creada para ser mamá. O quizás la mentira de que ser buena mamá significa que mis hijos van a ser obedientes o creyentes. Todas esas son mentiras que nos quitan el gozo cuando vemos que no se da como nosotros entendemos o esperamos. Entonces, de manera que tenemos que tener cuidado de dónde estamos yendo a buscar sabiduría y qué sabiduría estamos aplicando y a través de cuál perspectiva estamos evaluando nuestra vida y esta etapa. Y el mundo y sus corrientes son muy fuertes, mis hijas. Nos quieren amoldar. Quieren amoldarte, quieren que tú te amoldes a ellas. Las redes, por ejemplo, las redes sociales te atrapan con su sabiduría y con todos sus consejos y con modelos que no son para nada acorde con la realidad. Y entonces esas redes se convierten precisamente en redes para nuestros pies y corazones. Entonces, ¿dónde encontrar la sabiduría de Dios? En la palabra de Dios, por supuesto. Por eso la importancia de estar en la palabra, porque es nuestro manual de vida. Y la palabra de Dios nos enseña cuáles deben ser nuestras prioridades para cada etapa de la vida. ¿Qué es importante para Dios? ¿Qué es valioso para Dios? Y entre ellas está la importancia y el valor de la maternidad, que tiene un lugar estratégico en el reino. La palabra de Dios también define para ti qué es el éxito. ¿Cuál es el éxito a los ojos de Dios? El éxito para Dios no es ir hacia arriba, sino es ir hacia abajo. Entonces, ahí empezamos a comprobar. Si pensamos así, podemos comprobar que estamos caminando en la sabiduría de Dios. La palabra de Dios nos enseña a discernir la mentira y el error. Nos enseña dónde se encuentra nuestro descanso, que es en Cristo. Y Cristo encarna esa sabiduría. Si tú estás en Cristo, si estás en Él, si tú cultivas la mente de Cristo, eso te debe llevar a vivir sabiamente, a filtrar los ataques del mundo, del enemigo, y eso te va a proteger de los caminos que llevan a la depresión y a la ansiedad. Y el vivir sabiamente entonces te va a llevar a la madurez. Es la vía en la cual nuestras acciones fluyen armoniosamente de nuestras convicciones bíblicas. Lo contrario a eso sería vivir neciamente. Y eso sería vivir una vida inconsistente con lo que tú dices creer, con la sabiduría de Dios. Eso te lleva a tener un corazón dividido, lo cual te lleva a la falta de gozo. Tú ves ahí ya como vamos viendo esa relación entre la sabiduría de Dios y el gozo. Por eso es tan importante no solamente aprender acerca de la Biblia, porque eso es muerto, es tener vida en Cristo, es vivir en unión con Cristo, en comunión con Cristo, habitando en Cristo, meditando en Cristo, en sus verdades. Eso va a construir una fortaleza en tu mente que te va a ayudar a filtrar tus emociones, a entender tus emociones, a traer cada pensamiento cautivo a la obediencia de Cristo y te va a proteger de las mentiras, de los engaños y de las seducciones del enemigo. Por eso es que siempre en Aviva nuestros corazones decimos y hablamos acerca de la importancia de estar aferrada a la palabra de vida, porque solo así es que vamos a poder identificar cuáles son esos ídolos, esos ladrones del gozo que han venido y nos han robado la vida abundante que Cristo vino para darnos. Me encanta como lo dice Filipenses 2, que dice:

0: habilidad, una persona razonable que puede entender y discernir las cosas correctamente. Dice, por nada estén afanosos. Antes bien, en todo, mediante oración y súplica, con acción de gracias, con gratitud, sean dadas a conocer sus peticiones delante de Dios. Y la paz de Dios, que sobrepasa todo entendimiento, guardará sus corazones y sus mentes en Cristo. Nuestra mente y nuestro pensamiento tiene que tener una fortaleza con la palabra de Dios para que todas esas mentiras, esas dudas, esas ideologías del mundo que nos quieren hacer sentir que no estamos viviendo una vida abundante puedan ser desechadas, para que empecemos a encontrar la belleza de la sabiduría de Dios y eso nos traiga gozo. Entonces, mis hermanas y mis hijas, el mundo se ha vuelto muy complicado y estamos más que nunca en territorio enemigo. Ciertamente, las épocas de antes eran difíciles, habían guerras, la Primera Guerra Mundial, la Segunda Guerra Mundial, pero hoy en día la guerra es ideológica y no hay cese al fuego en esa guerra. No hay tregua y puede ser desgastante si no andamos en la palabra, aferradas a esa palabra de verdad. Vamos a ser tentadas, nuestras emociones van a ser afectadas. Todo empieza en nuestra mente. Como dice Romanos 12:2, ahí es donde se libra la batalla. Tenemos que estar apercibidas de cada idea, de cada concepto, de cada enseñanza, de cada decisión, porque aun las que parecen neutrales no lo son. Todas las decisiones que tú hagas vienen con un alto precio, de manera que todo debe ser filtrado, discernido con mucha intención. Debemos andar como salmones contra una corriente que se hace cada vez más fuerte. Por eso no necesitamos unas a otras, por eso te invitamos a buscar una anciana en tu iglesia, en tu congregación local, para que puedan sentarse a hablar de estas cosas, para que puedan preguntarse, para que puedan ayudarte a ver si tú has estado quizás meditando en verdades del mundo, en sabiduría del mundo que ha llegado a tu vida y te ha llenado de falta de gozo, que te ha hecho tú ver tu rol de mamá como a menos, como desestimarlo. Porque dice la palabra de Dios que tenemos que guardar nuestros corazones. Dice, sobre toda cosa guardada, guarda tu corazón, porque de él mana la vida, dice Proverbios 4. Así que te invito, si tú tienes vida en Cristo, si meditas en la sabiduría de Dios, si la sabiduría de Dios rige tu vida, si tú crees que eso es así, ¿por qué quizás no tienes gozo? ¿Qué puertas has abierto al enemigo? ¿Qué mentiras has creído? Y si en algún momento estás ansiosa o deprimida en tu rol de mamá, si tu corazón está continuamente cargado, yo te invito a meditar. ¿De qué formas has estado pensando o quizás obrando neciamente y no de acuerdo a la palabra de Dios? ¿En qué áreas de tu vida te has alejado de la sabiduría de Dios y te has dejado seducir por las metas del mundo, los valores del mundo, las corrientes del mundo? ¿Clamas por sabiduría? Esa es mi oración para ti, que tú clames por sabiduría y que tú las puedas perseguir con afán como el salmista. Así que te invito a reflexionar y a cuestionar de dónde obtienes la sabiduría que necesitas para tu rol de mamá. Asegúrate de que el mundo no te esté amoldando a sus formas y a sus ideales. Porque recuerda, Él vino para darte gozo y vida abundante, y sus caminos son de bendición y te guardan del mal. Así que continúa esta conversación, únete a una anciana de tu iglesia, hablen sobre esto, medita, escudriña tu corazón y pregúntate, ¿yo encuentro gozo en mi rol de mamá? Y si no es así, ¿por qué no? ¿Qué mentiras he creído que me hacen ver mi rol como algo que yo no deseo o no deseado o que quizás me llena de amargura y de falta de gozo? Así que gracias y Dios te bendiga.
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ahora, así dice el Señor, creador tuyo y formador tuyo, no temas, porque yo te redimí, te puse nombre, mío eres tú. Cuando pases por las aguas, yo estaré contigo. Y si por los ríos, no te anegarán. Cuando pases por el fuego, no te quemarás, ni la llama arderá en ti. Porque yo, el Señor, Dios tuyo, el Santo de Israel, soy tu Salvador. Porque a mis ojos fuiste de gran estima, fuiste honorable y yo te amé. No temas, porque yo estoy contigo. Todos los llamados de mi nombre, para gloria mía los he creado, los formé y los hice. Este pueblo he creado para mí, mis alabanzas publicará. Cuanto está lejos el oriente del occidente, hizo alejar de nosotros nuestras rebeliones. Perdonaste la iniquidad de tu pueblo, todos los pecados de ellos cubriste. Hijitos míos, estas cosas os escribo para que no pequéis. Y si alguno hubiere pecado, abogado tenemos para con el Padre, a Jesucristo, el justo.

Si confesamos nuestros pecados, Él es fiel y justo para perdonar nuestros pecados y limpiarnos de toda maldad. Porque seré propicio a sus injusticias y nunca más me acordaré de sus pecados y de sus iniquidades. Venid luego, dice el Señor, y estemos a cuenta. Si vuestros pecados fueren como la grana, como la nieve serán emblanquecidos. Si fueren rojos como el carmesí, vendrán a ser como blanca lana. Yo soy el que borro tus rebeliones por amor de mí mismo, y no me acordaré de tus pecados. Bienaventurado aquel cuya transgresión ha sido perdonada y cubierto su pecado.

0: ¿Cómo pues invocarán a aquel en quien no han creído? ¿Y cómo creerán en aquel de quien no han oído? ¿Y cómo oirán sin haber quien les predique? ¿Y cómo predicarán si no son enviados? 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
3: En Armonía le indicamos la hora.
1: 17 horas, 2 minutos.
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4: Cierto día, Jesús les contó una historia a sus discípulos para mostrarles que siempre debían orar y nunca darse por vencidos.
5: Había un juez en cierta ciudad que no tenía temor de Dios ni se preocupaba por la gente. Una viuda de esa ciudad acudía a él repetidas veces para decirle: «Hágame justicia en este conflicto con mi enemigo». Durante un tiempo, el juez no le hizo caso, hasta que finalmente se dijo a sí mismo: «No temo a Dios ni me importa la gente, pero esta mujer me está volviendo loco. Me ocuparé de que reciba justicia, porque me está agotando con sus constantes peticiones».
4: Entonces, el Señor dijo:
5: «Aprendan una lección de este juez injusto. Si hasta él dio un veredicto justo al final, ¿acaso no creen que Dios hará justicia a su pueblo escogido que clama a él día y noche? ¿Seguirá aplazando su respuesta? Les digo, él pronto les hará justicia. Pero cuando el Hijo del Hombre regrese, ¿a cuántas personas con fe encontrará en la tierra?».
4: Luego Jesús contó la siguiente historia a algunos que tenían mucha confianza en su propia rectitud y despreciaban a los demás.
5: Dos hombres fueron al templo a orar. Uno era fariseo y el otro era un despreciado cobrador de impuestos. El fariseo, de pie, apartado de los demás, hizo la siguiente oración: «Te agradezco, Dios, que no soy un pecador como todos los demás, pues no engaño, no peco y no cometo adulterio. Para nada soy como ese cobrador de impuestos. Ayuno dos veces a la semana y te doy el diezmo de mis ingresos». En cambio, el cobrador de impuestos se quedó a la distancia y ni siquiera se atrevía a levantar la mirada al cielo mientras oraba, sino que golpeó su pecho en señal de dolor mientras decía: «Oh Dios, ten compasión de mí, porque soy un pecador». Les digo que fue este pecador, y no el fariseo, quien regresó a su casa justificado delante de Dios. Pues los que se exaltan a sí mismos serán humillados, y los que se humillan serán exaltados.
4: Cierto día, algunos padres llevaron a sus hijitos a Jesús para que Él los tocara y los bendijera. Pero cuando los discípulos vieron esto, regañaron a los padres por molestarlo. Entonces Jesús llamó a los niños y dijo a los discípulos:
5: «Dejen que los niños vengan a mí. No los detengan, pues el reino de Dios pertenece a los que son como estos niños. Les digo la verdad, el que no reciba el reino de Dios como un niño, nunca entrará en él.
4: Cierta vez, un líder religioso le hizo a Jesús la siguiente pregunta:
6: Maestro bueno, ¿qué debería hacer para heredar la vida eterna?
5: ¿Por qué me llamas bueno? Solo Dios es verdaderamente bueno. Pero para contestar a tu pregunta, tú conoces los mandamientos. No cometas adulterio, no cometas asesinato, no robes, no des falso testimonio, honra a tu padre y a tu madre.
6: He obedecido todos esos mandamientos desde que era joven.
4: Cuando Jesús oyó su respuesta, le dijo:
5: Hay una cosa que todavía no has hecho. Vende todas tus posesiones y entrega el dinero a los pobres, y tendrás tesoro en el cielo. Después ven y sígueme.
4: Cuando el hombre oyó esto, se puso triste porque era muy rico. Jesús lo vio y dijo:
5: ¡Qué difícil es para los ricos entrar en el reino de Dios! De hecho, es más fácil que un camello pase por el ojo de una aguja que un rico entre en el reino de Dios.
4: Los que lo oyeron dijeron:
7: Entonces, ¿quién podrá ser salvo?
5: Lo que es imposible para los seres humanos es posible para Dios.
4: Pedro dijo:
8: Nosotros hemos dejado nuestros hogares para seguirte.
5: Así es. Y les aseguro que todo el que haya dejado casa, o esposa, o hermanos, o padres, o hijos, por causa del reino de Dios, recibirá mucho más en esta vida y tendrá la vida eterna en el mundo que vendrá.
4: Jesús llevó a los 12 discípulos aparte y dijo:
5: Escuchen, subimos a Jerusalén, donde todas las predicciones de los profetas acerca del Hijo del Hombre se harán realidad. Será entregado a los romanos y se burlarán de él. Lo tratarán de manera vergonzosa y lo escupirán. Lo azotarán con un látigo y lo matarán. Pero al tercer día resucitará.
4: Sin embargo, ellos no entendieron nada de esto. La importancia de sus palabras estaba oculta de ellos y no captaron lo que decía. Al acercarse Jesús a Jericó, un mendigo ciego estaba sentado junto al camino. Cuando oyó el ruido de la multitud que pasaba, preguntó qué sucedía. Le dijeron que Jesús de Nazaret pasaba por allí. Entonces comenzó a gritar:
9: Jesús, hijo de David, ten compasión de mí.
4: Le gritaba la gente que estaba más adelante. Sin embargo, él gritó aún más fuerte:
9: Hijo de David, ten compasión de mí.
4: Cuando Jesús lo oyó, se detuvo y ordenó que le trajeran al hombre. Al acercarse el ciego, Jesús le preguntó:
5: ¿Qué quieres que haga por ti?
9: Señor, quiero ver.
5: Bien, recibe la vista. Tu fe te ha sanado.
4: Al instante, el hombre pudo ver y siguió a Jesús mientras alababa a Dios. Y todos los que lo vieron también alabaron a Dios.
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4: Jesús entró en Jericó y comenzó a pasar por la ciudad. Había allí un hombre llamado Zaqueo. Era jefe de los cobradores de impuestos de la región y se había hecho muy rico. Zaqueo trató de mirar a Jesús, pero era de poca estatura y no podía ver por encima de la multitud. Así que se adelantó corriendo y se subió a una higuera sicómoro que estaba junto al camino, porque Jesús iba a pasar por allí. Cuando Jesús pasó, miró a Zaqueo y lo llamó por su nombre.
5: ¡Zaqueo! ¡Baja enseguida! Debo hospedarme hoy en tu casa.
4: Zaqueo bajó rápidamente y, lleno de entusiasmo y alegría, llevó a Jesús a su casa. Pero la gente estaba disgustada y murmuraba:
10: ¡Ay, fue hospedarse en la casa de un pecador de mala fama!
4: Mientras tanto, Zaqueo se puso de pie delante del Señor y dijo:
10: Señor, daré la mitad de mi riqueza a los pobres. Y si estafé a alguien con sus impuestos, le devolveré 4 veces más.
5: La salvación ha venido hoy a esta casa, porque este hombre ha demostrado ser un verdadero hijo de Abraham. Pues el Hijo del Hombre vino a buscar y a salvar a los que están perdidos.
4: La multitud escuchaba todo lo que Jesús decía, y como ya se acercaba a Jerusalén, les contó una historia para corregir la idea de que el reino de Dios comenzaría de inmediato. Les dijo:
5: Un hombre de la nobleza fue llamado a un país lejano para ser coronado rey y luego regresar. Antes de partir, reunió a 10 de sus siervos y dividió entre ellos 5 kilos de plata, diciéndoles: Inviertan esto por mí mientras estoy de viaje. Pero sus súbditos lo odiaban y enviaron una delegación tras él a decir: No queremos que él sea nuestro rey. Después de que lo coronaran rey, volvió y llamó a los siervos a quienes les había dado el dinero. Quería saber qué ganancias habían tenido. El primer siervo informó: Amo, invertí su dinero y multipliqué 10 veces el monto inicial.
9: Bien hecho,
5: exclamó el rey.
9: Eres un buen siervo. Has sido fiel con lo poco que te confié. Así que como recompensa, serás gobernador de 10 ciudades.
5: El siguiente siervo informó: Amo, invertí su dinero y multipliqué 5 veces el monto original.
9: Bien hecho,
5: exclamó el rey.
9: Serás gobernador de 5 ciudades.
5: Pero el tercer siervo trajo solo la suma original y dijo: Amo, escondí su dinero para protegerlo. Tenía miedo porque usted es un hombre muy difícil de tratar, que toma lo que no es suyo y cosecha lo que no sembró.
9: Siervo perverso, dijo el rey a gritos, tus propias palabras te condenan. Si sabías que era un hombre duro, que tomo lo que no es mío y cosecho lo que no sembré, ¿por qué no depositaste mi dinero en el banco? Al menos hubiera podido obtener algún interés de él.
5: Luego, dirigiéndose a los otros que estaban cerca, el rey ordenó:
9: Quiten el dinero de este siervo y dénselo al que tiene 5 kilos.
5: Pero amo, le dijeron, él ya tiene 5 kilos.
9: Sí, respondió el rey, y a los que usan bien lo que se les dará aún más, pero a los que no hacen nada, se les quitará aún lo poco que tienen. En cuanto a esos enemigos míos que no querían que yo fuera su rey, tráiganlos y ejecútenlos aquí mismo, en mi presencia.
4: Después de contar esa historia, Jesús siguió rumbo a Jerusalén, caminando delante de sus discípulos. Al llegar a las ciudades de Betfagé y Betania, en el Monte de los Olivos, mandó a 2 discípulos que se adelantaran.
5: Vayan a la aldea que está allí. Al entrar, verán un burrito atado, que nadie ha montado jamás. Desátenlo y tráiganlo aquí. Si alguien les pregunta, ¿por qué desatan al burrito?, simplemente digan: El Señor lo necesita.
4: Así que ellos fueron y encontraron el burrito tal como lo había dicho Jesús. Y efectivamente, mientras lo desataban, los dueños les preguntaron:
11: ¿Por qué desatan ese burrito?
4: Y los discípulos simplemente contestaron:
12: El Señor lo necesita.
4: Entonces le llevaron el burrito a Jesús y pusieron sus prendas encima para que él lo montara. A medida que Jesús avanzaba, la multitud tendía sus prendas sobre el camino delante de él. Cuando llegó a donde comienza la bajada del Monte de los Olivos, todos sus seguidores empezaron a gritar y a cantar mientras alababan a Dios por todos los milagros maravillosos que habían visto.
13: ¡Bendiciones al Rey que viene en el nombre del Señor! ¡Paz en el cielo! ¡Y gloria en el cielo más alto!
4: Algunos de los fariseos que estaban entre la multitud decían:
14: Maestro, reprende a tus seguidores por decir cosas como esas.
5: Si ellos se callaran, las piedras a lo largo del camino se pondrían a aclamar.
4: Al acercarse a Jerusalén, Jesús vio la ciudad delante de él. Comenzó a llorar, diciendo:
7: ¿Cómo quisiera que hoy tú, entre todos los pueblos, entendieras el camino de la paz? Pero ahora es demasiado tarde, y la paz está oculta a tus ojos. No pasará mucho tiempo antes de que tus enemigos construyan murallas que te rodeen y te encierren por todos lados. Te aplastarán contra el suelo y a tus hijos contigo. Tus enemigos no dejarán una sola piedra en su lugar, porque no reconociste cuando Dios te visitó.
4: Luego Jesús entró en el templo y comenzó a echar a los que vendían animales para los sacrificios. Les dijo:
15: Las escrituras declaran: mi templo será una casa de oración. Pero ustedes lo han convertido en una cueva de ladrones.

0: cosas. ¿Quién te dio el derecho?
1: Primero, déjenme hacerles una pregunta. ¿La autoridad de Juan para bautizar provenía del cielo o era meramente humana?
2: Ellos discutieron el asunto unos con otros.
3: Si decimos que provenía del cielo, preguntará por qué nosotros no le creímos a Juan. Pero si decimos que era meramente humana, la gente nos apedreará, porque están convencidos de que Juan era un profeta.
2: Entonces finalmente contestaron que no sabían.
1: Entonces yo tampoco les diré con qué autoridad hago estas cosas.
2: Jesús se dirigió nuevamente a la gente y les contó la siguiente historia.
1: Un hombre plantó un viñedo. Lo alquiló a unos agricultores arrendatarios y se mudó a vivir a otro país por varios años. Llegado el tiempo de la cosecha de la uva, envió a uno de sus siervos para recoger su parte de la cosecha. Pero los agricultores atacaron al siervo, le dieron una paliza y lo mandaron de regreso con las manos vacías. Así que el dueño envió a otro siervo, pero a este también lo insultaron, le dieron una paliza y lo despacharon con las manos vacías. Entonces envió a un tercer hombre, a quien lastimaron y echaron a patadas. ¿Qué haré? Se preguntó el dueño. Ya sé, enviaré a mi querido hijo. Sin duda a él lo respetarán. Sin embargo, cuando los agricultores vieron al hijo, se dijeron unos a otros: aquí viene el heredero de esta propiedad. Matémoslo y nos quedaremos con la propiedad. Entonces lo arrastraron fuera del viñedo y lo asesinaron. ¿Qué creen ustedes que hará con ellos el dueño del viñedo? Les diré: irá y matará a esos agricultores y alquilará el viñedo a otros.
4: ¡Oh! ¡Qué terrible que suceda algo así!
2: Jesús los miró y les dijo:
1: entonces, ¿a qué se refiere la siguiente escritura? La piedra que los constructores rechazaron ahora se ha convertido en la piedra principal. Todo el que tropiece con esa piedra se hará pedazos, y la piedra aplastará a quienes les caiga encima.
2: Los maestros de la ley religiosa y principales sacerdotes querían arrestar a Jesús en ese mismo momento, porque se dieron cuenta de que contaba esa historia en contra de ellos, pues ellos eran los agricultores malvados, pero tenían miedo de la reacción de la gente. Esperando su oportunidad, los líderes mandaron espías que se hicieron pasar por hombres sinceros. Trataban de hacer que Jesús dijera algo que pudieran informar al gobernador de Roma para que lo arrestara.
5: Maestro, sabemos que dices y enseñas lo que es correcto y no te dejas influir por lo que piensan otros. Enseñas con verdad el camino de Dios.
6: Ahora dinos, ¿es correcto que paguemos impuestos al César o no?
2: Jesús se dio cuenta de la trampa y dijo:
1: muéstrenme una moneda romana. ¿A quién pertenecen la imagen y el título grabados en la moneda?
6: Al César. Al César.
1: Bien. Entonces, den al César lo que pertenece al César, y den a Dios lo que pertenece a Dios.
2: Así que no pudieron atraparlo por lo que decía en público. En cambio, quedaron asombrados de su respuesta y se callaron. Después se acercaron a Jesús algunos saduceos, líderes religiosos que dicen que no hay resurrección de los muertos. Le plantearon la siguiente pregunta:
7: Maestro, Moisés nos dio una ley que dice que si un hombre muere y deja a una esposa sin haber tenido hijos, su hermano debe casarse con la viuda y darle un hijo para que el nombre del hermano continúe. Ahora bien, supongamos que había 7 hermanos. El mayor se casó y murió sin dejar hijos. Entonces el segundo hermano se casó con la viuda, pero él también murió. Luego el tercer hermano se casó con

0: ella. Lo mismo sucedió con los siete, quienes murieron sin dejar hijos. Por último, la mujer también murió. Entonces dinos, ¿de quién será esposa en la resurrección? Pues los siete estuvieron casados con ella.
1: Jesús respondió:
2: el matrimonio es para las personas aquí, en la tierra. Pero en el mundo que vendrá, los que sean dignos de ser levantados de los muertos no se casarán, ni se darán en casamiento, ni volverán a morir. En este sentido, serán como ángeles. Ellos son hijos de Dios e hijos de la resurrección. Ahora bien, en cuanto a si los muertos resucitarán, hasta Moisés demostró esto cuando escribió acerca de la zarza que ardía. Mucho después de que Abraham, Isaac y Jacob murieron, él se refirió al Señor como el Dios de Abraham, el Dios de Isaac y el Dios de Jacob. Por lo tanto, él es Dios de los que están vivos, no de los muertos, porque todos están vivos para él.
3: Bien dicho, maestro.
4: Bien dicho, maestro.
1: Comentaron algunos de los maestros de la ley religiosa que estaban allí. Y después, nadie se atrevió a hacerle más preguntas. Entonces Jesús les planteó una pregunta.
2: ¿Cómo es que se dice que el Mesías es hijo de David? Pues David mismo escribió en el libro de los Salmos: el Señor le dijo a mi Señor: siéntate en el lugar de honor a mi derecha, hasta que humille a tus enemigos y los ponga por debajo de tus pies. Si David llamó al Mesías Señor, ¿cómo es posible que el Mesías sea su hijo?
1: Entonces, mientras la multitud escuchaba, se dirigió a sus discípulos y les dijo:
2: cuídense de los maestros de la ley religiosa, pues les gusta pavonearse en túnicas largas y sueltas, y les encanta recibir saludos respetuosos cuando caminan por las plazas. ¿Y cómo les encanta ocupar los asientos de honor en las sinagogas y sentarse a la mesa principal en los banquetes? Sin embargo, estafan descaradamente a las viudas para apoderarse de sus propiedades, y luego pretenden ser piadosos haciendo largas oraciones en público. Por eso, serán castigados con severidad.
5: Capítulo 21.
1: Mientras Jesús estaba en el templo, observó a los ricos que depositaban sus ofrendas en la caja de las ofrendas. Luego pasó una viuda pobre y echó dos monedas pequeñas.
2: Les digo la verdad, esta viuda pobre ha dado más que todos los demás, pues ellos dieron una mínima parte de lo que les sobraba. Pero ella, con lo pobre que es, dio todo lo que tenía.
1: Algunos de sus discípulos comenzaron a hablar acerca del majestuoso trabajo hecho en piedra del templo y de las decoraciones conmemorativas que adornaban las paredes. Pero Jesús les dijo:
2: viene el tiempo cuando todo esto será demolido por completo. No quedará ni una sola piedra sobre otra.
6: Maestro, ¿cuándo sucederá todo eso? ¿Qué señal nos indicará que esas cosas están por ocurrir?
2: No dejen que nadie los engañe, porque muchos vendrán en mi nombre y afirmarán: yo soy el Mesías. Y dirán: el tiempo ha llegado. Pero no les crean. Cuando oigan de guerras y de levantamientos, no se dejen llevar por el pánico. Es verdad, esas cosas deben suceder primero, pero el fin no vendrá inmediatamente después. Una nación entrará en guerra con otra, y un reino con otro reino. Habrá grandes terremotos, hambres y plagas en muchos países, y sucederán cosas aterradoras y grandes señales milagrosas del cielo. Pero antes de que ocurra todo eso, habrá un tiempo de gran persecución. Los arrastrarán a las sinagogas y a las prisiones, y serán sometidos a juicio ante reyes y gobernantes, todo por ser mis seguidores.
6: Pero esa será una oportunidad para que ustedes les hablen de mí.
2: Así que no se preocupen de antemano por cómo contestarán los cargos en su contra, porque yo les daré las palabras apropiadas y tal sabiduría que ninguno de sus adversarios podrá responderles o refutarlos. Aún sus seres más cercanos, padres, hermanos, familiares y amigos, los traicionarán. Incluso algunos de ustedes los matarán. Todos los odiarán por ser mis seguidores, pero ni un solo cabello de su cabeza perecerá. Al mantenerse firmes, ganarán su alma. Cuando vean a Jerusalén rodeada de ejércitos, entonces sabrán que ha llegado el tiempo de su destrucción. Entonces los que estén en Judea, huyan a las colinas. Los que estén en Jerusalén deben salir, y los que estén en el campo no deben volver a la ciudad, pues serán días de la venganza de Dios, y las palabras proféticas de las Escrituras se cumplirán. ¡Qué terribles serán esos días para las mujeres embarazadas y para las madres que amamantan! Pues habrá desastre en la tierra y gran enojo contra este pueblo. Los matarán a espada o serán enviados cautivos a todas las naciones del mundo. Y Jerusalén será pisoteada por los gentiles hasta que el tiempo de los gentiles llegue a su fin. Y habrá señales extrañas en el sol, en la luna y en las estrellas. Y aquí en la tierra, las naciones del mundo estarán en caos, perplejas por los mares rugientes y las mareas extrañas. La gente quedará aterrada de lo que verá venir sobre la tierra, porque los poderes de los cielos serán sacudidos. Entonces todos verán al Hijo del Hombre venir en una nube con poder y gran gloria. Por lo tanto, cuando todas estas cosas comiencen a suceder, pónganse de pie y levanten la mirada, porque la salvación está cerca.
1: Luego, les dio la siguiente ilustración.
2: Fíjense en la higuera o en cualquier otro árbol. Cuando brotan las hojas, sin que nadie les diga, ustedes saben que el verano se acerca. De la misma manera, cuando vean que suceden todas estas cosas, sabrán que el reino de Dios está cerca. Les digo la verdad, no pasará esta generación hasta que hayan sucedido todas estas cosas. El cielo y la tierra desaparecerán, pero mis palabras no desaparecerán jamás. Tengan cuidado. No dejen que su corazón se entorpezca con parrandas y borracheras, ni por las preocupaciones de esta vida. No dejen que ese día los agarre desprevenidos, como una trampa, pues ese día vendrá sobre cada ser viviente de la tierra. Manténganse siempre alerta y oren para que sean suficientemente fuertes para escapar de los horrores que vendrán y para presentarse delante del Hijo del Hombre.
1: Cada día Jesús iba al templo a enseñar, y cada tarde regresaba a pasar la noche en el Monte de los Olivos. Todas las mañanas, desde muy temprano, las multitudes se reunían en el templo para escucharlo.
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Señor, recibe nuestra oración, que es desde el fondo del corazón de tus hijos, Señor. Recibe alabanza, gloria y honra a ti, Señor. Recibe todo aplauso de tus hijos en este día, Señor. Levantamos tu nombre y te confesamos como nuestro Señor.

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0: 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En Armonía le indicamos la hora.
1: 18:01.
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2: Sean todos muy bienvenidos a este su programa Edificándonos en Gracia. Junto a mi querido pastor Iván Reyes, cada semana nos reunimos para compartir de la palabra del Señor y aprender también de ella. ¿Cómo está, querido pastor? Muy bienvenido en este día. Gusto de verle.
3: Igualmente, querido hermano Juan, qué bueno es poder estar con cada uno de ustedes, con cada uno de los auditores de Radio Armonía, como usted dijo, conversando, edificándonos mutuamente. Esa es la idea, porque también ustedes igualmente nos edifican con su audiencia, porque nosotros intentamos transmitir, ¿cierto?, lo que el Señor ha dicho en su palabra, que es el nutriente especial de cada uno de nosotros los creyentes, y ustedes también con su audiencia nos están bendiciendo. Así que un abrazo a cada uno de quienes están en la radio en este momento, conectados, escuchando el programa, y a usted en particular, hermano Juan, un abrazo grande a la distancia. Espero verle pronto.
2: Esperamos verle, espero tenerle por acá también para estar compartiendo juntos en algún programa también.
3: Claro.
2: Exacto. Y a todos nuestros hermanos que nos están viendo también por redes sociales, para todos los que nos siguen en nuestro canal de YouTube, ¿cierto? Ahí, el que no se ha suscrito todavía puede hacerlo ahí. Active la campanita para que le lleguen todos los mensajes, las alertas de cuando va a ser la transmisión.
3: Así que, y les pedimos su participación también, ¿verdad?
2: También, por
3: a
2: supuesto.
3: A través de mensajes, comentarios, sí. Todo eso es bueno para nosotros también.
2: Si nos retroalimentamos nosotros y sabemos cómo lo están tomando ustedes también. Si habla mucho el pastor, si hablo mucho yo, todas esas cosas ahí ya también. Esa las bloqueamos.
3: Claro. Porque cambien los panelistas también.
2: Claro,
3: eso también
2: que nos cambien dentro. A nosotros, que vengan otros, también todo eso.
3: También, puede ser. No hay problema.
2: Así descansamos nosotros. Pero lo hacemos con gozo, lo hacemos con gusto también el poder compartir. Y como muchas veces lo dice usted, pastor, también, y yo también lo comparto, somos edificados nosotros primeramente.
3: Así es.
2: Así que damos gracias al Señor por ello. Oramos, pastor, ¿le parece?
3: Oramos.
2: Señor, gracias te damos por este maravilloso momento que nos das. Gracias por tu palabra, Señor. Gracias porque podemos tomarla, podemos escudriñarla, podemos compartirla, Señor. Podemos meditar en ella y podemos alimentarnos, Señor, para crecer, para llegar a esa estatura del varón perfecto, el cual es Jesucristo. Gracias te damos porque podemos estar frente a estos micrófonos, Señor, frente a estas cámaras y poder compartir con muchos de nuestros hermanos que nos oyen a través de la señal FM, por radio, Señor, y también a través de internet, en todas nuestras redes sociales. Gracias te damos porque aún podemos tomar estos medios, Señor, para compartir tu palabra, para compartir de Cristo a tu Hijo a quien tú has enviado, Señor, por nosotros. Gracias te damos, Señor, y que puedas, Señor, a través de tu Espíritu Santo también tocar aquellos corazones que aún no han creído y que pasan por el dial o pueden estar viendo este programa, escuchándolo, Señor, que puedas tocar sus corazones y traerlos al arrepentimiento.
3: Así es.
2: Alcanzarlos con tu maravillosa e infinita misericordia. Amén. Gracias, Señor, te damos y te lo pedimos en el nombre de tu Hijo Jesucristo. Amén.
3: Amén.
2: Pastor, continuamos entonces porque quedamos hasta el versículo 43 en el capítulo anterior del Evangelio de Juan, capítulo 12.
3: Sí.
2: Estábamos hablando precisamente de esta incredulidad que tenían los judíos. Ahora vamos a tomar y esperamos alcanzar también del versículo 44 al 50.
3: Al 50. Que veamos, es justamente la antesala de la última noche del Señor Jesucristo. Porque el capítulo 13, el capítulo 17, ya habla de el aposento alto, de la conversación que el Señor Jesucristo tuvo con sus discípulos en el aposento alto, donde los preparó para su muerte y para su resurrección. Y estos últimos versículos entonces son una especie de resumen, es muy interesante. Primero le damos lectura y luego vamos al
2: detalle. Doy lectura. En algunas versiones, ¿cierto? Tiene como subtítulo ahí, dice: las palabras de Jesús juzgarán a los hombres. Dice: Jesús clamó y dijo: el que cree en mí, no cree en mí, sino en el que me envió. Y al que me ve, ve al que me envió. Yo soy la luz, he venido al mundo, para que todo aquel que cree en mí no permanezca en tinieblas. Al que oye mis palabras y no las guarda, yo no le juzgo, porque no he venido a juzgar al mundo, sino a salvar al mundo. El que me rechaza y no recibe mis palabras, tiene quien le juzgue. La palabra que he hablado, ella le juzgará en el día postrero. Porque yo no he hablado por mi propia cuenta. El Padre que me envió, Él me dio mandamiento de lo que he de decir y de lo que he de hablar. Y sé que su mandamiento es vida eterna. Así pues, lo que yo hablo, lo hablo como el Padre me lo ha dicho.
3: Maravilloso este párrafo. Es una especie de, podríamos decir, de resumen de todo lo que el Señor ya había enseñado. Por ejemplo, habla de la luz del mundo. Habla de la luz, eso ya lo había dicho en capítulo 8, versículo 12. Habla de que Él y el Padre son uno, en el sentido de que son Dios ambos, ¿cierto? Dice que la palabra que Él habla es la palabra que el Padre le dio que hablara, que no habla por su propia cuenta. Eso también ya lo había manifestado anteriormente. Es decir, hay cinco cosas al menos que menciona allí que el Señor resume en la aplicación del evangelismo que le está haciendo con respecto a los discípulos, o sea, con respecto a los judíos. Porque obviamente lo que él quiere transmitir es que su carácter, su persona, definen y determinan su mensaje. Eso es en definitiva. Cinco cosas. Dice que él es igual al Padre, dice que es la luz, dice que no vino a juzgar al mundo, sino a salvarlo. Dice que la palabra que él habla juzgará al mundo un día. Y quinto, dice que su mensaje le fue dado por el Padre, que no habla por su propia cuenta. Estas cinco cosas son muy importantes porque cuando nosotros vamos al párrafo nos damos cuenta que lo que Jesús estaba haciendo es evangelizando. Notemos, dice: Jesús clamó y dijo: el que cree en mí, no cree en mí, sino en el que me envió. Y el que me ve, ve al que me envió. Yo, la luz, he venido al mundo para que todo aquel que cree en mí no permanezca en tinieblas. Ahí está el llamado evangelístico, claramente, igual como lo había dicho en el capítulo 8, versículo 12. Yo soy la luz del mundo, el que me sigue no andará en tinieblas. De tal forma que esto es lo primero que podemos observar en el párrafo. Ahora hay una cosa interesante. La palabra clamó indica la intensidad de la enseñanza de Jesús. No es simplemente en la transmisión de ciertos conocimientos, no es simplemente la transmisión de ciertas verdades, sino que el clamor implica que hay un énfasis, que hay una determinación del corazón de Jesús por llamar la atención a aquellos que están perdidos en sus propios pecados. Juan dio testimonio de él y clamó, dice también, por ejemplo, Juan capítulo 1, versículo 15. Los que rechazaron a Cristo estaban sin excusa, porque Él les habló clara y fuertemente, eso es lo que quiere enfatizar. El Señor les habló directamente, sin ambigüedades, el Señor los confrontó en definitiva. ¿Por qué es tan categórico en ese sentido? ¿Por qué la palabra clamor explica algo tan categórico en cuanto a la proclamación de Jesús de su evangelio? Porque obviamente él conocía el corazón de las personas, como hemos dicho muchas veces, y el problema del corazón es el pecado. Entonces necesitaban ir a Jesús para que tuvieran vida, para que salieran de las tinieblas a la luz admirable. Él les habló entonces fuertemente. Los proclamó a voz en cuello, también se puede.
2: Sí, incluso acá que estaba viendo en la traducción y el original se basa a gritar.
3: Sí, exactamente. Clamor es un grito.
2: Es un grito.
3: Sí, es un grito, sí, también es una de las acepciones de la palabra. Por eso, proclamó a voz en cuello, también es una forma expresiva de poder decirlo. Jesús clamó y dijo, el que cree en mí, ahí está el llamado otra vez, el que cree en mí. Pero hay una cosa interesante allí, porque los judíos normalmente vieron a Jesús como un judío más. Incluso en algunos contextos lo reconocieron como un rabino, rabí, ¿recuerdan que le dijeron?
2: Así es.
3: Es decir, como un maestro, pero nunca lo reconocerían como quien es él realmente en su persona. Y por eso él dice, el que cree en mí, no cree en mí, desde el punto de vista de la perspectiva que tenían los judíos de él. ¿Cuál era la perspectiva? Es simplemente un rabino, máximo es un rabino, pero ni siquiera estudió en alguna escuela teológica, así que es un rabino de segunda categoría, por decirlo así. Pero Jesús dice, no, el que cree en mí, no cree en mí, sino en el que me envió. Y ahí apunta directamente a Dios. Y recuerden lo que dice después en Juan 17, dice, esta es la vida eterna. ¿Cuál es? Que te conozcan a ti, al único Dios verdadero y a Jesucristo a quien has enviado. ¿Qué es lo que se implica? Que el conocimiento de Jesús es el conocimiento de Dios. Que sin el conocimiento de Jesús es imposible conocer a Dios. Que sin creer en Jesús es imposible creer en Dios. Entonces hay una asociación allí de igualdad con el Padre y en consecuencia, si alguno cree en mí, en realidad cree en el que me envió. Y aquí está hablando el Padre y yo, otra vez, uno somos. Entonces, es muy importante esto. Algunas personas reconocen a Jesús, incluso en la historia de la humanidad, como un gran maestro de moral, una persona extraordinaria en cuanto a su vida, una persona que anduvo haciendo bienes por todos lados, y todo eso es verdad. Pero no reconocen a Jesús como el Dios Todopoderoso. Si no reconocen a Jesús como Dios, entonces no hay posibilidad de salvación. Y por eso es que es imposible que nosotros ablandemos el mensaje y digamos, bueno, pero no importa, si tú eres unitario, no hay problema. O sea, si tú crees que no existen tres personas en la Trinidad, no hay problema. No podemos decir eso, porque obviamente Jesús es Dios, pero es distinto. Y esa es una de las cosas en cuanto a persona del Padre, que es distinto en cuanto a persona del Espíritu Santo. Eso lo deja claro Juan 1:1. En el principio era el verbo.
2: El verbo.
3: Y el verbo era con Dios, y el verbo era Dios. Con Dios y Dios. Entonces, estas dos cosas son verdades, por eso las dice Juan. Era con Dios, estaba con Dios en una íntima comunión, intimidad, pero era Dios también al mismo tiempo.
2: Compartiendo todos sus atributos.
3: Exactamente, su gloria, su honra, ¿cierto? Todo esto. Entonces Jesús dice eso, no, mira, mi palabra, en realidad lo que yo estoy llamando a que ustedes crean, no es que crean en un rabino simplemente, sino en aquel que es Dios en igualdad con el Padre. Esa es la primera enseñanza principal allí que vemos.
2: Sí, me llama la atención viendo y recordando uno de los programas que también hacemos juntos, Pastor, Aprendiendo Juntos. Como vemos que el Antiguo Testamento, ¿cierto?, apunta a Cristo, ¿cierto? Pero como vemos acá en las palabras de Jesús, como Él siempre está apuntando al Padre.
3: Sí, sí.
2: El que cree en mí, no cree en mí, sino en el que me envió. El que me ve a mí, ve al que me envió. Lo que hablo lo que Él me ha dicho que hable.
3: Exactamente, porque en esa igualdad de siendo el Señor Dios, siendo el Padre Dios, siendo el Espíritu Santo uh-huh. Dios, el Señor se somete voluntariamente a la autoridad del Padre. Uh-huh. ¿Dónde tenemos eso? En Salmo 40, versículos 6 al 8, cuando dice: sacrificio y ofrenda no quisiste, más me has abierto mis oídos. Dice: el hacer tu voluntad, oh Dios, me ha agradado, y tu ley está en medio de mi corazón. Uh-huh. El Señor se somete voluntariamente al Padre para hacer la voluntad del Padre. Entonces, lo que Él vino a hacer a esta tierra es la voluntad del Padre, que obviamente en esencia es también la misma voluntad de Él, porque la voluntad del Padre, la voluntad del Hijo y la voluntad del Espíritu Santo es la misma en cuestión, en cuanto a todo lo que significa, ¿cierto?, su existencia y todo lo que ellos hacen, y particularmente el plan de redención que aquí tenemos plasmado en lo que el Señor Jesucristo dice. ¿Cuál es la demanda? Crean en mí. ¿Cuál es la demanda que hacemos nosotros cuando predicamos el Evangelio en nuestras iglesias? No, estamos diciendo: crean en mi iglesia. No estamos diciendo: crean en el pastor de mi iglesia.
2: En el mensaje que está diciendo.
3: Claro, no estamos diciendo: crean en la denominación a la cual pertenezco. No, el llamado no es institucional. El llamado es hacia la persona del Señor Jesucristo. Miren, crean en Él. Nosotros simplemente somos una voz que clama en el desierto, pero Él es al cual apuntamos, como Juan bien lo tenía claro en su ministerio. Dice: después de mí viene uno que es más poderoso que yo, que es antes de mí, que yo no soy digno de desatar la correa de su calzado. Allí pongan su mirada, allí, quítenla de mí. Juan era una persona que había tenido una extraordinaria aceptación, entre comillas, en lo general, ¿cierto?, en su mensaje, porque mucha gente venía al Jordán para bautizarse. Es decir, en ese sentido logró una notoriedad evidente en medio de Israel, con una especie de avivamiento espiritual, podríamos decirlo, cuando él aparece. Pero ocurre que las personas fueron superficialmente nomás atraídas hacia Juan, pero Juan no está diciendo: miren, cuánta gente me sigue, cuántos discípulos tengo, sino que dice:

0: nuestra forma de vivir, la forma de actuar y la forma de proclamar el mensaje. Cristo es aquel en el cual deben colocar su mirada. Si creen en Cristo, creen en el Padre. Si ven a Cristo, ven, espiritualmente hablando, estamos hablando, ven al Padre, obviamente.
1: Así es. Yo, dice el versículo 46, la luz, he venido al mundo para que todo el que cree en mí no permanezca en tinieblas.
0: Es muy similar al texto de Juan 8:12, ¿cierto?
1: Sí.
0: Dice, yo, la luz, he venido al mundo para que es el propósito, este es el objetivo. El Señor Jesucristo tampoco vino a este mundo para que multitudes lo siguieran, sino que vino a este mundo a buscar y salvar lo que se había perdido. Entonces dice, para que todo aquel que cree en mí no permanezca en tinieblas. Miren, no permanezca en tinieblas. ¿Qué se asume? Que están en tinieblas.
1: Que están en tinieblas.
0: Claro. Para que no permanezcan en tinieblas, entonces yo vine a este mundo. La luz viene a alumbrar el corazón, a revelar el corazón del problema, que es el problema del corazón. Viene a sacar lo que está escondido en nuestro ser interior, que no queremos que salga a flote. Es como cuando alguien piensa, voy a sujetar esto bajo el agua con algo encima para que no salga a flote esto, porque me va a complicar. Para que no salga a flote esta basura. Nosotros hacemos eso. Nosotros guardamos en nuestro corazón las cosas más viles que nos constituyen como ser humano. ¿No es verdad?
1: Así es.
0: Podemos decir, no, pero yo no soy así, yo soy... Podemos decir muchas cosas externamente, podemos autoconvencernos incluso de que no somos tan viles. Pero cuando el Señor manifiesta su luz, revela todo lo que está en tinieblas. Y allí no tenemos ninguna excusa, porque quedamos expuestos de una forma tan abierta, tan categórica, que solamente podemos decir, como ocurrió con nosotros un día, Señor, sálvame porque estoy completamente perdido. Si tú no me salvas, yo voy rumbo a la perdición.
1: Sálvanos, Señor, sálvanos. Y Él ha venido a salvar, está dispuesto. Somos nosotros los que estamos perdidos. Si hay alguien que está todavía en esa condición, hay tiempo. Está la salvación del Señor.
0: Así Él es, mientras haya, la salvación. Haya vida,
1: hay salvación.
0: Esperanza, sí.
1: Y hay esperanza.
0: Exactamente.
1: Al que oye mis palabras, aquí está este otro contraste, y no las guarda, yo no le juzgo, porque no he venido a juzgar al mundo, sino a salvar al mundo. Ahí refleja la tarea de lo que ha venido.
0: Claro, y hay una cosa muy importante allí, y esto quizás podría servir, vamos a darle el dato a Josías Grauman. Textos en su contexto.
1: En su contexto.
0: Claro. Sí. Porque aquí es fácil sacar este texto de contexto.
1: Sí.
0: Por ejemplo, al que oye mis palabras y no las guarda, yo no lo juzgo, porque no he venido a juzgar al mundo, sino a salvar al mundo. El Señor no me juzga, ¿ves?
1: Ah, claro.
0: No me va a juzgar. Así que yo puedo vivir como quiero, total no me va a juzgar, porque Él vino a salvar al mundo y no a juzgar al mundo. Claro.
1: Claro.
0: Pero el gran problema de esto, de esta interpretación universalista en un sentido, es que el Señor en su primera venida vino a salvar al mundo. Más adelante va a quedar claro. En su primera venida vino a salvar al mundo. ¿Por qué viene a salvar al mundo y no a condenar al mundo? Porque el mundo ya está condenado.
1: Está condenado.
0: Exactamente. Entonces, yo no puedo decir, mira, voy a tirarme al río a sacar a una persona, ¿cierto? Y decir, bueno, pero esta persona en realidad no estaba ahogándose. Yo la tomé porque quise nomás, simplemente. Obviamente, esa persona estaba ahogándose y por eso me tiré al río para sacarla.
1: Claro.
0: En ese sentido, el Señor viene al río de este mundo donde estábamos todos ahogándonos en nuestros propios pecados y extiende su mano para sacarnos de allí.
1: Entonces, muertos en delitos y pecados.
0: Claro, entonces, ¿cómo va a venir a condenarnos en ese sentido si estamos en condenación? Entonces viene a librarnos de la condenación. Así en su es. Primera venida, eso vino como el Cordero de Dios, que quita el pecado del mundo. Pero la Biblia dice claramente que no volverá como el Cordero.

0: de Dios que quita el pecado del mundo, sino como el Rey de Reyes y Señor de Señores, como el león de la tribu de Judá. De tal forma que la referencia del Señor Jesucristo está diciendo que oye mis palabras, mi mensaje, lo que estaba diciendo, lo que estaba proclamando a voz en cuello en ese momento y no las guarda, yo no le juzgo. No, porque no vino a juzgar en primera instancia, no vino a condenar al mundo. Dice, porque no he venido a juzgar al mundo, sino a salvar al mundo. Esta salvación, por eso le llamamos el Salvador, porque viene al basurero de este mundo a rescatar a esas personas que estábamos muertos en el basural de ese mundo, lo saca, lo limpia. Y eso es muy interesante. Alguien dijo una vez algo así y me pareció muy interesante. El Señor viene al basurero de este mundo, saca a algunos, lo salva, lo saca, lo limpia y después los envía a ese mismo basurero, pero ya sin contaminación de muerte, de condenación, para que ellos al mismo tiempo proclamen dónde han sido limpiados. Eso es realmente lo que hacemos nosotros. Nosotros decimos, bueno, el Señor me limpió, el Señor me lavó, el Señor me perdonó. Pero ¿y quién es el Señor? Bueno, yo te explico quién es el Señor. En el fondo, eso es lo que nosotros hacemos cuando evangelizamos. Nosotros estamos diciendo, como dijo alguien también en otro contexto, somos mendigos que le decimos a los demás mendigos dónde encontramos pan.
1: Claro.
0: Vayan a Jesús. Nosotros somos los que estábamos sucios, muertos en delitos y pecados. Nosotros le podemos decir ahora que ya tenemos vida, dónde encontramos vida y dónde hemos sido limpiados de nuestros pecados. Entonces, eso es lo que el Señor Jesús viene a hacer, viene a salvar al mundo. Y una cosa importante, una aplicación también que se me vino a la mente en este momento, es el hecho de que justamente nosotros vamos a tener o debemos tener la compasión y la misericordia para poder decirle a los demás, mira, hay salvación, hay salvación. Pero no hay salvación en mí, no hay salvación en tus obras, no hay salvación en tu esfuerzo, no hay salvación en mi congregación, no hay salvación en mi denominación, en mi institución, hay salvación en Cristo solamente.
1: Así es, solo en Él. 48, y aquí está la contraparte que podemos decir, porque Él, ¿cierto? Dice que ha venido a salvar al mundo, pero aquí dice, el que me rechaza y no oye mis palabras, tiene quien le juzgue. La palabra que he hablado, ella le juzgará en el día postrero.
0: Es interesante lo que dice, ¿ven? Ahí está la otra parte. Y es justamente el contexto el que determina entonces lo que quiso decir en el versículo 47. El contexto es el que me rechaza, es decir, el que oye mis palabras y no las guarda. El que me rechaza, es similar, ¿cierto?
1: Claro.
0: Y no recibe mis palabras, tiene quien le juzgue. O sea, sí va a haber juicio. Sí. Sí va a haber juicio. Y eso también debemos comunicárselo a la gente. Sí hay juicio. Si tú rechazas a Jesús, hay juicio. No podemos decir solamente, mira, el Señor Jesucristo vino y murió por ti, pagó por tus pecados y quiere salvarte, si primeramente nos le decimos también que Él está en un estado de condenación y si permanece en ese estado de condenación, va a ser condenado para siempre, porque sí hay juicio. El que tiene que le juzgue, dice, ¿cuál? La palabra que ha hablado, ella le juzgará en el día postrero. Y esa referencia es como un hebraísmo, el día postrero es los últimos días. Los últimos días obviamente empezaron después de que el Señor Jesucristo ascendió a los cielos, ahí empiezan los últimos días, pero abarcan hasta el final de los tiempos. Y aquí esa es la referencia, al final de los tiempos, cuando la misma palabra que usted rechazó, si usted está ahí escuchando y que usted rechaza una y otra vez, esa misma palabra le juzgará. Es verdad, el Señor Jesucristo en su primera venida no vino a condenar al mundo, pero en su segunda venida va a venir a juzgar duramente al mundo. ¿En base a qué? ¿Cuál va a ser el estándar? ¿Cuál va a ser el principio de evaluación? La palabra de Dios. ¿Recibió la palabra de Dios en su corazón y la aceptó como una verdad absoluta? ¿Usted rechazó la palabra del Señor? Y lo rechazó a él, obviamente, porque el que rechaza la palabra de Dios, rechaza al Dios de la palabra.
1: Así es. Porque yo no he hablado por mi propia cuenta. El Padre que me envió, él me dio mandamiento de lo que he de decir y de lo que he de hablar.
0: El versículo, los versículos 49 y 50 son fuertes, porque el Señor otra vez está hablando de su igualdad con el Padre, pero ahora dice, en realidad yo me sometí al Padre para que lo que yo dijera fuera lo que el Padre me dijo que dijera. Nada más que eso. Y le da un tono mucho más solemne todavía a la predicación del Evangelio que el Señor estaba haciendo. Mucho más solemne. Porque dice, yo no he hablado por mi propia cuenta. El Padre que me envió, Él me dio mandamiento de lo que he de decir y de lo que he de hablar. Es muy, muy especial, porque el Señor está diciendo, lo que yo estoy diciendo es palabra de Dios. Y la palabra de Dios no puede dejar indiferente a nadie. Si una persona dice, a mí no me interesa eso, ya está rechazando la palabra de Dios. Y eso, hermanos, es muy importante. Cuando evangelizamos, la gente no nos está a nosotros rechazando. Porque la mayor parte de la gente en forma natural nos va a rechazar.
1: Claro.
0: Pero no nos está rechazando a nosotros. Está rechazando la palabra de Dios. Y entonces está rechazando al Dios de la palabra, como acabamos de decir. Entonces Jesús dice, no es mi enseñanza, no es la enseñanza de un rabino, nada más, un rabino que hacían ecos de muchos otros que habían hablado antes y venían, ¿cierto?, y decían otras cosas, y un poco como podríamos decir un predicador. Pero cuando nosotros vamos y decimos, esto dijo el Señor, y está en la palabra, nosotros estamos diciendo lo que el Señor dijo, no lo que nosotros imaginamos que dijo.
1: Lo que Él nos mandó por medio de la palabra decir.
0: Exactamente. Entonces, cuando proclamamos lo que Él nos mandó a través de la palabra que teníamos que decir, la gente no nos rechaza a nosotros, rechaza a quien nos envió. Es muy interesante. Cuando nosotros vemos en Juan 20, creo que es, cuando la noche del día de la resurrección, del día domingo, ellos están en un lugar en el aposento alto, están encerradas las puertas por miedo a los judíos, y el Señor aparece y le dice, pasa a vosotros, se coloca en medio y le dice, pasa a vosotros, le muestra las heridas de sus manos, de su costado, y para mostrarles que Él era efectivamente el que había sido crucificado, que ahora había resucitado, vencido la muerte. Luego le dice, como el Padre me envió, yo os envío a vosotros. Y es muy interesante, porque aquí tenemos la referencia. Dice, porque yo no he hablado por mi propia cuenta, el Padre que me envió, ¿ven? El Padre me envió, es el primer misionero del universo, es Jesucristo. El Padre lo envió a Él, pero Jesús nos envía a nosotros. Esa es la cadena. El Padre nos envía, Jesús nos envía, y el Espíritu Santo es el que va con nosotros para hacer la obra que nosotros no podemos hacer por nuestra cuenta, que es cambiar el corazón de las personas.
1: Y es importante porque dice específicamente, como el Padre me envió, ¿cierto? Y Él nos envía a nosotros, pero nos da mandamiento de lo que hemos de decir y lo que hemos de hablar.
0: Claro, claro, hay una identificación.
1: Claro, no, nos deja claro lo que tenemos que hacer. Y cuando empieza, me llama mucho la atención, cuando empieza el versículo 49, dice, yo no he hablado por mi propia cuenta.
0: Sí.
1: Y cuán importante eso es hoy en día, a cuando si van a rechazar la palabra, es que nosotros debemos hablar la palabra, el mandamiento, lo que el Señor, ¿cierto?, nos ha dejado de hablar. No Él está hablando por nosotros mismos.
0: Correcto, claro.
1: Si hablamos por nosotros nuestras propias palabras, nos rechazan a nosotros.
0: Pero claro, claro. Y está bien que sea así. O sea, de hecho, podemos decirle a la gente que el Señor les dé discernimiento para hacer eso. Es decir, claro, si alguien está en un púlpito y usted lo está escuchando y lo que él dice son las conjeturas de su propio corazón y no son consecuentes con la palabra que está revelada, entonces no lo escuche. Porque es la palabra de hombres, no es la palabra de Dios.
1: Así es.
0: ¿Y cuántas personas han sido atraídas a esos contextos donde no es la palabra de Dios la que lo atrajo, sino el carisma de un predicador? Y un predicador que muchas veces tomó la palabra simplemente como una excusa, pero comenzó a hablar de su propio corazón. Y las palabras de su propio corazón no tienen ningún poder para cambiar el corazón de una persona. Eso es muy importante recalcarlo. Por eso el apóstol Pablo, inclusive, imagínense, el apóstol Pablo, él dice, cuando fue a los Corintios, que se propuso no saber otra cosa sino a Jesucristo y a este crucificado. Y él dice más, dice, no fui a vosotros con palabras persuasivas de humana sabiduría. No, sino con la palabra, simplemente. La declaración del Evangelio, de la palabra de Dios, es sumamente importante. Nosotros debemos establecerlo de esa manera porque el Señor nos dijo lo que teníamos que decir. Miren cómo el Señor se somete a su Padre y dice, yo voy a hablar lo que mi Padre me dio que hablase. Y cómo entonces nosotros nos debemos someter al Padre y al Hijo para poder decir lo que el Padre dijo.
1: Porque a eso nos envió Él. Porque tal como fue enviado Él, Él nos envía a nosotros.
0: Así es. Es decir, Él nos dio autoridad, obviamente, para predicar la palabra. Así como toda la autoridad, toda potestad me da a los cielos y la tierra, dijo el Señor Jesucristo, Él nos concede una autoridad también para poder proclamar la verdad, y el Espíritu Santo nos acompaña para poder aplicar esa palabra en el corazón de las personas, pero es su palabra, nuestra palabra. Cuando se trata de palabras de persuasión humana nada más, y que incluso son conjeturas que se escapan cada vez más del texto bíblico, entonces la gente no debe escuchar. De hecho, así se puede encontrar fácilmente a un falso profeta.
1: Así es. Que muchos hay.
0: Muchos hay, lamentablemente, porque lamentablemente también hay muchos seguidores.
1: Así es. ¿Y por qué hay muchos seguidores? Porque hay muchos que no leen. Que no escudriñan y que no van a contrastar lo que le están diciendo con las Escrituras.
0: Claro, porque ¿cuál es el instrumento de discernimiento que tenemos? Las Escrituras. Y desde allí entonces, siendo la autoridad máxima, la que gobierna sobre nosotros y gobierna sobre la Iglesia, entonces allí inmediatamente detectamos, aquí hay algo que no funciona.
1: ¿Me está hablando por su propia cuenta o me está hablando lo que el Padre está diciendo?
0: Exactamente. Entonces Jesús es un ejemplo máximo en este sentido. Siendo el primer misionero, siendo el predicador por excelencia, Él está diciendo, yo no hablé por mi propia cuenta, hablo lo que son las palabras que mi Padre me dio que hablase.
1: Así es. Y sé que su mandamiento es vida eterna. Así pues, lo que yo hablo, lo hablo como el Padre me lo ha dicho. O sea, ese cómo es como de tal manera, tal cual el Padre me lo ha dicho.
0: Es lo mismo que el Padre me ha dicho, podríamos decir. Claro. ¿Cierto? También así, parafraseando el versículo. Y dice algo interesante. Y sé que su mandamiento es vida eterna. Ese, su mandamiento es vida eterna. La palabra de Dios es vida. La palabra de Dios es el germen, la semilla de la salvación. La palabra de Dios es el germen y la semilla de la edificación y del crecimiento espiritual. Por eso hacemos tanto énfasis en la palabra. Por eso entendemos que debemos someternos nosotros mismos y también a quienes están escuchando el mensaje a la palabra de Dios. Nosotros no nos sometemos el uno al otro, nos sometemos al Señor por medio del sometimiento a su palabra. Eso es sumamente importante que lo tengamos claro también. Y el Señor dice, sus palabras son palabras de vida eterna. Y qué maravilloso. Recuerden a Pedro, en capítulo 6 de Juan, después del gran sermón del pan de vida. ¿Ustedes también quieren irse? Y Pedro, ¿qué responde? Señor, ¿a quién iremos? Solo tú tienes palabras de vida eterna. Solo el Señor tiene palabra de vida eterna.
1: ¿Y cuáles son esas palabras? Las que el Padre le ha dado.
0: Justamente. Y las que el Señor ha proclamado. Y a las que el Señor le ha dado contenido, porque en definitiva el contenido esencial de la palabra de Dios es la persona y la obra gloriosa del Señor Jesucristo, que murió como nuestro sustituto en la cruz.
1: ¿Y qué es la vida eterna?
0: Que te conozcan a ti,
1: el único Dios. ¿Cómo se contrasta todo?
0: Se complementa.
1: Es algo pero maravilloso que podemos ir viendo en la Escritura. Así pues, lo que hablo, lo hablo como el Padre, tal cual, hablando como Él, de la manera que Él me lo ha dicho. Y el eso padre, es lo que debemos.
0: El que Padre me dio hablar. Un mensaje así, y yo transmito cual. Lo que el Padre me dio. ¿Por qué? Porque es palabra de vida eterna.
1: Y no como ese ejemplo cuando hacen, ¿cierto?, en estos juegos, ¿cierto?, para ver cómo se va cambiando el texto en sí.
0: El mensaje.
1: El mensaje en una fila, ¿cierto? Yo te digo esto y a ver cómo llega hacia adelante.
0: Sí.
1: Sino que quizás eso es solamente cuando podemos escuchar y el mensaje va a ser cambiado.
0: Claro.
1: Y ahí vamos a agregar este contexto y vamos a hablar el último, ¿cierto? O el que lo recibe lo va a hablar dentro de lo que él escuchó y lo que él está pensando por su propia cuenta.
0: Por su propia cuenta, sí.
1: Pero nosotros nos fue dada la Escritura.
0: Eso.
1: Entonces objetivamente. Nosotros, objetivamente. ¿Y qué es lo que nosotros traspasamos? Del último, imagínense, el del último de la fila empieza con el mensaje, aquí está, y va pasando la Escritura y el que sigue va leyendo tal cual la Escritura. Entonces, cuando se da el mensaje, se va a dar un mensaje fidedigno, tal cual la Escritura lo dice, porque el Padre lo ha enviado.
0: Porque es imposible de tergiversar, de torcer, de agregar algo, de quitar algo. Por eso es que decíamos hace un momento de los textos en su contexto, porque obviamente alguien puede tomar y cortar con una tijera un texto, en este caso el versículo 47, ¿cierto? Uh-huh. Decir, no hay problema, el Señor no me va a juzgar,
1: claro.
0: Cuando en realidad no es eso lo que está diciendo el texto. Para eso necesitamos revisar todo el párrafo, ver lo que dijo antes, lo que dijo después, y eso también es un consejo que le damos a todos los auditores. Haga siempre eso, no en ciertas ocasiones nada más. Yo les digo siempre, cierto, a los hermanos también, obviamente ustedes tienen que verificar si lo que yo estoy predicando es verdad o no.
1: Así
0: pero
1: es.
0: Para eso tienen su palabra, para eso tienen la palabra de Dios, tienen la posibilidad de revisar y ver si yo estoy descontextualizando un texto para afirmar algo que no está allí. Es decir, enseñarle también a la congregación cómo evaluar, cómo discernir.
1: Uh-huh.
0: Porque en la medida en que sea la palabra de Dios lo que estamos transmitiendo, entonces es la exigencia máxima. Dios está diciendo esto, sométete a la palabra. Si tú no te sometes a la palabra de Dios, vas a tener problemas con el Dios de la palabra.
1: Por eso es importante, cuando vayamos o estemos escuchando un sermón, un mensaje, vayamos a la congregación, ¿cierto? Llevemos nuestra Biblia.
0: De todas maneras.
1: Porque, ¿con qué vamos a contrastar? Con la Escritura.
0: Claro.
1: Y para hacerlo en la Escritura, de memoria no la sabemos toda.
0: No.
1: Tenemos que ir con ella, y por eso es importante ahí subrayar, anotar, tomar nota y tratar con ella todo lo que se va hablando. Pastor, estamos nuevamente en el tiempo. Pasó rapidísimo. Gracias, creo que en pocos versículos, miren, 6 versículos.
0: Hay mucha enseñanza en realidad.
1: Cuánta enseñanza, cuánto tenemos en abundancia del Padre para nosotros en nuestras vidas.
0: Claro, y seguramente nosotros rasgamos la superficie nomás. Hay mucho más allí. Cierto, un estudio más exhaustivo se puede ver que hay mucho más enseñanza y obviamente cada vez que usted va al texto va a encontrar más profundidad en la enseñanza y así podemos, por eso es que podemos enseñar un libro completo en una congregación y después al tiempo volver a enseñarlo y lo mismo que nosotros enseñamos antes va a quedar corto respecto a lo que ahora estamos descubriendo en el texto. La palabra de Dios es un pozo inagotable de verdad.
1: ¿Y eso debido a qué? A que nuestros ojos van siendo cada vez más abiertos por el poder y obra del Espíritu Santo en nuestras vidas. Pastor, gracias por acompañarnos y guiarnos también en este maravilloso tiempo, por enseñarnos, y a todos nuestros hermanos que siempre están atentos ahí y disfrutan, tal como nosotros, de este programa y de ver las Escrituras y aprender lo que ellas nos dicen. Así que nos vemos en un próximo capítulo de su programa, Edificándonos en Gracia. Que el Señor los bendiga.
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2: 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Le indicamos la hora.
3: 19 horas, 1 minuto.

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1: Nuestros hijos aprenden lo que viven.

Es un privilegio estar una vez más en nuestra cápsula educativa de hoy, donde quiero compartir un tema que hemos tratado anteriormente de pinceladas. Mas ahora quiero recalcarles la importancia de que estemos alertas de lo que nuestros hijos viven con nosotros. Me refiero a que muchas veces creemos que ellos aprenden de todo nuestro filosofar, pero creemos también que no les afecta mi manera de hablar, cómo yo me expreso, mi comportamiento de día en día. Ellos hacen lo que viven. Ellos aprenden de la manera que yo respondo. Ellos van a aprender de la manera que yo expreso mis emociones, mi manera de reaccionar, mi manera de responder. Este es un tema que me preocupa, ya que desde mi área de trabajo he experimentado ver la manera que algunos alumnos responden a sus padres. Y luego, al escuchar la madre, tengo que sorprenderme de ver de dónde es que estos niños están aprendiendo a responder así. ¿De dónde es que estos niños aprenden a hablar de esa manera? Y creo que muchas veces los padres ni se dan cuenta de lo que está pasando, pero es una realidad. Quiero sobre todo referirme a lo que nos dice las Escrituras. Por ejemplo, en Efesios 4:15 dice, sino siguiendo la verdad en amor, crezcamos en todo. Pero el versículo 17 dice que ya no andéis como los otros gentiles que andan en la vanidad de su mente. ¿Es esto lo que están viendo tus hijos en tu hogar? ¿Somos nosotros diferentes a los gentiles? ¿Pueden ver la diferencia en nuestras vidas? ¿Hablamos nosotros en amor cuando estamos corrigiendo? ¿Cómo hablo de mis amigos o de nuestros familiares o aún de los maestros de nuestros hijos o de la escuela? Es sorprendente ver cómo tus hijos te imitan en conducta y en hablar. ¿Pueden decir mis hijos que estoy en proceso de ser una mujer piadosa? ¿Es mi manera de hablar digna del Señor? ¿En mi vestir me visto prudentemente y con decoro? E incluso, ¿pueden ver nuestros hijos cómo respetamos la autoridad, aunque no estemos de acuerdo? Pues como yo reacciono, como yo respondo, como yo hablo, así mismo van a ser nuestros hijos. En Efesios 4:22 al 27 dice, voy a leerle esta porción para que podamos compartirla. En cuanto a la pasada manera de vivir, despojaos del viejo hombre que está viciado conforme a los deseos engañosos y renovaos en el espíritu de vuestra mente y vestíos del nuevo hombre creado según Dios en la justicia y santidad de la verdad, por lo cual, desechando la mentira, hablad verdad, cada uno con su prójimo, porque somos miembros los unos de los otros. Airaos, pero no pequéis. No se ponga el sol sobre vuestro enojo, ni deis lugar al diablo. Ven, quiero preguntarle, y quiero que sean honestas con ustedes mismos. ¿Ven tus hijos esa diferencia en mi conversación? ¿Realmente es nuestra transformación evidente a ellos? La manera de hablar evidencia
que somos una nueva creación? Recuerda, nuestra mente ha sido renovada y se nos ha dado la mente de Cristo. Estamos creciendo en santidad. Nuestro hablar es con veracidad. ¿Hablamos verdad? ¿O pueden ver mis hijos esas mentiritas blancas? Ninguna es blanca. Es mentira. Y eso no es conforme a lo que dice la palabra de Dios. Muchas veces escuchamos los adultos decirle a los niños, dile que no estoy aquí. Se lo decimos a nuestros propios hijos. ¿Qué estamos haciendo? Simplemente los estamos entrenando para mentir y aún más, y a considerar que mentir no es nada. Cuando nos airamos, ¿de qué manera lo hacemos? ¿O hacemos todo lo contrario? Permitimos que pase un día más y nosotros enojados. Otro día y seguimos enojados, sin ser capaces de perdonar las ofensas. Cuidado, esto es lo que le estás enseñando a ellos a hacer. Modela la conducta y el hablar que quieres que ellos tengan. Ellos van a hablar imitándote a ti. Pero sobre todo, recuerda que debemos vivir como embajadores de Cristo, como parte de su reino, que es el reino que nosotros representamos. Sobre todo, no demos lugar al maligno o al diablo. Muchas veces nuestros hijos, al ver la dualidad en nuestras vidas, son afectados y esto es mucho peor para ellos. Es mi oración que podamos ser transformados y que podamos mostrar a Cristo en todo, que seamos dignos embajadores, que nuestro hablar modele su conocimiento, pero sobre todo, que podamos ministrar a nuestros hijos de palabras y de hecho, dando gloria a su santo nombre. Gracias.

Levántese Dios, sean esparcidos sus enemigos y huyan de su presencia los que lo aborrecen. Como es lanzado el humo, los disiparás. Como se derrite la cera ante el fuego, así perecerán los impíos delante de Dios. Mas los justos se alegrarán, se gozarán delante de Dios y saltarán de alegría. Cantad a Dios, cantad salmos a su nombre, exaltad al que cabalga sobre los cielos. Jehová es su nombre, alegraos delante de él. Padre de huérfanos y defensor de viudas es Dios en su santa morada. Dios hace habitar en familia a los desamparados, saca a los cautivos a prosperidad, mas los rebeldes habitan en tierra árida. Cuando tú, Dios, saliste delante de tu pueblo, cuando anduviste por el desierto, la tierra tembló y destilaron los cielos. Ante la presencia de Dios, aquel Sinaí tembló delante de Dios, del Dios de Israel. Abundante lluvia esparciste, oh Dios, a tu heredad exhausta, tú la reanimaste. Los que son de tu grey han morado en ella. Por tu bondad, Dios, has provisto para el pobre. El Señor daba la palabra. Multitud de mujeres anunciaba las buenas nuevas. Huyeron reyes de ejércitos, y las mujeres que se quedaban en casa repartían los despojos. Bien que quedasteis echados entre los tiestos, seréis como las alas de paloma cubiertas de plata y sus plumas de amarillez de oro. Cuando esparció el Omnipotente los reyes allí, fue como si hubiera nevado en el monte Salmón. Muy altos son los montes de Basán, altas son sus cimas. ¿Por qué miráis con hostilidad, montes altos, al monte que deseó Dios para su morada? Ciertamente Jehová habitará en él para siempre. Los carros de Dios se cuentan por veintenas de millares de millares. El Señor viene del Sinaí a su santuario. Subiste a lo alto, tomaste cautivos, tomaste dones de los hombres, también de los rebeldes, para que habite entre ellos Jehová Dios. Bendito sea el Señor, cada día nos colma de beneficios el Dios de nuestra salvación. Dios, nuestro Dios, ha de salvarnos. De Jehová el Señor es librar de la muerte.

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0: largo de la historia de Israel, Dios se reveló de muchas maneras. Después de Moisés, Dios continuó entregando la revelación de su palabra a otros hombres elegidos por él. La tarea de ellos no fue inventar mensajes, sino recibirlos directamente de parte de Dios y luego transmitirlos fielmente al pueblo, siendo así un portavoz o mensajero autorizado. Esto hacía que el profeta pudiera decir con autoridad: así dice el Señor. Libros como Josué, Jueces, Samuel y Reyes son más que simples registros históricos. En sus narraciones podemos ver un contenido teológico. La entrada a la tierra prometida, los ciclos de obediencia y rebelión, el establecimiento de la monarquía y finalmente el trágico camino al exilio. Cada uno de esos acontecimientos son evaluados a la luz de la ley de Dios. Entre los profetas encontramos figuras de gran peso espiritual. Isaías proclamó juicios contra Judá y las naciones, pero también habló de la esperanza del Mesías y de un reino de paz. Jeremías anunció la destrucción de Jerusalén y el exilio babilónico, pero también prometió un nuevo pacto escrito en los corazones. Ezequiel tuvo visiones que revelaban la gloria de Dios y el futuro de su pueblo restaurado, y los llamados profetas menores, como Oseas, Amós, Miqueas y Malaquías, aportaron mensajes igualmente poderosos, aunque en libros más breves. Las palabras de cada uno de estos profetas nacieron en contextos concretos: invasiones extranjeras, corrupción de líderes, injusticia social, idolatría extendida, pobreza ignorada. En cada situación, el profeta interpretaba los hechos desde la perspectiva de Dios, recordando al pueblo que las promesas y advertencias del pacto eran reales. Un aspecto crucial es que muchos de estos profetas escribieron sus mensajes y esos escritos se sumaron al cuerpo de las Escrituras. En Daniel 9, versículo 2, por ejemplo, se nos dice que Daniel estudió los libros y comprendió por las palabras de Jeremías que el exilio duraría 70 años. Esto demuestra que ya en su tiempo ciertos textos proféticos eran reconocidos como autoridad divina y dignos de ser conservados junto a la ley. Los libros de Crónicas ofrecen otro ejemplo de historia interpretada teológicamente. A diferencia de Reyes, Crónicas enfatiza la fidelidad de Dios, la importancia del templo y el ministerio sacerdotal. Más adelante, en Esdras y Nehemías, vemos cómo la lectura pública de la ley provocó un avivamiento espiritual entre los que regresaron del exilio. Estos relatos y mensajes proféticos no son fragmentos inconexos, sino que constituyen un testimonio coherente. Dios gobierna la historia, disciplina a su pueblo por amor y mantiene sus promesas. Y todo eso quedó escrito con un propósito muy claro de parte de Dios, tal como lo declara el apóstol Pablo en Romanos capítulo 15, verso 4. Todo lo que fue escrito en tiempos pasados para nuestra enseñanza se escribió, a fin de que por medio de la paciencia y del consuelo de las Escrituras tengamos esperanza. Hoy, a través de todo lo escrito en la Biblia, podemos reflexionar sobre nuestra relación con Dios, aprender de los errores y aciertos de Israel y vivir confiados en que la fidelidad del Señor permanece para siempre.
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0: Más fuerte, aleluya, dáselo al Señor, bendice su nombre. Bendice su nombre.
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1: 20:01.
2: ¿Cómo debería afectarnos hoy la santidad de Dios?
3: Esta es la voluntad de Dios para ti, tu santificación. ¿Qué significa eso? Eso significa que, como dijo Jesús, si buscan primero el reino de Dios y su justicia, todo lo demás les será añadido, de modo que el llamado principal de Dios para tu vida es tu santificación.
2: Bienvenido a Renovando tu Mente con el Dr. R.C. Sproul. El día de hoy concluimos una edificante serie de enseñanza de 6 lecciones titulada Temor y Temblor. En esta serie, el Dr. Sproul nos ayuda a comprender quién es Dios realmente, mostrándonos a aquel que es santo. El profeta Isaías reconoció la santidad de Dios al verla. Los ángeles en el cielo nunca cesan de cantar sobre ella. Pedro no pudo soportarla y los discípulos la temían. Por tanto, es unánime. Dios es santo. Pero, ¿y ahora qué? ¿Qué tiene que ver esto con nosotros? Acompáñame al salón de clases a escuchar una vez más al Dr. Sproul mientras nos enseña que solo cuando conocemos quién es Dios podremos comprender su voluntad y el llamado para nuestras vidas.
3: Antes teníamos un programa de radio de 5 minutos en Ligonier y el nombre del programa era Pregúntale a R.C. Y los oyentes eran animados a llamar y hacer sus preguntas teológicas y luego yo intentaba responderlas en la radio. Dimos seguimiento a las preguntas que la gente nos enviaba y la pregunta número 1 que recibimos en términos de frecuencia fue la siguiente: ¿cómo puedo conocer la voluntad de Dios para mi vida? Tal vez te has hecho esa pregunta varias veces. Y mi respuesta a esa pregunta era algo así como una respuesta estándar. Le decía a la gente, si me preguntas si debes ser carnicero, panadero o fabricante de lámparas, no puedo responder esa pregunta, no puedo leer la mente de Dios. Todo lo que puedo decir es que hagas lo que las Escrituras dicen que hagas, es decir, que evalúes con seriedad tus dones y talentos y veas dónde puedes ser usado por Dios en este mundo y trates de encontrar tu vocación de esa manera. Si me preguntas, ¿debería casarme con Carla o Patty o Elena o la que sea? No puedo leer la mente de Dios en eso, tampoco. Pero si realmente quieres conocer la voluntad de Dios para tu vida, el aspecto más importante de la voluntad de Dios para tu vida, puedes ver lo que dice la Escritura. La Escritura dice, esta es la voluntad de Dios para ti, tu santificación. ¿Qué significa eso? Eso significa que, como dijo Jesús, si buscan primero el reino de Dios y su justicia, todo lo demás les será añadido, de modo que el llamado principal de Dios para tu vida es tu santificación. ¿Pero qué es eso? La idea de santificación proviene de la misma palabra de la que hemos estado hablando en esta serie. Ser santificado significa ser hecho santo. Y es un proceso que comienza con el inicio de tu vida cristiana. Cuando llegas a ser cristiano, no eres hecho santo al instante. Una de las mayores dificultades que tenemos como cristianos es que cuando somos cristianos, seguimos pecando. Nuestras vidas deben cambiar, debemos crecer y progresar hacia nuestra conformidad con la imagen de Cristo. Y ese proceso, ese progreso que requiere tiempo, es lo que llamamos santificación. Recordemos lo que Dios le dijo a su pueblo cuando lo llamó por primera vez. ¿Qué dijo? Sean santos, porque yo soy santo. Por eso los cristianos en el Nuevo Testamento son llamados santos. Y la palabra que se utiliza para el término en español santo significa literalmente el santo. Cuando lees las cartas de Pablo, por ejemplo, a los corintios o a los gálatas, él dice a los santos que están en Corinto. Luego, tan pronto como se dirige a ellos como santos, empieza a reprenderlos por su desobediencia y por su pecado. Ustedes, santos, tienen que dejar de pecar. Porque se dio cuenta de que estas personas todavía eran una obra en marcha. Ahora, ese proceso por el cual hemos de llegar a ser santos y santificados es uno que las Escrituras nos dicen que implica trabajo. ¿Qué dice el apóstol cuando escribe a los filipenses? Él dice, ocúpense en su salvación. Eso no significa trabajar para tu salvación. No es que seamos salvos por nuestras obras. Somos salvos por las obras de Cristo. Y en el momento en que tenemos fe en Cristo, Dios transfiere a nuestra cuenta su justicia y Dios nos considera santos delante de Él. Pero una vez que nos ha aceptado y redimido, nos pone a trabajar. ¿Cómo se supone que debemos abordar esta obra de santificación? Él dice, ocúpense en su salvación. ¿Con qué? Déjame escribirlo. Con temor y temblor. Ese es el llamado que Dios hace en nuestras vidas. Trabajar en nuestra salvación con temor y temblor. ¿Qué te sugiere eso? ¿Alguna vez has iniciado alguna tarea en tu vida con temor y temblor? Estando nervioso y temblando. ¿Y por qué estabas nervioso y temblando? Porque te diste cuenta de que esa tarea en particular era sumamente importante y querías hacerla bien, complacer a alguien, complacer a tus amigos, a tus padres, a tu maestro, complacer a alguien, complacer a tu entrenador. Y entonces tomaste esa tarea muy en serio. Pero hoy parece que nuestra preocupación por llegar a ser santos, por llegar a ser justos, si es que tenemos una preocupación, es una preocupación apática. No es así, no nos entusiasma tanto. Así que estamos trabajando en nuestra vida cristiana, estamos trabajando en nuestra salvación de una manera displicente y fría, sin esfuerzo. Pero Dios nos llama a ser de la búsqueda de su rostro, la búsqueda de su reino, el punto principal de nuestras vidas. Me encantaba jugar golf. Jugué golf durante años y años hasta que una lesión en la espalda me sacó del campo. Pero tenía este cuaderno en el que daba seguimiento a cada ronda de golf que jugaba y de cada golpe que daba. Y los evaluaba al final de la ronda y veía dónde estaban las fortalezas y dónde estaban las debilidades. Y así podía detectar un patrón para poder ir a entrenar, ir a la salida de la práctica y trabajar más duro en mis debilidades para poder mejorar y progresar. Leí todo lo que pude leer. Tomé lección tras lección tras lección. En otras palabras, me dediqué a alcanzar un cierto nivel de excelencia en el juego del golf. Recuerdo muchas veces haber ido a la cama por la noche después de uno de esos entrenamientos y decir, wow, si dieras este tipo de energía y este tipo de compromiso a tu santificación, no sería fantástico. Yo estaba ocupado en mi juego de golf con temor y temblor, pero no en mi salvación. Porque nos adormecemos pensando que la justicia no es la gran cosa. Y sin embargo, Jesús dijo a sus contemporáneos, si su justicia no supera a la de los escribas y de los fariseos, no entrarán en el reino de los cielos. Leemos eso y decimos, ¡ah, gran cosa! Fueron los escribas y los fariseos quienes lo mataron. Los escribas y fariseos no eran más que hipócritas, por lo que no debería ser una gran tarea para nosotros superar en justicia a los escribas y fariseos. Pero recuerden, los fariseos eran aquel grupo de personas que hacían de la observación de la ley de Dios la actividad principal de sus vidas. ¿Y qué dice Jesús sobre ellos? Él dijo, examinan las Escrituras porque piensan tener en ellas la vida eterna. Pero eran hipócritas. pero al menos examinaban las Escrituras. Fueron diligentes en su estudio de la palabra de Dios. Jesús dijo: ¡Ay de ustedes, escribas y fariseos hipócritas, que pagan el diezmo de la menta y del comino y han descuidado los preceptos más importantes de la ley, la justicia, la misericordia! En una encuesta reciente se mostró que de aquellas personas que se identificaban en Estados Unidos como cristianos evangélicos que dijeron que habían nacido del Espíritu de Dios, de ese grupo el 4% diezmaba. Lo que significa que el 96% de los cristianos profesantes sistemática y regularmente le roban a Dios. A los fariseos no se les ocurriría hacer eso. Eran tan escrupulosos en el pago de sus diezmos, ya sea de sus productos y de todo lo demás, que si una ramita de menta crecía en su acera, daban una décima parte a la obra de Dios. Algo así como si encuentras una moneda de 10 centavos en la calle, no solo la guardas en tu bolsillo y te olvidas de ella, sino que te aseguras de poner un centavo extra en el plato de las ofrendas el siguiente domingo. Así de escrupulosos eran al respecto. O en otra ocasión, Jesús les dijo: escribas y fariseos hipócritas que recorren el mar y la tierra para ser un prosélito y cuando llega a serlo, lo hacen hijo del infierno dos veces más que ustedes. Pero ¿qué hay de su celo por las misiones? ¿Qué hay de su celo por el evangelismo? Cruzaban la tierra y el mar para ser un prosélito. Si alguien me escribe de Los Ángeles y quiere que vaya a hablar a esa ciudad, la primera pregunta que voy a hacer es: ¿cuántas personas van a estar allí? Porque seguro que no quisiera hacer ese viaje de miles de kilómetros para hablar con una persona. Los fariseos lo hacían. Jesús los reprendió por su hipocresía en sus oraciones, pero fueron diligentes en su vida de oración. En otras palabras, lo que estoy diciendo es que leían las Escrituras diariamente, oraban a diario, daban al menos el 10% de su dinero a la obra de Dios, estaban comprometidos con la vida de la iglesia, con el evangelismo, estaban comprometidos con las misiones. Y Jesús dijo: si su justicia no supera esas cosas, nunca verán el reino de Dios. Ahora, tal vez todo lo que quiso decir fue: por eso deben tener mi justicia, la justicia de Jesús como fundamento de su salvación, porque la justicia de Jesús, por supuesto, supera la justicia de los escribas y los fariseos. Espero que eso sea lo que quiso decir. Porque si quiso decir, tienes que manifestar el nivel de santificación que va más allá de estos estándares de los fariseos para demostrar que eres realmente cristiano, entonces estamos en problemas. Porque no nos acercamos a nuestra santificación con temor y temblor. Bueno, al principio de nuestra discusión aquí sobre la santidad, vimos la experiencia que tuvo Isaías cuando vio a Dios alto y sublime y tuvo la visión de los serafines cantando el trisagio: santo, santo, santo. Recuerdan que cuando leímos ese relato me detuve en el punto donde Isaías pronunció aquella maldición sobre sí mismo, donde dijo: ¡ay de mí, porque perdido estoy! Estoy deshecho o estoy arruinado. Lo que Isaías estaba experimentando cuando tuvo esta visión de la santidad de Dios fue el proceso psicológico que llamamos desintegración. ¿Han escuchado a alguien decir: bueno, ese es fulano, él tiene las cosas claras, lo tiene bajo control, es una persona completa? Tener las cosas claras, tener todo bajo control, significa que cada aspecto de tu vida está entrelazado de manera coherente. Está integrado. Cuando algo se desintegra, se desmorona. Y eso es lo que Isaías está diciendo cuando grita: ¡ay de mí! ¡Perdido estoy! ¡Me estoy deshilachando! Antes de ver quién era Dios, estaba seguro. Pensé que era un tipo bastante bueno. Y todos me felicitaban por mi rectitud. De hecho, la gente me consideraba un dechado de virtud en Jerusalén. Y luego vi la verdadera santidad y fue devastador, me destruyó. ¿Pero qué pasa con el resto de la historia? ¿Qué dijo Dios? Quédate rostro abajo, Isaías. Así es que debes estar. Tienes razón, tu boca está sucia y habitas en medio de un pueblo de labios inmundos. Así que solo revuélcate en la tierra y te voy a aplastar donde estás. Eso no fue lo que sucedió. Escucha lo que sucedió. Entonces voló hacia mí uno de los serafines, con un carbón encendido en su mano, que había tomado del altar con las tenazas. Con él tocó mi boca. Aquí está Isaías, temblando ante Dios, aterrorizado, hablando de temor y temblor. Si alguna vez un ser humano estuvo en un estado de temor y temblor total, fue Isaías en ese momento. Y mientras él estaba llorando y gritando esta maldición sobre él, Dios dirige a uno de los ángeles, a uno de los serafines, al altar donde tenían el brasero encendido, el cual está lleno de carbones encendidos, está tan caliente que ni siquiera el ángel puede tocarlo. Así que toma unas tenazas y toma una de estas brasas con las tenazas, vuela hacia Isaías y luego ¿qué? Se lo pone en la boca. Es decir, podías escuchar el chisporroteo. Ese carbón encendido contra la carne, una de las partes más sensibles del cuerpo humano, cuando besas a alguien, usas tus labios debido a la intensa sensación que se puede comunicar allí. E imagina poner tu boca alrededor de un carbón encendido caliente que se toma de una parrilla en tu patio. ¿Por qué hace Dios esto? ¿Para atormentar o torturar a Isaías con su culpa? No. ¿Quieres saber cómo luce el arrepentimiento? Lo estás leyendo aquí. Cuando Isaías está reconociendo su culpa ante Dios y clama a Dios. Ahora, si esto se escribiera en la cultura actual, sería algo así. Isaías grita, soy un hombre de labios inmundos, habito en medio de un pueblo de labios inmundos, ¡ay de mí! Dirías, vamos, Isaías, no seas tan duro contigo mismo. Vas a terminar con una mala imagen de ti mismo, me quedaré preocupado con tu autoestima. Mira, no es la gran cosa, los muchachos son así. Simplemente levántate y continúa por el resto del día. Tú no pecas, tú tomas malas decisiones. No, Dios no niega la realidad de esta experiencia. Y el carbón en la boca no está diseñado para torturarlo. Está diseñado para limpiarlo. Dios está cauterizando la herida. Está purificando la herida en los labios de Isaías. Luego escucha lo que Isaías oyó. Con él tocó mi boca y me dijo, esto ha tocado tus labios y es quitada tu iniquidad. Y perdonado

sacrificaba y ofrecía el cordero, sino que antes de todo eso, primero estaba el macho cabrío. ¿Te recuerdan la historia del macho cabrío? Donde este era llevado ante el sumo sacerdote y él se acercaba y ponía sus manos sobre su lomo. ¿Y luego qué? El macho cabrío era enviado fuera del campamento, al desierto, a un área abandonada, lejos de la presencia de Dios. ¿Cuál fue el significado simbólico de eso? Cuando el sacerdote imponía sus manos sobre el macho cabrío, lo que estaba haciendo simbólicamente era tomar los pecados de la gente, su culpa, y los transfería a la espalda del macho cabrío. Luego, el macho cabrío era enviado fuera del campamento, fuera de donde la presencia de Dios se concentra, a las tinieblas de afuera, al lugar del abandono. Esto es exactamente lo que sucede a Cristo cuando Dios toma tu pecado, tu culpa, tu boca sucia, cuando clamas a Él como lo hizo Isaías y Dios lo pone sobre Cristo. Y cuando hizo eso, ¿qué sucedió? Las luces se apagaron. Llegaron las tinieblas. Cristo es ejecutado fuera de Jerusalén, fuera del campamento. Él es el macho cabrío, pero también es el cordero que satisface las demandas de Dios. El cordero sin mancha, cuyos labios no estaban sucios. Se ofrece a Dios, paga el castigo que merecemos, luego nos transfiere la justicia que Él se ganó para sí mismo. Por lo que la vida cristiana empieza con el perdón. Comienza con nuestra justificación. Y lo que sucede en nuestra justificación es esto. Que nosotros que somos impíos, que somos injustos, somos declarados justos por Dios. ¿Recuerdan cómo David plantea la pregunta? Dice, si tú tuvieras en cuenta las iniquidades, ¿quién, oh Señor, podría permanecer? Si el Señor sacara ese libro negro del que les estaba hablando que tuve con mis estudiantes y registrara en ese libro cada vez que quebrantas su ley, cada vez que lo desobedeces, cada pecado que cometes y te juzgara sobre la base de eso, David dijo, si tú tuvieras en cuenta las iniquidades, ¿quién, oh Señor, podría permanecer? Es una pregunta retórica, la respuesta es obvia, nadie. Nadie podría permanecer. ¿Cómo podría una persona impía sobrevivir al juicio ante un Dios santo? La única manera es si su impiedad es purgada, si su impiedad es eliminada, si su impiedad es cubierta. De eso se trata la redención. Es que Cristo en su santidad nos concede su santidad porque no la tenemos. Y luego, cuando nos reconcilia con Dios, cuando nos justifica ante Dios, entonces dice, ocúpense con temor y temblor. Ocúpense en esta salvación. Ahora, a menudo me he preguntado cómo me sentiría si no escuchara a un misionero o un ministro o un predicador o un evangelista diciéndome que mis pecados podrían ser perdonados. Pero lo que realmente siento es que si estuviera solo en una habitación y Cristo entrara y pusiera sus manos sobre mi cabeza y me dijera, ahora sí, escúchame, te perdono de cada pecado que hayas cometido. Elimino las transgresiones de tu vida, tan lejos como el oriente está del occidente. Te limpio de tu culpa. Te hago limpio. Si Cristo te dijera eso, te limpio, te perdono, te dejo sin mancha a los ojos de Dios, ¿qué harías? Esto fue lo que Dios dijo. Tan pronto declaró, es quitada tu iniquidad y perdonado tu pecado. Entonces Isaías dijo, y oí la voz del Señor que decía, ¿a quién enviaré y quién irá por nosotros? He notado en la Escritura que Dios nunca dice, vengan a mí, sin decir a los que vienen a Él, vayan. Venimos a Él, Él nos sana, nos perdona y luego Él nos envía.

0: ¿A quién enviaré? ¿Quién irá por mí? E Isaías dice, aquí estoy, envíame a mí. Gracias Dios, si vas a perdonar todos mis pecados, si vas a limpiar mi boca sucia, si me vas a permitir estar en tu presencia, aunque no sea santo, caminaré por el fuego para contarle a todos con los que me cruce sobre tu misericordia y sobre tu gracia. Sean santos, dice Dios, porque yo soy santo.
1: Amén. Ocupémonos en nuestra santificación y ocupémonos en nuestra salvación. 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
1: En Armonía le indicamos la hora.
2: 20 horas, 28 minutos.
3: Yo quiero invitarte que con tu mismo corazón y en unidad, en un mismo sentido, cantemos esto al Señor y le demos la gloria por medio de este canto.

Señor, recibe nuestra oración, que es desde el fondo del corazón de tus hijos, Señor. Recibe alabanza, gloria y honra a ti, Señor. Recibe todo aplauso de tus hijos en este día, Señor. Levantamos tu nombre y te confesamos como nuestro Señor.

0: ¿Cómo pues invocarán a aquel en quien no han creído? ¿Y cómo creerán en aquel de quien no han oído? ¿Y cómo oirán sin haber quien les predique? ¿Y cómo predicarán si no son enviados? Tal como está escrito, cuán hermosos son los pies de los que anuncian el Evangelio del bien.
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0: En Armonía le indicamos la hora.
2: 21 horas, 3 minutos.
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Les damos la bienvenida a Entre Hermanos y Pastores, un programa producido por Radio de Emisoras Armonía, donde cada semana nos reunimos con algún pastor, con algún hermano, a tener una conversación en torno a la palabra del Señor. Y en esta oportunidad estamos compartiendo con el pastor John Sandoval desde Colombia un interesante tema, como es la eclesiología. Hemos estado explorando la naturaleza y misión de la iglesia ya por